0: es la conducción de agua y sales minerales de la raíz a la hoja, y el folema, que transporta la savia elaborada al resto de toda la planta, y el tejido protector, con la función de proteger, y con el tejido epidérmico, que es el que cubre la superficie externa de la planta con cera y cutina.
1: Realmente las plantas son organismos que deben ser cuidados y protegidos.
0: Recuerde que las plantas son seres vivos, porque nacen, crecen, se alimentan, se reproducen y mueren.
1: Las plantas nacen de semillas y, a diferencia de los animales, crecen en alturas durante toda su vida.
0: También se les conoce como espermatofitas, que se clasifican en gimnospermas y angiospermas.
1: Veamos lo que significa cada una de estas.
0: Las gimnospermas son plantas leñosas que producen semillas desnudas expuestas al aire.
1: ¿Dónde encontramos este tipo de semillas?
0: Las encontramos en el pino, abeto, ciprés y cedro.
1: También tenemos las aginospermas, que desarrollan su semilla dentro del fruto.
0: Así es, y las encontramos en las naranjas, papaya y uvas.
1: Están las plantas monocotiledóneas, que son plantas herbáceas con semillas de un solo cotiledón.
0: ¿Y qué plantas son esas?
1: Tenemos el maíz, arroz, palma y orquídea.
0: Entonces, las dicotiledóneas son las que tienen más de dos cotiledones como semillas, ¿verdad?
1: Correcto. Como por ejemplo, el frijol, pera, manzana y aguacate.
0: ¿Sabías que las plantas se reproducen por medio de tres mecanismos?
1: No, fíjate, no sabía. ¿Cuáles son esos mecanismos de reproducción de las plantas?
0: Multiplicación vegetativa, que se da a partir de una planta.
1: ¿Y esa multiplicación cómo se da?
0: Se da por estaca, con la porción de un tallo, por acodo, mediante una rama sin separarse de la planta, y por injerto, con la unión de dos plantas de especies afines. También existe la reproducción por semillas.
1: ¿En qué consiste?
0: Las plantas por semillas se pueden reproducir mediante la dispersión del viento, agua y animales.
1: ¿Y existe un tercer mecanismo?
0: Sí, sí existe, por esporas. Estas son células reproductoras que tienen la capacidad de desarrollarse en un organismo adulto.
1: ¡Qué impresionante!
0: Las semillas son un pequeño pero importante elemento que se encuentra en el fruto de cada uno de los vegetales y hortalizas existentes, como también en árboles y en otras plantas.
1: Algunas de estas semillas son comestibles y otras no. O sea, que simplemente son el germen para el nacimiento de arbustos, árboles y plantas.
0: ¿Qué semillas conoces comestibles?
1: Tenemos la semilla de girasol, chía y los famosos cacahuates.
0: Lo mejor es que son saludables para nuestro organismo también. Recuerde que las plantas también se reproducen. Una planta produce muchas semillas de las que más tarde nacen nuevas plantas. Vamos a estudiar la reproducción de las plantas. En la reproducción de las plantas, las características medioambientales pueden tener un efecto directo sobre el tipo de reproducción, dado que ambientes variables o cambiantes requieren un flujo genético significativo y que garantice la permanencia necesaria para la persistencia de la especie.
1: ¿De qué forma se reproducen las plantas?
0: Las plantas se reproducen mediante la reproducción sexual y reproducción asexual.
1: ¿Cómo es la reproducción sexual de las plantas?
0: En la reproducción sexual intervienen las flores y las semillas.
1: ¿Y la reproducción asexual de qué trata?
0: En la reproducción asexual intervienen otras partes, como los tallos. Además, muchas plantas combinan la reproducción sexual y asexual.
1: ¡Qué interesante!
0: Hablaremos de la reproducción de las plantas gimnospermas.
2: Las plantas gimnospermas poseen flores unisexuales, es decir, masculino y femenino a la vez, en grupos llamados inflorescencia.
0: Las flores masculinas están formadas por dos sacos poliníticos, donde se originan

0: el polen, mientras que las flores femeninas están formadas por escamas que se adhieren a los dos óvulos.
1: En ese momento ocurre la fecundación, donde el polen es transportado por el viento hacia la flor femenina, donde se forma el tubo polínico que penetra el óvulo dando origen al cigoto.
0: Formado el cigoto, aparece la semilla y la fluorescencia femenina se vuelve leñosa. Con el tiempo se abre y deja caer las escamas con la semilla al suelo, donde se inicia a germinar.
2: ¿Qué ejemplo me podrías dar de las plantas gimnospermas?
0: Tenemos el pino en los bosques que se reproduce de esa manera.
2: ¡Wow! ¡Qué increíble! Todo el proceso por el que se produce la reproducción de las plantas gimnospermas. ¿Existe otro tipo?
0: Sí, existen las angiospermas.
1: En las plantas angiospermas, su reproducción se lleva a cabo en la flor, donde se encuentran sus órganos reproductivos, los estambres, poseen las células masculinas y el pistilo que posee las células femeninas.
0: Se realiza a través de la polinización, que es la transferencia del polen de la antera al estigma del pistilo.
1: El polen, al llegar al estigma, baja por el tubo polínico hasta llegar al ovario, donde ocurre la fecundación, crece y se transforma en semilla. El óvulo que la contenía se convierte en fruto.
2: ¡Ah! Como esas manzanas que compró mi mamá.
1: Exactamente, la manzana es un fruto.
2: Vénganse, vamos a comer manzanas.
0: ¡Vamos! Recuerde, las plantas, como cualquier organismo vivo, tienen eventos reproductivos que son necesarios a nivel evolutivo para mantener la idoneidad de la especie y poder persistir en el tiempo.
3: Para ampliar el tema de las plantas, vamos a estudiar a continuación las plantas sin semillas y las adaptaciones de las plantas.
2: Hola, ¿quieres comer ensalada? Acabo de prepararla.
0: Claro que sí. Te ayudo a colocar los cubiertos en la mesa para almorzar juntas.
2: Excelente.
0: ¿Con qué ingredientes preparaste esa ensalada?
2: Pues lleva lechuga, zanahoria, col y cebolla. ¿Por qué lo preguntas?
0: Es que me acabo de dar cuenta de algo importante con estos ingredientes.
2: ¿Qué recordaste?
0: Esos ingredientes provienen de plantas sin semilla.
2: De verdad, yo pensé que todas las plantas tenían semillas.
0: Pues verás, existen plantas sin semilla. Se les conoce como criptógamas, ya que no poseen flor ni semilla y generalmente crecen de tallo, hojas y raíces.
2: Pucha, nunca me hubiera imaginado.
0: Estas a su vez se clasifican en dos grupos.
2: ¿Cuáles son?
0: Las briofitas y las pteridofitas.
2: Me gustaría conocer más sobre este tema. Sentémonos a comer y platiquemos.
0: Las briofitas son plantas no vasculares, es decir, que carecen de vasos conductores para transportar el agua y la savia. Son las plantas menos evolucionadas del planeta.
2: Plantas primitivas, increíble. ¿Y ese tipo de plantas cuáles son?
0: Tenemos los musgos y hepáticas. Son pequeñas y en vez de raíz tienen una estructura que se llama rizoide, con hojas y tallos falsos.
2: ¿Y cómo logran reproducirse?
0: Se reproducen por medio de esporas, una célula capaz de reproducir a un nuevo organismo.
2: ¡Qué increíble! ¿Y cuál es el otro tipo de planta sin semilla?
0: Son las pteridofitas. Son plantas vasculares sin semilla.
2: ¿Tienes algún ejemplo de ellas?
0: Sí, están los helechos.
2: Mira esa macetera que tiene mi mamá, es de helechos.
0: ¿Ya te fijaste en la parte de atrás de las hojas?
2: Déjame ver. Sí, tiene unos puntitos en la parte de atrás de las hojas. ¿Sabes lo que es esto?
0: Sí, son los soros que te conté. Y para cuando es momento de reproducirse, liberan las esporas que tienen ahí dentro.
2: Ahora que me fijo, tenés mucha razón.
0: Estas plantas son más grandes que las briofitas y poseen raíz. Tallo subterráneo, sus hojas se conocen como frondas y son portadoras de esporangios.
2: Pues realmente me han sido útiles estos conocimientos. Y veo que estamos con varias plantas sin semillas en nuestra vida diaria y en el consumo de alimentos.
0: Sin embargo, las plantas sin semilla representan únicamente una pequeña fracción de las plantas en nuestro ambiente. Estaba deliciosa la ensalada. Gracias.
2: De nada.
0: Recuerde que las plantas sin semillas no se reproducen por semillas. En este episodio vamos a estudiar las adaptaciones de las plantas.
2: Hey, ¿quieres acompañarme al invernadero de la comunidad?
0: Sí, claro. ¿Y qué necesitas hacer ahí?
2: Es que tengo que observar las adaptaciones de las plantas.
0: Está bien, te acompañaré. Vamos caminando.
2: Que me gusta este invernadero. Es muy alegre y lleno de vida.
0: Sí, eso es porque estamos rodeados de seres vivos, pero son silenciosos.
2: La maestra nos comentó que las plantas necesitan para sobrevivir los nutrientes y aire, y estos son los factores que determinan la adaptación a su medio ambiente.
0: Así es, y algunos de estos nutrientes son el agua, aire, suelo y la luz.
2: ¿Puedes ayudarme a comprender estas adaptaciones de las plantas?
0: Con gusto te ayudo a que aprendamos. Algunas adaptaciones de las plantas son las siguientes. Tenemos adaptaciones a la falta de luz.
2: ¿De verdad? ¿Pero qué pasa en los días sin sol?
0: Es que la luz es un factor muy importante para poder llevar a cabo la fotosíntesis.
2: ¿Y cómo buscan adaptarse hacia la luz solar?
0: Debido a la escasez de la luz, desarrollan las siguientes adaptaciones. Pueden ser trepadoras y epífitas.
2: ¿Cuáles son las trepadoras?
0: Miras esa con las flores en forma de campana.
2: Ajá.
0: Es mejor conocida como campanillas.
2: Es muy linda.
0: Pues esa es una planta trepadora. Son plantas que se sujetan para poder alcanzar la luz. Entre estas tenemos a las lianas o a los bejucos.
2: ¿Y cuáles son las epífitas?
0: Son las plantas que germinan y se desarrollan en los troncos de los árboles y poseen raíces aéreas.
2: Como esta orquídea.
0: Ah, ese es un perfecto ejemplo. También tenemos las adaptaciones a la falta de agua.
2: Esas necesitan tener reservas de agua, ¿verdad?
0: Sí, porque acordate que el agua es un elemento importante para las plantas.
2: ¿Y cuando están en el inclemente verano, cómo resuelven las plantas para sobrevivir?
0: A falta de agua, las plantas desarrollan las siguientes adaptaciones. Pueden tener espinas, hojas suculentas y tallos que almacenan agua.
2: Mira estos cactus, ¿a qué grupo pertenecen?
0: Ah, esos tienen espinas, porque sus hojas se modifican para evitar la pérdida de agua.
2: Entiendo. ¿Y estas plantas suculentas, a qué se debe su nombre?
0: Fíjate que son plantas que permiten el almacenamiento de agua.
4: Todas las
0: y no
4: informaciones, pero
0: los tallos
4: no
0: se almacenan en el agua permiten almacenarla en su interior como el maguey.
2: Increíble. Hablemos ahora de las adaptaciones a la falta de nutrientes.
0: Los nutrientes, como las sales minerales, son fundamentales para que las plantas produzcan su propio alimento.
2: Dicen que a la falta de nutrientes en el suelo, estas se las toman de los insectos.
0: Sí, y lo hacen de la siguiente forma. Por medio de pelos sensitivos en las hojas que permiten detectar la presencia de un insecto.
2: Ah, como las plantas carnívoras.
0: Exactamente, ya que obtienen parte de sus nutrientes de insectos y pequeños invertebrados que caen en las trampas. También por medio de olores y sustancias pegajosas.
2: Y con sus colores atractivos para llamar la atención de los insectos. Realmente son muy bonitas, pero peligrosas.
0: Así es. Recuerde que las adaptaciones de las plantas se deben a que su hábitat suele ser en zonas desérticas o aguas estancadas con falta de nutrientes, por lo que sobrevivir implica atrapar y digerir pequeñas presas o nutrientes, agua o luz por medio de sus adaptaciones en los diversos ambientes.
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9: 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Bienvenidos al programa número 3. Bienvenidos al programa que corresponde a la semana número 3, donde estudiaremos un tema de suma importancia para conocer el territorio nacional. El tema es Honduras y su espacio geográfico.
10: Comprendamos las siguientes palabras.
9: Banco.
10: Extensión de arena que se encuentra en el mar, río o lago con poca profundidad.
9: Cayo.
10: Es una isla pequeña de poca elevación, arenosa y cubierta de vegetación.
9: Isla.
10: Porción de tierra rodeada de agua por todas partes.
9: Istmo.
10: Es una faja de tierra que une dos masas continentales.
9: Laudo.
10: Es un fallo que dictan los jueces.
9: Límite.
10: Es una frontera entre dos posiciones.
9: Llanada.
10: Terreno cuya superficie es plana.
9: Perímetro.
10: es el contorno de una superficie y se mide en kilómetros.
9: En este episodio estudiaremos Honduras y su espacio geográfico. Vamos a conocer dónde está.
10: Con el apoyo de la Red de Coordenadas Geográficas, diremos que nuestro país se encuentra situado en el hemisferio occidental, relación a Greenwich, y en el hemisferio norte con respecto al paralelo cero o Ecuador.
9: Honduras está ubicada en el centro del continente americano, en el Istmo Centroamericano.
10: ¿Sabías que a Honduras se le conoce como el corazón verde de América?
9: Sí, y esto es porque posee grandes extensiones de bosque de pino, de roble, plantaciones de banano y extensiones amplias de selva.
10: Su nombre oficial es República de Honduras, siendo república por la forma de gobierno republicano compuesto por tres poderes. Posee una extensión territorial de 112.492 kilómetros cuadrados, siendo el segundo país más grande de Centroamérica.
9: ¡Increíble! ¡Qué lindo y majestuoso es nuestro país!
10: El territorio lo forman altas filas de montañas, elevadas planicies, valles profundos en los que se encuentran llanos extensos y fértiles cruzados por ríos más o menos caudalosos y algunos navegables, todo lo cual contribuye a la rica biodiversidad.
9: Recuerde que Honduras, este país, es el más céntrico de los países centroamericanos. Se extiende entre las repúblicas de Guatemala, El Salvador y Nicaragua. En este programa seguiremos estudiando el tema Honduras y su espacio geográfico. A continuación, conoceremos con qué países tiene fronteras Honduras.
10: Nuestro territorio posee dos tipos de fronteras, las cuales son terrestres y marítimas. De acuerdo al tipo de frontera, los hondureños tenemos, por medio de la frontera terrestre, de vecinos a la República de Guatemala, República de El Salvador y a la República de Nicaragua.
9: Fíjate que por medio de la frontera marítima también tenemos vecinos como ser República de Belice, República de Cuba, la República de Jamaica, con el archipiélago de las Islas del Gran Caimán, con la República de Colombia y con las Islas de San Andrés.
10: También el Golfo de Fonseca es cierta parte compartida con Nicaragua y El Salvador.
9: Ahora veamos, ¿alguna vez te has preguntado qué forma geométrica tiene nuestro país?
10: La verdad es que no me he hecho esa pregunta antes. Vaya, decime.
9: Pues bien, si observamos un mapa de Honduras, nos vamos a dar cuenta que tiene una figura de cinco lados llamada pentágono, por lo que podemos decir que Honduras tiene la forma de un pentágono irregular, y decimos irregular porque sus lados no son iguales o uniformes.
10: ¡Wow! Nunca hubiera imaginado eso.
9: Y el perímetro es el contorno o alrededor de la superficie del territorio hondureño.
10: Ahora me doy cuenta que la posición de Honduras es envidiable, ya que está en el centro de América. Sus distancias son casi iguales hacia el norte y el sur de América. Lo angosto del territorio ayuda a crear canales secos que pueden unir el Mar Caribe con el Océano Pacífico, lo que llevaría a vincular el continente europeo con el asiático en nuestro país.
9: Leamos el siguiente texto, El paisaje hondureño. Honduras, oficialmente República de Honduras, con un gobierno republicano y presidencialista, ocupa un lugar geográfico privilegiado en el continente americano, ubicada al centro norte de América. Tiene acceso a los océanos Atlántico y Pacífico. Posee límites terrestres con tres países y límites marítimos con nueve. Es esencialmente montañosa y tiene una extensa superficie cubierta de bosques. En su territorio vive una población que es producto del mestizaje, de la cual un 8% está constituida por pueblos autóctonos y negros, lo que la vuelve multiétnica, pluricultural y multilingüe. Limita al norte, noroeste y este con el Mar Caribe o de las Antillas, al sur con la República de El Salvador y con el Océano Pacífico, el este y sureste con la República de Nicaragua y al oeste con la República de Guatemala. La extensión territorial de Honduras es de 112.492 kilómetros cuadrados, con un perímetro de 2.400.5 kilómetros, distribuidos así. El litoral norte, que es el Mar Caribe, con 671 kilómetros. El litoral Golfo de Fonseca, es decir, el Océano Pacífico, 133 kilómetros. La frontera con Guatemala, 256 kilómetros. La frontera con El Salvador, 374.5 kilómetros. Y la frontera con Nicaragua, 996 kilómetros. La mayor longitud es de 675 kilómetros y se extiende desde el Cerro Montecristo en el departamento occidental de Ocotepeque hasta el Cabo de Gracias a Dios en el departamento oriental que lleva el mismo nombre. La parte más ancha es de 360 kilómetros y se extiende desde Punta Castilla en el departamento de Colón hasta la antigua desembocadura del Río Negro en el Golfo de Fonseca. La República de Honduras es un país bioceánico, ubicado en el corazón de América Central y en base al derecho internacional público del mar, tiene los siguientes límites marítimos. En el Mar Caribe o de las Antillas, Honduras limita con Guatemala, Belice, México, Cuba, Jamaica, Reino Unido de la Gran Bretaña e Irlanda del Norte, que son las Islas Gran Caimán, Colombia y Nicaragua, y en el Océano Pacífico con Nicaragua y El Salvador. Pertenecen al estado de Honduras el mar territorial, cuya anchura es de 12 millas marina, la zona contigua, que se extiende hasta las 24 millas marinas, la zona económica exclusiva, que se extiende hasta una distancia de 200 millas marinas, y la plataforma continental, que comprende el lecho y el subsuelo de las zonas submarinas y se extiende más allá de su mar territorial y a todo lo largo de la prolongación natural de su territorio. Honduras posee dos fajas costeras y varios puertos en ambas costas. En la costa norte se encuentran Puerto Cortés, Tela, La Ceiba, Puerto Castilla y puertos menores en islas de la Bahía y en la costa sur, los puertos de Amapala y San Lorenzo o Enecán. En la costa norte se encuentran las bahías de Omoa, Puerto Cortés, Tela y Trujillo, y en el Golfo de Fonseca, las bahías de Chismullo, La Unión y San Lorenzo. En el Mar Caribe o de las Antillas, el Golfo de Honduras, compartido con Belice y Guatemala, y en el Océano Pacífico, el Golfo de Fonseca, que comparte con Nicaragua y El Salvador. Honduras posee dos archipiélagos, uno en el Mar Caribe o de las Antillas y otro en el Golfo de Fonseca. En el Mar Caribe o de las Antillas, el archipiélago tiene una extensión que excede los 235 kilómetros cuadrados y está compuesto por las Islas de la Bahía, las Islas del Cisne, llamadas también Santanilla o Santillana, Viciosas, Misteriosas, y también cuenta con los siguientes cayos: Zapotillos, Cochinos, Vivillorio, Seal, que significa foca o becerro, Caratasca, Cajones o Obies, Mayores de Cabo Falso, Cocorocuma, Palo de Campeche, Los Bajos Pichones, Media Luna, Gorda y los Bancos Almedina, Providencia, De Coral, Cabo Falso, Rosalinda, Serranilla y los Cayos Bobel, South Savannah y Port Royal, y los demás situados en el Atlántico que histórica, geográfica y jurídicamente le corresponden. En el Golfo de Fonseca tiene una extensión que excede los 93 kilómetros cuadrados y está formado por las islas siguientes: Ramaditas, Conejo, Isla Garrobo, Isla Frijol, Isla Grande, también las islas Chocolatillo, Chocolate, Santa Elena, Tigrito, Zacate Grande, Huehuensey, Islas del Toro, Isla Exposición, El Coyote, Violín, Inglesera, Sirena e Isla El Tigre. También se encuentra Isla El Pacar, Comandante, De la Vaca, De las Almejas, De Pájaros, La Boca, Los Matones y todas las que histórica, geográfica y jurídicamente le corresponden. Tomado de Enciclopedia Básica Honduras. Recuerde que la ubicación de Honduras despliega una extraordinaria diversidad ecológica que se podría explotar para su transformación e insumos productivos y como base para las industrias de maquila, así como el turismo. 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
12: Hola amigo y amiga, es un gusto poder llegar a ustedes por este medio y que sigamos compartiendo conocimientos que nos ayuden a crecer. La semana pasada hablamos acerca del matrimonio. Hoy vamos a tocar un tema que está muy relacionado a este, el tema de la familia. No olvide su ficha de resumen y les invito a que busquemos la semana 3. Es importante que cuando esté en casa lea el cuadro verde que está en la esquina de abajo y escriba en los renglones que se le proporcionan a la par. Hoy vamos a tratar dos puntos muy importantes, que es la familia y las funciones de la familia. Ahora pasemos a la página 18. Lo primero que nos encontramos es una pregunta muy importante. ¿Qué es la familia? Podemos decir que ella es el primer grupo social vital para que se conserve y sobreviva el ser humano. La familia es necesaria, no es algo de lo que se pueda decir, no la necesitamos, es un bien para el mundo. La familia es la institución esencial para la conservación del desarrollo y logro de metas, tanto para la sociedad como para el individuo. Podríamos encontrar muchos conceptos sobre familia, pero hoy vamos a mencionar solo dos más que encontramos en el libro. Decimos entonces que es un grupo de parentesco que contempla la crianza de los hijos, así como satisfacer otras necesidades. Pregúntese usted mismo, ¿qué otras necesidades cubre la familia? Muy bien. También decimos que la familia es una estructura social formada por personas que se relacionan por consanguinidad, matrimonio o afecto, que busca las satisfacciones físicas y emocionales. Si se fijan, hemos visto un término nuevo: consanguinidad. ¿Qué entendemos por eso? Este es un vínculo que hay entre personas de la misma sangre o que descienden de un mismo tronco familiar. Las personas que forman parte de este mismo vínculo familiar no pueden formar otra nueva familia o no pueden casarse entre sí. A esto se le llama incesto. Para formar una nueva familia, tienen que ser dos personas que vengan de distintas familias. Bien, después de conocer estos nuevos conceptos, les invito a que puedan leer el cuadro con un punto rojo que aparece en la página 18. Muy bien, educar a los niños y no será necesario castigar a los hombres. Educar es una de las tareas fundamentales de la familia y de las cuales no debe renunciar. Un niño con una buena educación familiar crecerá haciendo el bien y una vez que sea hombre no necesitará ser corregido. Ahora le pido que lea el siguiente cuadro color verde. Bien, aquí se nos recalca la importancia de la familia dentro de la sociedad. El Papa Francisco nos dice, la familia es un bien del cual la sociedad no puede prescindir, pero necesita ser protegida. Todos necesitamos cuidar de nuestra propia familia, es nuestra responsabilidad. Quizá ya hemos escuchado esto muchas veces, pero debemos tomarlo en serio y llevarlo a la práctica. Ahora pasemos a la página 19. Aquí estudiaremos las funciones de la familia. Pero, ¿para qué sirve la familia? Entre sus funciones están ser reguladora de la actividad sexual. Prohíbe las relaciones sexuales antes del matrimonio. También prohíbe las relaciones sexuales entre parientes consanguíneos, lo que llamamos incesto. También ella es la procreadora y estimuladora de las generaciones de reemplazo de la sociedad. Los hijos sustituyen a los que se mueren y emigran, y así la sociedad continúa. Es la encargada de satisfacer necesidades físicas y el apoyo emocional y afectivo. La fuerza de la familia reside esencialmente en su capacidad de amar y enseñar a amar. Bien, amigo y amiga, hoy aprendimos que la familia es la institución esencial para la conservación y el desarrollo de la persona humana. No podemos prescindir de la familia. Asimismo, la familia tiene la función de cuidar de sí misma, de conservar la especie humana y de proveer y satisfacer de las necesidades básicas de sus miembros. Con esto, hemos llegado al final de este programa. Está invitado a resolver la consolidación de nuevos saberes y estar atento en el próximo programa.
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0: María, todo tuyo.
1: Una feliz y bendecida noche tengan todos ustedes en este su programa Fe y Tradición, porque la religiosidad popular la hacemos radio. El día de hoy pues estamos llegando a esos días donde pues ya van caminando un lunes 13 de julio del año del Señor 2026, y pues el increíble, la vida va pasando, y pues queremos en primer lugar dar nuestro querido y sentido pésame a nuestro hermano Francisco Javier, que aquí está pues siempre al pie de la bandera. El día pues amanecer viernes, su hermano Martín, que era muy querido también por la hermandad, pues se partió a la casa del padre, y no queremos dejar desapercibido esta parte, porque de verdad, tanto Martín como Francisco Javier, muy muy querido al Cristo de la Misericordia, ellos muy pendientes siempre, pues como mencionábamos el responso del día viernes para el sábado, con que llegamos con la hermandad a acompañar a nuestro querido hermano, pues es un hombro que llegaba el jueves, aparecía de la nada y se iba de la nada, y de igual manera ahí lo miramos en la iglesia, lo miramos el quinto domingo de Cuaresma, bueno, la celebración también de varias celebraciones que llegaba Martín, entraba por salida, el Jueves Santo también, ahí estuvo compartiendo con nosotros. Y pues Francisco Javier, aquí del programa Fe y Tradición, pues te damos nuestras condolencias. Pero lo bueno es que, como nosotros somos cristianos católicos practicantes, tenemos la fe en la resurrección de nuestro Señor Jesús. Es la fe que nosotros nos une como hermanos, y que gracias a Dios pues lo tomaste de una manera pues con mucha fe, sí, con mucho valor. Él ya está disfrutando de la casa del Padre, está con tu Santa Madre también, sí, y pues aquí del staff de Fe y Tradición, y yo creo que de todas las personas que te están viendo a través de la página de la Hermandad del Cristo de la Misericordia, y que la que te está escuchando a través de la 910 AM, pues creo que piensan lo mismo. Sos un hombre muy de mucha fe, y pues por eso estás aquí, sí, al pie de la bandera. Francisco Javier, buenas noches. No te digo cómo estás, porque yo sé cómo estás. Sí. Yo sé ese vacío. Y antes de todo, pues darle también las gracias a don Kevin y a don Brian Hernández, que están aquí en cabina acompañándonos el día de hoy. Pues don Ángel Valeriano, don Carlos Manzanares y don Ricardo Madrid, que nos acompañan a veces en el staff, pues no están el día de hoy, pues le enviamos un cordial saludo. Y a doña Reina Carías también, a Tita y a todas las personas. Bueno, Francisco Javier, hoy sí. ¿Cómo estás? Una buena noche.
2: Así, deseando que el Cristo de la Misericordia y nuestra Madre de Misericordia les acompañen y lleguen a cada uno de ustedes. Y pues, ¿qué más? Que estamos ya aproximándonos a grandes festividades como ser la Virgen del Carmen y nuestro Divino Niño. Pues estar siempre en comunión con el Señor y desear que sea Él el que entre en nuestros corazones. El Señor siempre quiere entrar, solo es de que nosotros lo dejemos. Y bien, pues gracias a Dios y bendecidos porque estamos con vida, si bien es cierto, como lo decís, un poco destruidos por dentro del alma, pero con la fe regocijante de que el Señor es quien nos da la fortaleza. Porque, aunque se escuche extraño, la vida pues va continuando y somos de transitorios, solo andamos de, como quien dice, de pasajeros.
1: Por de este verdad mundo. Que, bueno, si vos te das cuenta, creo que la vida va pasando de una manera tan rápido. Sí. O sea, somos tan efímeros en esta vida, sí. Y pues cuando ya pasa esta clase de bueno, que nos tiene que pasar a todo, ¿verdad? La falta de un ser querido, creo que nos ponemos a recapacitar y reflexionar de que somos más que frágiles.
2: Somos bien
1: y a veces
2: de bravos trabajamos,
1: y créeme, eso es lo que te iba a decir, que creemos a veces
2: piedrita que nos llegue a caer en el sentido.
1: Ahí nomás, ahí te fuiste, de verdad que...

0: pegó en una acera y ya.
1: Es que no, es que de verdad, o sea, pasan cositas que uno sale de la casa, no sabemos si vamos a regresar.
0: Sí.
1: Y por eso es que siempre debemos de estar, de pues, buena. No de buena, sino que en comunión con Dios. Porque no sabemos el día ni la hora, como no. Nos dice la lectura de las vírgenes, ¿verdad? De la parábola de las vírgenes. Que no estamos preparados a veces para ir y recibir al novio de la fiesta, que en este caso es nuestro Señor Jesús. Sí. A veces creemos que somos eternos, hacemos planes para 2, 3 semanas, un mes, al año siguiente, 2 años, pero no sabemos los planes de Dios. Y ese es el problema, porque a veces nos enfocamos en estar afanándonos en tener cosas materiales, en hacer esto, lo otro, pero a veces no alimentamos el alma ni el espíritu.
0: Y menos en el cajón.
1: No, y exactamente. Uno no piensa en el cajón, tenés toda la razón. Y es lo primero que uno debe tener.
0: En la casa que sí es tuya.
1: En la verdadera casa.
0: Bueno, a cobrar impuestos.
1: No, bueno, ahí yo creo que pagas de más, porque ahí yo creo que ya se aprovechan la funeraria.
0: Sí, sí, sí.
1: Pero créeme que son lecciones de vida que uno ya se pone a pensar y recapacitar en nuestra hermana muerte, como decía San Francisco de Asís. Y créeme que uno debe estar preparado. Yo te lo digo, yo así, y se lo digo a todo el público, pues yo estoy preparado para la muerte, para recibirla.
0: No, yo sé.
1: No, no, pues sí, porque es que la
0: vida... Yo voy fuerte y tengo fe, pero... Estás así como vos, que esperaste. Bueno, si me voy, dijiste vos.
1: Pues sí, me voy. Bueno,
0: es más... me dijeron del corazón, pues viste, la que temblaba. Y vos me dices fuerza y vos en tu rollo.
1: No, le voy a hacer un comentario. Francisco Javier, pues me acompañó en la cirugía. Y él estaba antes de entrar al quirófano. Pues ahí lo miré en el pasillo. Ahí solo le hice la señal de victoria. Ya voy a salir. Pero porque uno no sabe si uno se va y porque ya recapacitando, ya hablándote en serio, pues en el quirófano antes de la anestesia general, pues yo me empecé a rezar y yo dije, bueno, padre, si me querés tener con vida y seguir dando función a tu causa, pues tráeme de vuelta. Si no, pues llévame a la casa tuya, por lo menos llegar al purgatorio, dije yo. Y le pedí a la Virgen del Carmen, que ya va a hacer la fiesta también, le pedí a ella también, pues que si llegara el momento, pues llevarme al purgatorio. Y que ella estuviera
0: en el Carmen ya.
1: Y estaba en el Carmen ahí, para la operación. Entonces, hay que ver la bueno, uno lo mira, bueno, y ya una vez que uno tiene la fe, la convicción, que nuestro Señor Jesús nos va a dar la resurrección, yo creo que no nos hace falta nada más.
0: No hace falta nada más.
1: Entonces, yo digo que o sea, ahí no es para dónde va. O sea, porque yo tengo el concepto, Francisco Javier, de que Dios ya tiene todo escrito, Dios sabe lo que va a pasar, Dios sabe si vamos a ir al programa o no. O sea, Dios sabe todito.
0: Sí.
1: Sabe nuestros corazones, sabe nuestras mentes, sabe nuestros actos, sabe que somos unos pecadores, sabe que somos impuros.
0: No sé todo.
1: Pero yo creo que Dios, el concepto que yo tengo es que uno va en una balsa, en el río de la vida, uh-huh. Y que Dios dice, bueno, no, hasta aquí vamos a parar la balsa y pues... no vas a seguir.
0: ¿Eh?
1: Y no, y dejarse llevar nada más, porque a veces nosotros queremos y somos tan tercos, tan necios de llevarle la contraria, que le queremos cambiar las cosas que él ya tiene escrito. Uh-huh. Entonces yo creo que ya, yo creo que a nuestra edad, que ya somos ya maduros en la fe y maduros también de cuerpo, se podría decir.
0: Soy joven,
1: de,
0: con juventud acumulada, pero no, joven.
1: Yo creo que ya para... ¿te acordás antes de 25 años cuando nos conocimos con lo de la hermandad? Bueno, yo antes, hombre, porque íbamos a unas actividades ahí que no le podemos decir.
0: Que nos podíamos hasta tirar de landa ahí.
1: Claro, sí.
0: Los huesos recientes.
1: Pero uno llega a tener una fe y una madurez espiritual, una fe y madurez también moral y espiritual, que uno dice, bueno, ya gracias a Dios vamos por los caminos de la vida, ya nos vamos preparando porque ya vamos a llegar al tostón, como dicen. dentro de poco, no dentro de un ratito, pero de verdad que uno dice, a la mitad de la vida hay que darle muchas gracias a Dios por tenernos aquí con vida.
0: Sí.
1: De verdad que sí.
0: Y Dios es fiel, Dios es maravilloso. Y ya pues, para ir cerrando
1: sí, el sí, sí,
0: modelos de fe, te quería comentar también como decían, si algunos pueden ver ahí parado, pero es por la fe en el Señor que tengo. Sí, estoy claro. Destrozado porque es mi hermanito. Con
1: claro, que crecí, sí, de sí, que estaba pendiente todas las noches de él. Y de verdad pero, que sí.
0: Me llena también el hecho de que yo le dije al Señor, Señor, no quiero llegar a la casa y encontrarlo muerto. Prefiero que lo lleves a un hospital y que muera en el hospital con la gente y yo estando ahí cerca. Esa noche cuando lo interno, ay, solo le falta que se me vaya a hacer aquí lo que yo pedía. Oh. Pero así fue. Y bueno, dije yo, ni modo. Pero el Señor sabrá y al menos está siendo fiel. Pues no murió, no lo hallé en la casa todo duro. Justo, si, como dice uno.
1: Hiciste lo que humanamente
0: y
1: podías.
0: Yo estaba ahí y le hice la coronilla y le hice una oración final para ya porque estaba en agonía. Yo sentí que estaba en agonía. Uh-huh. Hice la oración del difunto de agonía. Me fui a hacer la vuelta que me pidieron de un examen. Regresé. Cuando regresé, él ya estaba. Y a las 3 de la mañana. Y qué más, la misericordia de Dios.
1: Sí, exactamente. Buena hora.
0: Me llena
1: buena
0: a mí,
1: hora.
0: Aunque como te digo, hay momentos que me debilito, pero tengo que acordarme que este no puede resentir mucho, ¿vale?
1: Claro,
0: porque
1: sí, exactamente, que gracias a Dios
0: puede. Tengo que jugármela.
1: No, es que de verdad que uno espiritualmente tiene que prepararse para todo eso.
0: Y el Señor
1: eso.
0: Me ha ayudado a dominar los sentimientos.
1: Sí, pues,
0: para,
1: sí, pues, sí.
0: Para
1: sí.
0: Tener tranquilidad en mi corazón, pues.
1: Claro, sí. Porque no, es que tienes que cuidar.
0: No hay cambio.
1: Hay okay. Cambio, hay cambio, pero la salud de nuestro país ya es otra plática que tenemos
0: bueno, ahí.
1: Bueno,
0: de este tema ni quería de hablar.
1: Bueno. Vámonos, bueno, y ya van a abrir.
0: Modelo
1: ya,
0: de fe con ya, el Kevin.
1: Sí. No, pero ya vamos a, ya Dios mediante, ya están anunciando la apertura del Hospital Católico, Universitario Católico, que va a venir a alivianar un poquito la situación de salud dentro del país y esperemos que,
0: de julio, por ahí,
1: creo que es el 16, 17, no me recuerdo, creo que lo querían hacer para el Día de la Virgen del Carmen, pero pero le damos gracias a Dios y a todas las autoridades eclesiásticas, autoridades de la Universidad Católica, que pues se pudo concluir el hospital que estuvo en proceso durante 10 años. Sí. Un hospital, o sea, es bien complicado construirlo, no es de la noche a la mañana, solamente que hayan suficientes recursos, pero aún así, créeme que levantar un hospital y acondicionarlo es peor todavía, entonces damos gracias a Dios y la Virgen Santísima porque iluminaron a las autoridades de la Universidad Católica en su momento y la siguen iluminando pues al señor Cardenal que en su momento también hizo de su parte, a Monseñor Nacher que también está concluyendo este hospital. Y créeme que esto es...
0: Concluir no es fácil tampoco, porque tenés que retomar todo lo anterior y ver cómo ejecutar.
1: Exactamente, entonces, gracias
0: son
1: a Dios...
0: Son grandes pilares ellos dos.
1: En su momento, pues, va a haber su fundación para que se puedan subsidiar algunos gastos, no que salga demasiado caro como algunos hospitales, que la realidad en nuestro país, la salud es demasiado cara, terrible. Los hospitales, los médicos, pues, antes eran de vocación, ahora... Casi son mercenarios y sin ofender, pero porque de verdad ahora...
0: No, son de vocación.
1: Sí, hay algunos que son de vocación. Hay algunos que son de vocación.
0: Hay unos que todavía que
1: sí. Créeme que sí son de vocación y créeme que me siento orgulloso. Pero créeme que hay algunos que toman la salud como negocio. Y de verdad el ser un médico, pues estudian para salvar vidas o para servir. Pero a veces nos perdemos, ¿verdad? Nos desviamos. Porque ahora ya están como mercadeando la salud y de verdad que yo admiro muchos médicos, felicito a todos los médicos que lo hacen por vocación.
0: Y que sean sensibles.
1: Exactamente, que sean sensibles. Igual a todo el personal de salud, que de verdad que es un trabajo muy complicado.
0: Que un médico te diga, no, usted se va a morir.
1: Sí, no, o sea, hay que hablarlo
0: con... Es la verdad, pero tampoco...
1: Claro, algún día nos vamos a morir, va, pero que te lo digan así de repente, que no tienen esperanzas de vida, o sea...
0: Ahí es crónico, ya no hay remedio.
1: Bueno, yo creo que hoy sí vámonos a lo que venimos, ¿verdad?
0: De feo, don
1: Kevin, disculpe. Ahí está la audiencia.
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Hoy, la Santa Iglesia Católica celebra a Santa Clelia Barbieri. Santa Clelia Barbieri, religiosa italiana del siglo XIX, nació en una modesta familia trabajadora. Manifestó desde su niñez una fe excepcional y un compromiso inquebrantable con el servicio a los desfavorecidos, a quienes asistía y formaba cristianamente con abnegada dedicación. En 1868, a la temprana edad de 21 años, fundó junto a tres compañeras la Congregación de las Hermanas Mínimas de Nuestra Señora de los Dolores, institución imbuida de la espiritualidad de los Siervos de María, hito que la consagró como la fundadora más joven en la historia eclesiástica. Aunque su itinerario vital fue efímero debido a la tuberculosis, su tránsito a la vida eterna a los 23 años dejó tras de sí una impronta de caridad heroica y humildad, consolidando un legado espiritual que continúa inspirando la misión de su congregación y el testimonio de entrega absoluta a la voluntad divina entre los fieles.

0: Bueno, hoy pues, ¿qué más que...?
1: Nos quedamos en el aire ahorita, ¿verdad? No, mira, Francisco Vieira, antes de todo, vamos a ir a los saludos. Un saludo cordial a todas las personas.
0: ¿Qué pasó el marchón?
1: No, ese marchón le vamos después. Vamos a saludar a todas las personas que nos están viendo a través de la página del Facebook. Un saludo muy cordial a Alex Sánchez. Una buena noche, hermanos. Saludos a don Alejandro Ramos. Saludos hasta Comayagua. A don César Antonio Sánchez. Un saludo cordial a don Checha. A Marco Bonilla. Saludos hasta Comayagua, don Marco. Me alegra saludarlo. También a don Oscar Morales, el saludo, el señor de los timbales, un saludo cordial hasta allá la bella y colonial Comayagua. Pucha, bonito Comayagua, me encanta. Sí. Juan Francisco Sánchez, también saludos y bendiciones. Saludos a vos también, Juan Francisco, un fuerte abrazo. Me alegra saber de vos, que estés bien. A ver, Hernández, saludos cordiales. ¿Y qué se hizo a don Kevin, que no ha saludado? Porque saluda a Vero, saluda a Kevin.
0: Lo tienen haciendo cena.
1: Está haciendo cena. Perfecto. Sí, haciendo cena. Bien, Vero, me alegra mucho. Me a Dana Vanega, saludos, Dana. Ya día no miramos a Dana tampoco. Saludos cordiales.
0: Porque es famosa.
1: a don Riguito, Rigoberto Segura dice: saludos y bendiciones, hermanos. Dios los guíe siempre grandemente, que el Cristo de la Misericordia los llene siempre de su amor y gocen de la dulce compañía del Espíritu Santo.
0: Gracias, Riguito.
1: Riguito, muchas gracias por esa palabra. Créame que son muy bienvenidas. Francisco Javier,
0: ¿cómo es que dijo aquella vez? Me calenté la pelona.
1: Me calenté. Bueno, las personas que nos están escuchando es que...
0: Cuando el traslado.
1: Es que Rito es escaso de cabellera. Entonces, es
0: como San Pedro.
1: Así como San Pedro, sí, ¿verdad? Un poco calvo. Pero el traslado dijo que se había quemado un poco la pelona. Bueno, sí. Rito, son cosas que uno tiene que expiar los pecados.
0: Sí, hombre. Y qué más, hablando de ello, de los pecados, pues que más que siempre como verdaderos cristianos, cuando tenemos nuestras penas, nuestras fallas, culpas, qué más que interceder a aquella gran mujer, aquella bella mujer a quien pues nos dio a su hijo unigénito, y ella asume su condición de intercesora por cada uno de nosotros. Y qué más que hablar hoy de nuestra Madre María, pero más que hablar de ella es de cada una de las advocaciones, esas advocaciones, Rodney, que nos hacen sentir seguridad. Por ejemplo, en el caso nuestro, en la familia, igual mi hermano, y bueno, estamos mandando a hacer un recuerdito relacionado, decía, ¿qué más que en la advocación de la Virgen de la Soledad? Porque en la soledad me encuentro con María, porque en la soledad me refugio en María, y en la soledad María me lleva a su hijo para ver el triunfo.
1: Así
0: nos acostumbraron a nosotros.
1: Ajá, en serio. Pucha, sí. Es que mira, la Virgen de la Soledad, bueno, las personas que nos están escuchando a veces preguntan, ¿y por qué Virgen tal? ¿Por qué Virgen tal? ¿Por qué Virgen tal? No, es que una sola Virgen son? María. ¿Cuántas son
0: hay
1: exactamente?
0: De María.
1: Ay, pero un sinfín de Virgen de María. Pero lo que pasa es que cada una tiene su vocación dependiendo del lugar. La nación, digamos, Nuestra Señora de Suyapa es por acá, por el lugar correcto. Exactamente, en la aldea de Suyapa. Pero es una Virgen de Inmaculada Concepción, tallada, creo que tiene 6 centímetros por mucho. Pero es una Virgen que le pusieron Suyapa por el lugar, por la aldea, ¿verdad? Uh-huh. Y así sucesivamente, bueno, allá la Virgen de Lourdes, sí, la Virgen de Fátima. Bueno, hay un sinfín de vocaciones. Bueno, la Guadalupe, que es la emperatriz de toda América. Pues, de verdad, la Virgen de la Soledad.
0: Algo que te quiero, perdón, ajá, cuando vos dijiste Virgen de Fátima, solo recuerdo el 13 de mayo, la Virgen de María.
1: Sí, lindo, de verdad que sí. Don Kevin, tenemos una llamada. Bienvenido, Fe y Tradición, una feliz noche.
2: Buenas noches, hermano.
1: Buenas noches, un gusto de saludarle.
2: Muchas gracias.
1: Bueno, ¿cómo está usted? ¿Todo bien? ¿Cómo le va con la lluvia?
2: Gracias a Dios, sí, con mucha lluvia, sí. Escuchando el programa tan bonito, ¿verdad? Que Diosito los bendiga, ¿verdad? Por enseñarnos bastante, aprendemos bastante de ustedes y también pidiéndole al Señor por el hermano, ¿verdad? Que ya está en la casa del Padre, por él y su familia, ¿verdad? Y que Nuestra Señora del Carmen lo lleve hasta su Hijo Jesús, ¿verdad? Y que brille para él la luz perfecta.
1: Así es, amén. Sí. Y gracias por su llamada, por estar pendiente, por comentar también que le agrada este programa, gracias a Dios, que ya tenemos, ¿cuántos años tenemos, debemos de tener el aire?
0: 10 años.
1: 10 años tenemos.
0: No hemos hecho fiesta por 10 años.
1: Sí, es cierto.
0: Porque don Kevin nos ha cortado los alimentos.
1: Sí, bueno, le agradecemos.
2: Siempre lo escuchaba, sí. Todos los programas los escuchaba ella.
1: Ay, qué bueno, en serio.
2: Y sí, yo yo también lo escucho también.
1: Ah, bueno, le agradecemos por su tiempo, por abrir las puertas de su hogar, porque sabemos que es una hora de un lunes también, que a veces es un poco complicado, pero le agradecemos infinitamente por sintonizar este programa, y qué bueno que se aprenda. ¿Es de aquí de la aldea Suyapa?
2: Aquí en la aldea Suyapa.
1: Ah, bueno. Gracias. Bueno.
2: Sí. Que Dios lo bendiga, hermano, que Dios y la madre bendita me
0: le gusta pide. Escuchar estos dos relajeros, va.
1: Bien, bueno, vamos a tratar de portarnos bien.
2: No. Y también, verdad, muchas bendiciones para todas las obras lindas que hace la iglesia, verdad.
1: Claro.
2: Final, todo lo que es lindo, verdad, que Dios bendiga, verdad.
1: Así es. Todo. Y que les dé mucha sabiduría y entendimiento a las futuras autoridades de la iglesia también para seguir guiando este barco.
2: Sí, pero nosotros tenemos que orar por todo. Es la oración la importante, porque nosotros tenemos que hacer por todo.
0: Señal del cristiano es la oración.
1: Así es, así es. Esa es la bandera del cristiano.
0: Constante.
2: Que nuestra madre bendita me lo lleve con bien al hermano Kevin y todos los que escuchan este programa. Muchas bendiciones, hermano.
1: Bueno, amén. Gracias. Que tenga una feliz noche. Bendiciones. Y nos alegra que nos escuche y nos sintonice todos los lunes a través de la 910 AM.
2: Que Dios me lo lleve con bien y la Virgencita me los acompañe.
1: Amén. Amén. Gracias. Muchas gracias, hermana.
2: También.
1: Gracias, gracias, hermana. Bueno. Gracias, una feliz noche. Bueno, don Kevin nos está haciendo... Ya se nos fue rápido esta media hora. No, hombre. Está... Vamos al bar, a ver. Ya no, vamos ya no está... Bar. Vamos al bar. Ah, sí. Ya es la hora.
0: Este man no se pone como Barton.
1: Pues, regresamos de esta breve pausa de hidratación. Perfecto. Muchas gracias, hermanos, por escuchar este programa de Fe y Tradición. Vamos a ir a una breve pausa. No nos cambien. Ya regresamos.
0: Vaya, papá, vamos a la hidratación.
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6: 7:30 minutos.
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0: Bueno, estamos de nuevo aquí con mucho júbilo y alegría porque el Señor es fiel y bondadoso y nuestra madre muy misericordiosa, porque esa es otra situación cuando hablamos de una advocación en relación a María, Madre de Misericordia. Y muchos podrán decir, ay no, porque están hablando solo. No, recordemos también en la oración que nos dice María, Madre de Misericordia, vida, dulzura y esperanza nuestra. Entonces, en su misericordia, ella también atiende nuestra súplica y va ante su Hijo e intercede por nosotros. También, pues, está cuando hablamos de tantas advocaciones, ¿verdad, Ronnie? La Virgen de la María Auxiliadora.
1: Ah, pues, sí, causa... muy querida. Sí. Muy querida, ¿verdad? Querida, que sí, la María Auxiliadora. Fíjate que yo le tengo bastante cariño por esa pintura tan bella que tiene, bueno, y la que está ahí en la copia original, se podría decir, de la de Turín, que está aquí en la iglesia María Auxiliadora del mercado. Y me recuerdo muy bien porque cuando mi papá murió, ahí fue la misa antes y lo llevamos al cementerio general después. De eso sí me recuerdo muy bien, una pintura bellísima. Hermosa. Y cuando tengo tiempo, cuando tengo chance de entrar, que es muy rara vez, puedo entrar porque hay una vez, ¿te acordás que fuimos a... Entramos hace como 5, 4, 3 años, no me acuerdo. Por ahí. Que andamos ahí de excursión ahí por el mercado Colón, me acuerdo. Sí, ahí. Nacatamales, ahí pozol. Un cortocircuito.
0: Te golpean por andar conmigo ahí, porque casi los dejo sin chile.
1: Sí, hombre. Hiciste sopa de chile de tamal.
0: Sopa de chile de tamal. La mitad del bote y me lo volé sí. todo.
1: Pero hay varias advocaciones que son muy queridas, como lo acabas de decirle, María Auxiliadora. También otra muy querida, a mí en lo personal, Inmaculada Concepción, porque es una virgen que en su momento me hizo un milagro tan bonito, que de verdad que le agarré un cariño muy especial, fíjate. Y créeme que la gritería que se celebra en Nicaragua, que he tenido la oportunidad, gracias a Dios, de estar ahí en la ciudad de Granada, es una celebración de la gritería, wow. Increíble, algo espectacular.
0: En la Inmaculada, en aquellos entonces que yo estaba allá, venía una comunidad nicaragüense a hacer una gritería.
1: Ah, qué bueno.
0: Y gritaban más que los que estamos ahí.
1: No, créeme que son...
0: Son naranjas.
1: Sí. No, es que ellos al final de la... Bueno, cuando vas allá a gritar, sí, a hacer como la gritería, o cantos o rezos ahí afuera de la casa, pues las personas de los hogares pues te sacan tu panita y te regalan tu fruta ya sea tu pailita, así le... Sí. Porque, bueno, también mi mamá lo hace cuando hace los rezos allá en el sur. Compra una pailita así de plástico, uh-huh, y la llena con varias cosas. Es como un agradecimiento a las personas que llegan a estas actividades. Y casualmente, fíjate que de eso estábamos hablando el sábado en la charla de religiosidad popular que dimos en la hermandad, sobre todas esas actividades que son de religiosidad popular, que nacen del pueblo. Entonces, bueno, y el Papa Benedicto lo dijo, de que es algo que no, o sea, un brazo fuerte dentro de la iglesia. ¿Por qué? Porque si vos te fijas en estas actividades de religiosidad popular, hay miles de personas viendo una procesión, en nuestro caso, pues, que participamos Viernes Santo, y de ahí viene la pesca para que lleguen a Jesucristo. Somos un fragmento, un canal para que llegue Jesucristo. Y así, sucesivamente, ya me perdí el tema, pero así lo de la Virgen de la Inmaculada Concepción, las personas que andan de casa en casa allá en Nicaragua, pues, en su momento, pues, están llegando a que la religiosidad popular las lleve a Cristo por medio de estas actividades. Bueno, otra de las advocaciones fuertes, y vuelvo a repetirlo, es la Virgen de Guadalupe, que son miles, bueno, millones de personas allá en México, porque ahí no son miles, ahí son millones y millones que llegan de todo el país. Otra muestra de la Virgen de las Vocaciones es la Virgen de Aparecida en Brasil.
0: Ah, sí.
1: O sea, es increíble. Y has visto esa basílica. ¡Wow!
0: Impresionante.
1: Increíble, grandísima.
0: No,
1: esa sí no la conozco. Ahí sí no la conozco. Pero de verdad, son bellísimas.
0: ¿Y de España?
1: Ah, de España está la de Montserrat, que está ahí en Barcelona, sí, ahí sí fui. Ahí es algo maravilloso. Sí, es un monasterio que está fuera de Barcelona, no tan retirado como... Sí, está un poco retirado, pero de verdad es una... Es una peregrinación a ver esta virgen, esta negrita, virgen negrita, que la podemos también apreciar aquí en Catedral de Tegucigalpa, porque hay una réplica hermosa, bella también, de verdad que son bonitas. Hermosa, sí. Vaya, y eso sí se lo dejo de tarea a las personas que nos están viendo y nos están escuchando. Busquen Virgen del Rocío en España, la fiesta. Olvídate, eso se pelean por cargar a la Virgen del Rocío. Es que vos vieras qué macanero el Kerman. Es que se dan en la madre. Créeme, no, busquen, miren, Virgen del Rocío en España, búsquenos. Y me van a dar la razón. Es que se dan en la madre, te estoy diciendo. Hombre. Yo estuve en la Magna, que pasó la Macarena, la de Triana, elegante, va bien guapa, y pasa la del Rocío. Pasa macanudo, pero yo estaba en un lugar donde habían sillas y ordenado todo. Me cuentan los de la Hermandad de la Macarena que sale la Virgen del Rocío donde estaba todo ordenado, porque ahí es con silla, o sea, con tu ticket, si no te andas tu ticket, así como los estadios, no te dejas entrar ahí donde están las sillas. O sea, yo porque andaba en el Congreso de Hermandades. Saliendo de ese lugar de ahí, que es lugar privado, allá dándose en la madre la gente, por cargar la Virgen del Rocío. Es que es cuestión que mires, buscala ahí, Jacobsen, ahí lo buscan y créeme que...
0: Ahí lo tenés que subir a las redes para que lo vean.
1: Sí, créeme que sí, la advocación de la Virgen del Rocío en España. No, o sea, que la busque, o sea, que la busque si en su momento ahí para que la miren la gente de lo que estoy hablando. Créanme que es una fiesta increíble de un pueblo español necesitado de una advocación de Mariana. Está también la Virgen de los Reyes, que la Virgen de los Reyes está ahí en la Catedral de Sevilla. Es increíble, un espectáculo de catedral de donde está la Giralda. Y, oíme, o sea, es la Virgen que los reyes y de España en aquel tiempo, desde el tiempo, wow, increíble, no te puedo decir, desde muchos siglos atrás, iban a pedirle a la Virgen de los Reyes, pues, algún consejo. Y así sucesivamente, pues, vamos llegando también a la Virgen del Carmen, que es una virgen, es una advocación.
0: Cercana, la Virgen del Rosario.
1: Ah, la Virgen del Rosario, está decía ahí en Guatemala. Ahí en... Sí, hombre.
0: No te puedo olvidar la, que hemos estado ahí.
1: La patrona de Guate, de sí, Guatemala, hombre. Hoy, pero hombre. Fíjate que la Virgen del Rosario, sí, o sea, la fiesta, yo he estado en una fiesta que es en octubre.
0: En octubre.
1: Sí, que hay otra advocación que es la Virgen de la Asunción. Créeme que esa es una fiesta, pero más que todo en la ciudad de Guatemala, que la celebran como que si fuera que ganaron el mundial. O sea, es más fuerte que la Virgen del Rosario, que más fuerte que la patrona, pues, la Virgen del Rosario. Bueno, y así sucesivamente hay un montón de vírgenes y advocaciones, y ustedes saben que en cada país hay una advocación en la cual se venera. Bueno, en Costa Rica está en Alajuela también. En la Basílica
0: de la Merced, ¿verdad?
1: En Perú, en la Señora de la Señora de la Merced. Me suena, fíjate.
0: La de Chiquinquirá.
1: La Virgen de Chiquinquirá, exactamente. Sí, pero en Perú, fíjate que esa sí, la de la Merced, sí se me va por alto. No sé si en la Catedral de Cusco, fíjate. Ah. Pero no, uno anda más perdido. Pero mira, yo lo que te digo, que un lugar que uno va... lugar que visita uno siempre es los templos religiosos, sí. Católicos. ¿Por qué? Porque además de tener todas las advocaciones de la Virgen, sí, bien guapa, bien sí, guapa. Sí. Pues además de tener las advocaciones de la Virgen María, pues en los templos vos sabes que tienen unas obras de arte bellísimas, increíbles, que uno se queda con la boca abierta. Gracias a Dios la Iglesia Católica es muy rica en arte, y un montón de tradiciones también, y tradiciones del pueblo que se han formado, que los mismos del pueblo, los mismos feligreses han creado, y eso por eso en el Concilio Vaticano II lo miraban un poco medio extraño, porque sí. no le agarraban mucho a la religiosidad popular, pero ya vieron que después la religiosidad popular fue creciendo, y que ahora es parte importante de que la religiosidad popular pueda tener parte dentro de la iglesia. ¿Para qué? Para acercar a Dios.
0: Y ahorita ya se nos acerca una gran festividad, que fue el momento que te interrumpí, pero sí. Vamos a tirarles aquí la línea. Esta hermosa y bellísima madre de la advocación de María es patrona de Chile y de Bolivia, es patrona de las Fuerzas Armadas de Españolas,
1: España,
0: y sí, del sí, ejército muy fuerte en varios países latinoamericanos como Venezuela y otros, y estamos hablando de
1: la Virgen del Carmen.
0: Uy, hombre.
1: La Virgen del Carmen es otro rollo, de verdad que sí. Hay mucha devoción a la Virgen del Carmen y pues confiamos en ella de que en su momento pues también nos vaya a...
0: No sabía de Chile y de Bolivia.
1: Sí, sí, sí, y de España también. Que en su momento pues tenga misericordia. Bueno, Dios va a tener misericordia de nosotros, pero la Virgen María es la que actúa, ¿verdad? La que anda alando las almas para llevarlas al cielo. Sí, vos sabés que la madre... Siempre anda intercediendo para que uno, pues...
0: Sí, hombre, para que le bajen un poquito esa caldera. Y me saquen rápido de ahí.
1: Sí, porque tenemos que pasar un momento de purificación. Lo hacemos tanto en la tierra como también en la parte celestial. Sí, sí, de verdad
0: y
1: que...
0: Eso es algo que yo siempre he admirado que vos decís. Y así me lo he tomado yo con mi enfermedad.
1: Sí.
0: Hacer una purificación sí, para encontrarnos con el Señor.
1: Exactamente, porque créeme que nos acercamos más al Señor... Volvemos a
0: estamos enfermos.
1: Ya, don Dolama, ¿cómo que decíamos en Semana Santa? Allá viene el hospital atrás, que éramos como 13, ¿va?
0: Ni quiera Dios, qué hospital hay que hay en la hermandad, ¿no? Pero, y lo peor que cualquiera pensaría, ¿cuántos viejitos traen en camino? Y de ahí a mis chavalos, todos.
1: Y sí, la mayoría.
0: Y miran a don Ángel Vareliano, que es gigantón. A Leonardo Villacorta por el otro lado.
1: No, Oscar por otro lado. Oscar,
0: no.
1: Vos y yo.
0: No. Hasta el tesorero también.
1: Hasta el tesorero andaba ahí todo.
0: Andaba con Dolama.
1: Con Dolama.
0: Va a salir, no, yo no va a decir.
1: Pero de verdad, todas las advocaciones marianas pues nos llevan a nos acerca al ¿cómo se llama? A Dios. Y no, como dice Antonio, pues la Virgen del Carmen es patrona de la Policía Nacional.
0: Sí, aquí sí.
1: Saludos a Nufo. Bueno, sí, hoy andaba casualmente la Policía Nacional ensayando aquí en la Basílica de Suyapa, porque tienen misa solemne con Monseñor Nacher el Día de la Virgen del Carmen a las 8 de la mañana.
0: Bien. Antes lo hacían, yo recuerdo, fui una vez al Core 7, pero no es que me llevaron preso,
1: sino que la celebración.
0: Otra vez. Pero sí, hubo una gran celebración, una en Casamata también, y ahí fue cuando yo me enteré.
1: Ah, en Casamata, sí, patrona, sí, sí, sí. ¿No? Ella es la patrona de la Policía Nacional, sí, la policía. Y por eso van a hacer la fiesta.
0: Está siempre con ellos,
1: el padre Eduardo Mancía. Mancía, correcto. Entonces los está orientando, hoy andaba toda la policía aquí en la Basílica de Suyapa, todos alrededores, ahí.
0: Nada, piano pues, todo el mundo.
1: Pues andaba... Andaban pianitos hoy.
0: Andaban pianitos por estos lados.
1: Sí. Bueno, nos dice el chino también.
0: A ver, el chino.
1: Que hay casi 2,000 advocaciones marianas. Y lo más hermoso es que se le ha parecido a la gente humilde como campesinos, pescadores, mineros, niños y a muchos santos de la iglesia, dice. Sí, sí. Y de verdad que sí, hay muchas apariciones que nos dice el chino que tiene toda
0: gracias,
1: la razón.
0: Gracias, chino. Gracias, Antonio. También por
1: sí. Correcto.
0: Por la nota.
1: Bueno, y queremos enviar un saludo cordial también a quienes nos están viendo, a Lester Hernández, a Samuel Amador, a Samantha Argueta Varela.
0: Samantha, un abrazo. Sí,
1: saludos también a don Carlos Eduardo Avilés, a Marta Cristina Izaguirre, a nuestra querida Tita. Y pues a ya no sé por qué lo tiene, Capricornio Greco.
0: Ah, el Chuchito.
1: No. Sí, exactamente, un saludo cordial. Exactamente.
0: Ay, hombre. Marixa,
1: pagada. Marixa, pagada, hombre. Puchica. Qué barbaridad. Ay, no vas a hablar de la oreja. Ahí estuvimos con ella el día viernes también compartiendo un poco. Pero sí, Francisco Javier, créeme que uno se vuelve devoto a las advocaciones,
0: sí, hombre,
1: marianas, porque de verdad uno debe tener un recuerdo bonito de alguna intercesión o de algún rezo. También el rezo del rosario pues es muy importante para acercarnos a la madre de nuestro Señor Jesús, y ella como el primer sagrario de la iglesia, porque ahí tuvo en su vientre a nuestro Señor Jesús, pues ahí a ella se le debe todo el respeto del mundo. Créeme que la Virgen María es en sí una pieza muy fundamental dentro de nuestra iglesia católica. ¿Por qué? Porque por medio de ella intercede ante nuestras oraciones. Uh-huh. Ella estuvo también con el colegio de los apóstoles cuando llegó el Espíritu Santo y los mandó a todo el mundo a predicar. Sí. Pues la Virgen María siempre estuvo en esos momentos importantes.
0: Siempre.
1: Guiando siempre a nuestro Señor Jesús hasta, bueno, desde niño, la muerte, y todavía sí, está pues allá está de emperatriz allá en el cielo con Dios Padre, Dios Hijo y Dios Espíritu Santo. está pidiendo siempre por nuestras almas, las almas del purgatorio también, y pues llevándonos siempre de la mano y cubriéndonos con ese manto bendito, porque a veces en nuestro camino, en nuestro caminar, pues nos desviamos un poquito y ella siempre está ahí pendiente de nosotros.
0: Así es, porque nuestra madre es la que conduce nuestros pasos, es la que guía nuestro caminar y es ese faro, pues, de luz que nos ilumina. Y por eso, como cristianos católicos, debemos estar orgullosos, ¿no? Hacer caso omiso a aquellos que dicen, puchico, ustedes quieren meterle a uno a María, que en todo le buscan de
1: sí, nombre. Sí, exactamente. Es que yo no sé por qué se complican la vida, ¿verdad? Porque si Jesús, que tantos, tanto también adoran, igual que nosotros, pues de verdad, la Virgen María era la mamá. Entonces, ¿por qué no querer a la madre de nuestro Dios?
0: Oye, me dice el mandamiento, dice honrar a padre y madre, ¿por qué no respetas la madre del otro?
1: Exactamente, sí, exactamente. Entonces, ahí es donde se pierden en lo parejo, en lo plano, en lo parejo, en la plena luz del día de mediodía. Entonces, no nos perdamos, porque la Virgen María es la madre de Dios.
0: Y no hay que avergonzarnos.
1: No, jamás. O sea, no nos avergoncemos jamás de nuestra madre.
0: ¿Sí? ¿Usted cree en María? Sí, ¿qué fue?
1: Ya, exactamente. Católico, apostólico, romano. Practicante sí, todavía. Sí, exactamente. Sí. Es que uno tiene que defender la fe también. Lo que pasa es que a veces nos quedamos callados porque...
0: Y la fe se defiende con argumentos, sí, sin discusiones.
1: Exacto.
0: En primer lugar, Dios nos da su palabra para discernirla y creer y convencernos de que Él es el Salvador, no para venir nosotros a calmar un corazón dolido o un corazón, ¿cómo decirte?, de alguien con frustración o,
1: sí.
0: Con de un resentido.
1: Te voy a contar una anécdota.
0: La palabra no es para venir a sanar un resentido.
1: Exactamente. Mire, y te voy a contar una anécdota así rápido a todo el mundo. Que una vez llegaron a tocar a la puerta de la casa, esos hermanos que andan ahí, pues, ahí en la calle, ¿va? Ahí tocando la puerta de la casa y todo lo demás. No, que miren, que nosotros creemos en la Virgen María, que Jesús, que no sé qué, que no sé cuánto. Entonces, así, con esa pajarita, te van así como queriéndote entrar a darte un poco de tango, pero ya le decís, disculpe, pero yo soy católico protestante. No, sí, pero es que mire, que no sé qué, que no sé cuánto. Como queriéndote convencer, ¿verdad? Pero a la hora... Bueno, muchas gracias. Sí, hemos compartido, pero yo no me voy a cambiar de religión, le digo. Así que gracias por compartir, gracias por el tiempo, pero de verdad, yo como católico, practicante, así, y así hay que decirle, ¿va? O sea, yo voy a defender mi fe.
0: Sí.
1: Porque de verdad, a veces hay algunos católicos, y no por ofender, que no defienden lo que acabamos de hablar, a la Virgen María. Sí. Escuchamos que le tiran maceta y más bien terminamos como apoyándolo, ¿va? Sí. De tanto que nos quedamos callados.
0: Después, ¿por qué? Ahí acabamos diciendo, cuando yo era católico, yo le digo, usted nunca fue
1: católico. Fue católico porque nunca practicó, nunca defendió la fe católica.
0: Iba a misa cuando le invitaron a la boda de su tía,
1: sí,
0: allá al 15 años de su prima, le digo, pero usted no fue católico.
1: O lo que hablamos el sábado también, que la gente que va el miércoles de ceniza, aparecen pero miles de católicos, las iglesias abarrotadas, va. Vos no sabés de dónde salen, hasta debajo de las piedras salen los católicos. Pero mira, bueno, llega.
0: Mire un meme que dice, un miércoles de ceniza, los marcianos llegaron ya, porque aparecieron un montón ahí con la cruz.
1: Aparecen aquel montón de católicos que vos no sabés de dónde, va. Sí, y es el único día que van a misa. Y te cuento otra cosa, que solo llegan a colocarse la ceniza como que si fuera un amuleto, ¿va? Y de ahí se van.
0: Esperan que se termine el evangelio, pues.
1: ¿Y para la comunión?
0: No.
1: Cuatro gatos.
0: Ya no hay.
1: Entonces.
0: No es que nos burlamos de ustedes, hermano, es para que tengan conciencia.
1: Exacto.
0: Quédese todo el año.
1: Exactamente, porque créeme que uno, como católico practicante, uno defiende la fe, camina evangelizando Francisco Javier. Camina practicando Francisco Javier, camina evangelizando también, como San Francisco así solamente, no es que vamos a ser santos tampoco, pero, damos el testimonio que es lo que se necesita dentro de la iglesia.
0: Así es.
1: Exactamente, no, porque, nosotros que expresamos nuestra fe en las procesiones y que nos miran en público Francisco Javier, en su momento si nos vienen, aquel bolo que andaje qué. Aquel que le pega a la mujer.
0: Uy.
1: No, aquel que no sé qué. Y andás cargando. Entonces, hay que ser y parecer, como dice el dicho. Sí. Y además de ser católico, protestante, también el ejemplo lo tenemos que dar en nuestro hogar.
0: Sí.
1: Porque a veces somos como el gato, ¿va? Nos vamos para la iglesia queremos decir, ah, sí, es que yo en la casa aquí, que no es que, pero en la casa es otra cosa. Y ponemos el pecho del escudo y como que nos tratan de santos, pero en la casa somos otra cosa.
0: Sí.
1: Entonces, ¿qué es lo que pasa ahí? A Dios no le gusta eso.
0: No.
1: A la Virgen María no le gusta eso.
0: No.
1: Debemos ser y parecer y practicar y defender la fe. Entonces,
0: bebimos agua.
1: Ya, no, ya, hoy sí, ya no, ya terminaron los 90 minutos pasó, del partido. Hoy se le fue el paro, es milagro que no nos cortó.
0: Le fue el paro.
1: Bueno. Gracias Francisco Javier, gracias Don Kevin, a Brian que nos acompañó en los controles, agradecemos a todas las personas que nos escucharon a través de la página de la Hermandad de la Venerada Imagen del Cristo de la Misericordia y también por la 910 AM aquí en la cabina más morada en este mes de julio que va avanzando. Ya vamos a estar, llegamos al ombliguito y pues gracias a Dios estamos con vida y vamos a seguir adelante defendiendo nuestra fe, defendiendo nuestra Virgen María, nuestra Santa Madre. Hay que defenderla, cuidarla, protegerla también, quererla, amarla y de todo, ¿verdad? Porque para eso venimos y sobre todo amar a su Hijo Jesús. 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

0: Hola, ¿qué tal? Buenas noches. Bienvenidos y bienvenidas al primer noticiero católico de Honduras. Esto es Notifides, renovados en un nuevo horario a través de las diferentes plataformas de Suyapa Medios. Es una alegría y un gusto poder compartir con ustedes este nuevo formato y también nueva escenografía que estrenamos en Notifides a través de Suyapa Medios. El agradecimiento especial a todas nuestras autoridades, por supuesto, a cada uno de nuestros colaboradores que estuvo presente también en la transformación de este nuevo set que les presentamos. Estaremos a partir de este momento en punto de las 6 de la tarde transmitiendo Notifides. Agradecidos con Dios, por supuesto, y con Nuestra Señora de Suyapa por tenernos aquí. Se incorpora al primer noticiero católico de Honduras nuestra compañera Mayra López, a quien le damos la bienvenida. Buenas noches, Mayra.
1: Muy buenas noches, Santiago, y a cada uno de los fieles televidentes que nos ven a través de las pantallas de Suyapa Medios en su primer noticiero católico Notifides, donde le traemos mucha información de su interés, interés nacional y también sobre todo lo que nos caracteriza a nivel de iglesia.
0: Bueno, de esta forma estamos listos para iniciar con Notifides. Vamos a los titulares, Mayra.
1: Así es, Santiago, avanzamos con informaciones, pero antes les tenemos los titulares.
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3: Más de 1 millón de niños y jóvenes permanecen fuera de las aulas por factores socioeconómicos. CONADE y organizaciones urgen fortalecer la prevención ante el aumento de la violencia contra menores. Honduras enfrentará audiencia en la Comisión Interamericana de Derechos Humanos sobre la independencia judicial el próximo 5 de agosto. Consagración religiosa y bodas de plata marcan las principales actividades de la Iglesia esta semana. Irán anuncia cierre de Estrecho de Hormuz y bombardea el Golfo tras ataques de Estados Unidos.
1: Y como cada día nosotros le traemos la encuesta, en su opinión, ¿cuál considera que es la principal causa de la deserción escolar en Honduras? Inciso A, falta de recursos económicos. Inciso B, necesidad de trabajar. Inciso C, inseguridad y violencia. Y por último, poco interés en estudiar. Así que nosotros le invitamos a usted para que pueda votar a través de nuestro canal de WhatsApp. Nos encuentra como Suyapa Medios y así nosotros podemos conocer su opinión, que es la más importante, porque usted es la población que nos escucha y sobre todo la que presencia cada uno de estos actos que normalmente son violentaciones a nuestro país.
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0: Arrancamos con todas las informaciones que le tenemos preparada para este día. Autoridades de la educación se propusieron superar los 2 millones de estudiantes matriculados en el sistema educativo a nivel nacional. Sin embargo, la dura realidad socioeconómica del país ha terminado por aterrizar las proyecciones de las autoridades, con más de 1 millón de niños y jóvenes completamente fuera de las aulas y un ambiente escolar cada vez más vulnerable. Noé Gálvez nos informa.
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2: Pese a que las autoridades de educación se plantearon como meta inscribir a más de 2 millones de estudiantes al sistema educativo a nivel nacional, la realidad de país y condiciones vulnerables del sistema parecen anteponerse a lo planteado, lo que ha reflejado un desafío enorme según expertos.
3: Y otros que se han retirado. Honduras llegó a tener 2.040.000 de matrícula y tiene ahora 1.800.000, un poco más. Eso significa que perdimos más de 200.000 que en algún momento ya teníamos, y eso se han sumado a estos que usted menciona, que lamentablemente están afuera. De cada 5 niños, niñas y jóvenes, 3 van a la escuela y 2 no van a la escuela, y la tendencia es que crecen más los que no van a la escuela, y la matrícula en los últimos años lamentablemente ha ido a la baja.
2: Escoto añadió que de 3 millones de niños y adolescentes en edad de 3 a 17 años que registra el Instituto Nacional de Estadística, solo 1.8 millones se registra en matrícula escolar. Este es el reflejo de la precariedad de factores socioeconómicos, lamenta la Asociación Hondureña de Padres de Familia.
4: Una de las partes más fuertes es, ¿verdad?, de la migración, la violencia en algunos, no dentro del centro educativo, pero sí en sus alrededores. Y también, pues, el hecho de que muchos padres se han quedado sin trabajo.
2: Recientemente se viralizó un altercado entre una maestra y una alumna que generó la captura de la docente por el delito de trato degradante, enfrentando su proceso judicial en libertad, que según el exsecretario de Educación Daniel Esponda, este es un espejo de lo que se vive en el día a día entre los hondureños.
5: Mire, este fenómeno de la violencia que vimos la semana pasada solo es la punta del iceberg. Hay que ir a ver qué es lo que hay abajo del agua. Y lo que hay abajo del agua es pobreza, es desintegración familiar, y que no nos hagamos de la vista gorda. Hoy por hoy vivimos en uno de los países más violentos del planeta. Y la escuela no está parte de esa violencia. Eso significa que necesitamos construir alternativas integrales. Por eso sigo insistiendo. Construir un pacto por la educación, políticas que se conviertan en políticas de Estado y no de gobierno, y tener presupuestos para financiar el derecho a la educación.
2: El desafío de la educación en Honduras va mucho más allá de cumplir una meta fría en una hoja de matrícula. Se trata de rescatar el presente de una generación entera. Mientras los factores socioeconómicos siguen empujando a los jóvenes a la deserción y la tensión social se apodere de las aulas, el futuro del país continuará en lista de espera. Desde Suyapa Medios y Notifides le invitamos a fomentar una cultura de paz. Con imágenes de Luis Escobar les informó Noé Gálvez.
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6: Muy bien, gracias a nuestro compañero Noé Gálvez. Mayra, y es que la educación evidentemente siempre es un pilar fundamental para que las naciones se logren desarrollar. Sin embargo, en el país es una cifra considerable de deserción escolar. Niños, jóvenes que ingresan a las aulas de clase, pero que en el transcurso del año pues no continúan por diferentes factores que evidentemente pues golpean a nuestro país como tal.
0: Sí, como usted lo menciona, lamentablemente tenemos un país que es pobre y no se tiene la debida importancia de lo que es la educación, que es lo que nos lleva al desarrollo. Pero nosotros le invitamos a usted siempre en la encuesta, en su opinión, para que pueda ir a participar. ¿Cuál considera que es la principal causa de la deserción escolar en Honduras?
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0: Y en nuestra sección, en su opinión, ¿cuál considera que es la principal causa de la deserción escolar en Honduras? Inciso A, falta de recursos económicos. Inciso B, necesidad de trabajar. Inciso C, inseguridad y violencia. Y por último, poco interés en estudiar. Así que nosotros le invitamos una vez más para que usted pueda ir a nuestros canales de WhatsApp. Nos encuentra como Suyapa Medios, y así nosotros poder conocer cada una de su opinión.
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6: Ante el aumento de la violencia y los abusos contra menores, el CONADE y también organizaciones defensoras de la niñez hacen un llamado urgente para fortalecer la prevención y también la protección de niños, niñas y adolescentes de Honduras.
0: Niños y niñas víctimas de abuso sexual, niñas y adolescentes embarazadas, menores que han perdido la vida producto de la violencia, es el problema social que acontece en Honduras. Cándida Maradiaga, coordinadora de la Defensoría de la Niñez del CONADE, denunció este día que la niñez se encuentra en estado de vulnerabilidad.
7: Eso refleja en gran medida una falla del Estado respecto a los mecanismos y a los sistemas de protección en el país. Y eso debe llamar la atención a nuestras autoridades para replantearse en estrategias y mecanismos que sean efectivos y eficientes para prevenir y proteger la vida de los niños y las niñas.
0: En ese sentido, Wilmer Vázquez, director de la red de COIPRODEN, informó que junto con el Ministerio Público han enviado una solicitud al Congreso Nacional para la aprobación de 36 millones de lempiras, que permitiría la rehabilitación de entre 17 y 20 cámaras GESEL.
8: La idea de poder contar con estas cámaras GESEL es para, en primer lugar, evitar la revictimización de niñas y niños que han sido víctimas de algún tipo de abuso sexual o cualquier vulneración de sus derechos. Por supuesto, las cámaras de GESEL también pueden ser utilizadas para imputados, personas adultas. Y lo otro también es para facilitar al sistema operador de justicia, a jueces, a fiscales, a psicólogos, psicólogas, trabajadores sociales que están involucrados en ese proceso de investigación para que en una sola entrevista a través de una cámara GESEL se cuente con todos los datos necesarios que puedan fortalecer esa investigación a partir de esa denuncia.
0: Asimismo, la coordinadora de Defensoría de la Niñez del CONADE expresó su preocupación ya que los menores no tienen seguridad ni en sus propias familias.
7: Los niños no están seguros ni en sus propias familias, cuando debería ser el primer espacio protector en la vida de los niños y las niñas. Creemos que se debe hacer un trabajo importante en la familia en términos de protección a los niños y las niñas. Esto debe pasar también por la educación en términos de valores, de principios, de responsabilidad también. Pero la primera responsabilidad en la protección de los niños y las niñas la tiene la familia.
0: La Iglesia alza su voz con firmeza para defender la integridad de la niñez y la adolescencia, porque cada niño, cada niña, no es un problema social, es un hijo de Dios y una persona con dignidad propia. Por eso, los padres y quienes tienen autoridad deben cuidarlos y asegurarse que vivan en entornos seguros donde su integridad, su inocencia y su vida sea protegida. Desde Suyapa Medios y Notifides, le invitamos a fomentar una cultura de paz. Con imágenes de Luis Escobar, les informó Mayra López.
6: Bueno, y este es otro de los grandes retos que tiene cada gobierno que asume el poder en el país. Son retos que se vienen arrastrando desde hace muchos años en el territorio nacional y que al final no se logran cumplir estas metas que normalmente pues en tiempo de campaña se promete, como lo veníamos diciendo desde nuestra noticia del día con el tema de educación, y otro es la protección a los menores en el territorio nacional. Mayra, usted que realizó también esta nota periodística, pues es testigo de la vulnerabilidad con que hoy pues viven nuestras niñas hondureñas, lastimosamente.
0: Sí, definitivamente, y que es algo que, aparte de vulnerar sus derechos, está violentando al desarrollo integral de niños y adolescentes, porque sabemos que son muchas jóvenes que están saliendo embarazadas, que son sueños que son de repente interrumpidos por la misma falta de conocimiento, de información y también de las leyes, porque sabemos que no tenemos la debida fortaleza, esa debida fuerza con que tiene que enfrentarse cada uno de estos problemas sociales que lamentablemente tenemos presente en nuestro país.
6: Evidentemente, así que es el llamado que podemos realizar a todas las autoridades para que de una vez por todas pues se sienten al menos las bases para que el país logre salir adelante, que salgamos de ser un país en vías de desarrollo, en subdesarrollo, y al final pues nos convirtamos en una gran nación que creería pues que es el gran anhelo de cada uno de nosotros. Aquí tenemos un ejemplo claro, a escasos kilómetros del país, El Salvador, que está teniendo una transformación que empezó con seguridad, viene el paso de la economía, y así, al medida pasan los años y se continúan tomando las decisiones que se toman, pues son un ejemplo para seguir para otros países.
0: Definitivamente un ejemplo para seguir, Santiago, pero ahora vamos con más informaciones, y es que el estado de Honduras fue notificado oficialmente sobre la audiencia convocada por la Comisión Interamericana de Derechos Humanos, programada para el próximo 5 de agosto en Washington, en la que se abordará la situación de la independencia judicial en el país. Aunque la CID no ha divulgado la agenda oficial de la audiencia, diversos sectores consideran que durante la sesión podría plantearse cuestionamientos relacionados con temas de juicios políticos donde hubo vulneración a los derechos humanos, considera la exfiscal Nilia Ramos.
9: Nosotros pedimos a grandes voces que se le siguiera juicio político a ellos por las arbitrariedades que estaban cometiendo, y más que todo cuando estábamos en un tiempo electoral. Pero esto no le daba el derecho al Congreso Nacional a violentar derechos y garantías constitucionales de ellos. De tantas cosas que pasaron en esa semana en el Congreso Nacional, que nos deja la pauta pensar de que el Estado de Honduras también va a volver otra vez a ser condenado. Y no es para menos, le voy a decir que el Estado de Honduras solo llega el procurador a poner el pecho y a allanarse a las decisiones que la Corte Interamericana de Derechos Humanos o la Comisión Interamericana tomen.
6: En otro orden de noticias, el miembro del Consejo Central Ejecutivo del Partido Liberal, Octavio Pineda, indicó que el partido sabe que las reformas energéticas son necesarias e indispensables. Sin embargo, se trabaja en una

0: Permítanos, hacemos una pausa comercial. En breve continuamos con nuestra programación. 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
0: 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Continuamos con nuestra programación.

0: Gracias, gracias a todos por continuar informándose con los medios oficiales de la iglesia que peregrina en Honduras. Avanzando con las informaciones, pasamos a noticias positivas, y es que como cada lunes le informamos sobre las actividades que se realizaron en la iglesia, sobre todo aquí en la arquidiócesis de Tegucigalpa, iniciando con la consagración de la hermana Dilcia Pérez y la boda de plata de la hermana Iris Vaca, ambas de la Congregación de las Hermanas de la Providencia. Esto y más en un completo resumen, iglesia, sobre todo las actividades que se han realizado aquí en la arquidiócesis de Tegucigalpa.
1: Su corazón dispuesto a servir, su rostro que refleja la alegría del sí al llamado de Dios y sus ojos llenos de lágrimas de emoción al contemplar la llegada de su consagración. La hermana Dilcia Pérez, quien viajó desde Intibucá para decir sí al servicio de la iglesia, es oficialmente parte de las Hermanas de la Providencia.
2: Una celebración muy, muy especial. Tiene la liturgia, tiene sus momentos fuertes desde un inicio, pero porque ha sido toda una preparación, como de 2 meses, pero creo que dentro de la Eucaristía para mí ha sido el hecho de postrarme y invocar todos los santos. Es un momento bien fuerte porque ahí sentí como hasta como un calor en mi cuerpo, porque creo que los santos interceden por mí y por todos los que estamos aquí y toda la iglesia.
1: La familia de Dilcia estuvo presente durante uno de los momentos más importantes en su vida. Su madre, quien no podía faltar en la entrega de su hija al servicio de Dios, viajó desde el interior del país, exactamente del municipio de Colomoncagua, Intibucá, y compartió que su hija había sido entregada a Dios desde que estaba en su vientre.
3: Me gustaba mucho a mí estar en las organizaciones de la iglesia, y entonces yo cuando me casé, fue lo primero que sí, me decidí a entregarla a mi hija desde que estaba en el vientre, la tenía. Yo decía yo, ojalá que si es un varón o una niña, iba a ser religiosa. Eso sí, yo me siento alegre con el Señor porque me lo concedió.
1: Una celebración doble para la iglesia. Ese mismo día, la hermana Iris Vaca, perteneciente a la misma congregación religiosa, celebró sus bodas de plata y realizó la renovación de sus votos.
4: He celebrado mis 25 años, bueno, para mí es una gracia. Lo que puedo decir es una gracia de Él mismo en mi vida y agradecida por todos los pasos de Él en mí. Y 25 años, pues bueno, se han pasado tantas cosas, tantas alegrías, tantas pruebas, pero tanto amor con la gente, con mis hermanas en congregación. Y de verdad que el estar aquí hoy celebrando estos 25 años frente al pueblo de Dios, para mí es una alegría, es una felicidad.
1: Quien te creó es quien te llamó, y quien te llamó te acompañará. Fueron las palabras de Monseñor José Vicente Nacher, arzobispo de Tegucigalpa, quien presidió ambas celebraciones.
5: La expresión del Señor, tú me perteneces, que no significa una pérdida de libertad, sino su auténtico sustento. Pertenecer a alguien en sentido esponsal, virginal esponsal, es darse del todo a quien se ama. Una realidad nueva nace. Me doy y recibo. Solo dar sería una huida de uno mismo por la vía del voluntarismo.
1: Cada que un feligrés entrega su vida al servicio de Dios, la iglesia se alegra. En este mes dedicado a las vocaciones, sigamos elevando nuestras peticiones a Dios para que cada persona que sienta el llamado pueda decir que sí, así como lo hizo la Virgen María. El sábado por la tarde se realizó una procesión en honor a la Virgen Nuestra Señora del Carmen, una tradición dentro de la iglesia que se realiza cada año a pocos días del 16 de julio, fecha en la que se conmemora su aparición a San Simón Stock en 1251. La hermana María García de la comunidad San José del Hospital del Carmen contó un poco de la historia de la advocación a la Virgen Nuestra Señora del Carmen.
6: Es una devoción antiquísima, ¿verdad? Según la historia, se le apareció en el Monte Carmelo a San Simón Stock era un ermitaño que se fue a ese monte a hacer su oración y siempre con la intención de no perder la devoción al Carmelo. Ella le pedía mucho a la Virgen que se le ayudara para que la orden no desapareciera. Ella le aparece y le dice que hace una promesa, le da su escapulario como promesa de que todo el que lleve esa insignia, ella lo protegerá.
1: La advocación es diferenciada por el escapulario. Fray Gerardo Girón, párroco de Santa Teresa de Jesús, explicó que este sacramental se le atribuye como un signo de protección de la Virgen.
7: Un signo de protección, ¿verdad? No es un signo milagroso, no es de hacer milagro, porque algunos lo pueden asumir así, sino pues me siento protegido. Es invocar también el auxilio de la Virgen María en esos momentos de peligro, que nunca faltan, ¿verdad?, en el día a día de las personas. Encomendar nuestras familias y pues de lo que más trasciende con respecto al escapulario, pues el rescate de las almas del purgatorio, ¿verdad?
1: Fieles con gran fervor llevaban el escapulario y el rosario en sus manos, reflejando el amor y la devoción a la Madre de Jesús, siendo partícipes un año más de esta hermosa tradición.
8: Le diré que gracias a ella tengo trabajo, precisamente cuando más necesitaba de una oportunidad laboral, la Madre del Monte Carmelo intercedió para que el Señor en su bondad me pudiera brindar una oportunidad de trabajo y gracias a ella y a nuestro Señor Jesucristo ya tengo un trabajo desde hace ya 10 años y fue bajo la intercesión de la Madre del Carmen.
9: Muchas experiencias. Ella me ha salvado de una operación que tuve en el pie, ¿verdad? Un accidente que tuve y me ha hecho tantos milagros que, bueno, yo acudo a ella, ¿verdad? Para que interceda ante Dios por cada una de mis peticiones y aclamaciones que tengo.
1: El amor al servicio de la Iglesia se hereda por generaciones. Brittany González es nueva integrante de la Sociedad Dulce Nombre de Jesús y expresó sus sentimientos hacia la Virgen y la alegría de ser su primer año cargando el anda.
10: Mire, gracias a Dios yo me pude meter a la sociedad del Dulce Nombre, que queda con la sociedad también unida de los Jairos del Santo Entierro de la Inmaculada Concepción. Gracias porque yo tengo a dos tíos míos ahí y gracias a ellos yo me pude meter ahí. Y gracias al Señor y a la Virgen del Carmen pude venir a cargar mi primer año, pude poder venir a cargar el anda.
11: ¿Cuántos años tiene?
10: 11.
11: ¿11 añitos?
10: 11.
11: ¿Cómo se siente hoy?
10: Pues me siento muy emocionada porque es mi primera vez cargando la Virgen del Carmen.
1: El recorrido de la procesión se realizó desde la Catedral San Miguel Arcángel hasta llegar al Hospital del Carmen, donde recibieron a la patrona universal de los marineros, pescadores y navegantes con pétalos, confeti y cantos en su honor. En la celebración de la Santa Eucaristía del 15º domingo del tiempo ordinario, el Evangelio de la Parábola del Sembrador nos invita a que como cristianos seamos tierra fértil. Uno de los aspectos más importantes destacados durante la homilía fue el discernimiento y la escucha al llamado de Dios.
12: Jesús advierte de las deficiencias y riesgos que pueden hacer estéril el Evangelio. Así como de las cualidades que realmente le harán dar frutos. Como hemos dicho, son la escucha y el entendimiento. La escucha, de una manera común, es esa actitud que permite una comunicación respetuosa y provechosa entre las personas. Entendimiento. Algunas traducciones dicen, escuchan y ponen por obra, pero el texto propiamente dice, entienden, hablan de entendimiento. Como sabemos, el entendimiento es un don del Espíritu Santo que ilumina la mente para penetrar en la profundidad de las verdades de fe.
1: Feligreses que asistieron a la Santa Eucaristía en la Catedral San Miguel Arcángel compartieron el mensaje que percibieron del Santo Evangelio.
13: Las dos primeras palabras, escucha y discernimiento. Yo siento que Dios sigue sembrando en el corazón de cada cristiano su palabra, pero muchas veces nosotros No comprendemos la magnitud de esa palabra que viene a nuestro corazón y que de nuestro corazón tiene que salir esa fuerza, esa potencia del amor, de que la semilla realmente ha caído en tierra buena.
14: Yo, digamos, trato de visitar allá a las vecinas que están enfermos y les explico y les digo que no se dejen de la mano del sembrador, porque Jesús es todo, ¿verdad? Él nos dice cómo debemos de guiarnos cada minuto, cada momento, ¿verdad?
1: Renovemos nuestro compromiso de ser sembradores de la fe. Llevemos el mensaje de Jesús a quienes aún no le conocen. Que la semilla del Evangelio siga creciendo en cada corazón y produzca frutos de amor, esperanza y servicio a Dios. Desde Suyapa Medios y Notifides, le invitamos a fomentar una cultura de paz. Con imágenes de Roberto Lagos, les informó Mayra López.

0: Estas han sido las actividades que se vivieron durante este fin de semana y nosotros con mucho amor siempre desde Suyapa Medios, nosotros cubrimos cada actividad que usted nos hace llegar y siempre le invitamos que a través ya sea por nuestros comentarios, por nuestros diferentes perfiles a través de redes sociales, nos haga llegar sus actividades para poder darle cobertura. Nosotros avanzamos y ahora vamos con la foto del día.
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2: Bueno, y la foto del día se llama Fiesta Patronal. ¿Por qué razón? Porque la parroquia Santuario Carmelita Santa Lucía de la pintoresca comunidad de Yamaranguila en Intibucá se prepara con fe y alegría para celebrar la fiesta a Nuestra Señora del Carmen, patrona y guía espiritual de miles de feligreses. Como cada año, la feligresía en esta zona del país vivirá días de oración, eucaristías, también procesiones y diversas actividades religiosas en honor a la Virgen del Monte Carmelo. Los créditos de esta fotografía son para nuestra compañera Vilma Esperanza Orellana, uno de los orgullos de Camasca, Intibucá, en donde podemos observar pues esta linda fotografía de los tradicionales encuentros también en las procesiones, Mayra, que se hacen y que lo vemos reflejado en varios municipios, en varias zonas del territorio nacional. Y ahí vemos también la famosa tela lenca, que también está presente ahí entre los feligreses.
0: Así es, Santiago, definitivamente una fiesta que desde ya se está celebrando para la Virgen Nuestra Señora del Carmen. Así que nosotros le invitamos a usted a que pueda unirse a las diferentes actividades en su parroquia o también realizando la novena en honor a ella.
2: Bueno, esta ha sido nuestra foto del día. Saludamos a todos nuestros televidentes de Yamaranguila en el departamento de Intibucá.
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2: Seguimos con más noticias eclesiales, vamos hasta el Vaticano, específicamente información con el Santo Padre. En su primer Angelus del año desde la residencia estival de Castel Gandolfo, específicamente a esta zona nos vamos, el Papa León XIV está invitando y ha invitado a los fieles a aprovechar las vacaciones de verano para dar espacio a la oración y a la palabra de Dios y así poder volver a la rutina habitual, renovados en cuerpo y espíritu.
3: El Papa León XIV ha presidido su primer Ángelus del año desde la residencia estival de Castel Gandolfo. Desde esta localidad ha invitado a los fieles a aprovechar las vacaciones de verano, no solo para el descanso y el ocio, sino también para dedicar tiempo a la oración.
4: Volveremos a nuestras ocupaciones habituales, renovados en el cuerpo y en el espíritu, dispuestos a anunciar la buena noticia del Evangelio.
3: Antes de rezar a la Madre del Cielo, León XIV reflexiona sobre la parábola del sembrador y recuerda que Jesucristo es la semilla que el Padre esparce por el mundo para que a través de su entrega produzca abundantes frutos, aunque a veces se encuentra en nosotros un terreno duro, a veces pedregoso y otras matorrales de espinas.
4: Pero hay momentos en los que encuentra una tierra receptiva y fértil. Y entonces se producen milagros de amor, capaces de cambiar todo lo demás.
3: Después habla de la generosidad de Dios para con nosotros. Una generosidad que ha dicho no es ingenua, sino sabia, ya que el Señor sabe descubrir en cada persona posibilidades de bien que muchas veces ni siquiera uno mismo alcanza a reconocer.
4: El Señor que conoce bien el terreno de nuestro corazón mejor de lo que nosotros mismos lo conocemos, no deja de creer en nosotros, en lo que somos y en lo que podemos llegar a ser día tras día si con fe nos abandonamos en Él.
0: Y ya pudimos apreciar lo que el Papa León nos manda a hacer, y es que tenemos que orar y sobre todo discernir la palabra de Dios cada día. Sabemos que tenemos un evangelio del día que podemos escuchar y poder poner en práctica en nuestra vida personal. Nosotros vamos a hacer una breve pausa, así que usted permanezca con nosotros en su noticiero católico. Más adelante vamos a apreciar, aprender sobre la inteligencia artificial y tecnología. Nos mejora la oferta laboral, aseguran expertos. Asimismo, Irán anuncia el cierre del estrecho de Hormuz y bombardea el Golfo en respuesta a ataques de Estados Unidos. Todo esto al volver.

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0: Gracias, gracias a todos por continuar informándose con nosotros en vivo a través de su Yapaté TV. Y les contamos también que la retransmisión de Notifide será a partir de las 8 de la noche en Radio Católica, la voz de Suyapa 910 AM, así que pendientes, por supuesto, de la radio. Pasamos a nuestro segmento Lo Dijo.
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0: Esta noche en Lo Dijo destacamos a Juan Carlos Hernández, actual presidente del Colegio Hondureño de Economistas, quien opina lo siguiente: hay mucha incertidumbre porque cualquier anuncio realizado o relacionado con el conflicto en Medio Oriente tiene un impacto inmediato en el precio del petróleo, y esos efectos terminan reflejándose semanas después en nuestra economía. Esta es la opinión del actual presidente del Colegio Hondureño de Economistas, Juan Carlos Hernández, a quien hemos destacado en Lo Dijo.
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2: Y en otras informaciones le presentamos el dato. 10.757 millones de dólares aumentan la deuda externa pública de Honduras, un 8.5% a mayo de 2026. La fuente, el Banco Central de Honduras.
0: Bueno, pasamos a otras informaciones. Les contamos que está listo ya nuestro compañero Noé Gálvez, contacto en directo, quien conversa con un experto en ciberseguridad sobre la importancia de aprender y también adaptarse a las nuevas tecnologías y así aprovecharlas como optimizador de tareas cotidianas. Noé, buenas noches, con usted.
3: Bien, buenas noches, Santiago, buenas noches a toda nuestra audiencia, qué gusto saludarles. En este momento estoy en compañía de Hernán Cepeda, quien es experto en cibercrimen y ciberseguridad, hablando, conversando acerca de esos temas importantes de lo que es actualizarse, si puede decirse, en cuanto a inteligencia artificial y en cuanto a la tecnología. Claro que si lo hacemos de buena manera, nos puede facilitar la vida, pero siempre teniendo cuidados, pero que sea él quien nos amplíe esta información de aprender y de formarnos como tal en, bueno, su crecimiento, avanzar con ella. Muy buenas noches, Hernán, qué gusto que nos acompañe.
4: Buenas noches, Noé, un gusto saludarles y saludar a todas las personas que nos están viendo. Precisamente eso es algo bien importante, o sea, la tecnología va avanzando a pasos agigantados, van surgiendo nuevas herramientas y entre ellas está la inteligencia artificial. La inteligencia artificial es una herramienta que nos ayuda a poder desarrollar mejor y más rápido y a potenciar el capital humano, o sea, a nosotros mismos. Nosotros en cualquier área, desde la educación, la salud, la economía, las finanzas, la seguridad informática, todo nos ayuda a poder potenciarlo siempre y cuando sea utilizada de forma correcta y de forma ética, ¿no? No podemos evitar saber y conocer de que hay un lado oscuro de la inteligencia artificial, pero no de la inteligencia artificial, sino de cómo se utiliza la inteligencia artificial al momento de crear o de generar algún tipo de ataque cibernético en el caso de la seguridad informática.
3: Hoy este es un tema muy importante, Hernán, debido a que, últimamente se habla mucho, ¿verdad?, de clonaciones, de correos falsos, y que todo esto tiene que ver, engloba, es un aprendizaje, proteger los datos. Sabemos, ¿verdad?, de que en nuestros correos electrónicos, en nuestros teléfonos, en nuestros dispositivos, almacenamos cualquier cantidad de información, y por ello es la importancia de saber cómo protegerlo para no estar vulnerables.
4: Es correcto, la verdad que actualmente se van generando nuevas formas de estafa, de ataque. Una de ellas es esto, precisamente, la suplantación de identidad a través de correos, a través de voz o voice phishing. Y la inteligencia artificial, lastimosamente, también potencia esto, porque alguien puede grabar nuestra voz de un solo hola y puede generar un mensaje de audio que puede engañar a la persona que quiero estafar, por ejemplo, ¿no? Entonces, por eso hay que ver y revisar siempre esos detalles que nos pueden llamar la atención y nos pueden decir, esto no es real, esto es falso. Por ejemplo, en un correo electrónico, cuando el correo electrónico me dice que es urgente que yo actualice datos, que yo ingrese una contraseña, que yo entregue un código, o me mandan una oferta que es demasiado, demasiado, pero demasiado tentativa, demasiado buena para ser verdad, hay que poner en duda. Nunca hay que entregar información a alguien que yo no conozca. Aunque me llamen del banco, yo normalmente, por ejemplo, si alguien me llama de un banco y me dice, mire, necesito actualizar sus datos, yo le pregunto, deme los datos que usted tiene de mí, y me dice, no, me dice que yo no los puedo ver en el sistema. Entonces le digo, no, mejor voy a ir a la agencia. Y me muevo a la agencia mejor. O pregunto en la agencia, miren, me llamaron, y si me dicen que no, es que me estaban tratando de estafar. Eso surge también, las cuentas de WhatsApp son vulnerables si uno no sabe protegerlas. Entonces hay que tener cuidado con los mensajes. Cuando me cae un mensaje que me dice un amigo que supuestamente me está vendiendo dólares, tenga la plena seguridad de que le robaron el WhatsApp. Entonces hay que tener cuidado de verificar esos detallitos, que si es muy urgente, no es real.
3: Hace recientemente el presidente Fura anunciaba sobre pues la oportunidad para jóvenes hondureños para acceder a cursos gratuitos de inteligencia artificial y otras aplicaciones, ¿verdad? Que hace poco pues lo comentábamos. ¿Qué invitación usted le haría a la población, a los miembros de instituciones, a estudiantes para acatar pues esta oportunidad, mejor dicho, aprovechar esta oportunidad de formarse en este tema tan importante hoy en día?
4: Leí algo de esto y es importante invitar a los jóvenes, a las personas que están en formación y a los que quieren aprender y conocer, que busquen la forma de hacerlo. ¿Por qué? Porque estas son las tecnologías que van a venir rigiendo durante muchos años desde ahora en adelante, ¿no? De hecho, la inteligencia artificial ya está siendo parte de una explosión informática, tecnológica, que nos va a venir a mejorar en caso de que usted aprenda su, aparte de su currículo, su oferta laboral, porque no hay tantas personas que son especializadas o que trabajan en la parte de inteligencia artificial, de ciberseguridad, y van a poder seguir adelante y salir adelante mucho mejor que lo que normalmente conocemos o actualmente estamos trabajando.
3: Muchísimas gracias, Hernán. Bueno, ese es el llamado también, ¿verdad?, que hace el experto como tal, ¿verdad?, para aprovechar estos recursos, aprovechar lo que nos ofrece la tecnología, la inteligencia artificial, que muchas veces la asociamos solo a chatbot y cosas así, pero bueno, ¿verdad?, lo importante aquí es no dejar de lado la moral, no dejar de lado la ética y ser consciente, ¿verdad?, de que una máquina nunca va a reemplazar lo bonito que es vivir, lo bonito que es tener sentimientos. Así que, bueno, esa es la invitación que hacemos al pueblo hondureño, compañero, y en este momento finalizamos este contacto y volvemos y seguimos informándonos aquí en Notifides. Buenas noches.
0: Buenas noches, gracias, Noé. Y bueno, ese es el llamado que le reiteramos, a estar muy pendientes de su celular, también cualquier llamada telefónica o mensajes que puedan recibir. Siempre tener sus dudas al respecto si usted no ha solicitado algo, porque como ya bien lo decían, los ataques en cuanto a ciberseguridad cada vez son mayores y en nuestro país pues ya lo estamos viendo. No se deje llevar por las noticias falsas, confíe también en fuentes que son realmente responsables, serias, como Suyapa Medios. Seguimos con más, Mayra.
2: Así es, Santiago. Y hablando de otras informaciones, nosotros le presentamos a usted las noticias internacionales, porque sabemos que aquí en Notifides no solamente le informamos del acontecer nacional, sino que también del internacional.

0: El presidente de El Salvador, Nayib Bukele, ganó las nominaciones de su partido para buscar un tercer mandato de 6 años en las elecciones de febrero próximo, anunció su formación Nuevas Ideas. El presidente de Estados Unidos, Donald Trump, anunció la imposición de un impuesto del 20% a todos los buques que transiten por el Estrecho de Hormuz. Según Trump, la medida busca garantizar protección en una de las rutas marítimas más estratégicas del mundo. El presidente de España, Pedro Sánchez, ha reclamado este lunes un gran acuerdo frente a la emergencia climática durante su visita al puesto de mando avanzado del incendio forestal de Los Gallardos, donde ha advertido de que el cambio climático mata. En una comparecencia conjunta con el presidente de la Junta Andalucía, Juanma Moreno, ambos han destacado la coordinación entre administraciones para hacer frente a la emergencia. Irán anunció el cierre del Estrecho de Hormuz y lanzó misiles y drones contra sus vecinos del Golfo, tras los bombardeos estadounidenses en respuesta a disparos iraníes contra un buque, una nueva escalada que pone en entredicho la tregua. La Unión Europea contempla establecer un acceso progresivo y gradual de niños y adolescentes a las plataformas digitales con el fin de protegerlos de sus riesgos, tal como recomendaron expertos en un informe publicado este lunes. 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Este fue un resumen de noticias internacionales, les informó Linda Otero.
1: Agradecemos a Linda Otero por este importante resumen de noticias internacionales. Santiago, avanzamos con una pausa.
2: Bueno, nos vamos a la última pausa. Usted todavía está a tiempo de votar en nuestra encuesta. Al volver, les tenemos listos ya los resultados de la misma. Ya regresamos.
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2: Bueno, están listos los resultados de nuestra encuesta. La interrogante de esta noche fue la siguiente: ¿cuál considera que es la principal causa de la deserción escolar en Honduras? Falta de recursos económicos obtuvo un 28.57% de los votos. Necesidad de trabajar fue la opción más votada, con un 38.10% de nuestros votantes dijo que la necesidad de trabajar es la principal causa de la deserción escolar en Honduras. Mientras que inseguridad y violencia, un 19.5% de los votos fue para inseguridad y violencia. Y la última opción, que por cierto fue la menos votada, poco interés en estudiar, que fue un 14.28%. A todos y todas, gracias por votar en nuestra encuesta. Recuerden seguirnos en todas nuestras redes sociales. La encuesta, si usted quiere participar en próximas emisiones de Notifides, está publicada en nuestro canal oficial de Notifides en WhatsApp, para que ingrese a WhatsApp y vote en el transcurso de la semana.
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1: A continuación nosotros le presentamos la frase del día, esta vez del Papa León XIV. Por desgracia, vuelven a soplar los vientos de la guerra en Oriente Medio, en Ucrania y en otras partes del mundo, sembrando violencia, terror y muerte y afectando una vez más a tantos inocentes. No permitamos que estos vientos apaguen la pequeña llama de la esperanza y de la paz. Incluso cuando parece frágil y vacilante, renuevo mi deseo de que se recorra con perseverancia el camino del diálogo, del encuentro y de la diplomacia, única vía capaz de conducir a una paz justa y duradera, en la que los pueblos puedan vivir reconciliados con seguridad recíproca y en el respeto de la dignidad de toda persona.
2: Bueno, este es el llamado que nos hace el Papa León XIV, Mayra, siempre a tener en nuestras oraciones personales, pedir por la paz en el mundo. Ya nos ha dicho el Papa que lastimosamente vuelven a resonar los tambores de guerra en el mundo, y esto pues nos es un llamado, una exigencia para todos nosotros como cristianos católicos a seguir orando muy fuerte por la paz en Honduras y también en el mundo entero. Mayra López, ha sido un gusto compartir con usted esta noche. Gracias.
1: Ha sido un gusto, Santiago, y también agradecemos a cada uno de nuestros televidentes. Nosotros les esperamos mañana en una próxima emisión. Buenas noches.
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1: Son las 9 de la noche. 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
3: Muy buenas, apreciados oyentes de Radio Vaticana y Vatican News. Bienvenidos al programa informativo en lengua española. Reciban un saludo cordial de la redacción hispanoamericana y de quien les habla, Sebastián Sansón Ferrari, este lunes 13 de julio de 2026 en la 15ª semana del tiempo ordinario. La Iglesia celebra la memoria litúrgica, entre otros, de San Enrique II, emperador. Hoy destacamos que los vientos de guerra no apaguen la esperanza. Llamamiento vigoroso del Santo Padre León XIV al término del Ángelus este domingo 12 de julio desde la Plaza de la Libertad en Castel Gandolfo. En su primer Ángelus del año desde la residencia estival de Castel Gandolfo, el Papa invita a los fieles a aprovechar las vacaciones de verano para dar espacio a la oración y a la palabra de Dios y así poder volver a la rutina habitual renovados en cuerpo y espíritu. Biblioteca Vaticana, el Papa inaugurará la exposición ACVA en septiembre de 2026. Especialistas internacionales fortalecen su compromiso de protección y cuidado pastoral a personas sordas durante Congreso en Panamá. En julio, el Obispo de Roma nos invita a rezar por el respeto de la vida humana. En instantes, el detalle de las noticias. Buena sintonía. En el primer domingo de su estancia estival en Castel Gandolfo, después de la oración del Ángelus este 12 de julio, recitada ante la puerta principal del Palacio Apostólico que se abre a la Plaza de la Libertad, León XIV dirigió un pensamiento a las numerosas zonas del mundo atravesadas por conflictos armados que causan sufrimiento, sobre todo entre la población civil. El pontífice aludió explícitamente a Medio Oriente con el recrudecimiento de las tensiones entre Estados Unidos e Irán, tras la esperanza frustrada del acuerdo y a la crisis en el Líbano. El otro escenario de guerra que preocupa al Santo Padre es el que enfrenta a Rusia y Ucrania, marcado por los intensos ataques de los últimos días contra Kharkov, Dnipro, Kiev y Odessa.
4: Tornano purtroppo a soffiare.
5: Vuelven, por desgracia, a soplar los vientos de la guerra en Medio Oriente, en Ucrania y en muchas partes del mundo, sembrando violencia, terror y muerte, y afectando una vez más a tantos inocentes. No permitamos que estos vientos apaguen la llama de la esperanza y de la paz, aunque parezca frágil y vacilante. Renuevo mi deseo para que se recorra el camino del diálogo, del encuentro y de la diplomacia, único camino capaz de conducir a una paz justa y duradera en la que los pueblos puedan vivir reconciliados en seguridad mutua y en el respeto de la dignidad de cada persona.
3: El Papa León XIV presidió el rezo del Ángelus desde la villa de Castel Gandolfo, residencia de verano, donde se encuentra actualmente hasta el próximo 27 de julio, asomado a la Plaza de la Libertad de la localidad italiana.

0: Verbo hecho hombre que dio la vida por nuestra salvación es la semilla que el Padre sigue esparciendo en el mundo para que, muriendo, dé mucho fruto. Es verdad que a veces encuentra en nosotros un terreno duro e insensible, otras veces un terreno distraído, semejante al suelo pisoteado de los caminos, al terreno pedregoso, a los matorrales de espinos. Pero hay momentos en los que encuentra una tierra receptiva y fértil, y entonces se producen milagros de amor capaces de cambiar todo lo demás, como ciertamente también nosotros hemos experimentado en nuestra vida. Por eso el Padre no deja de sembrar, porque sabe que el poder de su amor es más fuerte que nuestra debilidad.
1: Luego el Papa retomó las palabras de San Crisóstomo, quien, refiriéndose a la semilla de la palabra de Dios, en un primer momento destacaba lo absurdo de querer sembrar sobre espinas, rocas o en el camino, para después afirmar que, tratándose de las almas y de la siembra de la doctrina, en las manos de Dios es posible que la roca se transforme y se convierta en tierra grasa y que el camino deje de ser pisado y se convierta también en tierra fecunda y que las espinas desaparezcan y dejen crecer exuberantes las semillas.
2: La generosidad de Dios en nuestros confrontos no es ingenua.
0: La generosidad de Dios para con nosotros no es ingenua, sino sabia, y sabe descubrir en nosotros la posibilidad de un bien del que a veces ni siquiera nosotros mismos somos conscientes. Por eso el Señor, que conoce bien el terreno de nuestro corazón mejor de lo que nosotros mismos lo conocemos, no deja de creer en nosotros, en lo que somos y en lo que podemos llegar a ser día tras día si con fe nos abandonamos en Él. Así, de la gratuidad y la confianza con las que se esparce la semilla y de la humildad y la disponibilidad con las que es recibida, crecen en nosotros y se difunden los frutos del Espíritu Santo, que son, como enseña San Pablo, amor, alegría, paz, paciencia, afabilidad, bondad, fidelidad, modestia, dominio de sí. ¿Cuánto necesita nuestro mundo de esos frutos, de ser colmado y transformado por ellos?
1: Al concluir, el Santo Padre exhortó a los fieles a que en estos días en los que muchas personas están de vacaciones, den espacio a la escucha, a la lectura y a la meditación de la palabra de Dios, cultivando, junto con el descanso y la sana diversión, también momentos significativos de silencio y de oración. Así, concluyó el pontífice, volveremos a nuestras ocupaciones habituales, renovados en el cuerpo y en el espíritu, dispuestos a anunciar la buena noticia del Evangelio.
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4: El 14 de septiembre próximo a las 11 de la mañana, el Papa León XIV visitará la Biblioteca Apostólica Vaticana e inaugurará la exposición ACVA. Esta muestra forma parte de un ciclo expositivo más amplio titulado Catástrofe y Maravilla, dedicado a reflexionar sobre los elementos naturales como reflejo de los miedos y las esperanzas de la humanidad. Estos mismos elementos, que representan una de las mayores amenazas para la preservación de nuestro patrimonio histórico y por ende para la memoria colectiva, se convierten en una alegoría universal de las profundas ansiedades de la humanidad ante todo aquello que escapa a nuestro control. El primer evento estará dedicado al agua. Desde su percepción inicial como una fuerza amenazante, se iniciará un camino de reconciliación, restituyendo su valor como recurso vital. La Biblioteca Apostólica, junto con los archivos apostólicos, se complace en dar la bienvenida al Santo Padre León XIV, quien inaugura el ciclo de exposiciones Catástrofe y Maravilla. Estas exposiciones buscan fomentar el diálogo entre el arte contemporáneo y el patrimonio centenario de la Biblioteca Vaticana. En varias ocasiones, el Santo Padre ha hecho un llamado a la fidelidad al pasado y a la fidelidad

y dada al futuro. El presente, incluyendo el presente de esta exposición, puede convertirse en el hogar, donde pasado y futuro se encuentran como amigos. La muestra estará abierta al público desde el 25 de septiembre de 2026 hasta el 14 de mayo de 2027 en determinados días de la semana.

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1: La Iglesia Católica ha reafirmado su compromiso de fortalecer la protección, la inclusión y el acompañamiento de las personas sordas durante el Congreso Internacional Personas Sordas, Abuso y la Iglesia Católica que se ha desarrollado en Panamá. Más detalles con la hermana Rocío García Villegas.
2: La Iglesia en América Latina dio un nuevo paso en el fortalecimiento de la cultura de la prevención y la inclusión con la celebración del Congreso Internacional Personas Sordas, Abuso y la Iglesia Católica. Un encuentro que reunió a especialistas, agentes pastorales, sobrevivientes y representantes de la comunidad sorda de distintos países del continente. Celebrado del 8 al 11 de julio bajo el lema Enfrentar el camino con valentía, cambiar la cultura del abuso. El Congreso promovió un espacio de diálogo, formación y escucha para reflexionar sobre la protección de las personas más vulnerables y el desafío de construir comunidades eclesiales más seguras, accesibles e inclusivas. La iniciativa fue organizada por jóvenes católicos sordos de las Américas, en colaboración con la Pontificia Comisión para la Protección de los Menores, el Centro de Investigación y Formación Interdisciplinaria para la Protección de Menores, el Consejo Episcopal Latinoamericano y Caribeño y la Arquidiócesis de Panamá. La apertura estuvo marcada por la celebración de la Eucaristía, presidida por Monseñor José Domingo Ulúa Mendieta, arzobispo metropolitano de Panamá, quien invitó a la Iglesia a no permanecer indiferentes ante el sufrimiento, sino a escuchar el dolor de las víctimas y asumir la protección de las personas más vulnerables como un compromiso permanente. Durante el encuentro se recordó una realidad que durante años ha permanecido poco visible. Las barreras de comunicación que enfrentan muchas personas sordas pueden aumentar su vulnerabilidad y dificultar el acceso a espacios de denuncia, acompañamiento y protección. No basta con lamentarnos por el pasado. El Señor nos pide sembrar una cultura nueva, una cultura donde toda persona sea escuchada, donde la prevención sea una prioridad, donde la transparencia sea un compromiso permanente, donde la dignidad humana esté siempre por encima de cualquier interés institucional. A los participantes de esta comunidad les recordó que su presencia no responde únicamente a un esfuerzo de inclusión, sino al reconocimiento de su vocación como discípulos misioneros protagonistas de la evangelización. Ustedes están aquí porque son discípulos misioneros. Son protagonistas de la evangelización. Necesitamos su liderazgo. Necesitamos su voz. Necesitamos caminar juntos, afirmó el prelado. El encuentro dejó como desafío la construcción de comunidades más seguras, convencidas de que la prevención forma parte de la misión evangelizadora y que proteger a los más vulnerables es una expresión concreta del reino de Dios.
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1: Por el respeto de la vida humana, la intención de oración del Papa en julio. El pontífice nos invita a rezar para que toda persona, desde su concepción hasta su muerte natural, sea acogida, protegida y respetada. En su mensaje denuncia la cultura del descarte y pide que la Iglesia sea un hogar donde nadie se sienta sobrante.
4: Hoy te pedimos la gracia de reconocer y custodiar el valor único e irrepetible de cada ser humano. Que aprendamos a acoger la vida sin condiciones, a sostener con ternura la fragilidad, a acompañar con respeto cada etapa y a defender con valentía a quienes no tienen voz. Perdónanos, Señor, cuando caemos en la indiferencia o en la cultura del descarte, cuando dejamos de ver en el otro a un ser digno de amor.
1: Hasta aquí, queridos amigos, el programa informativo en lengua española de Radio Vaticana y Vatican News este lunes 13 de julio de 2026. Gracias por habernos acompañado. Para ampliar todas las informaciones relativas a la actualidad del Papa León XIV, el Vaticano, la Iglesia y el mundo, los invitamos a visitar nuestro sitio web www.vaticannews.va/es y a seguirnos en nuestras redes sociales Facebook, X, Instagram, YouTube y WhatsApp. Que tengan un feliz lunes y una bendecida semana. Alabado sea Jesucristo, laudetur Jesus Christus.
0: Hasta aquí la emisión de hoy. 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

0: Buenas noches, hermanas y hermanos. Nos unimos a la iglesia con el rezo de las completas. Dios mío, ven en mi auxilio.
1: Señor, date prisa en socorrerme.
0: Gloria al Padre, y al Hijo, y al Espíritu Santo.
1: Como era en el principio, ahora y siempre, por los siglos de los siglos. Amén.
0: Hermanos, llegados al fin de esta jornada que Dios nos ha concedido, agradezcamos sus dones y reconozcamos humildemente nuestros pecados. Señor, ten misericordia de nosotros,
1: porque hemos pecado contra ti.
0: Muéstranos, Señor, tu misericordia
1: y danos tu salvación.
0: Dios Todopoderoso, tenga misericordia de nosotros, perdone nuestros pecados y nos lleve a la vida eterna.
1: Amén.
0: Continuamos con el himno. De la vida en la arena me llevas de la mano, al puerto más cercano, al agua más serena. El corazón se llena, Señor, de tu ternura, y es la noche más pura y la ruta más bella, porque tú estás en ella, sea clara u oscura.
1: La noche misteriosa acerca a lo escondido, el sueño es el olvido, donde la paz se posa, y esa paz es la rosa de los vientos. Velero, inquieto marinero, ya mi timón preparo, tú el mar y cielo claro, hacia el alba que espero.
0: Gloria al Padre, y al Hijo, y al Espíritu Santo. Amén. Continuamos con la salmodia, el Salmo 85 y su antífona. Tú, Señor, eres clemente y rico en misericordia.
1: Tú, Señor, eres clemente y rico en misericordia.
0: Inclina tu oído, Señor, escúchame, que soy un pobre desamparado. Protege mi vida, que soy un fiel tuyo. Salva a tu siervo que confía en ti.
1: Tú eres mi Dios, piedad de mí, Señor, que a ti estoy llamando todo el día. Alegra el alma de tu siervo, pues levanto mi alma hacia ti.
0: Porque tú, Señor, eres bueno y clemente, rico en misericordia con los que te invocan. Señor, escucha mi oración, atiende a la voz de mi súplica.
1: En el día del peligro te llamo, y tú me escuchas. No tienes igual entre los dioses, Señor, ni hay obras como las tuyas.
0: Todos los pueblos vendrán a postrarse en tu presencia, Señor. Bendecirán tu nombre. Grande eres tú y haces maravillas. Tú eres el único Dios.
1: Enséñame, Señor, tu camino, para que siga tu verdad. Mantén mi corazón entero en el temor de tu nombre.
0: Te alabaré de todo corazón, Dios mío. Daré gloria a tu nombre por siempre, por tu gran piedad para conmigo, porque me salvaste del abismo profundo.
1: Dios mío, unos soberbios se levantan contra mí, una banda de insolentes. Atenta contra mi vida, sin tenerte en cuenta a ti.
0: Pero tú, Señor, Dios clemente y misericordioso, lento a la cólera y rico en piedad y leal, mírame. Ten compasión de mí.
1: Da fuerza a tu siervo, salva al hijo de tu esclava, dame una señal propicia, que la vea mis adversarios y se avergüencen porque tú, Señor, me ayudas y consuelas.
0: Gloria al Padre, y al Hijo, y al Espíritu Santo.
1: Como era en el principio, ahora y siempre, por los siglos de los siglos. Amén.
0: Tú, Señor, eres clemente y rico en misericordia.
1: Tú, Señor, eres clemente y rico en misericordia.
0: Continuamos con la lectura breve tomada de la primera carta a los Tesalonicenses. Dios nos ha destinado a obtener la salvación por medio de nuestro Señor Jesucristo. Él murió por nosotros para que, despiertos o dormidos, vivamos con Él. Continuamos con el responsorio breve. En tus manos, Señor, encomiendo mi espíritu.
1: En tus manos, Señor, encomiendo mi espíritu.
0: Tú, el Dios leal, nos librarás.
1: Encomiendo mi espíritu.
0: Gloria al Padre, y al Hijo, y al Espíritu Santo.
1: En tus manos, Señor, encomiendo mi espíritu.
0: Continuamos con el cántico evangélico, que es el cántico de Simeón y su antífona. Sálvanos, Señor, despiertos, protégenos mientras dormimos, para que velemos con Cristo y descansemos en paz.
1: Sálvanos, Señor, despiertos, protégenos mientras dormimos, para que velemos con Cristo y descansemos en paz.
0: Ahora, Señor, según tu promesa, puedes dejar a tu siervo irse en paz, porque mis ojos han visto a tu Salvador, a quien has presentado ante todos los pueblos, luz para alumbrar a las naciones y gloria de tu pueblo Israel.
1: Gloria al Padre, y al Hijo, y al Espíritu Santo.
0: Como era en el principio, ahora y siempre, por los siglos de los siglos. Amén.
1: Sálvanos, Señor, despiertos. Protégenos mientras dormimos, para que velemos con Cristo y descansemos en paz.
0: Sálvanos, Señor, despiertos. Protégenos mientras dormimos, para que velemos con Cristo y descansemos en paz. Oración. Concede, Señor, a nuestros cuerpos fatigados el descanso necesario, y haz que la simiente del reino, que con nuestro trabajo hemos sembrado hoy, crezca y germine para la cosecha de la vida eterna. Por nuestro Señor Jesucristo.
1: Amén.
0: El Señor Todopoderoso nos conceda una noche tranquila y una santa muerte.
1: Amén.
0: Concluimos con la invocación a la Santísima Virgen. Madre del Redentor, Virgen fecunda, puerta del cielo siempre abierta, estrella del mar, ven a librar al pueblo que tropieza y se quiere levantar.
1: Ante la admiración de cielo y tierra, engendraste a tu santo Creador y permaneces siempre virgen. Recibe el saludo del ángel Gabriel y ten piedad de nosotros, pecadores.
0: Feliz noche y buen descanso.
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1: La radicalidad y la seguridad en la misión del discípulo. Bienvenidos a los textos en contexto. Nos situamos en el Evangelio según San Mateo, en el capítulo 10, versículo 34 al capítulo 11, versículo 1. Vamos a la palabra. En aquel tiempo Jesús dijo a sus apóstoles: No piensen que he venido a traer la paz a la tierra. No he venido a traer la paz, sino la guerra. He venido a enfrentar al hijo con su padre, a la hija con su madre, a la nuera con la suegra, y los enemigos de cada uno serán los de su propia familia. El que ama a su padre o a su madre más que a mí, no es digno de mí. El que ama a su hijo o a su hija más que a mí, no es digno de mí. Y el que no toma su cruz y me sigue, no es digno de mí. El que salve su vida, la perderá, y el que la pierda por mí, la salvará. Quien lo recibe a ustedes, me recibe a mí, y quien me recibe a mí, recibe al que me ha enviado. El que recibe a un profeta por ser profeta, recibirá recompensa de profeta. El que recibe a un justo por ser justo, recibirá recompensa de justo. Quien diere, aunque no sea más que un vaso de agua fría, a uno de estos pequeños, por ser discípulo mío, yo les aseguro que no perderá su recompensa. Cuando acabó de dar instrucciones a sus 12 discípulos, Jesús partió de ahí para enseñar y predicar en otras ciudades. Palabra del Señor. Fíjense, queridos hermanos, cómo las motivaciones de Jesús para que sus discípulos se mantengan fuertes ante todo tipo de hostilidad alcanzan un nivel sumario sumamente alto e incluso insospechado. La resistencia requerida ya no se limita únicamente a los embates, acechanzas de enemigos externos, sino que se extiende a los conflictos que pueden surgir incluso en el seno de la propia familia. La causa de esta división es la decisión firme de profesar la fe en Jesús, una realidad sumamente dura para los cristianos que incluso hoy en día sigue estando vigente en nuestra historia y en nuestro tiempo. Para asumir estos sufrimientos, se emplea la elocuente imagen de tomar la cruz, haciendo una referencia directa a los padecimientos de Cristo por su fidelidad al Padre. De este modo, Jesús será siempre un signo de contradicción para quienes optan por los valores distintos a los del reino. Este discurso que hemos venido llevando todo el capítulo 10, curso de la misión y del testimonio que va del capítulo 9, versículo 36 al capítulo 11, versículo 1 de Mateo, finaliza con un respaldo absoluto de Jesús hacia el trabajo misionero de sus enviados. La aceptación o el rechazo que reciban no los afecta solo a ellos, sino que cualquier acción se dirige en realidad a favor o en contra de quien los envía. Por tanto, la seguridad de los discípulos misioneros se fundamenta en el propio Maestro. Fíjense cómo el versículo primero, en el capítulo 11 del Evangelio de Mateo, no solo concluye el discurso, sino que funciona como un nuevo sumario de la actividad del Señor. El misionero es un continuador de la misión de Jesús, y los signos que realiza son los mismos que la avalan, consolidando una identificación total entre Jesús y quienes lo anuncian. Lo que hagan con ellos, lo hacen con el propio Jesús. Por eso, queridos hermanos, es importante destacar cómo la misión cristiana exige una entrega radical que no está exenta de divisiones y sufrimientos, simbolizados en la acción de cargar la cruz. Sin embargo, el discípulo no camina desamparado. Su fortaleza y seguridad radican en su identificación absoluta con Jesús, quien respalda y asume como propio cada rechazo o aceptación que experimenta sus enviados en el mundo. Y un detalle más, solo para no entrar en confusión. Cuando Jesús dice esta expresión tan fuerte que podría confundirnos, el que ama más a su padre o a su madre, a su hijo o a su hija más que a mí no es digno de mí, no está queriendo decir que no hemos de amar a papá, a mamá, al hijo o a la hija o a aquellas personas a quienes más amamos. No está queriendo decir eso el Señor, sino que nos está invitando a amarlos partiendo del amor en Dios. Es decir, yo amo a mi padre y a mi madre en el amor de Dios, en el amor de Cristo. Yo amo a mi hijo y a mi hija en el amor de Cristo. Es decir, cuando llevo un orden en el amor, cuando llevo orden en el amor, es decir, amar a Dios sobre todas las cosas, como dice el primer mandamiento de la ley de Dios, cuando yo lo amo sobre todas las cosas, yo ahora puedo amar correctamente. Cuando yo amo al Creador antes que la criatura, yo aprenderé a amar correctamente la criatura. ¿Cuál es el problema humano? Que muchas veces amamos la criatura y no amamos al Creador. Y ahí aparece un desorden en el amor. No está queriendo decir el Señor que no amemos, no. Está queriendo invitarnos a amar ordenadamente, de tal manera que el amor que le expresamos a los demás brota del primer amor. Amar a Dios por encima de todo. Amar a Dios por encima de todo. Cuando tenemos en este orden en el amor, somos capaces de amar auténtica y verdaderamente a los demás. Que Dios te bendiga.
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La paz y la esperanza de nuestro Señor Jesucristo esté con cada uno de ustedes, queridos hermanos y hermanas. La verdad en tiempo de confusión. Ese es el título de esta reflexión. Pareciera como que este mundo nos hace creer que la mentira es verdad y que la verdad es mentira. Vivimos en una época marcada por una gran cantidad de información, donde cada día recibimos noticias, opiniones, mensajes en redes sociales, a través de videos, comentarios que intentan decirnos, por ejemplo, dirigir lo que nosotros debemos de pensar, lo que nosotros debemos de creer, lo que nosotros debemos de vivir. Estamos en una sociedad donde desgraciadamente se tiende a confundir. Voy a poner ejemplo. El corrupto te habla de corrupción. El narcotraficante te habla de narcotráfico. El violento te habla de violencia. El mentiroso te habla de la verdad. Estamos en un mundo donde actualmente se nos exige a cada uno de nosotros mucho discernimiento. Mucho discernimiento. Procesos de manipulación. Hoy escuchamos expresiones.

Incertidumbre, división, pérdida del sentido común. A veces nos cuesta aún llegar a creer en aquella persona que nos está hablando y que dudamos de lo que nos están diciendo. Y a veces, por ejemplo, encontramos personas así aún dentro de la iglesia. Es que yo no estoy de acuerdo con la iglesia en este sentido, en esto, lo otro. En el Evangelio de San Juan, el capítulo 14, nos revela algo cuando un discípulo llamado Tomás le dice a Jesús, versículos 5 y 6, Señor, no sabemos a dónde vas. ¿Cómo podemos saber el camino? Le dice Jesús, yo soy el camino, la verdad y la vida. Nadie va al Padre sino por mí. Palabra del Señor. Nosotros en esta sociedad nos encontramos muchas veces como Tomás. No sabemos cuál es el camino. No sabemos quién nos está diciendo la verdad. Por eso es importante abordar esta reflexión, porque los cristianos tenemos que saber entender que hoy en día estamos en una sociedad que promueve la desinformación, el desacreditar aquellas instituciones donde prevalece la verdad, en este caso, como la iglesia, como la familia, donde actualmente también se manifiesta el relativismo moral. Cada quien tiene su verdad, vive tu vida como quieras. Cada quien lleva su vida como quiere, relativismo moral. Y el sentido del debilitamiento y a veces la pérdida de los valores, lo que comúnmente se habla de inteligencia moral. Hay una escasez de inteligencia moral hoy en día, tanto a nivel de la sociedad, digamos, por ejemplo, empresarios, personas metidas en la política partidista, obreros, dirigentes sindicales, magisteriales, lo que sea, hay una pérdida del sentido moral de la existencia. Por eso es fundamental, ¿cuál es la respuesta de Cristo ante esta situación que está viviendo Tomás? Es que no sabemos, ¿cómo podemos saber cuál es el camino? Pues Jesucristo lo dice. Jesucristo dice, yo soy el camino, la verdad y la vida. Nadie, absolutamente nadie, va al Padre si no es por mí. Creo que es valedero pensar un poco en nosotros en la condición de discípulos. Somos discípulos misioneros de Jesucristo, por lo tanto, lo primero que debe de imperar en nuestra vida no es nuestra opinión, no. Es lo que dice la Sagrada Escritura, lo que dice la Palabra de Dios. Cada uno de nosotros estamos llamados a discernir, a rechazar la mentira y vivir conforme al Evangelio. Todo aquello que va contra la vida no viene de Dios. Todo aquello que va contra la justicia no viene de Dios. Todo aquello que favorece la mentira no viene de Dios. Por lo tanto, cada uno de nosotros tenemos que entender que vivimos en una cultura donde frecuentemente se afirma que no existe una verdad objetiva, que no hay una verdad absoluta. Cada persona pretende construir su propia verdad, cada persona. Pero Jesucristo nos dice que Él es la verdad, que Él es el camino, la verdad y la vida. La verdad, según la fe cristiana, no es una idea abstracta, es una persona en Jesucristo. Por lo tanto, cada decisión, cada información, cada situación que nosotros vemos en las noticias, tenemos que discernirla a la luz del Evangelio. Tenemos que discernirla a la luz del Evangelio. Por eso es que San Pablo nos da una advertencia. Si ya la daba en aquel tiempo, imagínese cómo esta advertencia de San Pablo viene a nuestra vida a darnos un sentido más concreto de
tener mucho discernimiento.

hoy en día. Segunda carta a Timoteo, el capítulo 4, versículos del 3 al 5. San Pablo dice, porque vendrá un tiempo en que los hombres no soportarán la doctrina sana, sino que arrastrados por sus propias pasiones, se harán con un montón de maestros en el prurito de oír novedades. Apartarán sus oídos de la verdad y se volverán a las fábulas. Tú, en cambio, pórtate en todo con prudencia, soporta los sufrimientos, realiza la función de evangelizador, desempeña a la perfección tu ministerio. Palabra de Dios, te alabamos, Señor. Pablo nos plantea la realidad. Van a haber personas que no van a soportar la doctrina sana. Van a ser arrastrados por sus propias pasiones. Se harán con un montón de maestros de oír novedades. O sea, no solamente esto es en el ámbito espiritual, no solamente es en el ámbito teológico, también en el ámbito social. ¿Cuántos políticos usted ve que hablan de honestidad, que hablan de amar al país, pero su conducta dice lo contrario? ¿Cuántas de estas personas se aferran al poder? ¿Cuántas de estas personas han sido elegidas para servir y hacen todo lo contrario? Se sirven del poder. Entonces, darnos cuenta que aquí el tema no es el apasionamiento a nivel político, por ejemplo, o de intereses personales. Aquí es actuar como discípulo de Cristo. Aquí es tener la capacidad de discernir lo que el Señor quiere para nuestra vida. Nos dice San Pablo, el consejo de San Pablo es portarnos con prudencia, soportando los momentos duros, las situaciones difíciles, realizando nuestra función de evangelizador, que no solamente es anunciar el evangelio, también es denunciar la injusticia, denunciar el pecado, desempeñar a la perfección nuestro ministerio, nuestra vocación. Por eso es que muchas veces nosotros necesitamos entender que como laicos necesitamos formarnos doctrinalmente, necesitamos conocer más a profundidad la Sagrada Escritura, necesitamos adentrarnos a un proceso de formación más serio a nivel de el magisterio de la Iglesia. Como agente de pastoral, nosotros necesitamos discernir la información que consumimos, lo que vemos en los noticieros, lo que vemos en las películas, todo esto. Necesitamos discernir, necesitamos aprender a defender la dignidad humana, necesitamos vivir con coherencia para que nuestra vida se convierta en una vida creíble. ¿Cuáles son los desafíos que tenemos hoy en día en la sociedad que por ende entonces nos lleva a pensar en el tema que estoy o en la reflexión que estoy abordando? ¿Vivimos en tiempos de confusión? Sí, vivimos en tiempos de confusión, totalmente. Y por eso hay que pensar un poco, por ejemplo, ¿qué promueve confusión? Promueve confusión el relativismo. La idea de que no existe una verdad universal. Cada quien tiene su verdad. Todo es relativo conforme a tu realidad, a lo que tú quieres, a lo que tú aspiras. Punto. El relativismo. Desafíos como la desinformación, donde se difunde rápidamente noticias falsas, opiniones sin fundamento. Esto lo vemos mucho, por ejemplo, en el tema de la ideología de género. Lo vemos mucho en ese sentido, ¿no? Se valora más lo que se siente, se menosprecia la ciencia,
O sea, toda esa realidad. Luego también algo que desafía mucho es el individualismo. Estamos en una sociedad altamente individualista. Pensar que cada persona decide por sí misma lo que es bueno, lo que es malo. Ya no es, impera el criterio de comunidad, es el individualismo. Cada quien hace con su vida lo que quiere. Y nos pretenden imponer su estilo de vida. Aceptar el homosexualismo como normal, el lesbianismo y tantas distorsiones a nivel de la situación de género que tenemos hoy en día. Y se pretende que nosotros lo asumamos como una verdad porque un grupo minúsculo así lo quiere. Luego está también una sociedad que promueve la superficialidad, ¿no? Aceptar cualquier información sin discernimiento, cualquier cosa que se nos diga, hay que creerla, hay que asumirla como verdad. Pues estos desafíos actuales en relación a la verdad, hay que tenerle cuidado. Hay que tenerle cuidado al relativismo, hay que tenerle cuidado a la desinformación, al individualismo, a la superficialidad. Hay que prestarle mucha atención. Por eso, cuando nos toca discernir en estos tiempos de confusión el tema de la verdad, lo primero que debemos de hacer como cristianos católicos es estar apegados a la palabra. Eso es fundamental, estar apegados a la palabra de Dios. Y el estar apegados a la palabra de Dios implica para nosotros entender lo que dice el salmista en el Salmo 119. Lámpara es tu palabra para mis pies. Toda decisión, toda mi vida gira en torno a la palabra de Dios. Si la palabra de Dios en algún momento considero que lo que me proponen o lo que estoy viendo está violentando esta palabra, no lo apoyo, no lo aplaudo. Necesitamos, por lo tanto, adentrarnos a un mayor conocimiento de la Sagrada Escritura, a leer, a meditar la Sagrada Escritura de forma continua, de manera seria. Es importante esto. ¿Por qué? Porque si la palabra de Dios es lámpara, significa que ilumina mi conciencia, ilumina mi conocimiento, y eso es fundamental. La palabra de Dios es importante. Ahora, un segundo aspecto que nos ayuda mucho a saber interpretar estas realidades en esta sociedad que promueve confusión es aprender a escuchar el magisterio de la Iglesia. Y aprender a escuchar el magisterio de la Iglesia es entender lo que dice San Lucas, Jesús en el Evangelio de San Lucas, el capítulo 10, creo que el versículo 16. San Lucas 10, 16. El que los escucha a ustedes, me escucha a mí. Así lo dijo Jesús de claro. El que los escucha a ustedes, se está dirigiendo a los apóstoles. El que los escucha a ustedes, me escucha a mí. El magisterio no inventa la verdad. El magisterio lo que hace es conservar y transmitir fielmente esa verdad. Por lo tanto, el estudio del magisterio, tantos documentos que tiene el magisterio de la Iglesia, que deberíamos estar continuamente estudiándolos, meditándolos, leyéndolos, porque tienen una riqueza maravillosa. Entonces, también adentrarnos al tema del magisterio de la Iglesia. El profundizar en ese encuentro con el magisterio de la Iglesia nos ayudará muchísimo en nuestra vida para poder discernir las realidades de esta sociedad de hoy, donde lo malo lo presentan como bueno y lo bueno como malo, donde la verdad se presenta como una mentira y la mentira como una verdad. Pero también es importante nuestra vida de oración. La oración nos ayuda a escuchar, a ir aprendiendo a escuchar a Dios, a ir discerniendo las realidades de este mundo. Por eso siempre es hermoso ver cómo en la oración es el Espíritu Santo el que nos va iluminando, nos va guiando, porque así lo dijo Jesús.
En el Evangelio de San Juan, el capítulo 16, el versículo 13, Jesús dice, cuando venga Él, el Espíritu de la verdad, los guiará hasta la verdad completa. Hay un principio básico, Dios no se contradice. Dios no se contradice. Por lo tanto, aspirar a la verdad completa es abrirme a la acción del Espíritu Santo. Es dejarme iluminar, guiar, inspirar por el Espíritu Santo. Y creo que aquí juega un papel importante también el formar nuestra conciencia. Formar nuestra conciencia es tener ese anhelo de buscar siempre la verdad y el bien del prójimo. Formar nuestra conciencia desde esos valores morales, desde esos principios de vida ética que debemos de asumir cada uno de nosotros. La formación desde la fe cristiana nos protege de errores y engaños, nos protege de manipulaciones. Por eso hay que tener mucho cuidado con el relacionarnos con aquellas personas, por ejemplo, que ejercen autoridad. Hay que tener mucho cuidado, con las personas, por ejemplo, que ejercen autoridad en cualquiera de los poderes del Estado. Hay que tener mucho cuidado, porque ahí es donde hay que aplicar el discernimiento realmente. Una cosa es que tú tengas simpatía por un partido político o por alguna persona. Otra cosa es que desde tu fe tienes que discernir si esa persona es coherente, si esa persona realmente está en la verdad, si esa persona es justa. Por eso siempre, siempre hay que discernir en base a la vida, la justicia y la verdad. En base a la vida, la justicia y la verdad. Porque muchas veces nosotros miramos cómo los políticos manipulan los intereses, sus propios intereses, y van manipulando aún a la fe cristiana. ¿Cuántas veces hemos escuchado políticos decir, nosotros en el Congreso nos reunimos tal día para orar? Y te das cuenta que han habido actos grandes de corrupción en ese Congreso. Esas incoherencias absurdas donde se va manipulando el tema de la fe. Por eso, todos nosotros como cristianos debemos de tener discernimiento. Ninguna persona metida en la política o en el gobierno te hace un favor sin esperar nada a cambio. Siempre te van a cobrar ese favor. Siempre, de una manera u otra. Por eso, realmente nosotros estamos llamados a buscar la verdad. Porque la verdad nos da la libertad. Vivir según el Evangelio es una exigencia hoy en día. Vivir el Evangelio no solamente es participar de la Eucaristía el domingo, no solamente es participar de tu comunidad católica, no, vivir el Evangelio desde tus principios, tus valores, desde la manera como tú desempeñas ese trabajo, esa profesión. Eso también tiene que ver con vivir el Evangelio. Vivir el Evangelio desde esa experiencia de ser una persona profesional auténtica. O sea, vivir el Evangelio es asumir la verdad como principio de vida. Como principio de vida. Y por eso es importante pensar en nosotros. ¿Cómo estoy asumiendo yo este Evangelio en esta sociedad de hoy? En este mundo de hoy. En esta realidad de hoy. Donde tenemos una sociedad que promueve la mentira, que promueve la vanidad, que promueve tantas cosas que son y que atentan contra la vida del ser humano. Hoy normalizamos la guerra. Normalizamos la guerra. Gobernantes que promueven violencia. La corrupción se normaliza. Las leyes antivida
antifamilia, antimatrimonio, se normaliza. ¿Y quiénes van promoviendo esa normalidad, por decir así? Gente que dice creer en Dios, personas que dicen amar al Señor. Estamos en un mundo de confusión, a nivel religioso, no digamos, a nivel espiritual. A nivel espiritual. O sea, se inventan unas cosas, unas interpretaciones, tantas cosas. O sea, porque es un mundo de confusión. Por eso uno debe de saber entender. Me acerco a la Sagrada Escritura. Necesito el acompañamiento de la Iglesia para poder ir generando una conciencia más cristiana ante esta realidad desafiante de la sociedad de hoy. Necesito estar firme en la fe. Necesito ser una persona con convicción, con una firmeza profunda, real, verdadera, de que esta es la verdad de Jesucristo. Todo lo que atenta contra la vida, contra la justicia, contra la verdad, no viene de Dios. No viene de Dios. Ninguna de esas situaciones construye, sino que más bien destruye. Entonces, vamos afianzando esto. Vamos discerniendo esta realidad. Para que el Señor nos dé la capacidad de ser valientes y mantenernos firmes en la verdad que es Jesucristo. Pensemos un poco en nosotros. Pidámosle al Señor que nos dé sabiduría y discernimiento para poder ver esta realidad con los ojos de la fe. Que el Señor les bendiga, les inspire y les anime cada día. Un abrazo fraterno en Cristo y María. Bendiciones.

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2: En julio tuve la oportunidad de estar en el Festival Osana en Estados Unidos, en Orlando, ¿sí? Fue una experiencia maravillosa para mí y era una invitación de 4 días. Y el domingo me tocaba hacer mi participación en el concierto central y yo conseguí un vuelo de retorno a Lima el mismo domingo, apenas 15 minutos después tenía de terminar de cantar, tenía que salir volando al aeropuerto y habían otros peruanos que habían viajado a ese encuentro y me preguntaban, oye, pero tú estás loco, ¿cómo no te vas a quedar un día más para ir a visitar al ratón Mickey? O a los estudios de la Universal Pictures, o qué sé yo. Y claro, dentro del paquete de la invitación estaba esa posibilidad, quedarse un día más para hacer turismo. Pero yo les explicaba a mis hermanos que habían viajado conmigo, ¿cómo hacer turismo sin mi esposa, sin mis hijos? Imposible, ¿eh? Lo más difícil de nuestro trabajo, la pena que traemos dentro, a pesar de las sonrisas y los chistes que ven ustedes, no tiene nada que ver con el estrés que siempre tenemos encima, que a veces no solamente es estrés, sino es 4, es 5, es 6. No tiene que ver con la eterna faringitis que tenemos encima y que nos obliga a tirar pastilla tras pastilla todos los días a veces. No tiene nada que ver con eso. Lo más difícil de nuestro ministerio, de nuestro trabajo, es estar lejos de nuestra familia. Saber que ahí tenemos un tesoro invalorable, pero que los chicos crecen tan rápido que cada día que perdemos son experiencias, vivencias que nos perdemos de ellos. Por eso yo hice esta canción. Se llama Juntos, siempre juntos. Y quiero que tú, hermano, tú, amiga, te sientas orgulloso, feliz, contento y que seas consciente del tesoro invalorable que tienes en casa. Por la familia, por la unidad de la familia, en un mundo en donde constantemente nos invitan precisamente a romperla, a disgregarla, esta canción, ¿sí?

les ha pasado, pero a todos nosotros nos ha pasado que la gente dice, pero Daniel, ¿es cierto que te metiste en la iglesia? Sí, es cierto. ¿Y para qué te metiste en la iglesia si vos siempre fuiste un tipo normal? Para alguna gente es estar loco, enfermo o ser un marciano, andar metido en estas cosas de Jesucristo, ¿no? Y pobres, no saben lo que se pierden, ¿no?

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1: Un recuerdo que cuesta olvidar, no porque ya me esté haciendo algún daño, ni mucho menos, pero es porque Dios lo dejó grabado en mi corazón para alguna cuestión. Fue ese extraño sentimiento que todos vivimos de alguna u otra manera y en diferentes niveles, la soledad. Soledad que se vive aún con pareja, déjame decirte, porque hay secciones en el corazón que solo Dios puede llenar. Por eso esta canción. Al que ya tenga un rato de estar con Dios, úsela para acordarse. Al que tenga 5 minutos con Dios, prepárese porque así va a ser. Yo hace muchos años sufrí mucho de la soledad. Será por mi personalidad, por ser artista. Aunque estaba metido en mil cosas, es muy propio de los que comunicamos, comunicar a mil gentes y no saberse expresar con unos cuantos. No saber pedir el amor y quedar solos. Le pido a Dios con todo mi corazón que mientras canto esto, la soledad que el enemigo ha querido poner en tu corazón para destruirte caiga como el enemigo cayó como un rayo. No es malo estar solo cuando sabes quién te acompaña.

a negarles que me siento solo muchas veces, pero cuando me siento así hay una parte que habla conmigo mismo y me dice: sí, sí estás, sí te sientes, pero no lo estás. Jesús decía: entra en tu cuarto, tu Padre está ya solas contigo. Jesús decía: yo estaré contigo todos los días hasta el fin del mundo. El bohemio de David decía: paso por el valle de la muerte y tu vara y tu callado me infunden aliento. No ve al pastor, no lo ve, pero sabe que está ahí. Yo cuántas veces no le he dicho: mira, regáñame, pero hazme saber que estás aquí. En mi primer viaje hace muchos años, uno, el primero de cientos, le dije, curiosamente venía para Argentina: Señor, se estaba llenando el avión de coreanos. Y yo me habré equivocado de avión, venía para Argentina. Y bueno, le dije: si vienes conmigo, yo sé que estás aquí, hombre, pero ven un detallito, ¿qué te cuesta? Mira, tengo tres asientos al lado, el de mi lado que quede solo, ya con eso. Y yo sé que vienes aquí. Y el avión venía repleto y pasaban, se quedaban viendo la ficha, no es este, seguían, se quedaban viendo, pasaban a abordar, nada, seguían, se llenó el avión y yo quedé con tres asientos del lado. Y dije: ándale, el Padre, el Hijo y el Espíritu Santo. Son cosillas pequeñas, pero fíjense, con esas cosillas pequeñas sabemos que Dios está ahí, siempre ha estado ahí.

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Hola queridísimos hermanos, hola queridísimas hermanas. Bienvenidas, bienvenidos sean todos. Este es su programa Solas con el Solo. Yo soy su servidor, Manuel Castro, con un mensaje para cada uno de ustedes, con un mensaje de fortaleza, con un mensaje que pueda significar pues que vamos juntos en esta ruta. Hermano, hermana, que en este tema del proceso de conversión en el que nosotros nos encontramos, vamos

y dignó, se dignó en designar a que llevaran realmente el Evangelio a nosotros después de que el pueblo de él lo rechazó. Pero eso ya no es, ya lo anunciaban los profetas. Lo anunciaba Isaías, lo anunció, creo que Jeremías también hace una relación de eso, de que Dios se buscaría un pueblo que realmente lo adorara, lo sirviera, lo amara, lo siguiera. Y ese pueblo somos nosotros, los gentiles, los, bueno, en pocas palabras, todos aquellos que no eran judíos. En pocas palabras, los que no eran judíos. Entonces, nosotros debemos de procurar de no decepcionar esa decisión del Señor, ese designio del Señor, ese designio particularísimo, gratuito, generoso, de traer su palabra a nosotros para que lo conociéramos, ese designio de no privarnos del Espíritu Santo para que nosotros nos perdiéramos. Él vino a su pueblo prefirió vivir y continuar viviendo en las tinieblas, porque ellos prefirieron vivir en su terquedad, prefirieron vivir en su necedad, prefirieron desconocer a Jesús, bien porque les estorbaba, bien porque les hacía vacío, ¿verdad? Porque ese era todo el tema, les iba a quitar el negocio, ¿verdad? Les iba a quitar el negocio. Otros que no entendían porque eran los doctores de la ley, porque cuántas veces el Señor les dijo, y ustedes encuentran en los pasajes de las Sagradas Escrituras, precisamente de estos días, de Cuaresma, de la Semana Mayor, de Pascua, y siendo tú doctor de la ley, no entiendes esto. Pero si, ¿cómo es eso que vamos a volver a introducirnos en el vientre de nuestra madre? ¿Verdad? Eso no lo entiendo. Y siendo tú, siendo doctor de la ley, le dice el Señor, no entiendes. Y usted, hermano, hermana que nos escucha, y vos, Manuel, que hablas y que decís, tampoco entendés eso. Entonces, no debemos decepcionar al Señor. Figúrense ustedes, esa, creo yo, sin lugar a equivocarme, una de las tribulaciones más grandes que el Señor tuvo en el huerto de los olivos, de haber venido a aquel pueblo que Dios originalmente se escogió para habitar entre ellos, de venir Él también para poderlos salvar, para poderlos restaurar en la amistad con Dios, y también a Él lo rechazaron. Prefirieron continuar viviendo en las tinieblas, vuelvo a repetir, en la terquedad de sus mezquindades, de sus egoísmos, de sus soberbias, a poder darle paso a la luz. Y eso es vigente hasta el día de hoy para este pueblo que también el Señor se escogió. El Señor se escogió, no estoy inventando, no estoy diciendo. Ahí está claro en las Sagradas Escrituras. Dios le habló claro al pueblo de Israel. Ustedes serán mi pueblo y yo seré su Dios. Inmediatamente que salieron de Egipto, se inventaron un Dios, un becerro de oro, y le dijo uno de ellos, y participaron los mismos que habían sacado, profetas que habían sacado al pueblo,

0: Este es el Dios de Israel, dice, el que te sacó de Egipto. Somos tercos, somos necios, somos obstinados. Todavía en nuestro corazón, en nuestro cuerpo total, priva la mezquindad, el odio, el rencor. No debe ser así entre nosotros, hermanos, porque estamos al servicio de Dios, habitamos en un hogar con una esposa, con un esposo, con unos hijos, con unas nueras, con unos yernos, nietos, con familia. Tenemos que mostrar con hechos de qué hemos sido hechos, de qué hemos sido construidos, cómo hemos sido construidos, hechos, formados por Dios a imagen y semejanza. ¿Por qué no hacemos caso? Jesús vino y les dijo y les volvió de una manera más explícita, no les pudo haber dicho. No le entendieron, lo rechazaron. Esa, vuelvo a repetir, es una de las tribulaciones más grandes. Que en su tierra, que en su pueblo, que en su casa, no le crean. Pero claro, lo que uno dice debe estar acorde con lo que uno hace. Debe aprender a guardar silencio. Debe callar en el preciso momento que debe callar. Debe hablar en el momento que debe hablar. Es una tristeza que él haya dicho, bueno, vine aquí a mi casa. ¿Qué decían en la casa de Jesús? Que estaba loco, que estaba topado, que lo andaban buscando porque la única que creía era María. Ahí andaban para allá y para acá. Ahí andaban para allá y para acá porque creían que estaba chiflado. Qué tristeza en que uno pueda decir, bueno, yo me voy para otro lado entonces porque tú no me escuchas, porque vos no me escuchás. Yo solo he venido a querer sacarte de esta angustia. Yo solo he venido a quererte dar la figura que mi padre ha tenido cuando te creó. He querido devolverte la vida aquí en la tierra y a inaugurar, y a que entiendas que he inaugurado la vida eterna. Voy a inaugurar la vida eterna. Jesús lo habló clarito de qué forma queremos nosotros. Y ante aquel que se cierra, entonces yo me voy. Y lo mismo ha ocurrido con este pueblo, el nuevo pueblo de Dios, el nuevo Israel. Hemos preferido las tinieblas a la luz del Señor. Ojo, hermano, hermana, ojo, alerta, el Señor no volverá. El Señor vino una, otra y otra vez y tocó la puerta y encontró siempre cerrada. O si no, le decimos, no, tal vez mañana. Y mañana le vamos a responder lo mismo, tal vez mañana. Y así va pasando el tiempo, como dicen las canciones. Y nos vamos haciendo viejos. Y nos vamos alejando de la salvación. Y nos vamos poniendo más distantes y más distantes. Y realmente decepcionamos realmente al Señor Jesús. Miremos entonces lo que nos dice en los hechos de los apóstoles, del capítulo 11, del versículo de 1 al 18. En aquellos días los apóstoles y los hermanos que vivían en Judea se enteraron de que también los paganos habían recibido la palabra de Dios. Cuando Pedro regresó a Jerusalén, los circuncidados le hicieron reproches diciendo: Has entrado en la casa de unos incircuncisos y has comido con ellos. Entonces Pedro les contó desde el principio lo que le había pasado. Estaba yo en la ciudad de Jafa, en oración, cuando tuve una visión y vi algo semejante a un gran mantel que, sostenido por las cuatro puntas, bajaba del cielo hasta donde yo me encontraba. Miré con atención aquella cosa y descubrí que había en ello toda clase de cuadrúpedos, fieras, reptiles y aves. Oí luego una voz que me decía: Levántate, Pedro, mata el animal que quieras y come. Pero yo le respondí: Ni pensarlo, Señor. Jamás he comido nada profano o impuro. La voz del cielo me habló de nuevo: No tengas tú por impuro lo que Dios ha hecho puro. Esto se repitió tres veces y luego todo fue recogido hacia el cielo. En aquel instante se presentaron en la casa donde yo estaba tres hombres que venían de Cesarea con un recado para mí. El Espíritu me dijo entonces que me fuera con ellos sin dudar. También fueron conmigo estos seis hermanos, y todos entramos en la casa de aquel hombre. Él nos contó cómo había visto de pie ante él a un ángel que le dijo: Manda a buscar en Jafa a Simón llamado Pedro. Lo que él te diga te traerá la salvación a ti y a toda tu familia. En cuanto empecé a hablar, el Espíritu Santo descendió sobre ellos, como había descendido al principio sobre nosotros. Entonces me acordé de lo que había dicho el Señor: Juan bautizó con agua, pero ustedes serán bautizados por el Espíritu Santo. Por lo tanto, si Dios les ha dado a ellos el mismo don que a nosotros, por haber creído en el Señor Jesús, ¿quién soy yo para oponerme a Dios? Con esto se apaciguaron y alabaron a Dios, diciendo: Por lo visto, también a los paganos les ha concedido Dios la conversión que lleva a la vida. Palabra de Dios, te alabamos, Señor. Bueno, ¿qué más claridad queremos nosotros encontrar en que la palabra del Señor, la palabra de Dios, también fuera proclamada a nosotros? La palabra se va para otro lado, porque no encuentra eco. La palabra se va para otro lado porque encuentra la puerta cerrada. Porque nosotros estamos en nuestras orgías. Nosotros estamos en nuestra pestilencia. No queremos que la luz entre a nuestro corazón, a nuestra casa, porque se van a descubrir todas las desgracias en las que nosotros vivimos. No queremos que entre el nuevo ayornamiento que decía San Juan 23 a la iglesia, para purificarla, para sacarla toda la pestilencia de los bajos que salen de la boca y de los extremos del cuerpo, de las comidas. Queremos vivir en la pestilencia del azufre demoníaco. No queremos aire nuevo, fresco, que renueve, que ya no nos haga caminar encorvados, cargados de todo el aire podrido que respiramos, no queremos aire nuevo, no queremos que el espíritu revolotee, preferimos ver pájaros, palomas caídas, muertas por el aire contaminado que respiramos cada uno de nosotros. La venida de Cristo no es solo para el grupito de los judíos. La venida de Cristo es para todo el mundo. El Evangelio es para todo el mundo. Es decir, el pueblo judío era el elegido, el escogido, para él vino. Pero bueno, dijo, no van ustedes a entender, no van a comprenderme, yo me voy para allá. Ilumino con mi luz a aquellos. Doy nuevos aires, nueva vida a aquellos que verdaderamente me van a servir, me van a amar. No decepcionemos al Señor después de haber tomado la decisión de venirse con nosotros. Él lo había predicho desde antiguo. Como dicen las Sagradas Escrituras, por boca de sus santos profetas. La venida de Cristo, vuelvo a repetir, era para todos los demás que no eran judíos, es todo el mundo, todos los demás. Nosotros hemos recibido la gracia por gracia de Dios, por pura misericordia. Es decir, vino realmente el Señor desde aquellos antiguos tiempos a cambiar la mentalidad de la iglesia. ¿No recuerdan el relajo que hacían con los circuncisos y los incircuncisos? Bueno, aquí le están diciendo, aquí le está diciendo el Señor en la lectura. Es decir, dice, en aquellos días los apóstoles y los hermanos que vivían en Judea se enteraron de que también los paganos habían recibido la palabra de Dios. Cuando Pedro regresó a Jerusalén, los circuncidados le hicieron reproches. Has entrado en casa de unos incircuncisos y has comido con ellos. Estaban cerrados. Cerrados y creían que a ese Dios que ellos mismos rechazaron. No, por obligación vos tenés que cuidarnos aquí. Tenés que protegernos. Tenés que seguirnos porque vos estás a servicio nuestro. ¿Eres tú el Hijo de Dios? Tú lo has dicho. No, pero es que Dios está al servicio de nosotros. No hay tales. Nosotros somos los doctores de la ley que el mismo Dios le había escrito con su dedo a Moisés y ellos lo habían degenerado. Pero ya no querían, ya querían poner a Dios como su esclavo. Como si querían tener a Dios como su esclavo, ¿cómo no iban a querer tener al pueblo esclavizado con esas leyes que las habían tergiversado, degenerado en 613 preceptos para adoración de ellos y no adoración de Dios? Jesús, cuando se da esa relación de Pedro, esos seis a los que fueron llamados de ese hombre que les habla de la efusión del Espíritu Santo, habla de seis y Pedro, siete, la plenitud. Hay un cambio de mentalidad ahí cuando, ¿quién soy yo? ¿Quién soy yo para poderle cortapisas a Dios, al Señor? Aún hoy, al día de hoy, 2026, existen en la iglesia esos fariseos que creen que Dios es de su propiedad. Dentro de la iglesia que militamos y en la que caminamos todos, no nos engañemos. Sacerdotes y laicos que creen que la iglesia es de ellos. Es decir, olvidan también como nosotros lo olvidamos, que por pura misericordia Dios se dignó en enviar su Espíritu también a nosotros, porque lo habían rechazado y porque es inmensa su misericordia. ¿Cómo voy a dejar a otro pueblo si yo he venido para todos? Bueno, entonces, no decepcionemos al Señor. Es un cambio de mentalidad en la iglesia que Jesús, en la iglesia de Jesús, que él había recién establecido, él había recién fundado, porque ya desde aquel entonces había ese relajo, esa tontera de que es como a mí me parece, que es como yo realmente pienso. No decepcionemos con la decisión que Jesús ha tomado en venir a nosotros y llenarnos de su gracia y querer salvarnos. Solo por eso ha venido Jesús, solo por eso se decidió ir a por otra ruta, porque su pueblo lo rechazó y lo sigue rechazando al día de hoy. Entonces, abramos nuestro corazón, entendamos que no solo vino aquel grupo, que sino que por su misericordia infinita vino hacia nosotros. Hagamos lo que Él nos dice. Hagamos amistad con Él. Hagamos amistad con los hombres. Y después hagámoslos amigos de Cristo, para que todos nos salvemos. Así como Él tiene ese sentimiento hasta el día de hoy de querer salvarnos a todos, porque todos hemos sido dados a Jesucristo y Él no va a dejar que ninguno de los que el Padre le ha dado se pierda. Y ese eres tú, hermana, eres tú, hermano, soy yo, que luchamos todos los días. Todos los días estamos en esa lucha constante de querer hacer la voluntad de Dios. Y si te caes, levántate. Si yo me caigo, me levanto, me acerco al sacramento y vuelvo a restablecer la amistad con Él y lucho porque Él va conmigo, Él camina conmigo hasta el fin de los tiempos. No decepcionemos al Señor Jesús, busquemos realmente agradarlo con nuestros pensamientos, con nuestras palabras y con nuestras obras. Padre Dios, gracias por el Espíritu que derrama sobre cada uno de los hombres y de mujeres que transitan en esta tierra y que caminan por todo el mundo, confiados en tu palabra, en ti. Permite que no te decepcionemos, que no te desairemos después de que tú quisiste venir a habitar entre nosotros y alejarte de aquel pueblo que te rechazó. Que no vivamos en tinieblas, que alumbremos nuestra vida con la luz de tu mirada, de tu palabra. Que nos amemos como tú nos has amado. Que sepamos recorrer el sendero de la vida que nos ilumina tu espíritu, que nos hace sacar de nuestro interior toda la riqueza que en nuestro corazón ha sembrado. Que abortemos de nuestro corazón todo sentimiento de maldad, de odio, de rencor, de soberbia. Que nos dejemos guiar para que tú siempre nos permitas arribar a buen puerto y al final de nuestras vidas arribemos a las manos de aquel que nos crió con amor y con ilusión. Amén.
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Virgen de las Mercedes. Me siento en la cárcel de mí mismo. Los muros de mi vida se levantan. Estoy encerrado entre tantos problemas. Tú que eres mi madre, protégeme. Ayúdame a comprender que solo la verdad nos hará libres.

nuestros ojos brillan con la misma alegría de aquellos niños que un día, bajo tu manto, protección

benignísima Madre de Dios, estrella resplandeciente del mar, luna hermosa sin las menguantes de la culpa, escogida como el sol. Por este profundo amor de tu caridad te pedimos, dulcísima María, rompe las cadenas de nuestras culpas para que, libres de ellas, merezcamos conseguir lo que te pedimos en esta oración.

En mi madre siempre he visto gozo y también lágrimas. Si eres madre, comprendes de qué estoy hablando. Todas las madres lo saben. Tú, que a pesar de estar con tu esposo, a veces te sientes muy sola. Tus hijos ya han crecido y han hecho su propia familia. A lo largo de su historia, has gozado y has llorado. ¿Recuerdas cuando nació, cuando comenzó a caminar, cuando por primera vez pronunció tu nombre? Primero lo has tenido dentro de ti, como si fuera todo tuyo. Solo tú podías sentirlo. Al nacer, tuviste que compartirlo con otros y poco a poco has visto cómo se fue alejando. Y ahora ya casi no es tuyo. Cuando te llama, cuando sabes de él, tu corazón se goza, tus ojos se iluminan de lágrimas. Hay algo en tus entrañas que te lleva a gozar y a sufrir. No puedes ser indiferente. A ti que eres madre soltera, también te alabo y te admiro. Has tenido la valentía de decir sí a la vida en medio de abandonos y desencantos. La tentación te propuso abortar o regalar a tu hijo. Su papá les traicionó. Muchos te criticaron. Quizás nadie te apoyó. Pero has decidido ser madre. ¿Cuántas madres? Las que se sienten solas, las que viven rodeadas del amor y las que han sido traicionadas, las solteras y casadas, las viudas o separadas, las amadas o golpeadas, las de los hijos que triunfan y muchas que lloran por sus malos pasos en la droga, en alcohol o quizás ya en la cárcel. Todas piensan en sus hijos y de sus labios sale cada noche por ellos una plegaria. Madre que me escuchas, sigue orando por ellos. Pon tu corazón junto a tus hijos. Estén donde estén y hagan lo que hagan, como lo hizo María junto a la cruz de Jesús. El Señor escucha tus plegarias. Un día tus deseos se cumplirán y entonces verás la gloria de Dios.

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1: La voz de Suyapa.

Gracias, mamá. ¿Cómo agradecer todo el tiempo que dedicaste a mí? ¿Cómo agradecer el cariño? ¿Cómo agradecer la ternura que me diste? 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Por eso, siempre, siempre, siempre.

Me cuesta comenzar este día porque sé que es una nueva tarea, un nuevo compromiso, un nuevo esfuerzo. Porque te amo, quiero comenzar este día con entusiasmo, con alegría, en mi propia persona. Gracias, Señor Jesús, por este nuevo empezar. Gracias, Señor Jesús, por tu presencia, tu amor y compañía en este caminar de mi existencia. Quiero sembrar paz, solidaridad y amor entre mis hermanos. Que cuanto se me allegan, ninguno deje de escucharme algo que pueda serle útil. Que ninguno note debilitada su fe en sí mismo. Que ninguno se retire sin alivio en sus dolores y dificultades. Déjame sentir tu honda paz, presente en cada experiencia, en la armonía de vivir. Guárdame de palabras ociosas y vanas fantasías. Calma la carrera de mi mente para que mis pensamientos tengan claridad y la luz de tu Santo Espíritu me ilumine en cada instante de este día. Bien sé, Señor, que esta tarea la comienzan cada día muchos hermanos de cualquier punto de la tierra. Y eso me alienta y empuja. También te pido por ellos. Y con ellos te digo, buenos días, Señor.

En este nuevo día, lo iniciamos de la mano de nuestra Madre, la Virgen María. Y vamos a orar con el Santo Rosario, pidiendo por la paz en Honduras y el mundo, para que las familias estén unidas y que la violencia desaparezca de nuestros pueblos, ciudades y colonias. En la primera hora del nuevo día, juntos formamos una sola familia, que con fe, ora y escucha, al igual que la Virgen María.

0: En el nombre del Padre, del Hijo y del Espíritu Santo.
1: Amén.
0: Amén. Hermanos, estamos aquí disponiéndonos para rezar devotamente este Santísimo Rosario. Rosario que ofreceremos por todas las necesidades del mundo entero. Ofreceremos también este rosario por nuestra Iglesia de Honduras particularmente. Pidamos por la misión que realizan todos nuestros hermanos, especialmente los obispos, con esa misión a realizar en cada una de sus diócesis. Por todos los sacerdotes, por todas las religiosas y religiosos, todos los laicos consagrados y comprometidos. De manera muy especial oramos por nuestros niños, por nuestros adolescentes y por nuestros jóvenes, para que, a imitación de María, puedan darse por el bien de las misiones.
2: Creo en un solo Dios, Padre Todopoderoso, Creador del cielo y de la tierra, de todo lo visible y lo invisible. Creo en un solo Señor Jesucristo, Hijo único de Dios, nacido del Padre antes de todos los siglos, Dios de Dios, luz de luz, Dios verdadero de Dios verdadero, engendrado, no creado, de la misma naturaleza del Padre, por quien todo fue hecho, que por nosotros los hombres y por nuestra salvación bajó del cielo, y por obra del Espíritu Santo se encarnó de María la Virgen y se hizo hombre, y por nuestra causa fue crucificado en tiempos de Poncio Pilato, padeció y fue sepultado, y resucitó al tercer día según las Escrituras, y subió al cielo, y está sentado a la derecha del Padre, y de nuevo vendrá con gloria para juzgar a vivos y muertos, y su reino no tendrá fin. Creo en el Espíritu Santo, Señor y Dador de vida, que procede del Padre y del Hijo, que con el Padre y el Hijo recibe una misma adoración y gloria, y que habló por los profetas. Creo en la Iglesia, que es una, santa, católica y apostólica. Confieso que hay un solo bautismo para el perdón de los pecados. Espero la resurrección de los muertos y la vida del mundo futuro. Amén.
0: Misterios dolorosos del Santísimo Rosario. Primer misterio de dolor, la agonía de Jesús en el huerto de Getsemaní.
3: Ofrecemos este misterio por el continente africano. En el primer misterio doloroso, contemplamos a Jesús que ora y suda sangre en el huerto de los olivos. Pidamos al Señor que el pueblo africano, que hoy también sufre, suda sangre, víctima de los conflictos raciales, de la miseria y del hombre institucionalizado, para que sepa hacer de su sufrimiento una oblación agradable al Señor. Hoy nos toca a nosotros acercarnos a Jesús, que ora y suda sangre en el huerto. Nos toca a nosotros prolongar la oración de Jesús y recoger las gotas de su sangre, ofreciéndolas a Dios Padre por el continente africano. Y nuestra oración y ofrenda tendrán más eficacia si sabremos unir nuestros sacrificios, nuestras penas y nuestros sufrimientos al sudor de sangre de Jesús para la evangelización de África.
0: Padre nuestro que estás en el cielo, santificado sea tu nombre. Venga a nosotros tu reino. Hágase, Señor, tu voluntad en la tierra como en el cielo.
4: Danos hoy nuestro pan de cada día. Perdona nuestras ofensas, como también nosotros perdonamos a los que nos ofenden. No nos dejes caer en la tentación y líbranos del mal. Amén.
5: Dios te salve María, llena eres de gracia, el Señor es contigo. Bendita tú eres entre todas las mujeres y bendito es el fruto de tu vientre Jesús.
4: Santa María, Madre de Dios, ruega por nosotros los pecadores, ahora y en la hora de nuestra muerte. Amén.
5: Dios te salve María, llena eres de gracia, el Señor es contigo. Bendita tú eres entre todas las mujeres, y bendito es el fruto de tu vientre, Jesús.
4: Santa María, Madre de Dios, ruega por nosotros los pecadores, ahora y en la hora de nuestra muerte. Amén.
5: Dios te salve, María, eres de gracia, el Señor es contigo. Bendita tú entre todas las mujeres y bendito es el fruto de tu vientre, Jesús.
4: Santa María, Madre de Dios, ruega por nosotros los pecadores, ahora y en la hora de nuestra muerte. Amén.
5: Dios te salve María, llena eres de gracia, el Señor es contigo. Bendita tú entre todas las mujeres y bendito es el fruto de tu vientre, Jesús.
4: Santa María, Madre de Dios, ruega por nosotros los pecadores, ahora y en la hora de nuestra muerte. Amén.
5: Dios te salve María, llena eres de gracia, el Señor es contigo. Bendita tú entre todas las mujeres y bendito es el fruto de tu vientre, Jesús.
4: Santa María, Madre de Dios, ruega por nosotros los pecadores, ahora y en la hora de nuestra muerte. Amén.
5: Dios te salve María, llena eres de gracia, el Señor es contigo. Bendita tú eres entre todas las mujeres y bendito es el fruto de tu vientre, Jesús.
4: Santa María, Madre de Dios, ruega por nosotros los pecadores, ahora y en la hora de nuestra muerte. Amén.
5: Dios te salve María, llena eres de gracia, el Señor es contigo. Bendita tú eres entre todas las mujeres y bendito es el fruto

0: dijo: Bendita tú eres entre todas las mujeres, y bendito es el fruto de tu vientre, Jesús.
1: Santa María, Madre de Dios, ruega por nosotros los pecadores, ahora y en la hora de nuestra muerte. Amén.
0: Dios te salve María, llena eres de gracia, el Señor es contigo. Bendita tú eres entre todas las mujeres, y bendito es el fruto de tu vientre, Jesús.
1: Santa María, Madre de Dios, ruega por nosotros los pecadores, ahora y en la hora de nuestra muerte. Amén.
0: Gloria al Padre, y al Hijo, y al Espíritu Santo.
1: Como era en un principio, ahora y siempre, por los siglos de los siglos. Amén.
2: Santa María, Reina de las Misiones,
3: ruega por África.
2: San Francisco Javier,
3: ruega por África.
2: Santa Teresita del Niño Jesús,
3: ruega por África.
2: San Marcos,
3: ruega por África.
2: San Agustín,
3: ruega por África.
2: Venerable Carlos de Foucault,
3: ruega por África.
2: Todos los santos y santas mártires de Uganda,
3: rueguen por África.
2: Todos los santos mártires misioneros,
3: rueguen por África.

0: segundo misterio de dolor, contemplamos la flagelación del Señor Jesucristo.
1: En este misterio ofrecemos por el continente americano, por los que trabajan con ancianos, personas con discapacidades diferentes, inmigrantes, refugiados en zonas rurales y en grandes ciudades, para que se sientan acompañados por la oración y el cariño de las comunidades cristianas.
0: Padre nuestro que estás en el cielo, santificado sea tu nombre. Venga a nosotros tu reino. Hágase, Señor, tu voluntad en la tierra como en el cielo.
2: Danos hoy nuestro pan de cada día. Perdona nuestras ofensas, como también nosotros perdonamos a los que nos ofenden. No nos dejes caer en la tentación y líbranos del mal. Amén.
3: Dios te salve, María, llena eres de gracia. El Señor es contigo. Bendita tú eres entre todas las mujeres y bendito es el fruto de tu vientre, Jesús.
2: Santa María, Madre de Dios, ruega por nosotros los pecadores, ahora y en la hora de nuestra muerte. Amén.
3: Dios te salve, María, llena eres de gracia. El Señor es contigo. Bendita tú eres entre todas las mujeres y bendito es el fruto de tu vientre, Jesús.
2: Santa María, Madre de Dios, ruega por nosotros los pecadores, ahora y en la hora de nuestra muerte. Amén.
3: Dios te salve, María, eres de gracia. El Señor es contigo. Bendita tú entre todas las mujeres y bendito es el fruto de tu vientre, Jesús.
2: Santa María, Madre de Dios, ruega por nosotros los pecadores, ahora y en la hora de nuestra muerte. Amén.
3: Dios te salve, María, llena eres de gracia. El Señor es contigo. Bendita tú entre todas las mujeres y bendito es el fruto de tu vientre, Jesús.
2: Santa María, Madre de Dios, ruega por nosotros los pecadores, ahora y en la hora de nuestra muerte. Amén.
3: Dios te salve, María, llena eres de gracia.

0: el Señor es contigo. Bendita tú entre todas las mujeres, y bendito es el fruto de tu vientre, Jesús.
1: Santa María, Madre de Dios, ruega por nosotros los pecadores, ahora y en la hora de nuestra muerte. Amén.
0: Dios te salve María, llena eres de gracia, el Señor es contigo. Bendita tú eres entre todas las mujeres, y bendito es el fruto de tu vientre, Jesús.
1: Santa María, Madre de Dios, ruega por nosotros los pecadores, ahora y en la hora de nuestra muerte. Amén.
0: Dios te salve María, llena eres de gracia, el Señor es contigo. Bendita tú eres entre todas las mujeres, y bendito es el fruto de tu vientre, Jesús.
1: Santa María, Madre de Dios, ruega por nosotros los pecadores, ahora y en la hora de nuestra muerte. Amén.
0: Dios te salve María, llena eres de gracia, el Señor es contigo. Bendita tú eres entre todas las mujeres, y bendito es el fruto de tu vientre, Jesús.
2: Santa María, Madre de Dios, ruega por nosotros los pecadores, ahora y en la hora de nuestra muerte. Amén.
0: Dios te salve María, llena eres de gracia, el Señor es contigo. Bendita tú eres entre todas las mujeres, y bendito es el fruto de tu vientre, Jesús.
1: Santa María, Madre de Dios, ruega por nosotros los pecadores, ahora y en la hora de nuestra muerte. Amén.
0: Dios te salve María, llena eres de gracia, el Señor es contigo. Bendita tú eres entre todas las mujeres, y bendito es el fruto de tu vientre, Jesús.
1: Santa María, Madre de Dios, ruega por nosotros los pecadores, ahora y en la hora de nuestra muerte. Amén.
0: Gloria al Padre, y al Hijo, y al Espíritu Santo.
1: Como era en un principio, ahora y siempre, por los siglos de los siglos. Amén.
2: San Francisco Javier,
3: ruega por América.
2: Santa Teresita del Niño Jesús,
3: ruega por América.
4: San Juan Diego,
2: ruega por América.
4: San Francisco Solano,
2: ruega por América.
4: Santa Rosa de Lima,
2: ruega por América.
4: San Martín de Porres,
2: ruega por América.
4: San Felipe de Jesús,
2: ruega por América.
4: San Toribio de Mogrovejo,
2: ruega por América.
4: San Pedro Claver,
2: ruega por América.
4: Santo Pedro de Betancur,
2: ruega por América.
4: Santos y Beatos de todo el Nuevo Mundo,
2: ruega por América.

0: Tercer misterio de dolor, la coronación de espinas de nuestro Señor Jesucristo.
1: En este misterio pedimos por el continente europeo, a Cristo, Rey del Universo y Redentor nuestro, que por la intercesión de la Santísima Virgen de Fátima, revive la fe de los pueblos europeos, para que en Europa y en el mundo entero se extienda el reino de Dios, reino de justicia, de paz y de amor.
0: Padre nuestro que estás en el cielo, santificado sea tu nombre. Venga a nosotros tu reino. Hágase, Señor, tu voluntad en la tierra como en el cielo.
2: Danos hoy nuestro pan de cada día. Perdona nuestras ofensas, como también nosotros perdonamos a los que nos ofenden. No nos dejes caer en la tentación y líbranos del mal. Amén.
3: Dios te salve María, llena eres de gracia, el Señor es contigo. Bendita tú eres entre todas las mujeres y bendito es el fruto de tu vientre Jesús.
2: Santa María, Madre de Dios, ruega por nosotros los pecadores, ahora y en la hora de nuestra muerte. Amén.
3: Dios te salve María, llena eres de gracia, el Señor es contigo. Bendita tú eres entre todas las mujeres, y bendito es el fruto de tu vientre Jesús.
2: Santa María, Madre de Dios, ruega por nosotros los pecadores, ahora y en la hora de nuestra muerte. Amén.
3: Dios te salve María, eres de gracia, el Señor es contigo. Bendita tú entre todas las mujeres, y bendito es el fruto de tu vientre Jesús.
2: Santa María, Madre de Dios, ruega por nosotros los pecadores, ahora y en la hora de nuestra muerte. Amén.
3: Dios te salve María, llena eres de gracia, el Señor es contigo. Bendita tú entre todas las mujeres, y bendito es el fruto de tu vientre Jesús.
2: Santa María, Madre de Dios, ruega por nosotros los pecadores, ahora y en la hora de nuestra muerte. Amén.
3: Dios te salve María, llena eres de gracia, el Señor es contigo. Bendita tú entre todas las mujeres, y bendito es el fruto de tu vientre Jesús.
2: Santa María, Madre de Dios, ruega por nosotros los pecadores, ahora y en la hora de nuestra muerte. Amén.
3: Dios te salve María, llena eres de gracia, el Señor es contigo. Bendita tú eres entre todas las mujeres, y bendito es el fruto de tu vientre Jesús.
2: Santa María, Madre de Dios, ruega por nosotros los pecadores, ahora y en la hora de nuestra muerte. Amén.
3: Dios te salve María, llena eres de gracia, el Señor es contigo. Bendita tú eres entre todas las mujeres, y bendito es el fruto de tu vientre Jesús.
2: Santa María, Madre de Dios, ruega por nosotros los pecadores, ahora y en la hora de nuestra muerte. Amén.
3: Dios te salve María, llena eres de gracia, el Señor es contigo. Bendita tú eres entre todas las mujeres, y bendito es el fruto de tu vientre Jesús.
0: Santa María, Madre de Dios, ruega por nosotros los pecadores, ahora y en la hora de nuestra muerte. Amén.
3: Dios te salve María, llena eres de gracia, el Señor es contigo. Bendita tú eres entre todas las mujeres, y bendito es el fruto de tu vientre Jesús.
2: Santa María, Madre de Dios, ruega por nosotros los pecadores, ahora y en la hora de nuestra muerte. Amén.
3: Dios te salve María, llena eres de gracia, el Señor es contigo. Bendita tú eres entre todas las mujeres, y bendito es el fruto de tu vientre Jesús.
2: Santa María, Madre de Dios, ruega por nosotros los pecadores, ahora y en la hora de nuestra muerte. Amén.
3: Gloria al Padre, y al Hijo, y al Espíritu Santo.
2: Como era en un principio, ahora y siempre, por los siglos de los siglos. Amén.
4: San Francisco Javier,
0: ruega por Europa.
4: Santa Teresita del Niño Jesús,
0: ruega por Europa.
4: San Bonifacio de Alemania,
0: ruega por Europa.
4: San Agustín de Cantabria,
0: ruega por Europa.
4: San Patricio de Irlanda,
0: ruega por Europa.
4: San Remigio de Rey,
0: ruega por Europa.
4: San Leonardo de Sevilla,
0: ruega por Europa.
4: Beatos y santos del Viejo Mundo,
0: ruega por Europa. Mar

0: cuarto misterio de dolor, contemplamos Jesús con la cruz a cuesta.
1: Este misterio lo vamos a ofrecer por el continente de Oceanía y vamos a pedir por los que trabajan por la paz, por la justicia, por la vida, la política y las familias, para que con sus vidas anuncien que es posible vivir el compromiso, la fidelidad y la ternura. En este camino del discípulo no estás solo. La dulce presencia de María reconforta en las debilidades y en las caídas. La figura del cirineo y del viacrucis de Jesús nos compromete a poner el hombro para ayudar a Cristo en su misión salvadora. También vamos a pedir a Dios para que nos ayude a convertirnos en cirineos de los misioneros, especialmente los que trabajan en Oceanía, sosteniéndoles con nuestra oración y con nuestros sacrificios.
0: Padre nuestro que estás en el cielo, santificado sea tu nombre. Venga a nosotros tu reino. Hágase, Señor, tu voluntad en la tierra como en el cielo.
2: Danos hoy nuestro pan de cada día. Perdona nuestras ofensas, como también nosotros perdonamos a los que nos ofenden. No nos dejes caer en la tentación y líbranos del mal. Amén.
3: Dios te salve, María. Llena eres de gracia, el Señor es contigo. Bendita tú eres entre todas las mujeres y bendito es el fruto de tu vientre, Jesús.
4: Santa María, Madre de Dios, ruega por nosotros los pecadores, ahora y en la hora de nuestra muerte. Amén.
3: Dios te salve María, llena eres de gracia, el Señor es contigo. Bendita tú eres entre todas las mujeres y bendito es el fruto de tu vientre, Jesús.
4: Santa María, Madre de Dios, ruega por nosotros los pecadores, ahora y en la hora de nuestra muerte. Amén.
3: Dios te salve María, eres de gracia, el Señor es contigo. Bendita tú entre todas las mujeres y bendito es el fruto de tu vientre, Jesús.
4: Santa María, Madre de Dios, ruega por nosotros los pecadores, ahora y en la hora de nuestra muerte. Amén.
3: Dios te salve María, llena eres de gracia, el Señor es contigo. Bendita tú entre todas las mujeres y bendito es el fruto de tu vientre, Jesús.
4: Santa María, Madre de Dios, ruega por nosotros los pecadores, ahora y en la hora de nuestra muerte. Amén.
3: Dios te salve María, llena eres de gracia, el Señor es contigo. Bendita tú entre todas las mujeres y bendito es el fruto de tu vientre, Jesús.
4: Santa María, Madre de Dios, ruega por nosotros los pecadores, ahora y en la hora de nuestra muerte. Amén.
3: Dios te salve María, llena eres de gracia, el Señor es contigo. Bendita tú eres entre todas las mujeres y bendito es el fruto de tu vientre, Jesús.
4: Santa María, Madre de Dios, ruega por nosotros los pecadores, ahora y en la hora de nuestra muerte. Amén.
3: Dios te salve María, llena eres de gracia, el Señor es contigo. Bendita tú eres entre todas las mujeres y bendito es el fruto de tu vientre, Jesús.
4: Santa María, Madre de Dios, ruega por nosotros los pecadores, ahora y en la hora de nuestra muerte. Amén.
3: Dios te salve María, llena eres de gracia, el Señor es contigo. Bendita tú eres entre todas las mujeres y bendito es el fruto de tu vientre, Jesús.
0: Santa María, Madre de Dios, ruega por nosotros los pecadores, ahora y en la hora de nuestra muerte. Amén.
3: Dios te salve María, llena eres de gracia, el Señor es contigo. Bendita tú eres entre todas las mujeres y bendito es el fruto de tu vientre, Jesús.
4: Santa María, Madre de Dios, ruega por nosotros los pecadores, ahora y en la hora de nuestra muerte. Amén.
3: Dios te salve María, llena eres de gracia, el Señor es contigo. Bendita tú eres entre todas las mujeres y bendito es el fruto de tu vientre, Jesús.
4: Santa María, Madre de Dios, ruega por nosotros los pecadores, ahora y en la hora de nuestra muerte. Amén.
3: Gloria al Padre, y al Hijo, y al Espíritu Santo.
4: Como era en un principio, ahora y siempre, por los siglos de los siglos. Amén.
1: Santa María, Reina de las Misiones,
5: ruega por Oceanía.
1: San Francisco Javier,
5: ruegue por Oceanía.
1: Santa Teresita del Niño Jesús,
5: ruegue por Oceanía.
1: Padre Damián de Hansi,
5: ruegue por Oceanía.
1: San Pedro Chanel,
5: ruegue por Oceanía.
1: Estrella del mar,
5: ruegue por Oceanía.
1: Beatos y santos de las innumerables islas,
5: ruegue por Oceanía.

0: quinto misterio de dolor, contemplamos la crucifixión y muerte de nuestro Señor Jesucristo.
1: En este misterio vamos a ofrecer por el continente de Asia y vamos a pedir para que todos los pueblos de Asia que mueren día a día por la injusticia, la miseria, la violencia y la discriminación, que se abran a la gracia de la salvación que brota de la cruz donde está clavado el Hijo de Dios, único y verdadero Redentor de la humanidad. Madre de Jesús y Madre nuestra, tú que experimentaste al pie de la cruz el dolor de ver morir a tu Hijo, intercede ante el Señor por tantas madres de Asia, sobre todo las del sudeste asiático y de los países más pobres. Da fortaleza y consuelo a aquellas que impotentes ven sufrir o morir al fruto de sus entrañas.
0: Padre nuestro que estás en el cielo, santificado sea tu nombre. Venga a nosotros tu reino. Hágase, Señor, tu voluntad en la tierra como en el cielo.
2: Danos hoy nuestro pan de cada día. Perdona nuestras ofensas, como también nosotros perdonamos a los que nos ofenden. No nos dejes caer en la tentación y líbranos del mal. Amén.
3: Dios te salve, María, llena eres de gracia. El Señor es contigo. Bendita tú eres entre todas las mujeres y bendito es el fruto de tu vientre, Jesús.
4: Santa María, Madre de Dios, ruega por nosotros los pecadores, ahora y en la hora de nuestra muerte. Amén.
3: Dios te salve, María, llena eres de gracia. El Señor es contigo. Bendita tú eres entre todas las mujeres y bendito es el fruto de tu vientre, Jesús.
4: Santa María, Madre de Dios, ruega por nosotros los pecadores, ahora y en la hora de nuestra muerte. Amén.
3: Dios te salve, María, eres de gracia. El Señor es contigo. Bendita tú entre todas las mujeres y bendito es el fruto de tu vientre, Jesús.
4: Santa María, Madre de Dios, ruega por nosotros los pecadores, ahora y en la hora de nuestra muerte. Amén.
3: Dios te salve, María, llena eres de gracia, el Señor es contigo. Bendita tú entre todas las mujeres y bendito es el fruto de tu vientre, Jesús.
4: Santa María, Madre de Dios, ruega por nosotros los pecadores, ahora y en la hora de nuestra muerte. Amén.
3: Dios te salve, María, llena eres de gracia, el Señor es contigo. Bendita tú entre todas las mujeres y bendito es el fruto de tu vientre, Jesús.
4: Santa María, Madre de Dios, ruega por nosotros los pecadores, ahora y en la hora de nuestra muerte. Amén.
3: Dios te salve, María, llena eres de gracia, el Señor es contigo. Bendita tú eres entre todas las mujeres y bendito es el fruto de tu vientre, Jesús.
4: Santa María, Madre de Dios, ruega por nosotros los pecadores, ahora y en la hora de nuestra muerte. Amén.
3: Dios te salve, María, llena eres de gracia, el Señor es contigo. Bendita tú eres entre todas las mujeres y bendito es el fruto de tu vientre, Jesús.
4: Santa María, Madre de Dios, ruega por nosotros los pecadores, ahora y en la hora de nuestra muerte. Amén.
3: Dios te salve, María, llena eres de gracia, el Señor es contigo. Bendita tú eres entre todas las mujeres y bendito es el fruto de tu vientre, Jesús.
0: Santa María, Madre de Dios, ruega por nosotros los pecadores, ahora y en la hora de nuestra muerte. Amén.
3: Dios te salve, María, llena eres de gracia, el Señor es contigo. Bendita tú eres entre todas las mujeres y bendito es el fruto de tu vientre, Jesús.
4: Santa María, Madre de Dios, ruega por nosotros los pecadores, ahora y en la hora de nuestra muerte. Amén.
3: Dios te salve, María, llena eres de gracia, el Señor es contigo. Bendita tú eres entre todas las mujeres y bendito es el fruto de tu vientre, Jesús.
4: Santa María, Madre de Dios, ruega por nosotros los pecadores, ahora y en la hora de nuestra muerte. Amén.
3: Gloria al Padre, y al Hijo, y al Espíritu Santo.
4: Como era en un principio, ahora y siempre, por los siglos de los siglos. Amén.
0: Santa María, Reina de las Misiones,
5: ruega por Asia.
0: San Francisco Javier,
5: ruega por Asia.
0: Santa Teresita del Niño Jesús,
5: ruega por Asia.
0: San Andrés y Santo Tomás,
5: ruega por Asia.
0: San Juan Brito,
5: ruega por Asia.
0: Beato Teófano Benar,
6: ruega por Asia.
0: Beato Valentín Berreochoa,
6: ruega por Asia.
0: Santos mártires de Corea,
6: rueguen por Asia.
0: Beatos y santos mártires de China y Japón,
6: rueguen por Asia.

0: Ahora en este momento vamos a ofrecer las tres Aves Marías para que Dios, en estos misterios gozosos que hemos meditado, aumente en nosotros las tres virtudes teologales, la fe, la esperanza y la caridad. Dios te salve María, hija privilegiada de Dios, te suplicamos aumentes la fe en cada discípulo misionero que ha iniciado con mucho ánimo la misión continental en nuestra iglesia hondureña. Dios te salve María, llena eres de gracia, el Señor es contigo, bendita tú eres entre todas las mujeres y bendito es el fruto de tu vientre Jesús.
1: Santa María, Madre de Dios, ruega por nosotros los pecadores,
2: ahora y en la hora de nuestra muerte. Amén.
1: Dios te salve María, Madre de Dios Hijo, te suplicamos que intercedas ante Dios para que aumentes la virtud de la esperanza en cada familia, especialmente por aquellas que acogen a tus misioneros, aquellas que abren sus puertas a todos los peregrinos. Dios te salve María, llena eres de gracia, el Señor es contigo. Bendita tú eres entre todas las mujeres, y bendito es el fruto de tu vientre Jesús.
2: Santa María, Madre de Dios, ruega por nosotros los pecadores, ahora y en la hora de nuestra muerte. Amén.
3: Dios te salve María, esposa del Espíritu Santo. Te suplicamos tu intercesión ante Dios para que aumente la virtud de la caridad en cada hombre y mujer que ha abierto su corazón a Cristo. Dios te salve María, llena eres de gracia, el Señor está contigo. Bendita tú eres entre todas las mujeres y bendito es el fruto de tu vientre Jesús.
1: Santa María, Madre de Dios, ruega por nosotros los pecadores, ahora y en la hora de nuestra muerte. Amén.
4: Dios te salve, Reina y Madre de Misericordia, vida, dulzura y esperanza nuestra. Dios te salve, a ti clamamos los desterrados hijos de Eva, a ti suspiramos, gimiendo y llorando en este valle de lágrimas. Ea pues, Señora abogada nuestra, vuelve a nosotros esos tus ojos misericordiosos. Y después de este destierro, muéstranos a Jesús, fruto bendito de tu vientre. Oh clemente, oh piadosa, oh dulce siempre Virgen María, ruega por nosotros, Santa Madre de Dios, para que seamos dignos de alcanzar las promesas de nuestro Señor Jesucristo. Amén.
5: Dios Padre, que quieres que todos los hombres se salven,
6: ten piedad de nosotros.
5: Dios Hijo Redentor del mundo,
7: ten piedad de nosotros.
5: Dios Espíritu Santo, que atraes a los hombres al conocimiento de la verdad,
7: ten piedad de nosotros.
0: Oremos, Dios bueno y maravilloso, que quieres la felicidad de todos tus hijos, te pedimos que tu palabra ilumine el corazón de toda la humanidad y que nosotros seamos verdaderos discípulos misioneros, portadores de la alegría de la buena noticia, por Jesucristo, tu Hijo, misionero por excelencia. Amén.
7: Amén. Amén.
0: Bendita sea tu pureza y eternamente lo sea. Pues todo un Dios se recrea en tan graciosa belleza. A ti, celestial princesa, Virgen Sagrada María, yo te ofrezco en este día alma, vida y corazón. Mírame con compasión, no me dejes, Madre mía, y danos tu santa bendición.

Hemos orado con el Santo Rosario y ahora nos comprometemos a tener como ejemplo a la Virgen María, ya que en estos tiempos se necesitan honrados ciudadanos y buenos cristianos que transformen esta sociedad en una sociedad más justa y solidaria.

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1: Este poema canción se lo dedico a todos aquellos que creen que en la vida no hay otra oportunidad. Aunque sientas el cansancio, aunque el triunfo te abandone, aunque un error te lastime, amigo, vuelve a empezar. Aunque un negocio se quiebre, aunque la traición te hiera, aunque una ilusión se apague, yo te digo, vuelve a empezar.

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0: Una de la mañana.
1: Una de la mañana.
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5: La paz y la esperanza de nuestro Señor Jesucristo esté con cada uno de ustedes, queridos hermanos y hermanas. Adentrarnos en esta experiencia de tomar la palabra de Dios y dejar que esta palabra venga a iluminar nuestra vida es un acto de fe. Hoy, en esta reflexión, nos vamos a centrar en buscar conectarnos más con Dios y menos con el mundo. Por eso le he titulado Más conectados al mundo, menos conectados con Dios. ¿Por qué hablar que muchas veces estamos más conectados al mundo y menos conectados con Dios? ¿Por qué digo esto? Por ejemplo, hoy en día, el impacto de la tecnología, el impacto de las redes sociales en la vida espiritual es tremendo. ¿Cuántos de nosotros hemos visto noticias de religiosas, de sacerdotes, llamados influencer, que han dejado su vocación religiosa, sacerdotal? Ese impacto de no poder, de no saber asimilar su misión a través de las redes sociales, a través de este mundo tan, tan dinámico como es el mundo de la tecnología. No descuidemos nuestra espiritualidad, no descuidemos el buscar conectarnos con Dios. Más que estarte preocupando, quizás tú que tienes redes sociales, cuántos seguidores tienes, no. Es preocuparte si tú realmente sigues a Cristo, si tu vida es agradable a Cristo. Y he buscado más o menos un ejemplo de cómo muchas veces nosotros nos distraemos y nos vamos desconectando del Señor, aunque el Señor está presente. Pero nos vamos desconectando de Él. Y se me vino, o sea, el texto que encontré, que me sirve como base para esta reflexión, es ese texto hermoso del Evangelio de San Lucas, el capítulo 10, del versículo 38 al 42. Esa escena de Marta y María. Fíjese bien cómo el texto nos revela mucho. Me voy a centrar en los versículos 40 al 42. Jesús ha llegado a la casa de Marta y María. Marta y María, hermanas de Lázaro, ¿no? Jesús ha llegado y entonces viene Marta y dice, fíjese bien, mientras Marta estaba atareada en muchos quehaceres, ojo con esto, estaba atareada en muchos quehaceres, acercándose pues dijo, Señor, ¿no te importa que mi hermana me deje sola en el trabajo? Dile pues que me ayude. Le respondió el Señor, Marta, Marta, te preocupas y te agitas por muchas cosas y hay necesidad de pocas, o mejor, de una sola. María ha elegido la parte buena que no le será quitada. Palabra del Señor. Los afanes del día tienen que ver también con el mundo de la tecnología. Tienen que ver que muchas veces estamos muy preocupados por postear una imagen, por postear un comentario, por grabar un video, que tiene la intención buena, agradable, de edificar la vida de los demás, un mensaje espiritual, todo esto, pero, pero ¿qué tanto ese preparar, qué tanto ese deseo de comunicar, de transmitir, me promueve limitar el tiempo con el Señor, pasar menos tiempo con el Señor, porque tengo que enviar la reflexión del Evangelio, porque tengo que postear esta imagen, porque tengo que... Entonces, me voy conectando más al mundo y me voy desconectando del Señor. ¿Qué le pasaba a Marta? Marta nos revela algo. Marta nos revela que estamos en una sociedad donde todo es afán, donde todo es hacer, donde lo que menos tenemos es calma, donde la agenda, sea para un sacerdote, una religiosa, un agente de pastoral, está llena. ¿Llena de qué? De actividades. Llena de actividades. Andamos corriendo de un lado para otro. Terminamos cansados, sin fuerza física ni aliento espiritual. Lo que deseamos es llegar a la cama, dormir, sin haber pasado tiempo con el Señor, sin haber comenzado el día orando, sin haberlo terminado y durante el día tampoco. Quizás en el carro, un Padre Nuestro y un Ave María y a la mano de Dios. Muchos de nosotros en la vida eclesial tenemos el síndrome de Marta, agendas llenas, muy ocupados. Vivimos hiperconectados digitalmente, pero muchas veces alejados de la oración. Ya no hay tiempo para el silencio, ya no hay tiempo para la escucha de la palabra, ya no hay esa actitud reflexiva. Es impresionante e increíble cómo esta cultura del ruido, de la tecnología, de la fama, de alimentar el ego, nos va desconectando de Dios. Y por eso me atrevo a compartir esto, porque Jesús nos invita a usted y a mí a elegir la mejor parte. Y elegir la mejor parte es dedicar más tiempo a estar en la presencia del Señor. Más tiempo. Siempre, siempre es válido pensar un poco, ¿cuánto tiempo paso yo conectado con el Señor? ¿Cuánto tiempo invierto para orar, para rezar el rosario, si lo hago de manera tranquila, sosegada o a la carrera? Vivimos en una

avanzada. Nunca en la historia de la humanidad había sido tan fácil estar conectados con otras personas en otros continentes. Pero paradójicamente también muchas personas que tienen su celular, que pueden hacer videollamadas, viven experiencias de soledad, viven experiencias de ansiedad, viven vacíos espirituales, porque se nos ha olvidado el conectarnos más con Dios, el invertir el tiempo de manera correcta y concreta en la presencia del Señor. Por ejemplo, cuando nosotros utilizamos excesivamente las redes sociales, ese entretenimiento constante. Ahora puedes ver los partidos del mundial en un celular. Tenemos una sobrecarga de información que no sabemos cuál de esta información nos está diciendo la verdad, cuál la mentira. ¿Podemos escuchar más frecuente mensajes espirituales? Por supuesto que sí. Pero es básico pensar en nosotros partiendo de una pregunta: ¿qué lugar ocupa Dios en nuestra vida cotidiana? ¿Qué lugar ocupa Dios en mi vida cotidiana? Esos momentos de oración son experiencias únicas, maravillosas, que me impulsan, que me animan, que me vitalizan para seguir evangelizando, para seguir anunciando a Jesucristo. ¿De qué manera yo me conecto con el Señor? ¿De qué forma? ¿Cuánto tiempo invierto para estar conectado con el Señor y cuánto tiempo invierto para estar conectado con el mundo? El texto de Marta y María es lindo. Marta es la mujer afanada por el hacer. Y no es que Jesús está condenando a Marta por el hacer, no. El hecho es que cada cosa es un momento. Por ejemplo, cuando una persona tiene un canal de YouTube, tiene un TikTok, sube sus mensajes, sus reflexiones, lo que sea, Instagram, lo que sea, cualquier red social, ¿cuál es la intención de subir un mensaje? Puede ser comunicar a Jesucristo. Es una excelente intención. Buscar más seguidores. Monetizar. Adquirir fama. Ser una persona reconocida. Entonces, la clave en todo esto no está en lo que posteas, no está en lo que subes, sino cuál es la intención. ¿Qué te motiva a ti? ¿Qué te motiva a ti? ¿Te motiva a tener más seguidores? ¿Te motiva a monetizar? Entonces el Evangelio es simplemente una herramienta, un instrumento para adquirir tus deseos, satisfacer tus necesidades. Pero el sentido de conectarte a Cristo te lleva a ser simplemente un instrumento, a no buscar cuántos te están siguiendo, sino cuántos siguen a Jesús. Por eso muchas veces nosotros tenemos que pensar un poco en que tenemos que aprender a buscar, a conectarnos, estar más conectados con el Señor, más conectados. Porque cada uno de nosotros, cuando nos conectamos con el Señor, nos nutrimos de Él, nos llenamos de Él. Y eso es básico, eso es importante. Pero el peligro también está en que tú te afanas por estar más conectado en tus redes sociales, te afanas mucho por esto y le restas tiempo a estar conectado más con el Señor. Menos tiempo de oración, tu calidad de oración baja, tu frecuencia de vida sacramental disminuye, pero aquí lo estás entregando todo. Son las 12, 1, 2 de la mañana, es el día de descanso tuyo, pero estás grabando,
porque

hay que alimentar las redes sociales, hay que difundir esto, lo otro. Entonces, por eso me atrevo a compartir esta reflexión. La vida cristiana va perdiendo fuerza, y va perdiendo fuerza cuando el creyente se va desconectando paulatinamente de Dios. Cuando su experiencia de fe va disminuyendo, va menguando. Creo que es importante buscar, recuperar momentos de silencio ante Jesús sacramentado. Creo que es fundamental. Es vital buscar recuperar esos momentos, esas experiencias ante Jesús sacramentado. Dedicar más tiempo a la oración. Dedicar más tiempo a la oración. Creo que centrarnos en que si tengo una red social, voy a utilizar esta red social como un medio de evangelización para anunciar a Jesucristo, no para anunciarme a mí. Es para anunciar a Jesucristo. O sea, buscar lograr tener ese equilibrio es importante. Es muy importante. Yo creo que aún tendríamos que hacer un replanteamiento sobre el tema del ayuno. ¿Y sabe cuál sería el tema del ayuno? El practicar el ayuno digital. Practicar el ayuno digital. Practicar el ayuno digital es decir, bueno, esta semana no voy a enviar mensajes, esta semana voy a guardar silencio, esta semana, o sea, hoy en día deberíamos de reflexionar también y de incluir en nuestras prácticas de fe el ayuno digital. No voy a postear, no voy a subir, voy a dedicar más tiempo a la oración, más tiempo al estudio de la palabra, más participación en la vida eucarística. Siempre es hermoso ver cómo a través de las diferentes redes sociales el evangelio llega a las personas, pero es doloroso cuando te das cuenta que una persona, un sacerdote, una religiosa, no supo asimilar, por ejemplo, el tema de la fama, no supo asimilar el tema de su ingreso económico, porque pues tenía tantos seguidores y todo esto, y eso le generó como adentrarse a una crisis, por decir así, donde al fin y al cabo la persona termina haciendo a un lado su vocación primaria, porque, y me llama la atención cuando dice, después de un largo tiempo de meditar, pero en ese largo tiempo de meditar siguió subiendo, siguió elaborando mensajes. Si es un largo tiempo, hay que silenciarse, hay que callarse, hay que postrarse ante el Señor, hay que buscar discernir. Una cosa es lo que yo quiero, otra cosa es lo que Dios me propone y otra cosa es lo que el tentador propone. Por eso siempre las redes sociales se convierten también en una tentación. No estoy satanizando las redes sociales. La actitud nuestra ante las redes sociales. O sea, hay personas que invierten tiempo para tomar fotos y postear fotos a la comida que van a consumir con las personas que están compartiendo. No les piden permiso a las personas si le permiten postear esa foto. Deberíamos de preguntarle a la persona con la cual estamos compartiendo y tomamos una foto, ¿me permites postear esta foto? No, somos atrevidos y la subimos. O empieza también el hedonismo.
el hedonismo. Y esto tiene que ver con personas que trabajan en medios de comunicación, sean de iglesia o no de iglesia, que les gusta tomarse selfies y subirlas a las redes sociales y aparecer. O sea, hay que tener cuidado, mucho cuidado, porque también esto nos vuelve a nosotros, nos alimenta el ego, nos vuelve personas también vanidosas. Entonces hay que tener mucho cuidado. Por eso el ejemplo de Marta y María. María tomó la mejor parte, eligió la mejor parte. Creo que el mundo de las redes sociales hoy en día hay que aprender a manejarlas. Hay que aprender a manejarlas con mucha sabiduría, con mucho discernimiento. Hay que aprender a saber interpretar las realidades para comunicar un mensaje que transmite esperanza, que promueva la fe, maravilloso. Es lindo ver, por ejemplo, en un Facebook de las parroquias que están misionando, cómo suben o postean fotos de misioneros, hombres, mujeres, que están tocando la puerta de una casa, que están dentro de una casa, que están evangelizando. Es hermoso. O sea, las redes sociales son como un canal para difundir la acción de la iglesia, difundir la palabra del Señor, comunicar la buena nueva. También las redes sociales se utilizan para todo lo contrario, para promover violencia, para promover y manipular la verdad, para generar caos, para promover división. O sea, por eso es importante entender. Si yo me conecto, si estoy más conectado con el Señor, el conectarme con el mundo a través de una red social va a ser un medio en el cual yo voy a transmitir, voy a comunicar lo bueno, lo agradable de este Dios que se llama Jesucristo. ¿Cuánto tiempo nosotros le dedicamos a una red social? Comparativamente hablando, ¿cuánto tiempo le dedico yo a una red social? ¿Cuánto tiempo le dedico yo a la oración? ¿Cuánto tiempo le dedico a esa red social favorita? No sé cuál es su favorita. ¿Y cuánto tiempo le dedica usted a la palabra de Dios? A escrutar, a meditar, a estudiar. Si así como fácilmente me conecto a una red social, así de fácil busco también conectarme con la misericordia del Señor a través del sacramento de la reconciliación. Preparar esta reflexión implica para mí el hecho de meditar el sentido de que una red social no es para autopromoverme, es para anunciar a Jesucristo, es para promover la fe, no para autopromoverme. Pero cada quien va a dar cuentas ante el Señor, pero hay que tener cuidado, porque muchas veces nos conectamos más con el mundo y nos desconectamos con el Señor, o nos conectamos más con las redes sociales y nos conectamos menos con Jesús. Pensemos un poco. Marta, insisto, Marta estaba afanada. Dile pues que me ayude. Estaba tan ocupada, tan afanada. Yo creo que a veces este síndrome de Marta nos inunda a todos en la iglesia. Agendas llenas. Y va menguando el tiempo de oración. Y entonces surgen las crisis. Porque como no he estado administrando bien mi vocación, entonces voy menguando mi experiencia con el Señor, porque se basa más en el hacer y no en el ser.
primero tiene que ser el ser y luego el hacer. El hacer es reflejo o debería ser reflejo del ser. María ha escogido la mejor parte, estar a los pies del Señor. No es que siempre vamos a estar a los pies del Señor, no. No es que es pecado que te conectes a una red social, no. Pero saber establecer prioridades. Saber establecer prioridades. Mi prioridad es conectarme con el Señor. Mi prioridad no es grabar una reflexión del Evangelio y postearla y mandarla. No, mi prioridad es ese Evangelio que tengo la aspiración de grabar y postear, de mandar. ¿Qué me dice a mí? ¿Qué me dice a mí? ¿Qué le dice a la vida de Óscar Osorio esta frase, esta imagen, este pensamiento de la iglesia, del magisterio de la iglesia? ¿Qué me dice a mí? Y luego, después de haber escrutado mi corazón, entonces decido compartirlo. Pero tengo que aprender a estar conectado con el Señor siempre. Esa tiene que ser nuestra prioridad, conectados con el Señor de manera continua. Hagamos oración en este momento y digamos: Señor, te pido perdón por las veces en que me desconecto de ti para conectarme más con el mundo. Te ruego que ilumines mi corazón, mi mente, mis intenciones, para que al conectarme a las redes sociales sea capaz de comunicar tu buena nueva, de iluminar la vida de aquellos que están en oscuridad a la luz de tu inspiración. Espíritu Santo, dame la capacidad de estar conectado con Jesucristo para que desde mi vida resplandezca tu gracia. Amén. Que el Señor les bendiga, les inspire y les anime cada día. Un abrazo fraterno en Cristo y María. Bendiciones.

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Gracias, mamá. ¿Cómo agradecer todo el tiempo que dedicaste a mí? ¿Cómo agradecer el cariño? ¿Cómo agradecer la ternura que me diste? Tus consejos, tu dedicación hacia mí. Me dolieron tanto las lágrimas que derramaste. Quería defenderte, pero yo apenas era una niña. Gracias.

Virgen de las Mercedes. Me siento en la cárcel de mí mismo. Los muros de mi vida se levantan. Estoy encerrado entre tantos problemas. Tú que eres mi madre, protégeme. Ayúdame a comprender que solo la verdad nos hará libres.

nuestros ojos brillan con la misma alegría de aquellos niños que un día, bajo tu manto, protección

Benignísima Madre de Dios, estrella resplandeciente del mar, luna hermosa sin las menguantes de la culpa, escogida como el sol. Por este profundo amor de tu caridad te pedimos, dulcísima María, rompe las cadenas de nuestras culpas para que, libres de ellas, merezcamos conseguir lo que te pedimos en esta oración.

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1: Es una alegría muy grande compartir con ustedes este tiempo. Sobre todo con ustedes que están empezando a ser protagonistas en la historia, no solo de su país, sino del mundo entero. Y esto que les voy a compartir les va a ayudar a realizar con éxito la misión que cada uno de ustedes tiene que realizar en la vida. Yo nací en una familia, soy el tercero de mis siete hermanos y tuve la dicha de tener hermanos mayores muy inteligentes, muy dotados. Y tuve también el reto de haber nacido con un problema de aprendizaje que ahora los pedagogos y los psicólogos llaman dislexia. A mí me costó muchísimo aprender a leer y a escribir. Yo repetí 3 años el primer grado de primaria. Y cuando logré pasar hasta el tercer grado, del tercer grado me iban a regresar a primero de nuevo. Pero no me regresaron porque ya estaba muy grande. Me dejaron seguir adelante por madurez. Me costó muchísimo graduarme como bachiller y mucho más entrar a la universidad. Pero valió la pena esforzarme. En este momento soy una de las voces de América Latina más escuchadas en muchos países del mundo. No vengo a presumirles, solamente vengo a decirles que a pesar de las limitaciones, que a pesar de los retos que tengamos que enfrentar, de las circunstancias difíciles que nos toquen vivir, podemos superarlas. Actualmente tengo escritos ya más o menos 12 libros, publicados 9, traducidos a diferentes idiomas. Aquí está mi secretaria y con mi esposa en diciembre del año pasado me regalaron un folder con todos los boarding pass de todos los aviones que tomé el año pasado. Eran más de 80 aviones, me parece, que había subido y bajado, dando conferencias en muchos países. En uno de mis libros, que se llama Educar hacia la libertad, yo se lo dedico en la portada, en la contraportada, a Lidia, mi maestra de cuarto grado de primaria. Porque esa mujer influyó en mi vida de una manera tan grande como lo que yo espero influir en la vida de ustedes. Y por eso estoy aquí. Porque hubo alguien que tomó tiempo para hablarme y cambiar mi historia. Y yo sé que lo que voy a explicar puede cambiar la historia de muchos de ustedes. En mi más reciente libro que he escrito, que se llama Secretos para Triunfar, este se lo dediqué a mi hijo Josué. En este libro está una fotografía de Josué cuando se casó. Él se casó con una chica norteamericana, una estadounidense, que se llama Jackie. Pero lo que llama la atención de la fotografía que puse de su boda es que mi hijo Josué tiene un parche en el ojo derecho. Porque cuando él tenía 17 años de edad, 17 años, saliendo de un restaurante de comida rápida con unos amigos. ¡Qué importante es saber con quiénes andas! Se subió en un vehículo, él iba de pasajero, pero el que iba manejando el vehículo tal vez había tomado, tal vez, no sé qué había pasado, pero pasaron unos hombres en una motocicleta y él le bocinó, le gritó, le dijo animales, le dijo de todos. Los hombres de la motocicleta se regresaron, sacaron sus armas y los acribillaron a balazos. Y al único que le pegaron un balazo fue a mi hijo en el ojo. La bala le entró en el ojo y le salió atrás de la oreja. Él es un hombre fuerte. Entró al hospital caminando. Solo dijo, me balearon. Yo lo fui a ver, estaba en el intensivo. Se estaba preparando porque en el mes de febrero del año siguiente, él iba a ir a estudiar en una escuela de misioneros en Arkansas para dedicar un año de su vida, porque yo le pedí que cuando terminara sus años de estudio de bachillerato, antes de entrar a la universidad, le donara un año de su vida para servirle a Dios. Y él andaba despidiéndose de sus amigos. Y pasó ese accidente. Cuando llegó la fecha, él me dijo, papá, ¿tú crees

aceptar y superar las limitaciones. Y él me dijo: acepto el reto. Entonces le di la charla que le voy a dar a ustedes hoy, que la escribí en este libro para él, que se llama Secretos para Triunfar. Actualmente Josué ya terminó sus años de misionero, hizo misiones en China, hizo misiones en África, hizo misiones en Turquía. Y como Jackie, esta joven gringa, era parte del equipo misionero, cuando regresó me dijo: yo me voy a quedar en Estados Unidos estudiando y trabajando. Y empezó a trabajar en la bodega de Walmart, de una tienda por departamentos. Estudió administración de empresas. Para hacerle la historia corta, en este momento mi hijo Josué es gerente de una tienda de Walmart. Y él me dijo: papá, lo que más me ayudó a triunfar fue lo que tú me dijiste. Y eso que le ha ayudado mucho a mi hijo Josué, creo que puede ayudarles a ustedes. Si no creyera que lo que voy a decir puede influir positivamente el rumbo de sus vidas, no les haría perder el tiempo. Voy a hablar por 45 minutos. Y les voy a pedir que pongan atención para guardar en su corazón estas palabras. Lo que voy a compartirles es una historia muy antigua, tan antigua como el primer libro de la Biblia. ¿Cómo se llama el primer libro de la Biblia? El Génesis, que quiere decir comienzo. Eso está escrito desde el comienzo. Y es la historia de un hombre que llegó a ser el hombre más importante de su generación. En cada generación nacen hombres y mujeres brillantes que vienen a dar respuestas a muchos problemas que tiene la humanidad. Y en cada generación nacen también los que van a dar problemas. Siempre hay los que dan problemas y los que resuelven problemas. Lo importante es de qué lado tú quieras estar. Pues este hombre se llama José. José. Me llamó la atención y comencé a estudiar la vida de José por lo que dice el capítulo 41 del libro del Génesis, versículos del 39 al 44 y versículo 46. Voy a preguntar cuando termine la lectura: ¿cuántos años tenía José? Esa es la pregunta que voy a hacer. Génesis 41, 39. Dijo el faraón a José: después de haberte dado a conocer Dios todo eso, no hay sabio ni entendido como tú. Tú estarás al frente de mi casa. De tu boca dependerá todo mi pueblo. Tan solo el trono dejaré por encima de ti. Dijo el faraón a José: mira, te he puesto al frente de todo el país de Egipto. Y el faraón se quitó el anillo y se lo puso en la mano a José. Hizo vestir a José con ropa de lino fino y le puso un collar al cuello.

0: dijo el faraón a José: yo, el faraón, decido, sin tu permiso, nadie en el país de Egipto podrá levantar la mano ni el pie. Tenía José 30 años cuando compareció ante el faraón rey de Egipto. Y salió José en vestido de autoridad para recorrer por todo el país de Egipto. Palabra de Dios. ¿Cuántos años tenía José? 30 años. Demasiado joven. Y tenía toda la autoridad. Y tenía todo el poder para gobernar a uno de los países más prósperos y poderosos de la tierra en ese momento, Egipto. José fue llamado para gobernar a un país en un momento muy difícil de su historia. Que Dios levante algunos jóvenes como José en nuestros países, que estamos deseando respuestas y soluciones a tantos problemas urgentes que están amenazando la paz, la convivencia, el respeto, los valores, la familia, la vida misma del ser humano está en peligro. Pero lo que quiero decirles es lo siguiente: que una persona como José no se improvisa. Él no llegó ahí por un golpe de suerte, no fue una lotería, no metieron nombres en un sombrero y sacaron José. Él no llegó ahí por una campaña política: voten por mí, yo José les prometo. No. José llegó ahí porque estaba preparado para ocupar ese lugar. Estaba preparado para asumir el reto. Y esa preparación de José venía desde que él era un niño. Y me puse entonces a investigar a José. Y descubrí, en el libro tengo 10 secretos, pero con ustedes tal vez solo les voy a decir 5. O les voy a decir 6. Y si voy rápido, a lo mejor 7. Porque entre más ustedes descubran esos secretos, más rápido van a madurar y crecer. Así que no perdamos tiempo. Aquí comienza la plática. Y les voy a decir el primer secreto de José. Levanten la mano cuántos de ustedes están o están cerca o ya cumplieron o van a cumplir 17 años de edad. ¿Quién de ustedes está cerca? 16, 17, van a cumplir 18. Ya, los otros ya se pasaron. Bajen la mano. Por eso voy a retroceder hasta ese momento. Podría retroceder hasta que José tenía 4 años, pero no, vamos a llegar hasta donde José tenía 17 años y vamos a ir descubriendo cómo él se preparó para triunfar en la vida. Hay que retroceder entonces algunas páginas del Génesis y llegamos al capítulo 37, libro del Génesis, capítulo 37, versículos del 2 al 4. Génesis 37:2. Si ustedes tienen donde anotar, anoten el primer secreto. Y si no, solo apréndanselo de memoria a ver si al final lo recuerdan todos. Este primer secreto se llama crecer entre el amor y el odio. Otra vez, crecer entre el amor y el odio. Oigan la lectura. Génesis 37:2. José tenía 17 años. Era pastor de ovejas con sus hermanos. Israel amaba a José más que a todos los demás hijos, por ser para él el hijo de la ancianidad. Le había hecho una túnica de manga larga. Vieron sus hermanos cómo lo prefería su padre a todos los otros hijos, y lo aborrecieron hasta el punto de ni siquiera hablarle. Palabra de Dios. A José, su papá lo quería mucho, pero sus hermanos lo odiaban mucho. Y eso hizo crecer a un gran triunfador. Jóvenes, señoritas, caballeros, en la vida se necesitan el equilibrio de esas dos fuerzas: el rechazo, la aceptación, el amor y el desprecio. Cuando hay alguien que dice, es que en mi casa no todos me quieren. Si tú quisieras que todo te saliera bien, que todos tus maestros te amaran, que todos tus compañeros se llevaran bien contigo, que toda la gente te tratara bien, no vas a crecer. Es necesario aceptar que unos serán tus amigos y otros serán tus enemigos. Y a veces ayudan más los enemigos que los amigos. Yo quisiera que tú tuvieras una familia bien unida. Una familia donde el matrimonio de tus padres fuera excelente, pero muchos vienen de matrimonios divorciados. Yo quisiera que todos tus hermanos fueran maravillosos, pero muchos tienen hermanos mayores drogadictos o alcohólicos. Yo quisiera que toda tu familia fuera un amor, pero también hay dolor. Aprende a aceptar el reto de crecer. Me llama la atención el dato, y no lo he actualizado porque se lo estudié hace 4 años, de la Organización Mundial de la Salud, la OMS, dice que de las 16.000, oigan cuántas, 16.000 personas que diariamente en el mundo se suicidan o intentan suicidarse, porque no todos lo logran, deben ser mucho más para que estén en la estadística. 16.000 intentos de suicidio diarios. El 80% de esos intentos de suicidio se da en menores de 25 años. Son los jóvenes los que no quieren vivir. Los jóvenes, por una decepción amorosa, porque una muchacha que querías te dijo que no. Esa que te dijo que no te va a ayudar a crecer. Porque tu novio te dijo, mira, ya no me hables, me mato. No te mates, crece. Hay que aprender a crecer cuando te aman, pero también cuando te rechazan. Si ya captaron ese primer secreto, sigo adelante. Si no, tengo que explicarlo otra vez. No todo te va a salir bien. En unas materias te van a poner 100 o 10, no sé cómo es la numeración de su evaluación aquí. En otras te van a poner necesita mejorar. Si en todas sacara 10, no creces. Necesitas saber que todavía puedes mejorar. A veces se enojan los estudiantes. Es que este maestro es muy enojado, es muy estricto. Esos también te ayudan a crecer. Ay, no, pero es que la seño fulano, ese es un amor. También te ayuda a crecer. Pero es necesario aprender a manejar esas dos realidades. Unos te van a hacer la vida fácil y otros te la van a hacer difícil. Pero los dos te están ayudando a... Te están ayudando a... crecer. Secreto número dos. Porque si voy muy despacio, solo les voy a contar tres. Secreto número dos. Génesis capítulo 37. Versículos del 5 al 11. Génesis 37, 5. Anoten, soñar a pesar de todo. Así ponga, soñar a pesar de todo. José tuvo un sueño y lo manifestó a sus hermanos, quienes lo odiaron aún más. Les dijo: oigan el sueño que he tenido. Me parecía que nosotros estábamos atando gavillas en el campo. De pronto mi gavilla se levantaba y se mantenía derecha, mientras que las gavillas de ustedes le hacían rueda y se inclinaban hacia la mía. Sus hermanos le dijeron: ¿será que vas a reinar sobre nosotros o que nos vas a tener dominados? Y acumulaban todavía más odio contra él por causa de sus sueños y de sus palabras. Volvió a tener otro sueño y se los contó a sus hermanos. Les dijo: he tenido otro sueño. Resulta que el sol, la luna y 11 estrellas se inclinaban alrededor de mí. Palabra de Dios. A José se le conoce como el soñador por esos sueños. Él estaba cuidando ovejas y soñaba que su gavilla se mantenía erguida derecha y que otras gavillas se doblaban. Él estaba cuidando ovejas y soñaba con el sol, la luna y las estrellas. Él estaba trabajando en un trabajo duro, pero su mente estaba pensando en un futuro maravilloso. Sueña. Proyéctate. ¿Qué quieres ser? ¿Qué quieres hacer? Hazte la pregunta: ¿cómo quieres estar dentro de 10 años? ¿Qué metas quieres alcanzar? Aunque él era un pastor y no tenía mucho horizonte ni mucho futuro, soñaba que iba a ser astronauta el tipo ese, porque dice que soñaba que andaba entre la luna y las estrellas. Los hermanos le decían soñador. Los hermanos se burlaban de él, pero él les decía: y tuve otro sueño. Él siempre tenía un sueño, una ilusión, una razón para vivir. Un día hablé con una muchacha. Su mamá me dijo: hable con ella, hermano Salvador. Tal vez usted pueda llegar a su corazón. Tenía 19 años de edad ella y era amante de un hombre casado. Y la mamá le decía: hija, no vas a tener un buen futuro. Y ella habló conmigo y me dice: mira, hermano Salvador, terminemos pronto. Yo vivo bien. Él me va a poner un apartamento, me va a comprar un coche, me va a dar el dinero que necesito. Estoy en el gimnasio. Él me compra toda la ropa que quiero. ¿Y qué más quiero? Y le digo, ¿y qué pensás hacer cuando tengas 40 años de edad? Y me dijo así, me voy a pegar un tiro. Me voy a matar. Esa era su meta, su sueño. Hay muchachos que ahora están empezando un vicio. Están empezando a drogarse. Están empezando a alcoholizarse. Se están volviendo adictos de la pornografía. Se están volviendo adictos del internet. Se están volviendo adictos de tantas cosas que ni siquiera se dan cuenta que les van a destruir sus sueños. Pero no les importa. Ellos pertenecen a la filosofía de aprovechate gaviota, que después de esta no hay otra. O sea, lo comido es lo seguro, lo bailado nadie me lo quita, y yo voy a disfrutar ahora. José estaba trabajando duro y soñando muy alto. Estás en el tiempo de sacrificarte, de esforzarte. Estás en el tiempo de hacer lo que tienes que hacer. Porque no sabes para qué te estás preparando. José todavía no sabía que él iba a gobernar un país, pero estaba soñando. Sus ideales eran altos. Número 3. Lo que viene a continuación es el centro de este asunto. Y viene mezclado con otras cualidades y secretos que van a ver ustedes que son los más importantes. Si puedo leer y terminar por lo menos los 3 que siguen, ya me voy a ir satisfecho. Los hermanos de José decidieron matarlo. Ahora sí que ya el odio va más en serio. Pero gracias a Dios, uno de ellos dijo, ¿y qué ganamos matándolo? Mejor vendámoslo para que sea un esclavo. Y lo vendieron. Los hermanos de José le quitaron la túnica que su papá le había hecho. ¿Recuerdan cómo era la túnica de José? Manga larga. ¿Para qué? Para que no se asoleara mucho. Los hermanos lo dejaron con la espalda y el pecho descubierto. Y lo encadenaron y lo vendieron. Y como esclavo José llegó al país de Egipto. Génesis capítulo 37, versículo 36. Los madianitas llevaron a José a Egipto y lo vendieron a Putifar, que era un servidor del faraón y capitán de su guardia. Capítulo 39, versículo 1. José fue bajado a Egipto y lo compró un egipcio llamado Putifar, que era jefe de la guardia del faraón. Y Dios cuidó a José, que llegó a ser un hombre afortunado mientras estaba en la casa de su señor el egipcio. Este hombre echó de ver que Yahvé estaba con él y que Yahvé había hecho prosperar su empresa. José se ganó el respeto de su señor a quien servía, y él le puso al frente de todo lo que tenía en la casa. Le confió todo. Desde entonces, él se encargó todas las cosas, y todo lo que se hacía ahí, José lo hacía. Yahvé bendijo la casa del egipcio en atención a José y extendió la bendición de Dios a todo cuanto él tenía en el campo. Ese hombre dejó todo lo suyo en manos de José y ya no se ocupó personalmente de nada más que del pan que comía. José era un hombre apuesto y de buena presencia. Palabra de Dios. Lo vendieron para que fuera esclavo. Y José, anoten número 3, tuvo, esto fue lo que más le impactó a mi hijo. Y fue lo que lo hizo llegar a donde está. Anoten esto. Capacidad de adaptarse a los cambios. Los jóvenes que van a triunfar son los que están más dispuestos a adaptarse a los cambios. José era el hijo amado y ahora era un, dígalo más fuerte, un. Y no tengo que perder tiempo explicándoles la diferencia entre ser hijo y ser esclavo. Pero él dijo, bueno, me toca ser esclavo. Y empezó a hacer las cosas bien hechas. Y lo nombraron jefe de todos los esclavos. Y entonces él, como esclavo, llegó a ser el mejor esclavo. Con un pequeño problema que no se lo voy a leer, solo se lo voy a contar. Porque dicen que José era muy apuesto. Muy guapo, yo me imagino a José alto, moreno, de barba. O sea, ha de haber sido guapísimo el hombre ese. A tal punto. Sí, más o menos como yo, eso. A tal punto. Que la mujer de Putifar se enamoró de José. Bueno, no les voy a ampliar eso para no distraer nuestra atención. Pero yo me imagino a José fuerte, trabajando, y la mujer viendo a José. ¡Ay, morenazo! Y cuando esa mujer se insinuó y le dijo a José que quería ser su amante, José le dijo, no, discúlpame. Pero mi señor, tu esposo, confía en mí y me puso aquí para cuidar su casa, no para traicionarlo. Entonces la mujer, como muchas mujeres cuando se sienten desairadas, se volvió agresiva. Y cuando vino su esposo, ¿saben lo que le dijo? Ese esclavo que trajiste a la casa intentó violarme. Y el pobre José fue a parar a la cárcel. Cambio de escenario. Le voy a leer ese pedacito cuando hubo cambio de escenario. El capítulo 39, versículo 19 del libro del Génesis. Cambio de escena. Al oír su señor las palabras que acababa de decirle su mujer, esto ha hecho conmigo ese esclavo, se encolerizó el señor de José y lo mandó a meter a la cárcel donde estaban los detenidos del rey. Allí se quedó en presidio, pero Yahvé asistió a José. Lo cubrió con su misericordia, haciendo que se ganara el favor del alcaide. El jefe de la cárcel le confió a José a todos los detenidos que estaban en la cárcel. Todo lo que se hacía en la cárcel lo hacía José. El jefe de la cárcel no controlaba nada de lo que hacía José, porque él administraba bien, ya que Dios lo asistía y hacía prosperar su empresa. Increíble lo que estamos leyendo. Fue a la cárcel y José dijo, bueno, ¿y aquí qué tengo que hacer? Ahora sos preso. Y él dijo, voy a ser el mejor preso. Él fue el mejor hijo, después fue el mejor esclavo, ahora fue el mejor preso. No importa lo que seas, pero sé el mejor en lo que estás haciendo. Al menos haz tu mejor esfuerzo. Y José dijo, ¿qué hace un preso? Pues se levanta temprano a barrer antes de los demás. Él ya estaba con la escoba barriendo. ¿Y qué hace un preso aquí? Pues tiene que estar tomando las terapias. Ahí estaba José listo. ¿Y sabes qué pasó? Lo nombraron jefe de la cárcel. Ese había nacido para ser líder. Él dijo, bueno, si no puedo ser el hijo en la casa de mi padre, puedo ser un preso y un líder de presos. Y José se adaptó a los jóvenes, señoritas, caballeros, escuchen bien, que la vida da muchas, muchas, muchas vueltas. Ahora estás con tu padre, tu madre, feliz. Puede hacer que tu padre se vaya de la casa. Ahora tienes dos ojos, dos manos, dos piernas. Puede ser que en un accidente de tránsito quedes en una silla de ruedas. Ahora te sientes fuerte, invencible, porque a tu edad no nos pasa nunca nada. Los papás, hija, tenga cuidado, ¿dónde va? Hijo, tenga cuidado. Nada, mamá, si no me pasa nada, si yo sé lo que hago. Pero ¿estás preparado si las cosas cambian? Porque hay jóvenes que eran buenos estudiantes. Pasó el divorcio de sus padres y empezaron a perder las clases. Hay jóvenes que eran maravillosas muchachas. Tuvieron un novio que tal vez solo las usó sexualmente y las dejó. Y se han convertido en muchachas deprimidas y arruinaron su vida. Pase lo que pase. Recuerdo que eso se lo dije a Josué sentado abrazándolo de la espalda. Hijo, has perdido un ojo, pero es mucho más lo que tienes que lo que has perdido. Trata de adaptarte. Te va a tocar hacer con un ojo lo que todos los demás hacen con dos. Y él dijo, voy a hacer con un ojo lo que muchos no hacen con dos. La última vez que estuvimos juntos con Josué, estuve viendo un video, un CD de la casa que construyó, y él trabajó en la construcción. Una casa bellísima. Él la diseñó con un ojo. Cuando fui a Estados Unidos a visitarlo, él llegó al aeropuerto y yo tenía miedo porque con un ojo el vehículo se estacionó y salió y yo no sabía cómo decirle, cuidado, cuidado, ¿no? Y él entendió que yo estaba nervioso y me dijo, tranquilo, yo manejo bien con un ojo, no te preocupes. Hay jóvenes que tienen los dos ojos buenos y no hacen ni siquiera bien el nudo del zapato. Oye, hay que aceptar el reto. Y ese hombre que en la cárcel, en lugar de ponerse a llorar lo que tenía en la casa del padre, dijo, aquí voy a trabajar en la cárcel. Y otro secreto, número 4, anótenlo bien. Dice en todo lo que hemos leído que José hacía bien. administraba bien, nadie lo supervisaba. Continuamente se repite, nadie le pedía cuentas, nadie lo supervisaba porque él por su propia cuenta hacía bien lo que tenía que hacer. Jóvenes, no siempre van a tener a alguien que les diga, apaga la computadora, acostate ya, deja de estar haciendo eso. Tú solo, tú sola, vas a saber ponerte límites. Y lo que voy a decir es muy duro, pero tengo que decirlo. A veces hay papás que pagan con dinero la ausencia. Te compran una motocicleta y te dicen, váyase a pasear. Y te compran motocicleta para que te vayas lejos. Los dejes de estar molestando. Te compran tu televisor para que te encierres a ver televisión en tu cuarto y lo dejes a ellos ver televisión tranquilo. Nunca aparecen para supervisar lo que estás viendo. Y tú puedes decidir lo que vas a hacer. Haz tu mejor esfuerzo, sin que nadie te esté supervisando. José, cuando era esclavo, trabajaba bien, nadie venía, ya terminaste esclavo. Él lo hacía sin que nadie lo supervisara. Cuando era preso, dice que el jefe de la cárcel no supervisaba lo que él hacía, porque todo lo que hacía, lo hacía bien. Haz bien tus tareas. No para salir del paso, no solo por una calificación, es que son tus tareas. Soy yo quien lo estoy haciendo. Y José no sabía que iba a ser el administrador de Egipto. Él no sabía que iba a gobernar a un país. Él solo estaba haciendo bien lo poco que tenía que hacer. Porque el que hace bien lo poco va a hacer bien lo mucho. Era responsable, era un profesional ese hombre. Barría bien, administraba bien y sacaba el mejor provecho aún de las circunstancias más duras en las que tenía que estar. Número 5. Dice que todos, hasta el faraón de Egipto, la primera lectura que les hice es impresionante. ¿Cómo dice? Al oír el faraón esas palabras, dijo: ahora veo que no hay ningún sabio ni entendido como tú, pues no hay nadie a quien Dios le haya revelado. Dijo el faraón a José: te pongo al frente de todo, porque no hay nadie que tenga a Dios como tú lo tienes. Ponga. Número 5. José era un hombre de fe. En todas las lecturas dice que Dios lo cuidaba, que Dios lo protegía, que Dios lo ayudaba. Señoritas, caballeros, agárrense de Dios. Si no, se van a tener que agarrar del pelo. Esto que voy a decirles tal vez sea lo último porque ya no hay tiempo. Ya me avisaron que quedan exactamente 7 minutos. Por lo tanto, voy a tener que aterrizar. La próxima vez que ustedes vayan a un circo o vean a un circo, porque ahora ya casi no vamos, todo lo vemos por internet o por televisión. Pero la próxima vez que vean un circo, vean a los trapecistas de los circos. Ponen unos trapecios y es impresionante cómo se tiran de un trapecio al otro. A veces cuando uno está abajo viendo, a mí me encanta ir a los circos. Y dan vuelta y uno está, ¡ah! Se va a caer. Y ellos dan 3 vueltas en el aire y siempre se agarran del parador, así se llama el otro. Y como le hacen un redoble, lo ponen más nervioso a uno. Y lo peor es cuando se vendan los ojos, se ponen una venda en los ojos y se tiran de un lado a otro y uno dice, se va a matar. No, no se va a matar. Porque antes de subirse al trapecio, todos los trapecistas ponen una, más fuerte, una malla, una red. ¿Sabes para qué es esa red? ¿Ya te da la idea para qué es esa red? Por si acaso me falla el trapecio. Por si acaso no llego a tiempo. Por si me caigo, tengo dónde caer. Si no pusieran esa malla. Y hay unos espectáculos donde dicen ellos y advierte, en este momento quitamos la malla. Eso quiere decir, si este se cae, se mata. Pero ¿sabes para qué es esa malla? Para que pueda volver a subirse al trapecio y volver a intentarlo. Jóvenes, ustedes son trapecistas, especialistas en el triple salto mortal. Ya me puedo imaginar a sus papás cuando les prestan un vehículo y oyen cómo salen. ¡Ay, para qué se lo presté, Dios mío! Se va a matar. Y ustedes van, no me pasa nada. Jóvenes, pongan la red. Esa red se llama fe. ¿Cómo se llama? Fe. Amor de Dios. Ahora no la necesitan. Ahora no. Solo necesitan su cuerpo, solo necesitan su belleza, solo necesitan su fuerza. Ustedes creen que nunca jamás va a cambiar su suerte. Pero cuando empiecen las cosas difíciles en la vida, vas a saber que necesitabas dónde caer. Y es mejor que caigas en las manos de Dios y no en las manos del alcohol. Es mejor que caigas en las manos de Dios y no en las manos del suicidio, de las drogas. Cuando te fallan tus fuerzas, cuando tu suerte cambia, es cuando necesitas algo que te sostenga y te ayude a seguir viviendo. Voy a terminar diciéndoles lo que pasó con mi hijo Josué. Mi hijo se llama Josué y el de la Biblia se llama José. Cada vez que me llama por teléfono, ¿cómo estás, hijo? Él me dice, haciendo mi mejor esfuerzo, sin que nadie me supervise. Empezó como bodeguero en Walmart. Lo hicieron jefe de la bodega. Fue el mejor bodeguero. Lo nombraron jefe de un departamento de la tienda. Lo hizo bien, lo mandaron a estudiar, ahora es gerente de una tienda. Se está preparando. Y con un ojo. Y él me dijo, lo que más me ha servido de lo que me enseñaste es a tener fe. Fe en Dios. Y fe en mí mismo. La fe te va a ayudar a avanzar cuando otros retroceden. Te va a ayudar a mantenerte de pie cuando otros se derrumban. Que te quede como recuerdo de este día, que el éxito no se improvisa. José tenía 30 años cuando salió a gobernar Egipto, pero se venía preparando desde que era un joven. ¿Cómo? Aceptando las fuerzas de la vida, amor y odio, aceptación y rechazo. ¿Cómo se estaba preparando? Soñando, teniendo metas grandes, aunque estaba cuidando ovejas, soñaba con el sol y las estrellas. No dejes de soñar. Imagínate que puedes alcanzar cosas grandes en tu vida. Se preparaba, ¿cómo? Adaptándose a los cambios. Ahora estás con tus padres, puede hacer que no estés. Ahora tienes ese novio, esa novia, puede hacer que no la tengas. Ahora tienes un vehículo, una casa, puede ser que eso se pierda. Pero que no te pierdas tú. Las cosas se pueden reponer, pero la fuerza y la gana de vivir no las pierdas. Haz bien lo que tienes que hacer sin que nadie esté atrás de ti. Estudie eso, no haga eso, no toque eso. Tú solo, nadie te puede cuidar. Nadie puede decirte hasta dónde llegar. Eres tú quien pone límites. Haz tu mejor esfuerzo. Y número 5, ábrete a la fe y deja que el amor de Dios llene tu corazón. Padre, yo te pido que acompañes el futuro de cada señorita y caballero que me ha escuchado. Y no porque sus padres les hayan enseñado a amar a Dios, haz que ese amor nazca libre y voluntariamente de sus corazones. Y cuida, Señor, el futuro de las generaciones que van a aportar soluciones creativas a los problemas que tenemos en nuestros pueblos. Te lo pedimos en el nombre de Jesús, con la Virgen María, nuestra Madre, orando en la fuerza del Espíritu Santo, a ti que vives y reinas por los siglos de los siglos. Amén. Nos cubrimos con la sangre de Cristo en el nombre del Padre, del Hijo y del Espíritu Santo. Amén.
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1: Padre nuestro, que estás en el cielo, santificado sea tu nombre. Venga a nosotros tu reino. Hágase tu voluntad en la tierra como en el cielo. Danos hoy nuestro pan de cada día. Perdona nuestras ofensas, como también nosotros perdonamos a los que nos ofenden. No nos dejes caer en la tentación y líbranos del mal. Amén. Dios te salve María, llena eres de gracia, el Señor es contigo. Bendita tú entre todas las mujeres y bendito es el fruto de tu vientre Jesús. Santa María, Madre de Dios, ruega por nosotros pecadores, ahora y en la hora de nuestra muerte. Amén. Creo en Dios Padre Todopoderoso, Creador del cielo y de la tierra. Creo en Jesucristo, su único Hijo, nuestro Señor, que fue concebido por obra y gracia del Espíritu Santo. Nació de Santa María Virgen, padeció bajo el poder de Poncio Pilato, fue crucificado, muerto y sepultado, descendió a los infiernos, al tercer día resucitó de entre los muertos, subió a los cielos y está sentado a la derecha de Dios Padre Todopoderoso. Desde ahí ha de venir a juzgar a los vivos y a los muertos. Creo en el Espíritu Santo, la Santa Iglesia Católica, la comunión de los santos, el perdón de los pecados, la resurrección de la carne y la vida eterna. Amén.

El que rece este rosario estará cubierto por un gran manto de misericordia en la vida, pero especialmente en la hora de la muerte. Por el rezo de este rosario, me place dar lo que me pidan, si es compatible con mi voluntad.

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2: 3:30 de la mañana.
3: 3:30 de la mañana.
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1: Hola, queridísimos hermanos, hola, queridísimas hermanas, bienvenidos, bienvenidas sean todos. Este es su programa Solas con Él solo. Yo soy su servidor, Manuel Castro, con un mensaje a la conciencia de cada uno de ustedes, con un mensaje para mí mismo, para apoyarme, sustentarme, que ustedes se apoyen, se sustenten en la esperanza, en el amor, se sustenten en todo aquello que Dios, a través de su Hijo Jesucristo, nos ha querido revelar, y que el Espíritu Santo nos testimonia cada día que pasa en nuestras vidas y se presenta de tal manera que a ninguno, a través de su divina providencia, nos deja, nos abandona. Y precisamente en ese sentido, que todos y cada uno de nosotros en nuestra vida, en el decurso de este tiempo que pasamos en la tierra transformándonos constantemente, nos preguntemos si somos servidores de Jesús, o nos digamos más bien que no busquemos agradar a los hombres. Cuando uno toma el camino, cuando uno sigue la ruta que el Señor le ha fijado, transformando su vida, transformando su cuerpo, su alma, su espíritu, de cara a la vida eterna, debemos de afianzar eso y decirnos a nosotros mismos de que si somos servidores de Jesús, no busquemos agradar realmente a los hombres. Yo siempre les he dicho que para venir aquí yo me preparo, leo varios documentos, los padres de la iglesia, los que nos antecedieron en la fe, reviso documentos de la iglesia, obviamente, las escrituras, que todo se desprende precisamente de las escrituras, de lo que hemos leído, de todo aquello que el Señor a través de su Espíritu nos ha querido transmitir para que aprendamos de Él, para que lo conozcamos. Y obviamente han habido a través de la historia de la iglesia que lo han dado todo, han escrito, han interpretado, han ahondado en muchos misterios, y esos no son más que misterios que están en el Evangelio. Algunos que fueron los primeros lo vieron, caminaron con Jesús, lo escucharon, estuvieron con Él, lo palparon, pero algunos otros no, sino que todo ha sido a través de lo que ellos nos han transmitido. Entonces, fidedignamente, al pie de la letra, al pie del Evangelio, nosotros tenemos que transmitir, y con la misma pasión, con el mismo fervor, con el mismo amor, con el mismo sentido, ¿verdad?, de manera fiel, lo que el Señor dice para nuestra transformación. Y no pretendo yo, ni pretenderé, hacer mía, ni las palabras de los que escribieron de las escrituras. No pretenderé hacer mías los testimonios que otros han pues les ha, de lo que les ha ocurrido a otros, ni mucho menos agenciarme de la palabra del Señor escrita en el Evangelio o de la palabra de Dios escrita en los otros libros sagrados, sino que alentar, sino que advertir, sino que decir cómo lo hicieron, pero eso de que cómo lo hicieron, pues sería redundar en el amor que descubrieron aquellos grandes hombres y mujeres. Entonces, eso es lo que yo busco, advertir, anunciar de alguna manera, de la manera como mi inteligencia, mi poca inteligencia me da, pero sí con amor abundante. Y precisamente eso el tema que yo les digo el día de hoy, que si nosotros somos servidores de Jesús, no busquemos agradar a los hombres aquí en la tierra. Es decir, el testimonio de nuestra conciencia, queridos hermanos y hermanas, es realmente la corona de nuestra gloria. ¿Qué quiero decir con eso? Que cuando nuestra conciencia, como nosotros decimos, está limpia, nosotros sabemos que luchamos vehementemente en la transformación de nuestras vidas aquí y ahora, en el tiempo que nos corresponde vivir, porque muchos de nosotros nos constituimos en jueces y juzgamos temerariamente, tenazmente, es decir, que nos convertimos muchas veces en esas personas que no caben, no están bien en ningún lado, somos detractores de otras personas, murmuramos, somos chismosos, que vemos brujas en todos lados y aseveramos las cosas que no suceden así, y que nos empeñamos en pregonar, en comentar las cosas que ni nosotros mismos somos capaces de sospechar. Mira, y cuando nosotros encontramos ese tipo de personas, o somos esos tipos de personas, ¿con qué lo podemos contrarrestar? ¿Con qué nosotros podemos estar seguros de navegar por aguas limpias y caminar seguros hacia el puerto de Jesús? Con nuestra conciencia. ¿Y cómo decimos nosotros? Mi conciencia está limpia. ¿Por qué? Porque la conciencia no solo debe ser un sentido, es decir, en el sentido interior realmente, sino que la conciencia debe comulgar con nuestros actos. Nosotros podemos decir, mi conciencia está limpia de que yo no he hecho nada, no soy culpable de esto o de lo otro, pero si nosotros hemos actuado en contrariedad con lo que decimos, alguien nos ha escuchado, nos ha visto, entonces nuestra conciencia debe comulgar con realmente con nuestras obras. Es decir, ese es el recurso que nos queda, sino que el testimonio de nuestra propia conciencia. Y realmente en ese sentido, no debemos ni tomar en cuenta aún aquellos a los que nos buscamos agradar. Cuando nosotros decimos eso, los que buscamos agradar deben estar acordes y aceptar que lo que decimos es cierto, porque así es. Nuestros actos así lo dicen, y no solo nuestro interior. Si nosotros actuamos de una forma diferente y buscamos nuestra propia gloria, entonces definitivamente vamos a dislocar realmente ese sentido que nosotros pregonamos, que estamos en paz con Dios. Y debemos realmente buscar nuestra gloria en una manera sencilla, de una manera concreta, porque ese sentido que nosotros tenemos de nuestra conciencia limpia va en camino, va dirigida, va orientada más bien a la salvación de esa persona, de las otras personas a las cuales nosotros nos dirigimos. Yo no me dirijo a ustedes con el propósito de que ustedes digan, bueno, que bien como dice las cosas, sino de que se salven, de que escuchen, de que puedan ver, puedan sentir la presencia de Dios en sus vidas, que los llama a la conversión, que los llama a tomar el camino. Entonces, ese es nuestro propósito, ¿no? Y ustedes digan, ¡ay, qué bien habla! ¡Ay, cómo habla! ¡Cómo dice las cosas! Orientarlos a cada uno de ustedes, que actúen rectamente, que no se desvíen, que nos comportemos como Dios quiera que nos comportamos, que sean imitadores. Si yo me siento con el valor de decir, así que bien como dice San Pablo, sean imitadores míos, porque yo sigo al Señor con vehemencia, es decir, porque yo soy imitador de Cristo, dice al final Pablo. Que tomen el mismo Jesucristo por modelo, es decir, que en definitiva Él es quien apacienta su rebaño, Él es el único pastor que lo apacienta por medio de los demás buenos pastores que lo hacen por delegación del mismo Cristo. Por lo tanto, cuando nosotros buscamos agradar a los hombres, no buscamos nuestro propio provecho, sino el gozo de los demás. Nosotros nos alegramos, nos sentimos satisfechos de que les agrade lo que es bueno, pues eso es lo que yo debo decir. Eso es lo que yo debo transmitir. ¿Por qué? Porque es de a eso todo mundo le saca provecho. No por el honor que transmitir, que hablar del Señor a nosotros nos reporta, porque nos alegra, nos agrada, nos satisface, es nuestro papel, es nuestro compromiso. Hablar realmente del Señor, hablar de Él para que ustedes lo conozcan. Si nosotros buscamos agradar a los hombres, estemos seguros, hermano, hermano, que no seremos siervos del Señor Jesús. Cuando Pablo decía que nosotros debemos de propugnar o procurar agradar a todos en todo, como yo también procuro agradar a todos en todo, se refería a vivir compartiendo los bienes de este reino para que todos aquellos a los que llegara la palabra se salvara, para que viviéramos en paz, en armonía, en concordia. A eso se refiere Pablo, no realmente a cambiar nuestra dirección, a cambiar nuestro destino e involucrarnos en el destino de los otros hombres que se pierden. Es decir, todo esto que Pablo dice, pues es comprensible, no lleva ningún doble sentido, un doble propósito en esto, sino que solo que llegue la palabra a los corazones de los que los oyen para que se salven. Es decir, nosotros nos limitaremos a transmitir claramente, de una manera transparente, la palabra, invitando a los hombres a saciarse de los bienes de la casa del Señor, así como dice: el Señor es mi pastor, nada me falta, en verdes praderas me hace recostar, a fuentes tranquilas me conduce. Es decir, sin que nosotros pisoteemos el pasto, ni enturbiemos el agua de aquellos que han de comer, de los pastos, es decir, de la palabra del Señor, y beber de las aguas transparentes que el Espíritu Santo a cada uno nos tiene preparado. Es decir, nosotros realmente tenemos que con nuestra luz alumbrar a los demás hombres, con lo poquito que nosotros hemos aprendido, con lo poquito que el Espíritu, bueno, con lo mucho que el Espíritu nos ha dado, y con lo poquito que nosotros hemos captado, aprovechado, asimilado, nos llama como apóstoles, y como lo llamaba Pedro a los demás. La luz del hombre tiene que alumbrar a los otros hombres, para que, viendo las obras que nosotros hacemos, las obras buenas, den gloria a Dios, a nuestro Padre Celestial. Es decir, de allí para allá, todo cuanto nosotros hagamos será para el bien de los hombres, y no tendremos necesidad de buscar agradar a los hombres de la forma que como los hombres del mundo agradan a los hombres, para quedar bien, para quedarse en algún momento con algún pedacito, como dicen, de gloria. Es decir, cuando Jesús dice que alumbre esa luz a los demás hombres, es porque a eso somos llamados. Ya de alguna manera cada uno de nosotros algo tiene de pastor, algo tiene de responsabilidad en muchas personas que se constituyen como ovejas. Entonces es necesario que nosotros asimilemos todo esto, para ponerlo al servicio como una luz alumbre a todos los hombres y las mujeres de este tiempo. Cuando nosotros llevamos a cabo actos que no son congruentes, con lo que nos manda el Señor, como aquellos que están comprometidos, entonces nosotros estamos agradando, tratando de agradar a los hombres de este mundo, que nos aplaudan, que nos, nos, nos aúpen y nos hagan todo lo que los honores que en este mundo se pretenden. Pero sabemos que lo que Cristo propone no agrada al mundo. Entonces siempre seremos nosotros apartados y muchas veces rechazados, ¿verdad? Entonces cuando nosotros nos rechacen por las cosas buenas que hacemos, porque no todo va a redundar en que seamos buenos, sino de que hagamos cosas buenas, nos van a rechazar. Entonces cuando nos rechacen por eso, entonces alegrémonos, porque eso indica que estamos haciendo las cosas conforme a lo que Dios nos dice, Jesucristo nos dice. Entonces, si nosotros enturbiamos realmente el agua de nuestro corazón, también de esa forma nosotros enturbiaremos la vida de los hombres y de las mujeres, porque seremos motivo de discusión y no de paz, de oscuridad y no de claridad. Procuremos entonces, hermanos, no solo vivir rectamente, sino también obrar con rectitud delante de los hombres, porque así nuestra conciencia va a estar tranquila, nuestra conciencia va a estar congruente con las obras, y eso será nuestra gloria. No solo nos preocupemos por tener o decir que tenemos una conciencia tranquila, sino también en cuanto lo permita nuestra debilidad y la vigilancia de nuestra fragilidad humana. Procuremos no hacer nada que pueda hacer sospechar mal a nuestro hermano más débil, sojuzgándolo, murmurando contra él, siendo un detractor fiel. Es decir, no sea que mientras nosotros estemos comiendo hierba limpia y bebiendo un agua pura, pisoteemos los pastos de Dios y esas ovejas más débiles a las que nosotros somos llamados a llegar con la palabra fiel del Señor, tengan que comer una hierba pisoteada y beber un agua enturbiada por nuestros propios actos. Ojo a eso, porque en algún momento de nuestra vida, tarde o temprano, el Señor nos pedirá cuentas a cada uno de nosotros. Tendremos que dar cuenta de todo eso. Señor Jesús, que nosotros en este caminar podamos descubrir todos los valores del reino, podamos descubrir que te servimos a ti y lo hagamos, lo actuemos, de manera que nuestra conciencia siempre encuentre realmente su gloria y que sea congruente con nuestros actos. Que todas las palabras que de nuestra boca salgan sea para pregonar la paz, la concordia, la unidad, la comprensión entre los hombres. Que sea para sembrar lazos de verdadera amistad en ti, para que así, juntos todos, alcancemos la gloria de vivir eternamente a tu lado el día que nos llames. Amén.
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0: Porque no nos ha dado Dios espíritu de cobardía, sino de poder, de amor y de dominio propio. 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
1: A esta hora de la madrugada, vamos todos juntos a orar con el Santo Rosario. Hoy es martes y vamos a meditar los misterios dolorosos, que nos afirman que el dolor de Jesús ha sido un dolor redentor, porque Él nos ha conseguido la salvación. Pongamos todos nuestros proyectos, nuestros dolores, nuestras fatigas, y hagamos una comunidad orante junto a la Virgen. Jesús es el camino, y con ella caminamos.
2: Rogamos por el alma de Felicia García, Tony Funes, Roque Jacinto Funes, Manuel Vázquez, Roger Vallejo, Susana Velázquez, Pastor Funes, Miguel Ángel Funes García, Pedro Roberto Funes García, Santos Máxima Funes, Francisca Flores, Sebastiana Funes, José Patrocinio García, Bernardo Funes Canales, Trinidad Hernández Gómez, Feliciano Canales Funes, Florentino Canales Funes, José María Posadas Vaca, Audelia Flores, Francisco Martínez, Jeremía López, Eva Elia García, Pedro Antonio Flores Colindres, Mario Aquiles Ucles Herrera, Eliseo Hernández, Moisés García, Lucía Rocibel Granados Meléndez. Pedimos por la salud de Juan José Reyes Mejía y por los matrimonios Funes Vázquez y Funes Oyuela. También oramos por el alma de Oscar Daniel Sosa, Alicia De Sali, Amanda Reyes, Concho Reyes, Armando Rosa Funes, Isabel Midense de Pineda y por la familia Sosa Aguilar, Ábalos Humansor, Argüello Humansor. Y oramos también por las ánimas del purgatorio. Rogamos por el alma de Sirian Alicia Wester Orellana, Pastor Orellana Tábora, Alicia Mercedes Villa Hernández, Juana María Orellana Villa y los difuntos de la familia Villa Hernández, familia Orellana Tábora. Rogamos también por el alma de Raúl Granados Acosta, María Elena Granados, Mirna Rosario Granados, Julio César Marín. También oramos por el alma de María de Jesús Martínez Cruz, María Evangelista Martínez Cruz, Edwin Bartolo Andrades Espinal. En esta mañana oramos en este Santo Rosario por el alma de Miguel Ángel Zúñiga Durón, Manuel de Jesús Serrato, Danilo Aceituno. Rogamos por el alma de Hilda Marina Salvador Flores, Gavina Magdalena García, Juan Pablo Flores, María Eliodora Flores García, Seferina Cáliz, Marco Antonio Flores García, Enrique Salvador Funes. Oramos también por el alma de Cristina Hernández, Domingo Salvador Cáliz. En esta mañana pedimos al Sagrado Corazón y a la Divina Providencia por la protección de Alba Paz, Tito Moreno, Elías Eduardo Moreno. Rogamos por el alma de Bienvenida Savillón Fernández, Maynor Hugo Savillón Savillón y por la familia Savillón Fernández. Seguimos orando y lo hacemos por el alma de Carmen Aguilar Martel, María Antonia Ramos, Gema Suyapa Maldonado, Irene Martel, viuda de Mauri, Rafael Núñez España, Manuel Rodríguez, Elvir, Juana Medina Enamorado, Gracia María Rubio, Carmen Marixa Núñez Medina, José Armando Romero, Miriam Coto. En esta mañana, en este Santo Rosario, pedimos por la salud de Marcial Enamorado Pérez, Ernesto Esles. En este Santo Rosario seguimos orando por el alma de Gladys Ponce, Lecha Aguilar, Mena Ponce, Teresa Ponce, Miguel Ángel Ponce. Rogamos también por el alma de Emma Victoria Mendoza, Petrona Mendoza Alarcón, José Adelmo Pacheco, Neri Antonio Mendoza, María Elena Pacheco, Rosa Amanda Ramírez, Marco Antonio Segura. Oramos también por el alma de Leslie Marina Sierra, Emilia Sierra, Aurelia Ávila, Ana Rosa Ávila Velázquez, Lucas Sierras Espinosa, Lesbin Daniel Ávila Caballero, Nahum Betancur, Hidalgo Vázquez, María Felicita Ávila.

0: Vamos a contemplar en este día los misterios dolorosos, todos por la señal de la Santa Cruz. Creo en Dios Padre Todopoderoso, Creador del cielo y de la tierra. Creo en Jesucristo, su único Hijo, nuestro Señor, que fue concebido por obra y gracia del Espíritu Santo. Nació de Santa María Virgen, padeció bajo el poder de Poncio Pilato. Fue crucificado, muerto y sepultado. Descendió a los infiernos, al tercer día resucitó de entre los muertos. Subió a los cielos y está sentado a la derecha de Dios Padre Todopoderoso. Desde ahí ha de venir a juzgar a los vivos y a los muertos. Creo en el Espíritu Santo, la Santa Iglesia Católica, la comunión de los santos, el perdón de los pecados, la resurrección de la carne y la vida eterna. Amén. Primer misterio, la oración de nuestro Señor Jesucristo en el huerto. Del Evangelio según San Lucas, capítulo 22, versículos del 44 al 45. Y sudó como gruesas gotas de sangre que corrían hasta la tierra. Levantándose de la oración, vino a los discípulos y los encontró dormidos por efecto de la tristeza. Pedimos en este misterio el don del dolor por nuestros pecados. Padre nuestro que estás en el cielo, santificado sea tu nombre, venga a nosotros tu reino, hágase tu voluntad en la tierra como en el cielo.
1: Danos hoy nuestro pan de cada día, perdona nuestras ofensas, como también nosotros perdonamos a los que nos ofenden. No nos dejes caer en tentación y líbranos del mal. Amén.
0: Dios te salve María, llena eres de gracia, el Señor es contigo, bendita eres entre todas las mujeres, y bendito es el fruto de tu vientre, Jesús.
1: Santa María, Madre de Dios, ruega por nosotros pecadores, ahora y en la hora de nuestra muerte. Amén.
0: Dios te salve María, llena eres de gracia, el Señor es contigo, bendita eres entre todas las mujeres, y bendito es el fruto de tu vientre, Jesús.
1: Santa María, Madre de Dios, ruega por nosotros pecadores, ahora y en la hora de nuestra muerte. Amén.
0: Dios te salve María, llena eres de gracia, el Señor es contigo, bendita eres entre todas las mujeres y bendito el fruto de tu vientre, Jesús.
1: Santa María, Madre de Dios, ruega por nosotros pecadores, ahora y en la hora de nuestra muerte. Amén.
0: Dios te salve María, llena eres de gracia, el Señor es contigo. Bendita eres entre todas las mujeres, y bendito el fruto de tu vientre, Jesús.
1: Santa María, Madre de Dios, ruega por nosotros pecadores, ahora y en la hora de nuestra muerte. Amén.
0: Dios te salve María, llena eres de gracia, el Señor es contigo. Bendita eres entre todas las mujeres, y bendito el fruto de tu vientre, Jesús.
1: Santa María, Madre de Dios, ruega por nosotros pecadores, ahora y en la hora de nuestra muerte. Amén.
0: Dios te salve María, llena eres de gracia, el Señor es contigo. Bendita eres entre todas las mujeres y bendito el fruto de tu vientre, Jesús.
1: Santa María, Madre de Dios, ruega por nosotros pecadores, ahora y en la hora de nuestra muerte. Amén.
0: Dios te salve María, llena eres de gracia, el Señor es contigo. Bendita eres entre todas las mujeres y bendito el fruto de tu vientre, Jesús.
1: Santa María, Madre de Dios, ruega por nosotros pecadores, ahora y en la hora de nuestra muerte. Amén.
0: Dios te salve María, llena eres de gracia, el Señor es contigo. Bendita eres entre todas las mujeres y bendito es el fruto de tu vientre, Jesús.
1: Santa María, Madre de Dios, ruega por nosotros pecadores, ahora y en la hora de nuestra muerte. Amén.

0: tu vientre, Jesús.
1: Santa María, Madre de Dios, ruega por nosotros pecadores, ahora y en la hora de nuestra muerte. Amén.
0: Gloria al Padre, y al Hijo, y al Espíritu Santo.
1: Como era en el principio, ahora y siempre, por los siglos de los siglos. Amén.
0: Oh Jesús mío, perdona nuestros pecados, líbranos del fuego del infierno, lleva al cielo a todas las almas, especialmente a las más necesitadas de tu misericordia.

0: Segundo misterio doloroso, la flagelación de nuestro Señor Jesucristo. Del Evangelio según San Juan, capítulo 19, versículo 1. Tomó entonces Pilato a Jesús y mandó azotarlo. Pedimos en este misterio el fruto de la pureza. Padre nuestro que estás en el cielo, santificado sea tu nombre, venga a nosotros tu reino, hágase tu voluntad en la tierra como en el cielo.
1: Danos hoy nuestro pan de cada día, perdona nuestras ofensas, como también nosotros perdonamos a los que nos ofenden. No nos dejes caer en tentación y líbranos del mal. Amén.
0: Dios te salve María, llena eres de gracia, el Señor es contigo, bendita eres entre todas las mujeres, y bendito es el fruto de tu vientre, Jesús.
1: Santa María, Madre de Dios, ruega por nosotros pecadores, ahora y en la hora de nuestra muerte. Amén.
0: Dios te salve María, llena eres de gracia, el Señor es contigo, bendita eres entre todas las mujeres, y bendito es el fruto de tu vientre, Jesús.
1: Santa María, Madre de Dios, ruega por nosotros pecadores, ahora y en la hora de nuestra muerte. Amén.
0: Dios te salve María, llena eres de gracia, el Señor es contigo, bendita eres entre todas las mujeres y bendito el fruto de tu vientre, Jesús.
1: Santa María, Madre de Dios, ruega por nosotros pecadores, ahora y en la hora de nuestra muerte. Amén.
0: Dios te salve María, llena eres de gracia, el Señor es contigo, bendita eres entre todas las mujeres y bendito el fruto de tu vientre, Jesús.
1: Santa María, Madre de Dios, ruega por nosotros pecadores, ahora y en la hora de nuestra muerte. Amén.
0: Dios te salve María, llena eres de gracia, el Señor es contigo. Bendita eres entre todas las mujeres y bendito el fruto de tu vientre, Jesús.
1: Santa María, Madre de Dios, ruega por nosotros pecadores, ahora y en la hora de nuestra muerte. Amén.
0: Dios te salve María, llena eres de gracia, el Señor es contigo. Bendita eres entre todas las mujeres y bendito el fruto de tu vientre, Jesús.
1: Santa María, Madre de Dios, ruega por nosotros pecadores, ahora y en la hora de nuestra muerte. Amén.
0: Dios te salve María, llena eres de gracia, el Señor es contigo. Bendita eres entre todas las mujeres y bendito el fruto de tu vientre, Jesús.
1: Santa María, Madre de Dios, ruega por nosotros pecadores, ahora y en la hora de nuestra muerte. Amén.
0: Dios te salve María, llena eres de gracia, el Señor es contigo. Bendita eres entre todas las mujeres y bendito es el fruto de tu vientre, Jesús.
1: Santa María, Madre de Dios, ruega por nosotros pecadores, ahora y en la hora de nuestra muerte. Amén.
0: Dios te salve María, llena eres de gracia, el Señor es contigo. Bendita eres entre todas las mujeres y bendito el fruto

0: de tu vientre, Jesús.
1: Santa María, Madre de Dios, ruega por nosotros pecadores, ahora y en la hora de nuestra muerte. Amén.
0: Dios te salve María, llena eres de gracia, el Señor es contigo. Bendita eres entre todas las mujeres y bendito el fruto de tu vientre, Jesús.
1: Santa María, Madre de Dios, ruega por nosotros pecadores, ahora y en la hora de nuestra muerte. Amén.
0: Gloria al Padre, y al Hijo, y al Espíritu Santo.
1: Como era en el principio, ahora y siempre, por los siglos de los siglos. Amén.
0: Oh Jesús mío, perdona nuestros pecados, líbranos del fuego del infierno, lleva al cielo a todas las almas, especialmente a las más necesitadas de tu misericordia.

0: Tercer misterio doloroso, la coronación de espinas de nuestro Señor Jesucristo. Y despojándolo de sus vestiduras, le echaron encima un manto de color púrpura, y tejiendo una corona de espinas, se la pusieron sobre la cabeza, y en la mano derecha una caña. Del Evangelio según San Mateo, capítulo 27, versículos del 28 al 29. Pedimos en este misterio el fruto de la fortaleza. Padre nuestro que estás en el cielo, santificado sea tu nombre, venga a nosotros tu reino, hágase tu voluntad en la tierra como en el cielo.
1: Danos hoy nuestro pan de cada día, perdona nuestras ofensas, como también nosotros perdonamos a los que nos ofenden. No nos dejes caer en tentación y líbranos del mal. Amén.
0: Dios te salve María, llena eres de gracia, el Señor es contigo, bendita eres entre todas las mujeres, y bendito es el fruto de tu vientre, Jesús.
1: Santa María, Madre de Dios, ruega por nosotros pecadores, ahora y en la hora de nuestra muerte. Amén.
0: Dios te salve María, llena eres de gracia, el Señor es contigo, bendita eres entre todas las mujeres, y bendito es el fruto de tu vientre, Jesús.
1: Santa María, Madre de Dios, ruega por nosotros pecadores, ahora y en la hora de nuestra muerte. Amén.
0: Dios te salve María, llena eres de gracia, el Señor es contigo, bendita eres entre todas las mujeres y bendito el fruto de tu vientre, Jesús.
1: Santa María, Madre de Dios, ruega por nosotros pecadores, ahora y en la hora de nuestra muerte. Amén.
0: Dios te salve María, llena eres de gracia, el Señor es contigo, bendita eres entre todas las mujeres, y bendito el fruto de tu vientre, Jesús.
1: Santa María, Madre de Dios, ruega por nosotros pecadores, ahora y en la hora de nuestra muerte. Amén.
0: Dios te salve María, llena eres de gracia, el Señor es contigo. Bendita eres entre todas las mujeres, y bendito el fruto de tu vientre, Jesús.
1: Santa María, Madre de Dios, ruega por nosotros pecadores, ahora y en la hora de nuestra muerte. Amén.
0: Dios te salve María, llena eres de gracia, el Señor es contigo. Bendita eres entre todas las mujeres y bendito el fruto de tu vientre, Jesús.
1: Santa María, Madre de Dios, ruega por nosotros pecadores, ahora y en la hora de nuestra muerte. Amén.
0: Dios te salve María, llena eres de gracia, el Señor es contigo. Bendita eres entre todas las mujeres y bendito el fruto de tu vientre, Jesús.
1: Santa María, Madre de Dios, ruega por nosotros pecadores, ahora y en la hora de nuestra muerte. Amén.
0: Dios te salve María, llena eres de gracia, el Señor es contigo. Bendita eres entre todas las mujeres, y bendito es el fruto de tu vientre, Jesús.
1: Santa María, Madre de Dios, ruega por nosotros pecadores, ahora y en la hora de nuestra muerte. Amén.
0: Dios te salve María, llena eres de gracia, el Señor es contigo. Bendita eres entre todas las mujeres, y bendito el fruto de tu vientre, Jesús.
1: Santa María, Madre de Dios, ruega por nosotros pecadores, ahora y en la hora de nuestra muerte. Amén.
0: Dios te salve María, llena eres de gracia, el Señor es contigo. Bendita eres entre todas las mujeres, y bendito el fruto de tu vientre, Jesús.
1: Santa María, Madre de Dios, ruega por nosotros.
0: Gloria al Padre, y al Hijo, y al Espíritu Santo.
1: Como era en el principio, ahora y siempre, por los siglos de los siglos. Amén.
0: Oh Jesús mío, perdona nuestros pecados, líbranos del fuego del infierno, lleva al cielo a todas las almas, especialmente a las más necesitadas de tu misericordia.

0: Cuarto misterio doloroso. Nuestro Señor Jesucristo con la cruz a cuestas. Del Evangelio según San Juan, capítulo 19, versículo 17. Tomaron pues a Jesús, y él, cargando con su cruz, salió hacia el lugar llamado Calvario, en hebreo Gólgota. Pedimos en este misterio el fruto de la paciencia. Padre nuestro que estás en el cielo, santificado sea tu nombre, venga a nosotros tu reino, hágase tu voluntad en la tierra como en el cielo.
1: Danos hoy nuestro pan de cada día, perdona nuestras ofensas, como también nosotros perdonamos a los que nos ofenden. No nos dejes caer en tentación y líbranos del mal. Amén.
0: Dios te salve María, llena eres de gracia, el Señor es contigo, bendita eres entre todas las mujeres, y bendito es el fruto de tu vientre, Jesús.
1: Santa María, Madre de Dios, ruega por nosotros pecadores, ahora y en la hora de nuestra muerte. Amén.
0: Dios te salve María, llena eres de gracia, el Señor es contigo, bendita eres entre todas las mujeres, y bendito es el fruto de tu vientre, Jesús.
1: Santa María, Madre de Dios, ruega por nosotros pecadores, ahora y en la hora de nuestra muerte. Amén.
0: Dios te salve María, llena eres de gracia, el Señor es contigo. Bendita eres entre todas las mujeres y bendito el fruto de tu vientre, Jesús.
1: Santa María, Madre de Dios, ruega por nosotros pecadores, ahora y en la hora de nuestra muerte. Amén.
0: Dios te salve María, llena eres de gracia, el Señor es contigo. Bendita eres entre todas las mujeres, y bendito el fruto de tu vientre, Jesús.
1: Santa María, Madre de Dios, ruega por nosotros pecadores, ahora y en la hora de nuestra muerte. Amén.
0: Dios te salve María, llena eres de gracia, el Señor es contigo. Bendita eres entre todas las mujeres, y bendito el fruto de tu vientre, Jesús.
1: Santa María, Madre de Dios, ruega por nosotros pecadores, ahora y en la hora de nuestra muerte. Amén.
0: Dios te salve María, llena eres de gracia, el Señor es contigo. Bendita eres entre todas las mujeres y bendito el fruto de tu vientre, Jesús.
1: Santa María, Madre de Dios, ruega por nosotros pecadores, ahora y en la hora de nuestra muerte. Amén.
0: Dios te salve María, llena eres de gracia, el Señor es contigo. Bendita eres entre todas las mujeres y bendito el fruto de tu vientre, Jesús.
1: Santa María, Madre de Dios, ruega por nosotros pecadores, ahora y en la hora de nuestra muerte. Amén.
0: Dios te salve María, llena eres de gracia, el Señor es contigo. Bendita eres entre todas las mujeres y bendito es el fruto de tu vientre, Jesús.
1: Santa María, Madre de Dios, ruega por nosotros pecadores, ahora y en la hora de nuestra muerte. Amén.
0: Dios te salve María, llena eres de gracia, el Señor es contigo. Bendita eres entre todas las mujeres, y bendito el fruto de tu vientre, Jesús.
1: Santa María, Madre de Dios, ruega por nosotros pecadores, ahora y en la hora de nuestra muerte. Amén.
0: Dios te salve, María, llena eres de gracia, el Señor es contigo. Bendita eres entre todas las mujeres, y bendito el fruto de tu vientre, Jesús.
1: Santa María, Madre de Dios, ruega por nosotros.
0: Gloria al Padre, y al Hijo, y al Espíritu Santo.
1: Como era en el principio, ahora y siempre, por los siglos de los siglos. Amén.
0: Oh Jesús mío, perdona nuestros pecados, líbranos del fuego del infierno, lleva al cielo a todas las almas, especialmente a las más necesitadas de tu misericordia.

0: Quinto misterio doloroso, la crucifixión y muerte de nuestro Señor Jesucristo. Del Evangelio según San Lucas, capítulo 23, versículo 46. Jesús, dando un fuerte grito, exclamó: Padre, en tus manos encomiendo mi espíritu. Y diciendo esto, expiró. Pedimos en este misterio el fruto de la perseverancia. Padre nuestro que estás en el cielo, santificado sea tu nombre, venga a nosotros tu reino, hágase tu voluntad en la tierra como en el cielo.
1: Danos hoy nuestro pan de cada día, perdona nuestras ofensas, como también nosotros perdonamos a los que nos ofenden. No nos dejes caer en tentación y líbranos del mal. Amén.
0: Dios te salve María, llena eres de gracia, el Señor es contigo, bendita eres entre todas las mujeres, y bendito es el fruto de tu vientre, Jesús.
1: Santa María, Madre de Dios, ruega por nosotros pecadores, ahora y en la hora de nuestra muerte. Amén.
0: Dios te salve María, llena eres de gracia, el Señor es contigo, bendita eres entre todas las mujeres, y bendito es el fruto de tu vientre, Jesús.
1: Santa María, Madre de Dios, ruega por nosotros pecadores, ahora y en la hora de nuestra muerte. Amén.
0: Dios te salve María, llena eres de gracia, el Señor es contigo, bendita eres entre todas las mujeres y bendito el fruto de tu vientre, Jesús.
1: Santa María, Madre de Dios, ruega por nosotros pecadores, ahora y en la hora de nuestra muerte. Amén.
0: Dios te salve María, llena eres de gracia, el Señor es contigo. Bendita eres entre todas las mujeres, y bendito el fruto de tu vientre, Jesús.
1: Santa María, Madre de Dios, ruega por nosotros pecadores, ahora y en la hora de nuestra muerte. Amén.
0: Dios te salve María, llena eres de gracia, el Señor es contigo. Bendita eres entre todas las mujeres, y bendito el fruto de tu vientre, Jesús.
1: Santa María, Madre de Dios, ruega por nosotros pecadores, ahora y en la hora de nuestra muerte. Amén.
0: Dios te salve María, llena eres de gracia, el Señor es contigo. Bendita eres entre todas las mujeres y bendito el fruto de tu vientre, Jesús.
1: Santa María, Madre de Dios, ruega por nosotros pecadores, ahora y en la hora de nuestra muerte. Amén.
0: Dios te salve María, llena eres de gracia, el Señor es contigo. Bendita eres entre todas las mujeres y bendito el fruto de tu vientre, Jesús.
1: Santa María, Madre de Dios, ruega por nosotros pecadores, ahora y en la hora de nuestra muerte. Amén.
0: Dios te salve María, llena eres de gracia, el Señor es contigo. Bendita eres entre todas las mujeres y bendito es el fruto de tu vientre, Jesús.
1: Santa María, Madre de Dios, ruega por nosotros pecadores, ahora y en la hora de nuestra muerte. Amén.
0: Dios te salve María, llena eres de gracia, el Señor es contigo. Bendita eres entre todas las mujeres, y bendito el fruto de tu vientre, Jesús.
1: Santa María, Madre de Dios, ruega por nosotros pecadores, ahora y en la hora de nuestra muerte. Amén.
0: Dios te salve María, llena eres de gracia, el Señor es contigo. Bendita eres entre todas las mujeres, y bendito el fruto de tu vientre, Jesús.
1: Santa María, Madre de Dios, ruega por nosotros.
0: Gloria al Padre, y al Hijo, y al Espíritu Santo.
1: Como era en el principio, ahora y siempre, por los siglos de los siglos. Amén.
0: Oh Jesús mío, perdona nuestros pecados, líbranos del fuego del infierno, lleva al cielo a todas las almas, especialmente a las más necesitadas de tu misericordia. Por las intenciones de nuestro Santo Padre, el Papa, pidamos también por las intenciones de nuestro obispo y también de nuestros párrocos. Dios te salve María, llena eres de gracia, el Señor es contigo. Bendita eres entre todas las mujeres y bendito el fruto de tu vientre Jesús.
1: Santa María, Madre de Dios, ruega por nosotros pecadores, ahora y en la hora de nuestra muerte. Amén.
0: Pidamos al Señor que nos conceda el don de la fe. Dios te salve María, llena eres de gracia, el Señor es contigo. Bendita eres entre todas las mujeres y bendito el fruto de tu vientre Jesús.
1: Santa María, Madre de Dios, ruega por nosotros pecadores, ahora y en la hora de nuestra muerte. Amén.
0: Pidámosle al Señor que nos conceda el don de la esperanza. Dios te salve María, llena eres de gracia, el Señor es contigo. Bendita eres entre todas las mujeres y bendito el fruto de tu vientre Jesús.
1: Santa María, Madre de Dios, ruega por nosotros pecadores, ahora y en la hora de nuestra muerte. Amén.
0: Pidamos también el don de la caridad. Dios te salve María, llena eres de gracia, el Señor es contigo. Bendita eres entre todas las mujeres y bendito el fruto de tu vientre Jesús.
1: Santa María, Madre de Dios, ruega por nosotros pecadores, ahora y en la hora de nuestra muerte. Amén.
0: Gloria al Padre y al Hijo y al Espíritu Santo.
1: Como era un principio, ahora y siempre, por los siglos de los siglos. Amén.
0: Recitamos todos la salve. Dios te salve, Reina y Madre de misericordia, vida, dulzura y esperanza nuestra. Dios te salve, a ti amamos los desterrados hijos de Eva. A ti suspiramos gimiendo y llorando en este valle de lágrimas. Ea pues, Señora, abogada nuestra, vuelve a nosotros esos tus ojos misericordiosos. Y después de este destierro, muéstranos a Jesús, fruto bendito de tu vientre. Oh clementísima, oh piadosa, oh dulce Virgen María, ruega por nosotros, Santa Madre de Dios, para que seamos dignos de alcanzar las promesas de nuestro Señor Jesucristo. Amén. Señor, ten piedad de nosotros.
1: Señor, ten piedad de nosotros.
0: Cristo, ten piedad de nosotros.
1: Cristo, ten piedad de nosotros.
0: Señor, ten piedad de nosotros.
1: Señor, ten piedad de nosotros.
0: Cristo, óyenos.
1: Cristo, óyenos.
0: Cristo, escúchanos.
1: Cristo, escúchanos.
0: Dios Padre Celestial, Dios Hijo Redentor del mundo,
1: ten piedad de nosotros.
0: Dios Espíritu Santo,
1: ten piedad de nosotros.
0: Santísima Trinidad, un solo Dios,
1: ten piedad de nosotros.
0: Santa María,
1: ruega por nosotros.
0: Santa Madre de Dios,
1: ruega por nosotros.
0: Santa Virgen de las Vírgenes,
1: ruega por nosotros.
0: Madre de Cristo,
1: ruega por nosotros.
0: Madre de la Iglesia,
1: ruega por nosotros.
0: Madre de la Divina Gracia,
1: ruega por nosotros.
0: Madre purísima,
1: ruega por nosotros.
0: Madre castísima,
1: ruega por nosotros.
0: Madre virgen,
1: ruega por nosotros.
0: Madre sin mancha,
1: ruega por nosotros.
0: Madre inmaculada,
1: ruega por nosotros.
0: Madre amable,
1: ruega por nosotros.
0: Madre admirable,
1: ruega por nosotros.
0: Madre del buen consejo,
1: ruega por nosotros.
0: Madre del creador,
1: ruega por nosotros.
0: Madre del salvador,
1: ruega por nosotros.
0: Virgen prudentísima,
1: ruega por nosotros.
0: Virgen digna de veneración,
1: ruega por nosotros.
0: Virgen digna de alabanza,
1: ruega por nosotros.
0: Virgen poderosa,
1: ruega por nosotros.
0: Virgen clemente,
1: ruega por nosotros.
0: Virgen fiel,
1: ruega por nosotros.
0: Modelo de santidad,
1: ruega por nosotros.
0: Espejo de justicia,
1: ruega por nosotros.
0: Trono de sabiduría,
1: ruega por nosotros.
0: Causa de nuestra alegría,
1: ruega por nosotros.
0: Vaso espiritual,
1: ruega por nosotros.
0: Vaso digno de honor,
1: ruega por nosotros.
0: Vaso insigne de devoción,
1: ruega por nosotros.
0: Rosa mística,
1: ruega por nosotros.
0: Torre de marfil,
1: ruega por nosotros.
0: Casa de oro,
1: ruega por nosotros.
0: Arca de la alianza,
1: ruega por nosotros.
0: Puerta del cielo,
1: ruega por nosotros.
0: Estrella de la mañana,
1: ruega por nosotros.
0: Salud de los enfermos, refugio de los pecadores,
1: ruega por nosotros.
0: Consuelo de los afligidos,
1: ruega por nosotros.
0: Auxilio de los cristianos,
1: ruega por nosotros.
0: Reina de los ángeles,
1: ruega por nosotros.
0: Reina de los patriarcas,
1: ruega por nosotros.
0: Reina de los profetas,
1: ruega por nosotros.
0: Reina de los apóstoles,
1: ruega por nosotros.
0: Reina de los mártires,
1: ruega por nosotros.
0: Reina de los confesores, Reina de las vírgenes, Reina de todos los santos, Reina concebida sin pecado original, Reina llevada al cielo, Reina del Santísimo Rosario, Reina de la familia, Reina de la paz. Cordero de Dios, que quitas el pecado del mundo, ten piedad de nosotros. Cordero de Dios, que quitas el pecado del mundo,
1: ten piedad de nosotros.
0: Cordero de Dios, que quitas el pecado del mundo, danos la paz. Ruega por nosotros, Santa Madre de Dios,
1: para que seamos dignos de alcanzar las promesas de nuestro Señor Jesucristo.
0: Oremos. Te rogamos, Señor, concedas a nosotros, tus siervos, gozar de perpetua salud de alma y cuerpo, y por la gloriosa intercesión de la bienaventurada siempre Virgen María, seamos libres de las tristezas de este mundo y gocemos de las eternas alegrías del cielo, por Jesucristo nuestro Señor.
1: Amén.
0: En el nombre del Padre, y del Hijo, y del Espíritu Santo. Amén.

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Buenos días a todos. ¿Cómo estamos, gente? Ya venimos a esta hora de la mañana con todo para ponerle lo mejor de la música ranchera cristiana católica. Bueno, en este día tan especial, saludamos a todas las personas que ya están con nosotros al pendiente de la 910 AM. Vamos a empezar con la oración que Jesucristo nos enseñó. Vamos a decir juntos: Padre nuestro que estás en el cielo, santificado sea tu nombre, venga a nosotros tu reino, hágase tu voluntad en la tierra como en el cielo. Danos hoy nuestro pan de cada día y perdona nuestras ofensas como también nosotros perdonamos a los que nos ofenden. No nos dejes caer en la tentación y líbranos del mal. Amén. En el nombre del Padre, del Hijo y del Espíritu Santo. Amén. Comenzamos entonces en esta mañana tan especial, tan bonita, una mañana que en algunos lugares pues ya está empezando a salir el sol. En otros está bastante nublado debido a las lluvias, pero le digo, los estamos echando un cafecito del mero mero, cafecito de palo, de allá de la zona de La Esperanza, en Tibucá. Desde allá viene el cafecito. Saluditos ahí al amigo Norland, que nos ha conseguido un buen café. Saludamos entonces a esta hora de la mañana y comenzamos con un canto en la línea del mes que estamos viviendo. Estamos viviendo el mes de oración dedicado a la oración por las vocaciones. Esto se llama Pescador.

Bueno, ahí estábamos escuchando entonces, Pescador. Saludamos a todas las personas que están al pendiente de este su programa y de esta radio, la 910 AM, también en Suyapa FM Estéreo. Le decimos a esta hora de la mañana, saludamos a una amiga nuestra, una persona que siempre se reporta con nosotros. Aquí está entonces. Buenos días, un saludo especial para Emma Susana Ramos, hasta la zona de Apataná, Sabana Grande, una delegada guerrera, dice, con más de 55 años de servir al Señor como delegada de la palabra de Dios, y le complace con quien me diera alas de paloma, ella es fiel a su programa. Bueno, hermanitos, saluditos entonces para la hermana Emma Susana Ramos. Qué misión esta mujer, es una misionera de verdad, ahí en la zona de Apataná, Sabana Grande. Nos vamos con un cantito que se llama En Jesús puse toda mi esperanza.

Ahí estábamos escuchando entonces, en Jesús puse toda mi esperanza. Quiero también saludar a una persona que está muy pendiente de la radio, nuestra hermanita ahí en la zona de La Dantas, Yuscarán, Albertina Mairena. Saludos, doña Albertina Mairena, que nos está sintonizando y estuvo de cumpleaños el 12 de julio. Ahí le saludamos siempre. Siempre estamos ahí y es parte de la familia de Suyapa Medio. Nos echamos un traguito de café, le digo, del mero mero, cafecito de palo, del cafecito natural, sin azúcar, tranquilito. Nos vamos con algo de Carlos Caballero que se llama Agradecido.

Allí estábamos escuchando entonces, agradecido. Un saludo para todas las personas que se están reportando con nosotros, escribiéndonos al 95000175. Recuerde, 95000175. Ese es el número al cual usted puede escribir, mandar su mensaje de audio desde donde nos sintoniza. Y así nosotros le podemos complacer con su canción favorita a esta hora de la mañana. Saludito a doña Juanita Salgado, también a doña Veneranda Zambrano, a doña Sonia Salgado, ahí en la aldea Suyapa, que nos está sintonizando siempre a esta hora de la mañana. Le saludamos, hermanita, ahí en la zona de la aldea Suyapa. Y vámonos con esto y vamos a complacer a la hermana Sandra Esperanza Gómez, también ahí en la aldea Suyapa. Le complacemos con esta canción que se llama Dame un nuevo corazón, Señor.

Escuchando entonces, dame un nuevo corazón, Señor. Aquí nos mandan otro mensajito que dice, buenos días. Que Dios le bendiga y le proteja, hermano. Lo escucho en el latillo de parte de Denis Espinal. Saludos al hermano Denis Espinal que nos está sintonizando en la zona de latillo. Y siempre está al pendiente de la radio, hermanito. Dios me lo bendiga y lo acompañe siempre. Saluditos especiales para todas las personas que están muy pendientes de la radio. Bueno, nos vamos con otra entonces, otra rancherita de la mañana para todos los hermanos que nos sintonizan. Escuche y póngale mucho oído a esta canción que es un gran consejo. Oiga cómo se llama, La Regla de Oro.

Ahí estábamos escuchando entonces la regla de oro. Le digo a todas las personas que nos están sintonizando ahí en la zona de Cofradía Tatumbla. Bueno, ahí hay una persona que siempre se nos ha reportado, doña María Fidelina Rodríguez Fonseca y su familia. Siempre nos están, dice, escuchando ahí en la hora de la mañana y los diferentes programas que tenemos al día. Les saludamos entonces. Recuerde siempre, nosotros aquí estamos para poder acompañarle y que su fe pueda crecer siempre. Les saludamos entonces allá en la zona de Cofradía Tatumbla. También a doña María Elena Landa Cervellón, que nos está sintonizando siempre en la zona de Río Abajo. Ahí entonces la zona de Río Abajo tenían una bonita actividad este fin de semana. Yo creo que estuvo buenísimo este fin de semana en la zona de Río Abajo. Les saludamos, hermanita. El Señor le bendiga y le acompañe siempre. Bueno, los vamos con algo de esto que se llama del Ministerio Lirio del Valle. Semilla esparcida. Recuerde siempre un poquito lo que dijo el Evangelio del Domingo. Oiga lo que dice este canto.

Bueno, ahí estábamos escuchando entonces Semilla Esparcida. Le digo, me voy a echar un traguito de café, de un cafecito, pero sabroso que estamos disfrutando a esta hora de la mañana. Del cafecito, pero desde que se siente el olor fuerte, ¿verdad? Un cafecito sabrosísimo, le digo. Qué rico está este café. ¿Para qué le voy a decir un cafecito que uno le despierte el ánimo a esta hora de la mañana? Quiero saludar a una gran amiga mía, amiga nuestra también, está muy pendiente de la radio, allá en la zona de La Cañada, a Gloria Sánchez, Gloria Lizeth Sánchez, nos está sintonizando en la zona de La Cañada, también a su familia, sus hermanas, su mamá, que nos están sintonizando ahí. Siempre le saludamos a esta hora de la mañana y le vamos a complacer con algo de un ministerio que se llama Mensajero de Jesús y de María. Oiga cómo suena esto.

Bueno, ahí estábamos escuchando entonces Mensajero de Jesús y María. Saluditos a toda la gente que nos está sintonizando a esta hora de la mañana. También aquí tenemos otro saludo de una persona que se nos ha reportado desde España. Bueno, le digo, la comunidad España, la comunidad hondureña que reside en España, siempre esos vínculos están siempre con nuestra familia. Entonces, y por medio de la radio y por medio también de la fe, de la oración, nos estamos comunicando de esta manera. Entonces, le digo, allá en España hay una hermanita que nos llamó para poder saludar a Daniel Rodríguez. También dijo que saludáramos, dice que ella reside allá en Madrid. Ella se llama María Magdalena Baca, allá en Madrid, España. Y quiere que le saludemos al hermano Daniel Rodríguez, también a María Nelis Maradiaga y a Marta Rueda. Ellas son catequistas y ¿sabe dónde nos sintonizan ellos? Ahí en la zona de los Espabeles, Concepción de María. Y se nos reportó allí y nos dijo, mira hermanito, yo quiero que me salude esta gente. Bueno, les saludamos entonces a esta hora de la mañana y a toda la gente que reside en España. Saluditos especiales para ustedes. El Señor les acompañe y les bendiga siempre. Vámonos con esto que suena y con esto le complacemos a la hermanita y a todos los que ella saluda ahí en los Espabeles, Concepción de María, del Ministerio Luz Divina, el Hijo Pródigo.

Ahí estábamos escuchando entonces El Hijo Pródigo, hermosa canción. Todos en algún momento nos hemos ido, nos hemos corrido y hemos hecho las del Hijo Pródigo, ¿verdad? Pero siempre el Señor nos espera. Eso es lo importante. Aunque pidamos la herencia y nos vamos y la perdamos en el camino, la herencia, pero el Señor nos espera y nos perdona y está con los brazos abiertos para poder recibirlo. Saludamos a la hermanita Bessy Castro, que nos está sintonizando también a esta hora de la mañana. Doña Tomasita Mendoza nos sintoniza siempre. Y bueno, también al hermano Manuel Ortiz y a doña Juanita Munguía, que nos está sintonizando allá en la zona del Calvario a esta hora de la mañana. Y nos vamos con algo de Misioneros del Amor, esto que se llama Remarcando.

Bueno, ahí estábamos escuchando entonces, remarcando, saludos a Delmi Yamilet Ávila Barrientos, a doña Juana Paula Ortega, ahí en la zona de Los Juncales, El Piligüín, ese lugar tan bonito y que no trae muchos recuerdos a nosotros, porque ahí en la zona del Piligüín es donde se encontró la imagen de la Virgencita de Suyapa. Entonces, les saludamos a esta hora de la mañana a toda la gente que nos sintoniza en el Piligüín. Bueno, lo vamos con un hermoso canto. Y le digo, con este canto, con esta ranchera, vamos a complacer a todos los amigos delegados de la Palabra de Dios. Y allí, si usted es delegado o es delegada de la Palabra de Dios, se identifica con este canto. Solo escuche cómo suena esto. Esto se llama ¿Qué detalle, Señor, has tenido conmigo?

estábamos escuchando entonces qué detalles, señor, has tenido conmigo. Saludos a doña Victoria Maradiaga, allá en la colonia Los Pinos. Siempre pendiente, doña Victoria. Y no se queda atrás allá, doña hermanita, la hermanita Juana Maura Justina Motiño Flores, más conocida como la abuela, allá en la colonia Hato de Enmedio. Saluditos especiales también para ustedes que nos están sintonizando a esta hora de la mañana. Saludamos también al amigo Denis Espinosa, ahí en la colonia Las Torres. Si nos están sintonizando siempre ahí en la zona de Las Torres, preparándose con todo para ese momento tan especial de la Virgencita del Carmen. Bueno, entonces listo, hermano, con todo, ahí estamos. Saludos a él y a toda su familia. Lo vamos con esta hermosa canción que se llama... Te doy gracias, Jesús.

Ahí estábamos escuchando entonces. Te doy gracias, Jesús. Saludos a todas las personas que nos están sintonizando a esta hora de la mañana. Bueno, hay mucha gente que está muy pendiente de la radio. Pero voy a saludar, y ya con esto nos vamos a ir despidiendo, a doña Evangelina Martínez, ahí en la zona de Panazacarán, Coray Valle. También a doña Juana Arias, ahí en la colonia La Planada. Matilde Martínez en Villanueva. Siempre son personas que están al pendiente de la radio. Yo le digo, usted escríbanos al 95-00-01-75, que nosotros le mandamos la mejor de la música ranchera cristiana católica, para que si usted va a hacer las tortillas, las haga con ánimo, con muchas ganas de querer echarse un cafecito así como este que me estoy echando yo ahorita, porque así le va a poner usted un poquito de ambiente ahí. La comida sin comino dicen que no tiene mucho sabor. Bueno, entonces le ponemos un cominito y una salita. Con esto me despido. El Señor les bendiga, les acompañe siempre. Recuerde portarse bien, que nada le cuesta. Y si le cuesta, pórtese mucho mejor todavía, porque el Señor le va a acompañar y le va a bendecir. Vámonos con esto que suena. Vengo a cantarte, madre.

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1: 6 de la mañana.
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4: Dejado ya el descanso de la noche, despierto en la alegría de tu amor. Concédeme tu luz que me ilumine como ilumina el sol. Alabemos a Nuestra Señora con el rezo del Ángelus. El ángel del Señor anunció a María y concibió por obra y gracia del Espíritu Santo. Dios te salve María, llena eres de gracia, el Señor está contigo. Bendita tú eres entre todas las mujeres, y bendito es el fruto de tu vientre, Jesús. Santa María, Madre de Dios, ruega por nosotros, pecadores, ahora y en la hora de nuestra muerte. Amén. He aquí la esclava del Señor. Hágase en mí según tu palabra. Dios te salve, María, llena eres de gracia, el Señor está contigo. Bendita tú eres entre todas las mujeres, y bendito es el fruto de tu vientre, Jesús. Santa María, Madre de Dios, ruega por nosotros pecadores, ahora y en la hora de nuestra muerte. Amén. Y el Verbo se hizo carne y habitó entre nosotros. Dios te salve María, llena eres de gracia, el Señor está contigo. Bendita tú eres entre todas las mujeres, y bendito es el fruto de tu vientre, Jesús. Santa María, Madre de Dios, ruega por nosotros pecadores, ahora y en la hora de nuestra muerte. Amén. Ruega por nosotros, Santa Madre de Dios, para que seamos dignos de alcanzar las promesas de nuestro Señor Jesucristo. Oremos. Infunde, Señor, tu gracia en nuestras almas, para que, habiendo conocido por el anuncio del ángel la encarnación de tu Hijo, Jesucristo, lleguemos por su pasión y su cruz a la gloria de la resurrección. Por el mismo Jesucristo nuestro Señor. Amén. Gloria al Padre y al Hijo y al Espíritu Santo, como era en el principio, ahora y siempre, por los siglos de los siglos. Amén.
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0: Muy buen día, hermanos y hermanas. Que la paz de Cristo esté con todos y cada uno de ustedes. En este día, martes de la tercera semana de Salterio, nos unimos a ustedes que están sintonizando la radio a esta hora de la mañana para pedir la presencia del Espíritu Santo y ponernos en sintonía con el Padre, que Él todo lo ve, que todo lo escucha. Vamos a hacer nuestra invocación inicial diciendo: Señor, abre mis labios,
1: y mi boca proclamará tu alabanza.
0: Gloria al Padre, al Hijo y al Espíritu Santo,
1: como era en el principio, ahora y siempre, por los siglos de los siglos. Amén.
0: Al Señor, al gran Rey, venid, adorémosle.
1: Al Señor, al gran Rey, venid, adorémosle.
0: Venid, aclamemos al Señor, demos vítores a la roca que nos salva. Entremos a su presencia dándole gracias, aclamándolo con cantos.
1: Porque el Señor es un Dios grande, soberano de todos los dioses. Tiene en su mano las cimas de la tierra, son suyas las cumbres de los montes. Suyo es el mar porque Él lo hizo, la tierra firme que modelaron sus manos.
0: Venid, postrémonos por tierra bendiciendo al Señor, Creador nuestro, porque Él es nuestro Dios y nosotros su pueblo, el rebaño que Él guía.
1: Ojalá escuchéis hoy su voz, no endurezcáis el corazón como en Meribá, como el día de Masá en el desierto, cuando vuestros padres me pusieron a prueba y dudaron de mí, aunque habían visto mis obras.
0: Durante 40 años aquella generación me repugnó y dije: es un pueblo de corazón extraviado que no reconoce mi camino. Por eso he jurado en mi cólera que no entrarán en mi descanso. Gloria al Padre, al Hijo y al Espíritu Santo,
1: como era en el principio, ahora y siempre, por los siglos de los siglos. Amén.
0: Al Señor, al gran Rey, venid, adorémosle.
1: Al Señor, al gran Rey, venid, adorémosle.
0: Y hacemos el himno propio de este momento. Gracias, Señor, por el día, por tu mensaje de amor que nos das en cada flor. Por esta luz de alegría te doy las gracias, Señor.
1: Gracias, Señor, por la espina que encontraré en el sendero donde marcho pregonero de tu esperanza divina. Gracias por ser compañero.
0: Gracias, Señor, porque dejas que abrace tu amor mi ser, porque haces aparecer tus flores a mis abejas tan sedientas de beber.
1: Gracias por este camino donde caigo y me levanto, donde te entrego mi canto mientras marcho peregrino, Señor, a tu monte santo.
0: Gracias, Señor, por la luz que ilumina mi existir, porque este dulce dormir que me devuelve a tu cruz. Gracias, Señor, por vivir. Amén.
1: Amén.

0: Señor, has sido bueno con tu tierra, has perdonado la culpa de tu pueblo.
1: Señor, has sido bueno con tu tierra, has restaurado la suerte de Jacob, has perdonado la culpa de tu pueblo, has sepultado todos sus pecados, has reprimido tu cólera, has frenado el incendio de tu ira.
0: Restáuranos, Dios Salvador nuestro. Cesa en tu rencor contra nosotros. ¿Vas a estar siempre enojado o a prolongar tu ira de edad en edad?
1: ¿No vas a devolvernos la vida para que tu pueblo se alegre contigo? Muéstranos, Señor, tu misericordia y danos tu salvación.
0: Voy a escuchar lo que dice el Señor. Dios anuncia la paz a su pueblo y a sus amigos, y a los que se convierten de corazón.
1: La salvación está ya cerca de sus fieles, y la gloria habitará en nuestra tierra. La misericordia y la fidelidad se encuentran, la justicia y la paz se besan.
0: La fidelidad brota de la tierra, y la justicia mira desde el cielo. El Señor dará la lluvia, y nuestra tierra dará su fruto. La justicia marchará ante él, la salvación seguirá sus pasos.
1: Gloria al Padre, al Hijo y al Espíritu Santo.
0: Como era en el principio, ahora y siempre, por los siglos de los siglos. Amén.
1: Señor, has sido bueno con tu tierra, has perdonado la culpa de tu pueblo.
0: Señor, has sido bueno con tu tierra, has perdonado la culpa de tu pueblo.
1: El cántico es tomado del libro de Isaías, es un himno después de la victoria sobre el enemigo. Como este orante, también nosotros estamos reunidos en oración desde la mañana porque, habiendo recibido los dones de Dios, no olvidamos interceder por cuantos todavía no han saboreado su cercanía de Padre y las riquezas que Él nos ha concedido. Mi alma te ansía de noche, Señor, mi espíritu madruga por ti.
0: Mi alma te ansía de noche, Señor, mi espíritu madruga por ti.
1: Tenemos una ciudad fuerte, apuesto para salvarla murallas y baluartes, abrir las puertas para que entre un pueblo justo que observa la lealtad. Su ánimo está firme y mantiene la paz, porque confía en ti.
0: Confía siempre en el Señor, porque el Señor es la roca perpetua. La senda del justo es recta. Tú allanas el sendero del justo. En la senda de tus juicios, Señor, te esperamos, ansiando tu nombre y tu recuerdo.
1: Mi alma te ansía de noche. Mi espíritu en mi interior madruga por ti. Porque tus juicios son luz de la tierra y aprenden justicia a los habitantes del orbe.
0: Señor, tú nos darás la paz, porque todas nuestras empresas nos las realizas tú.
1: Gloria al Padre, al Hijo y al Espíritu Santo.
0: Como era en el principio, ahora y siempre, por los siglos de los siglos. Amén.
1: Mi alma te ansía de noche, Señor, mi espíritu madruga por ti.
0: Mi alma te ansía de noche, Señor, mi espíritu madruga por ti.
1: El Salmo 66 nos habla que todos los pueblos alaben al Señor, crucificado y resucitado porque fuimos bautizados en Cristo todos nosotros. Con el rostro descubierto, reflejamos como en un espejo la gloria del Señor. Nos vemos transformados en esa misma imagen, cada vez más gloriosos. Así es como actúa el Señor, que es el Espíritu. Ilumina, Señor, tu rostro sobre nosotros.
0: Ilumina, Señor, tu rostro sobre nosotros.
1: El Señor tenga piedad y nos bendiga. Ilumine su rostro sobre nosotros. Conozca la tierra tus caminos, todos los pueblos tu salvación.
0: Oh Dios, que te alaben los pueblos, que todos los pueblos te alaben.
1: Que canten de alegría las naciones, porque riges el mundo con justicia, rige los pueblos con rectitud y gobierna las naciones de la tierra.
0: Oh Dios, que te alaben.

0: pueblos, que todos los pueblos te alaben. La tierra ha dado su fruto, nos bendice el Señor nuestro Dios. Que Dios nos bendiga, que le teman hasta los confines del orbe.
1: Gloria al Padre, al Hijo y al Espíritu Santo.
0: Como era en el principio, ahora y siempre, por los siglos de los siglos. Amén.
1: Ilumina, Señor, tu rostro sobre nosotros.
0: Ilumina, Señor, tu rostro sobre nosotros.
1: La lectura breve es tomada de la primera carta del apóstol San Juan. Escuchemos.
0: Nosotros hemos visto y damos testimonio de que el Padre envió a su Hijo para ser Salvador del mundo. Quien confiese que Jesús es el Hijo de Dios, Dios permanece en él y él en Dios.
1: Dios mío, mi escudo y peña en que me amparo.
0: Dios mío, mi escudo y peña en que me amparo.
1: Mi alcázar, mi libertador.
0: En que me amparo.
1: Gloria al Padre y al Hijo y al Espíritu Santo.
0: Dios mío, mi escudo y peña en que me amparo.
1: Pasamos ahora a hacer la antífona del cántico evangélico. Nos ha suscitado el Señor una fuerza de salvación, según lo había predicho por boca de sus santos profetas.
0: Nos ha suscitado el Señor una fuerza de salvación, según lo había predicho por boca de sus santos profetas.
1: Bendito sea el Señor Dios de Israel, porque ha visitado y redimido a su pueblo, suscitándonos una fuerza de salvación en la casa de David su siervo, según lo había predicho desde antiguo por boca de sus santos profetas.
0: Es la salvación que nos libra de nuestros enemigos y de la mano de todos los que nos odian. Ha realizado así la misericordia que tuvo con nuestros padres, recordando su santa alianza y el juramento que juró a nuestro padre Abraham.
1: Para concedernos que, libres de temor, arrancados de la mano de los enemigos, le sirvamos con santidad y justicia en su presencia todos nuestros días.
0: Y a ti, niño, te llamarán profeta del Altísimo, porque irás delante del Señor a preparar sus caminos, anunciando a su pueblo la salvación, el perdón de sus pecados.
1: Por la entrañable misericordia de nuestro Dios, nos visitará el sol que nace de lo alto, para iluminar a los que viven en tinieblas y en sombra de muerte, para guiar nuestros pasos por el camino de la paz. Gloria al Padre, al Hijo y al Espíritu Santo.
0: Como era en el principio, ahora y siempre, por los siglos de los siglos. Amén.
1: Nos ha suscitado el Señor una fuerza de salvación, según lo había predicho por boca de sus santos profetas.
0: Nos ha suscitado el Señor una fuerza de salvación, según lo había predicho por boca de sus santos profetas.
1: Ahora llegamos a hacer las preces, nuestras oraciones personales que el Señor escucha en esta bella mañana que nos regala. Adoremos a Cristo, que con su sangre ha adquirido el pueblo de la nueva alianza, y digámosle suplicantes: acuérdate, Señor, de tu pueblo.
0: Acuérdate, Señor, de tu pueblo.
1: Rey y Redentor nuestro, escucha la alabanza que te dirige tu iglesia en el comienzo de este día, y haz que no deje nunca de glorificarte.
0: Acuérdate, Señor, de tu pueblo.
1: Que nunca, Señor, quedemos confundidos los que en ti ponemos nuestra fe y nuestra esperanza.
0: Acuérdate, Señor, de tu pueblo.
1: Mira compasivo nuestra debilidad y ven en ayuda nuestra, ya que sin ti nada podemos hacer.
0: Acuérdate, Señor, de tu pueblo.
1: Acuérdate de los pobres y desválidos, que este día que comienza les traiga solaz y alegría.
0: Acuérdate, Señor, de tu pueblo.
1: Ya que deseamos que la luz de Cristo ilumine a todos los hombres, pidamos al Padre que a todos llegue el reino de su Hijo. Padre nuestro que estás en el cielo, santificado sea tu nombre. Venga a nosotros tu reino. Hágase, Señor, tu voluntad, aquí en la tierra como en el cielo.
0: Danos hoy nuestro pan de cada día. Perdona nuestras ofensas, como también nosotros perdonamos a los que nos ofenden. No nos dejes caer en tentación, mas líbranos del mal.
1: Dios te salve María, llena eres de gracias. El Señor es contigo. Bendita eres entre todas las mujeres, y bendito es el fruto de tu vientre, Jesús.
0: Santa María, Madre de Dios, ruega por nosotros, pecadores, ahora y en la hora de nuestra muerte. Amén.
1: Oración. Dios Todopoderoso, de quien dimana la bondad y hermosura de todo lo creado, haz que comencemos este día con ánimo alegre y que realicemos nuestras obras movidos por el amor a ti y a los hermanos. Por nuestro Señor Jesucristo, tu Hijo.
0: Amén.
1: Que el Señor nos bendiga, nos guarde de todo mal y nos lleve a la vida eterna.
0: Amén.
1: Feliz y bendecido día para todos.
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2: 6:30 de la mañana.
3: 6:30 de la mañana.
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1: Novena a Nuestra Señora del Carmen. Por la señal de la Santa Cruz de nuestros enemigos, líbranos, Señor, Dios nuestro. En el nombre del Padre, y del Hijo, y del Espíritu Santo. Amén.
2: Intención.
3: Virgen del Carmen, te pedimos por la vida de los carmelitas, por su vocación, por su servicio a la comunidad, por sus necesidades. Oh Virgen del Carmen, te entregamos la vida de los consagrados para que permanezcan fieles al llamado del Señor.
1: Plegaria inicial.
2: Virgen del Carmen, ruega por nosotros.
1: Tengo mil dificultades.
2: Ayúdame.
1: De los enemigos del alma.
2: Sálvame.
1: En mis desaciertos.
2: Ilumíname.
1: En mis dudas y penas.
2: Confórtame.
1: En mis enfermedades.
2: Fortaléceme.
1: Cuando me desprecien.
2: Anímame.
1: En las tentaciones.
2: Defiéndeme.
1: En horas difíciles.
2: Consuélame.
1: Con tu corazón maternal.
2: Ámame.
1: Con tu inmenso poder.
2: Protégeme.
1: Y en tus brazos al expirar.
2: Recíbeme.
1: Virgen del Carmen,
2: ruega por nosotros. Amén. Oración para todos los días. Oh Virgen Santísima Inmaculada, belleza y esplendor del Carmen, tú que miráis con ojos de particular bondad al que tiene puesto tu bendito escapulario, mírame benignamente y cúbreme con el manto de tu maternal protección. Fortalece mi flaqueza con tu poder, ilumina las tinieblas de mi entendimiento con tu sabiduría. Aumenta en mí la fe, la esperanza y la caridad. Adorna mi alma con tales gracias y virtudes que sea siempre amado de tu divino Hijo y de ti. Asísteme en vida, consuélame cuando muera con tu amable presencia y preséntame a la Santísima Trinidad como hijo y siervo devoto tuyo para alabarte eternamente y bendecirte en el paraíso. Amén. Día octavo. Virgen del Carmen, Madre Nuestra.
3: Oh Virgen del Carmen, María Santísima, que mostraste tu especial amor a los carmelitas, les honraste con el dulce nombre de hijos y hermanos tuyos, alentando con tan singular favor su confianza para buscarte a ti como amorosa madre. Hoy también tus fieles se unen a ti y buscan el remedio, el consuelo y el amparo en todas sus necesidades y aflicciones.
2: Virgen del Carmen, ruega por nosotros.
1: Petición. Oh bellísima flor del Carmelo, fructífera viña, resplandor del cielo, madre singular del Hijo de Dios, Virgen siempre pura, Madre Santísima, después de habernos traído el Hijo de Dios, permaneces intacta y sin mancha ninguna.
2: Oh bienaventurada siempre Virgen, asístenos en esta necesidad. Hacemos silencio para hacer la petición. Ven, estrella del mar, auxílianos y protégenos. Oh María, sin pecado concebida,
1: ruega por nosotros que recurrimos a ti. Padre nuestro que estás en el cielo, santificado sea tu nombre. Venga a nosotros tu reino. Hágase tu voluntad en la tierra como en el cielo.
2: Danos hoy nuestro pan de cada día. Perdona nuestras ofensas, como también nosotros perdonamos a los que nos ofenden. No nos dejes caer en la tentación y líbranos del mal. Amén.
4: Dios te salve María, llena eres de gracia, el Señor es contigo. Bendita tú eres entre todas las mujeres y bendito es el fruto de tu vientre Jesús.
2: Santa María, Madre de Dios, ruega por nosotros pecadores, ahora y en la hora de nuestra muerte. Amén.
1: Gloria al Padre, y al Hijo, y al Espíritu Santo.
2: como era en el principio, ahora y siempre, por los siglos de los siglos. Amén.
3: Gozos. Virgen del Carmen, admirable intercesora de nuestro desvelo.
2: Ven, Virgen del Carmelo, sé nuestra protectora y madre.
3: Salve, Reina de los cielos, Madre de misericordia, vida, dulzura y esperanza nuestra.
2: Ven, Virgen del Carmelo, sé nuestra protectora y madre.
3: Dios te salve, María, templo hermoso del divino Verbo, Virgen y madre.
2: Ven, Virgen del Carmelo, sé nuestra protectora y madre.
3: Madre piadosa, mira con tus ojos admirables a tus hijos.
2: Ven, Virgen del Carmelo, sé nuestra protectora y madre.
3: Socórrenos, escucha las penas y combates con que a ti llegamos.
2: Ven, Virgen del Carmelo, sé nuestra protectora y madre.
3: Muéstranos las bendiciones de tu Hijo.
2: Ven, Virgen del Carmelo, sé nuestra protectora y madre.
3: Ruega por el mundo.
2: Ven, Virgen del Carmelo, sé nuestra protectora y madre.
3: Ruega por nosotros, Santa Madre de Dios, para que seamos dignos de alcanzar las promesas de nuestro Señor Jesucristo.
2: Amén.
3: Oración final para todos los días.
2: Virgen Santísima del Carmen, yo deseo que todos sin excepción se cobijen bajo la sombra protectora de tu santo escapulario. Que todos estén unidos a ti, Madre mía, por los estrechos y amorosos lazos de esta tu querida insignia. Oh hermosura del Carmelo, míranos postrados reverentes ante tu sagrada imagen y concédenos benigna tu amorosa protección. Te encomiendo las necesidades del Papa y las de la Iglesia Católica, nuestra Madre, así como las de mi nación y las de todo el mundo, las mías propias y las de mis parientes y amigos. Mira con ojos de compasión a los pobres pecadores, alejados y ciegos, que se olvidan de tu divino Hijo, y a tantos infieles que viven en las tinieblas del paganismo. Que todos conviertan su corazón y te amen, Madre mía, como yo deseo amarte ahora y por toda la eternidad. Amén.
3: Plegaria de protección. Invoca a María. Oración de San Bernardo. Si se levanta la tempestad de las tentaciones, si caes en el escollo de las tristezas, eleva tus ojos a la estrella del mar. Invoca a María. Si te golpean las olas de la soberbia, de la maledicencia, de la envidia, mira la estrella. Invoca a María. Si la cólera, la avaricia, la sensualidad de tus sentidos quieren hundir la barca del espíritu, que tus ojos vayan a la estrella. Invoca a María. Si ante el recuerdo desconsolador de tus muchos pecados y de la severidad de Dios te sientes ir al abismo del desaliento o de la desesperación, lanza una mirada a la estrella. Invoca a María. En medio de tus peligros, de tus angustias, de tus dudas, piensa en María, invoca a María. El pensar en ella e invocarla sean dos cosas que no se aparten nunca ni de tu corazón ni de tus labios. Y para estar más seguro de tu protección, no te olvides de imitar sus ejemplos. Siguiéndola, no te pierdes en el camino. Implorándola, no te desesperarás. Pensando en ella, no te descarriarás. Si ella te tiene de la mano, no te puedes hundir. Bajo su manto no hay nada que temer. Bajo su guía no habrá cansancio. Y con su favor llegarás felizmente al puerto de la patria celestial. Amén. 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
2: La responsabilidad ante la gracia y el llamado a la conversión. Bienvenidos a los textos en contexto. Nos situamos en el Evangelio según San Mateo, en el capítulo 11, versículos del 20 al 24. Vamos a la palabra. En aquel tiempo, Jesús se puso a reprender a las ciudades que habían visto sus numerosos milagros por no haberse arrepentido. Le decía, ¡ay de ti, Corazaín! ¡Ay de ti, Betsaida! Porque si en Tiro y en Sidón se hubieran realizado los milagros que se han hecho en ustedes, hace tiempo que hubieran hecho penitencia cubierta de sayal y de ceniza. Pero yo les aseguro que el día del juicio será menos riguroso para Tiro y Sidón que para ustedes. ¿Y tú, Cafarnaún, crees que serás encumbrada hasta el cielo? No, serás precipitada en el abismo. Porque si en Sodoma se hubieran realizado los milagros que en ti se han hecho, quizás estaría de pie hasta el día de hoy. Pero yo te digo que será menos riguroso el día del juicio para Sodoma que para ti. Palabra del Señor. Corazaín o Corazín y Betsaida eran dos ciudades florecientes situadas a la orilla norte del lago de Genezaret, no muy lejos de Cafarnaúm. Durante su ministerio público, Jesús predicó con frecuencia en ellas y obró muchos milagros. De hecho, vale la pena decir que la misión apostólica del Señor, en su gran mayoría, la misión se realiza al norte de la Tierra Santa, en la región de la Galilea. Es verdad que fue a otros lugares, incluso a tierra pagana, Tiro y Sidón al norte, la Decápolis, más tirando hacia el oriente, y además se dirigió en ocasiones al sur, pasó por Samaria, además si tuviéramos el mapa podríamos ver llegando a Jerusalén, etc. Es decir, la misión de Jesús se desarrolló en todos lados, pero la mayor parte del ministerio de Jesús, de sus 3 años fuertes de ministerio, fueron en torno al Mar de Galilea. Por eso esos lugares son importantes, no digamos Cafarnaúm, como hemos escuchado en el Evangelio. Pero en contraste, Tiro y Sidón, ciudades de Fenicia, consideradas tierra pagana, junto con Sodoma y Gomorra, eran poblaciones célebres por sus vicios y constituían los ejemplos clásicos entre los judíos para referirse al castigo de Dios por los pecados. Era el ejemplo, el mal ejemplo que se ponía. Al evocar estos lugares en el texto, Jesús resalta la profunda ingratitud de aquellas personas que tuvieron la oportunidad de conocerle, estar cerca y presenciar sus signos, pero no decidieron convertirse. No decidieron convertirse a pesar de todo lo que vieron, de lo que escucharon. Por esta razón, en el día del juicio, se les pedirá una cuenta mucho más grave, mucho más fuerte. Mientras que San Lucas, por ejemplo, recoge estas palabras como una especie de lamento compasivo del Señor, San Mateo pone un énfasis, lo acentúa en un tono de reproche. Con esto el evangelista quiere señalar que siempre queda un espacio para la conversión. Si siguiéramos o pensando en la reflexión de San Juan Crisóstomo, el verdadero peligro no radica en el hecho de caer, sino en quedarse tendido tras la caída sin el deseo de levantarse. Lo verdaderamente grave es obstinarse en el mal y por pura desidia justificar la flaqueza de nuestra voluntad con pensamientos de desesperación. Miren qué bellas estas palabras de San Juan Crisóstomo. El problema no es que tropecemos. El problema no es que en algún momento, por ejemplo, hayamos rechazado al Señor, le hayamos dado la espalda. El problema es sostenernos en esa realidad, en esa caída, en ese pecado. Por eso, hermanos, el reproche divino no busca realmente la condena. Y eso hay que tenerlo bien claro. El reproche del Señor no busca condenar, porque Jesús no vino a condenar al mundo, lo dice el Evangelio de Juan. No vino a condenar al mundo. Lo que busca es sacudir la indiferencia humana. la indiferencia, que no te importe. La verdadera tragedia no se encuentra en la debilidad de caer. Estamos propensos permanentemente a caer. Y de hecho, lamentablemente muchas veces lo hacemos. Pero sí en la obstinación y la desidia de quien decide permanecer en el suelo, cerrándole la puerta a la conversión. En el seguimiento de Jesucristo es de vital importancia reconocer que aunque el Señor, en el Evangelio encontramos estas palabras duras que quieren incitarnos a la conversión, insistimos en que no buscan condenar al ser humano, buscan hacerlo tomar conciencia del amor de Dios, de la llamada a una vida nueva y a no permanecer estáticos ante el pecado, ante la caída, ante el mal, sino al contrario. Permitir mover nuestra vida hacia la gracia de Dios, hacia la conversión, hacia la redención. ¿Estás dispuesto a mover tu vida, a levantarte para vivir la experiencia de la vida en Cristo? Que Dios te bendiga.
1: Novecientos diez AM.

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0: Buenos días.
1: Buenos días.
0: Vamos a celebrar esta Eucaristía por las siguientes intenciones: por nuestros hermanos difuntos José Manuel Olivera Avilés, Sara Luisa Ledesma, Medardo San Martín, Rosa San Martín, Julia Lizeth Castillo Perdomo, Miguel Antonio López Torres, María del Carmen Tejada Chévez, Héctor Danilo González, José Rumaldo Ortiz, Natividad Ticono Castellanos, María Dolores Martínez, María Cecilia Rodríguez, Freddy Eulalio Salgado Mairena, Faustina Domínguez Vázquez, Silvestre Bustillo, Maura de Jesús Núñez, Emilia Romero, Luis Rolando Martínez Urquía, Armando Serratos Andrés, María del Carmen Lanza, Ladislao Avilés, Moisés Modesto Corrales, José María Hernández Tobar, María Crescencia Ortiz Canales, Ramón del Carmen Villalobo, Lesnia Munguía, Miguel Ángel Munguía, Juana Ortiz, Rigoberto Valladares, José de Jesús López Martínez, Santos Agapito López, Carlos Gutiérrez González, Pablo Humberto Rosales Rosales, Marina Esther Gaitán de Moya, Luis Arteaga Amador, Hilaria Canales, Jorge Alberto López, Tomasa Ramos Reyes, Luis Alonso García Alonso, Ena Luz Lizardo Tejada, Francisca Quiñones Núñez, Daniel Reyes Gómez, Ena Luz Lizardo Tejada, Antonio Urbina Gutiérrez, Marta Sierra Oclés, Marco Alberto Morales, Gerson Calixto Barrientos, Otilia Flores, Marcos Aurora Villalobos, Cristina del Carmen Montalvo, Ismael Humberto Rico, Daniel Alejandra Rico Rivas, Sandra María Cárcamo Mejía, Heriberto Flores Valladares, Francisco José Toledo Pinto, Emiliano Lagos, Augusto Cruz, Jimmy Ronald Martínez Paz, Francisco Jiménez Ramos, José Berardo Aguilar, Ángel Valentín Aguilar, Ángela Rosa de Aguilar, Erdulfo Salazar Godoy, Jerónimo Ayala Torres, Josefina Camero Pinel, Aureliano Bustillo, Carmen de Caguas, Carol María Smith Rivera, Rolando Alberto Cepeda Baquedano, Ismael Martínez García, Marta Beatriz Ramos, Adán Martínez, José María Toledo Paz, Jaime Gutiérrez Galán, Eduardo David Correa Posada, Bienaventura Ramírez y Ánimas del Purgatorio. Y en acción de gracias a la Virgen del Carmen de Margarita Escoto de la y familia Ortiz. Acción de gracias al Divino Niño de la familia Valladares Chávez. Acción de gracias a San Juan Pablo II de Sara Isabel Castañeda Sosa. Acción de gracias a Dios por la vida de Fernando Salvador Martel Barrientos. Acción de gracias al Santísimo de Karen. Acción de gracias al Sagrado Corazón de Jesús. A Dios y a la Virgen de Lourdes por la salud de Guillermo Rivera, Mary Santa María, Efraín Varela, Blanca Irías, Hilda Xiomara Hernández, Milton Alcides Robelo, pidiendo por todos los enfermos, y por la salud de Dagoberto Fajardo, Rodolfo Ochoa, Petronila Villafranca y Sonia Vanegas. Por estas intenciones vamos a celebrar esta Eucaristía. En el nombre del Padre, del Hijo, del Espíritu Santo. Amén. La gracia de nuestro Señor Jesucristo, el amor del Padre y la comunión del Espíritu Santo estén con ustedes. Para celebrar estos sagrados misterios, reconozcamos nuestros pecados. Señor, ten misericordia de nosotros.
2: Porque hemos pecado contra ti.
0: Muéstranos, Señor, tu misericordia.
2: Y danos tu salvación.
0: Dios Todopoderoso, tenga misericordia de nosotros. Perdone nuestros pecados y nos lleve a la vida eterna.
2: Amén.

0: Dios Todopoderoso, oremos. Señor Dios nuestro, en cuyo mandato se encuentra la familia, su auténtico y seguro fundamento, atiende nuestras súplicas y concédenos que, siguiendo los ejemplos de la Sagrada Familia, practicando las virtudes domésticas y manteniendo vivo el amor, lleguemos a gozar de los premios de tu reino. Por nuestro Señor Jesucristo, tu Hijo, que vive y reina contigo en la unidad del Espíritu Santo y es Dios por los siglos de los siglos.
1: Amén.
0: Escuchemos la palabra de Dios.
2: Lectura del libro del profeta Isaías. Cuando Ahaz, hijo de Jotán, hijo de Osías, reinaba en Judá, Razón, rey de Siria, y Pecat, hijo de Remalías, y rey de Israel, fueron a Jerusalén para atacarla, pero no lograron conquistarla. Cuando al heredero de David le llegó la noticia de que los sirios acampaban en Efraín, se estremeció su corazón y el del pueblo, como se estremecen los árboles del bosque agitados por el viento. Entonces el Señor le dijo a Isaías: Sal al encuentro de Ahaz con tu hijo Sear-Yasub, donde termina el canal de la alberca superior, junto a la calzada del batanero, y dile: Mantente alerta, pero tranquilo. No le tengas miedo a ese par de tizones humeantes. No te acobardes ante la cólera de Razón, rey de Siria, y de Pecat, rey de Israel. No importa que tramen tu ruina, diciendo: Ataquemos a Judá, sitiémosla, conquistémosla y nombremos rey de ella al hijo de Tabel. Esto dice el Señor: Eso no llegará a suceder. Damasco es la capital de Siria, y Razón es el rey de Damasco. Samaria es la capital de Efraín, y el hijo de Remalías es el rey de Samaria. Pues bien, dentro de 75 años, Efraín será destruido y dejará de ser el pueblo. Y si ustedes no creen en mí, también irán a la ruina. Palabra de Dios.
3: Dios es nuestro defensor.
4: Dios es nuestro defensor.
3: Grande es el Señor y muy digno de alabanza. En la ciudad de nuestro Dios, su monte santo, altura hermosa, es la alegría de toda la tierra.
4: Dios es nuestro defensor.
3: En el monte de Sión, en el extremo norte, es la ciudad del Rey Supremo. Entre sus baluartes ha surgido Dios como una fortaleza inexpugnable.
4: Dios es nuestro defensor.
3: Los reyes se aliaron para atacarla juntos, pero al verla quedaron aterrados y huyeron despavoridos.
4: Dios es nuestro defensor.
3: Allí los invadió el pánico y dolores como de parto, como un viento del desierto que destroza las naves de Tarsis.
4: Dios es nuestro defensor.

El Señor esté con ustedes. Del Evangelio según San Mateo. En aquel tiempo, Jesús se puso a reprender a las ciudades que habían visto sus numerosos milagros por no haberse arrepentido. Les decía: ¡Ay de ti, Corazín! ¡Ay de ti, Betsaida! Porque si en Tiro y en Sidón se hubieran realizado los milagros que se han hecho en ustedes, hace tiempo que hubieran hecho penitencias cubiertas de sayal y de ceniza. Pero yo les aseguro que el día del juicio será menos riguroso para Tiro y Sidón que para ustedes. ¿Y tú, Cafarnaúm, crees que serás encumbrada hasta el cielo? No, serás precipitada en el abismo, porque si en Sodoma se hubieran realizado los milagros que en ti se han hecho, quizás estaría en pie hasta el día de hoy. Pero yo te digo que será menos riguroso el día del juicio para Sodoma que para ti. Palabra del Señor.

las 10, como la parábola de las 10 vírgenes, las 5 necias, que no cargan este aceite y se duermen. Y llega el novio y se quedaron afuera. Muchas veces nos podemos dormir así. Y hoy escuchamos este evangelio, que es esto, es llamarnos la atención, es ponernos atentos. ¿Por qué? Porque en tu vida y en mi vida el Señor ha hecho muchos milagros, hace muchos milagros, pero hoy tú estás convertido, hoy nos hemos convertido, tú y yo nos convertimos todos los días al ver estos milagros, al ver la obra de Dios en nuestra vida. ¿O somos como estas ciudades, que se hicieron muchos milagros en estas ciudades, pero no se convirtieron? Dice: ¡ay de ti, Corazín! ¡Ay de ti, Betsaida! Si en Tiro y en Sidón se hubieran realizado estos milagros, se hubieran convertido. Igual Cafarnaúm, dice: hasta el cielo se encumbrará, hasta el suelo caerás. Y si tú vas hoy a Cafarnaúm, ¿qué hay en Cafarnaúm? Piedras. ¿Por qué? Porque es una ciudad que, por más y por muchos milagros que hizo Jesucristo ahí, no se convirtieron. Pues ojalá no seamos como estas ciudades. Ojalá que hoy podamos ver la obra y los milagros de Dios en nuestra vida, y que nos podamos convertir hoy, y que podamos estar atentos, y que podamos dejar que el Señor actúe en nuestra vida. No, Padre, pero el Señor conmigo no hace milagros. Hace muchos milagros. Que solo hoy te hayas levantado y ya estés respirando, eso es un milagro. Eso es algo que el Señor hace en tu vida. Pero como lo hacemos todos los días, lo tenemos pues ya muy, muy normal. Es un milagro. Hay gente que no puede respirar. Hay gente que tiene que andar con oxígeno. Es para que podamos ver realmente pues esta misericordia de Dios, estos milagros, y como hoy nos invita a que podamos ver su obra en nuestra vida, que nos conceda ver, que podamos entrar pues en la historia que el Señor ha hecho con nosotros, y que podamos hoy bendecirlo. Podamos hoy bendecirlo de corazón, podamos decir: bendito sea Señor, porque es verdad, todo lo que has hecho conmigo, todo lo que has hecho en mi vida, y ayúdame a poder pues día a día poder ser cristiano, a poder día a día poder perdonar, a poder día a día poder amar, a poder día a día tratar de hacer el bien, a que día a día el Señor actúe en nuestra vida. Por eso, pues bendito sea el Señor que nos ha llamado, que nos ha elegido y que en nuestra vida actúa todos los días. Y que hoy podamos verlo, que hoy podamos bendecir al Señor y que nos podamos convertir. Y que podamos hoy dejar que el Señor pase, que entre en nuestra vida y que nos convierta a cada uno de nosotros. Así que ánimo, hermanos, pidámosle al Señor que nos ayude y podamos pues vivir este evangelio y esta palabra que el Señor nos regala hoy. Que así sea. Amén.

Oremos, hermanos, para que este sacrificio mío y nuestro sea agradable a Dios Padre Todopoderoso. Para alabanza y gloria de su nombre, para nuestro bien y el de toda su santa iglesia. Al ofrecerte, Señor, este sacrificio de reconciliación, te suplicamos humildemente que conserves a nuestras familias en tu gracia y en tu paz. Por Jesucristo nuestro Señor. El Señor esté con ustedes. Levantemos el corazón. Demos gracias al Señor nuestro Dios. En verdad es justo y necesario, es nuestro deber y salvación darte gracias siempre y en todo lugar, Señor Padre Santo, Dios Todopoderoso y Eterno, por Cristo Señor nuestro, cuya muerte celebramos, unidos en caridad, cuya resurrección proclamamos con viva fe y cuyo advenimiento glorioso aguardamos con firmísima esperanza. Por eso, con todos los ángeles y los santos, te alabamos proclamando sin cesar.

0: Santo eres en verdad, Señor, fuente de toda santidad. Por eso te pedimos que santifiques estos dones con la fusión de tu Espíritu, de manera que se conviertan para nosotros en el cuerpo y la sangre de Jesucristo nuestro Señor, el cual, cuando iba a ser entregado a su pasión voluntariamente aceptada, tomó pan, dándote gracias, lo partió y lo dio a sus discípulos diciendo: tomen y coman todos de él, porque esto es mi cuerpo que será entregado por ustedes. Del mismo modo, acabada la cena, tomó el cáliz y, dándote gracias de nuevo, lo pasó a sus discípulos diciendo: tomen y beban todos de él, porque este es el cáliz de mi sangre, sangre de la alianza nueva y eterna, que será derramada por ustedes y por muchos para el perdón de los pecados. Hagan esto en conmemoración mía. Este es el sacramento de nuestra fe.
1: Anunciamos tu muerte, proclamamos tu resurrección. Ven, Señor Jesús.
0: Así pues, Padre, al celebrar ahora el memorial de la muerte y resurrección de tu Hijo, te ofrecemos el pan de vida y el cáliz de salvación, y te damos gracias porque nos haces digno de servirte en tu presencia. Te pedimos humildemente que el Espíritu Santo congregue la unidad a cuantos participamos del cuerpo y la sangre de Cristo. Acuérdate, Señor, de tu Iglesia extendida por toda la tierra, y con el Papa León, con nuestro obispo José Vicente y todos los pastores que cuidan de tu pueblo, llévala a su perfección por la caridad. Acuérdate también de nuestros hermanos que se durmieron en la esperanza de la resurrección, y de todos los que han muerto en tu misericordia, admítelos a contemplar la luz de tu rostro. Ten misericordia de todos nosotros, y así con María la Virgen, Madre de Dios, su esposo San José, los apóstoles y cuantos vivieron en tu amistad a través de los tiempos, merezcamos por tu Hijo Jesucristo compartir la vida eterna y cantar tus alabanzas. Por Cristo, con Él y en Él, a ti Dios Padre omnipotente, en la unidad del Espíritu Santo, todo honor y toda gloria, por los siglos de los siglos. Llenos de alegría por ser hijos de Dios, digamos confiadamente la oración que Cristo nos enseñó. Padre nuestro que estás en el cielo, santificado sea tu nombre. Venga a nosotros tu reino. Hágase tu voluntad en la tierra como en el cielo. Danos hoy nuestro pan de cada día. Perdona nuestras ofensas, como también nosotros perdonamos a los que nos ofenden. No nos dejes caer en la tentación y líbranos del mal. Líbranos de todos los males, Señor, y concédenos la paz en nuestros días, para que, ayudados por tu misericordia, vivamos siempre libres de pecados y protegidos de toda perturbación, mientras esperamos la gloriosa venida de nuestro Salvador Jesucristo.
1: Tuyo es el reino, tuyo el poder, tuyo es la gloria por siempre, Señor.
0: Señor Jesucristo, que dijiste a tus apóstoles: la paz les dejo, mi paz les doy. No tengas en cuenta nuestro pecado, sino la fe de tu Iglesia, y conforme a tu palabra, concédele la paz y la unidad. Tú que vives y reinas por los siglos de los siglos. La paz del Señor esté con ustedes. Para podemos darnos fraternalmente un saludo de paz.

Este es Jesucristo, el Cordero de Dios, que quita el pecado del mundo. Dichosos los invitados a la cena del Señor. No soy digno que entres en mi casa, pero una palabra tuya bastará para sanarme. El cuerpo de Cristo nos guarde para la vida eterna.

0: Oremos. Padre clementísimo, haz que aquello que alimentaste con el sacramento celestial imiten sin cesar los ejemplos de la Sagrada Familia de tu unigénito, para que después de las pruebas de esta vida logren estar en su compañía por toda la eternidad. Por Jesucristo nuestro Señor. El Señor esté con ustedes. Y la bendición de Dios Todopoderoso, Padre, Hijo y Espíritu Santo, descienda sobre ustedes y los acompañe siempre. Con la gracia de haber celebrado estos sagrados misterios, podemos ir en la paz del Señor.
1: Demos gracias a Dios.
0: Y nos encomendamos a nuestra Madre. Dios te salve María, llena eres de gracia, el Señor es contigo. Bendita tú eres entre todas las mujeres, y bendito es el fruto de tu vientre, Jesús. Santa María, Madre de Dios, ruega por nosotros los pecadores, ahora y en la hora de nuestra muerte. Amén. Santa María de Suyapa,
1: ruega por nosotros.
0: Muchas gracias y que tengan un muy buen día.
1: Gracias, Señor.

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3: La primera discípula nos enseña a escuchar la palabra y encarnarla en nuestra vida. La primera misionera nos muestra el camino para llevar a otros la buena nueva. Ella camina junto a nosotros. Ella tiene la gracia de interceder por nosotros.
4: Eres

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0: En el nombre del Padre, del Hijo y del Espíritu Santo.
1: Amén.
0: La paz de Cristo Redentor esté con todos ustedes.
1: Y con su espíritu.
0: Le damos gracias a nuestro Dios que nos permite iniciar una jornada más este día. Agradecidos, nos acercamos con humildad, reconociendo nuestros pecados. Yo confieso ante Dios Todopoderoso y ante ustedes, hermanos, que he pecado mucho de pensamiento, palabra, obra y omisión, por mi culpa, por mi grande culpa. Por eso ruego a Santa María, la Siempre Virgen, a los ángeles, a los santos y a ustedes, hermanos, que intercedan por mí ante Dios nuestro Señor. Dios Todopoderoso tenga piedad y misericordia de nosotros, perdone nuestros pecados y nos lleve a la vida eterna.

0: Nuestras intenciones para esta Eucaristía están enfermos Maylin Dayela Raudales, José Roberto Morazán Flores, Julio César Posada, María Trinidad Posada, Carolina Araque, Sadrak, Argentina Rubio Licona, Luis, Karen, Cecilia, una familia, Leonel Grifedo, Armando Vanegas, Nora Galeas, Diana Vanegas, Carlos Armando Osorio Vanegas, Gema Parada, Giovanni Sánchez Bulnes, Giselle Ortóñez, Daniela, Gemime Espinal, Niños con Cáncer, Brenda, Inés de Sabla, Alexander Bonerges, Sansota González, Sonia de Nolasco, Marlene Hernández Espinal, Humberto Ruiz Cruz, Emilia Torres, Paul Eduardo, Lucía Rodríguez, Isabel Vázquez, que el Señor les dé fortaleza corporal y espiritual. Están de cumpleaños María de Jesús Aguiluz, Lourdes Suyapa Zúñiga Varela, Jerry Ordóñez Moreno, Leslie Lara Flores, que el Señor les dé sabiduría. Nos unimos a la acción de gracias por el trabajo de Daniel, al Santísimo Sacramento y Virgen de Suyapa por sus bendiciones, por los bebés Cervantes Ramírez, Cervantes Palacios. Éxito en cirugía de Wendy, gracias por la Virgen del Carmen, a la familia Lagos Chávez, a San Carlos Acuti, por favores recibidos. Peticiones por protección, bienestar, salud, trabajo y unidad de una familia, sabiduría y discernimiento en proyectos de un hijo, por el año escolar Adastra Catholic School, por Carlos Alberto Fortín y familia Larios Castellanos, por protección de en viaje de una familia, por un trabajo para Ruth y Orlando Antonio, petición al Espíritu Santo, por el Centro Educativo Yahvé Nisi, por el bienestar y protección para la familia Cervantes Ramírez, intención especial por Gustavo Díaz, por el bienestar, respeto, amor, perdón en matrimonio de una familia, por restauración de un matrimonio, por el trabajo para Mario Núñez, petición a la Virgen del Carmen, por protección y bienestar para Luis y Karenina, por solución favorable y bienestar de una madre e hijos, por cirugía de Luz Maribel Raudales, por una petición personal. Por quienes en vida fueron Jesús Lara Fortín, Gustavo Segura Murillo, José Teodosio Ordóñez, Juanita Dormes, Marcela Marina Arita Todesno, Armando Serrano, Ángel Alvarado Ordóñez, María Alvarado Ordóñez, Magdalena Esperanza Laínez, Buenaventura Núñez de Montoya, Juan de la Cruz, Zúñiga Flores, Delia de Arita, Michelle Medrano, Elsa Marina Rubio Licona, Rafael Rubio Licona, Víctor Osman Ordóñez Rubio, Marta de Sierra, Jorge Antonio Arriaga, Joche Flores, Lili Ondina Aguilar, Julio César Dala Soto, Jesús Molina, Hilda Veneranda Carvajal, Ricardo Bustamante González, Blanca Soledad Bulnes Mejía, Julio César Parada, Ricardo Larios Hernández, Miguel Ángel Zamora, sacerdote, Dalila Monte Guerrero, Alba de Ramírez, Roberto Ramírez, José Alonso Suazo, María Cristina Machuca, Yamila Vimazú Salaita, Fanny Arely Sánchez, Leonel Wilfredo Sánchez, Adrián Serrano, José Antonio Pereira Mejía, Sara Raquel Flores Mendoza, Ingrid Ruiz, Anadeli Ramos Fletes, Sor María Rosa Legol, Laura Moncada Fornero, Virginia Núñez Borjas, familia Maldonado Anariba, Ernesto Antonio Pinto González, Marina Reina de Matuti, Sara Soto Ortega, Joel Antonio Velázquez Morales, José Barahona, Reinaldo Barahona, Osmer Adán, Belkis Milagro Acosta Almendares, Francisco Acosta, Esperanza Girón Torres, Carlos Humberto Reyes, Blanca Delma de Reyes, Henry Simón, Taufik Simón, Juan Carlos Ferrera, Reina Castillo Huiza, Mario Valeriano Padilla, Reina Isabel Torres, Azucena Melgar, Faustino Irías, Teódula Irías, Eber Enrique Acosta, Atanasio Armando Izaguirre, Antón Lama Lama, Emilia del Carmen Hernández Ordóñez, Rosa Montoya Ramos, Gladys Argentina Elvir María de la Paz Núñez Paguaga, Ángel Gabriel Martínez Ramírez, Emma Victoria Mendoza, María Méndez, José Antonio Pereira Mejía, Francisco Antonio Matamoros, Kellyn Leticia Canales, Juan Alberto Canales, Oscar Jesús Canales, Hilaria Canales, Blanca Azucena Díaz Medina, Jeffrey Azael Ávila, Hernán Galo, Dolores Agripina, Mayorquín Vilar, Jairo Godoy Palma, María de Jesús Aguiluz, Aide Méndez, Salvador Gómez Alvarado, Negus Zacapa de Gómez, Víctor Bendex Samra, Luis Hernán Rodríguez, Carlos Hueso, Marta de Hueso, Ángel Gabriel Martínez, Kelvin Mauricio Sauceda, Luis Romero Rendón Cruz, Aristides Luis Aceituno Calderón, Martín Doroteo Meléndez, Juan Carlos Rojas Méndez, María Zenaida Bonilla Aguilar, Elina Isabel Funes Arias, Alina Aguirre, Carlos Humberto Reyes, Salvador Reyes Toledo, Evelyn Osman Romero Oliva, Nidian Valenzuela Torres, María Dolores de Guadalupe Cruzaley Alonso, y por todas las benditas ánimas del purgatorio. Oramos por la paz en la República. Oramos por la paz en nuestros hogares. Le deseamos la paz a Jerusalén. Señor Dios, que muestras la luz de tu verdad a los que andan extraviados para que puedan volver al buen camino. Concede a cuantos se profesan como cristianos rechazar lo que sea contrario al nombre que llevan y cumplir lo que ese nombre significa. Por nuestro Señor Jesucristo, tu Hijo, que contigo vive y reina en la unidad del Espíritu Santo y es Dios, por los siglos de los siglos.
1: Amén.
0: Atentos.

0: Del libro del profeta Isaías. Cuando Ahaz, hijo de Jotán, hijo de Osías, reinaba en Judá, Razón, rey de Siria, y Pekab, hijo de Remalías y rey de Israel, fueron a Jerusalén para atacarla, pero no lograron conquistarla. Cuando al heredero de David le llegó la noticia de que los sirios acampaban en Efraín, se estremeció su corazón y el del pueblo como se estremecen los árboles del bosque agitados por el viento. Entonces el Señor le dijo a Isaías: sal al encuentro de Ahaz con tu hijo Sear-Yasub, donde termina el canal de Alberca superior junto a la alcalzada del Baltero, y dile: mantente alerta, pero tranquilo. No le tengas miedo a ese par de tizones humeantes. No te acobardes ante la cólera de Razón, hijo de Siria, y de Pekab, rey de Israel. No importa que tramen tu ruina, diciendo: ataquemos a Judá, sitiémosla, conquistémosla y nombremos rey de ella al hijo de Tabel. Esto dice el Señor. Eso no llegará a suceder. Damasco es la capital de Siria y Razón es el rey de Damasco. Samaria es la capital de Efraín y el hijo de Ramalías es el rey de Samaria. Pues bien, dentro de 65 años Efraín será destruido y dejará de ser pueblo, y si ustedes no creen en mí, también irán a la ruina. Palabra de Dios.
1: Te alabamos, Señor.
0: Dios es nuestro defensor.
1: Dios es nuestro defensor.
0: Grande es el Señor y muy digno de alabanza en la ciudad de nuestro Dios, su monte santo, altura hermosa, es la alegría de toda la tierra.
1: Dios es nuestro defensor.
0: El monte Sión en el extremo norte es la ciudad del Rey Supremo. Entre sus baluartes ha surgido Dios como una fortaleza inexpugnable.
1: Dios es nuestro defensor.
0: Los reyes se aliaron para atacarla juntos, pero al verla quedaron aterrados y huyeron despavoridos.
1: Dios es nuestro defensor.
0: Allí los invadió el pánico y dolores como de parto, como un viento del desierto que destroza las naves de Tarsis.
1: Dios es nuestro defensor.

0: Ave María Purísima.
1: Sin pecado concebido.
0: Que el Señor esté con ustedes.
1: Y con su espíritu.
0: Proclamación del Santo Evangelio según San Mateo.
1: Gloria a ti, Señor.
0: En aquel tiempo, Jesús se puso a reprender a las ciudades que habían visto sus numerosos milagros por no haberse convertido. Les decía: ¡Ay de ti, Corozaín! ¡Ay de ti, Betsaida! Porque si en Tiro y en Sidón se hubieran realizado los milagros que se han hecho en ustedes, hace tiempo que hubieran hecho penitencia, cubiertas de sayal

0: pie hasta el día de hoy. Pero yo te digo que será menos riguroso el día del juicio para Sodoma que para ti. Palabra del Señor.
1: Gloria a ti, Señor Jesús.
0: Pueden sentarse. Buenos días, hermanos presentes.
1: Buenos días.
0: Juntos saludamos a los que se nos unen por televisión, radio, YouTube y otros medios. Donde quiera que estén, el ángel no se separe de ustedes, su ángel de la guarda, que es la presencia de Dios en las personas. Hoy vemos en esta lectura que Jesús, que había crecido en Galilea, se viene a lamentar amargamente de la incredulidad de algunas poblaciones de aquella región. Él había intentado abrir el corazón de esa gente, no solo con su predicación, sino también con muchos milagros, ya que en esas poblaciones había hecho la mayoría de sus milagros, pero no se arrepintieron. Y Jesús quiere hacerles notar que su incredulidad e indiferencia es peor que la de Tiro, Sidón y Somorra y Sodoma. ¿A qué se debe esta comparación? Tiro y Sidón eran centros de comercio. Desde ahí salían naves que surcaban todo el Mediterráneo y allí llegaba gran cantidad de productos que se comerciaban en Oriente. Representaban un poder comercial y con él la adoración de los bienes materiales para el florecimiento de profundas actitudes religiosas, para la conversión del corazón. Miren ustedes, era un ambiente negativo. Sodoma era una ciudad que simbolizaba el pecado, una depravación moral que finalmente la llevó a la ruina. Sin embargo, Jesús se dirige a las poblaciones de Galilea que no se convertían para hacerles notar que no tienen nada que criticarle a Tiro, Sidón o Sodoma, porque la dureza del corazón de ellos era superior a la de esas ciudades. Si esas ciudades hubieran presenciado los prodigios de Jesús, se habrían convertido rápidamente. Viene a mi mente muchas personas que cómo vienen bien piadosas, con una necesidad, con unas limitaciones, con unos problemas, pidiéndole a Dios y a la Virgen un milagro. ¿Y a dónde están? No se oye, Padre. Miren ustedes, porque sí, ya están en casa, con el milagro, con la bendición que pedían, pero sin Dios. Y así eran muchos que acudían a Jesús, iban donde Él, a que les diera salud, que les sacara espíritus, que les curara, en fin. Y se iban con la salud, pero sin Jesús, mientras otros se quedaban con Jesús. Señor, si quieres, no me cures, pero tú eres de mi corazón. Y miren que aquí la mención de la penitencia con sayal y ceniza recuerda la conversión de Nínive por la predicación de Jonás. Ante este texto cabe que nos preguntemos si todo lo que hemos recibido del Señor, todo lo que nos ha manifestado, todos los regalos de su amor, ¿no exigirían una mayor entrega de nuestras vidas? ¿Un mejor agradecimiento? Qué bonito cuando uno se pone a meditar las visitas al Santísimo, inspiradas por San Alfonso María de Ligorio. Ahí dice, Señor, qué agradecidos cuando alguien nos hace un regalito, nos hace un detalle y todo. Le rendimos las gracias a ti. Y tú aquí en el Santísimo solito, casi todo el día, nadie viene a agradecerte el don de la vida eterna, el don de la vida con salud y todo lo que tú has hecho por nosotros. Moriste por mí y no me acuerdo. Miren ustedes, todos los regalos de su amor exigirían una mayor entrega de nuestra parte. En todo caso, ¿no deberíamos entonces escandalizarnos ante la incredulidad de otros? Sí, que quizás no han recibido del Señor tantos regalos como los que Dios y la vida nos ha regalado a nosotros. Pidámosle al Señor que nos dé su espíritu, pero un espíritu

0: Oren, hermanos y hermanas, para que este sacrificio, que es mío y que es de ustedes, les sea agradable a Dios Padre Todopoderoso.
1: Que el Señor reciba de sus manos este sacrificio para alabanza y gloria de su nombre, para nuestro bien y el de toda su santa iglesia.
0: Mira, Señor, los dones de tu iglesia suplicante y concede que, al recibirlos, sirvan a tus fieles para crecer en santidad. Por Jesucristo nuestro Señor.
1: Amén.
0: El Señor esté con ustedes.
1: Y con su espíritu.
0: Levantemos el corazón.
1: Lo tenemos levantado hacia el Señor.
0: Demos gracias al Señor nuestro Dios.
1: Es justo y necesario.
0: En verdad es justo y necesario. Es nuestro deber y salvación darte gracias siempre y en todo lugar, Señor, Padre Santo, Dios Todopoderoso y Eterno. Pues aunque no necesitas de nuestra alabanza, es don tuyo el que seamos agradecidos. Y aunque nuestras bendiciones no aumentan tu gloria, nos aprovechan para nuestra salvación, por Cristo Señor nuestro. Por eso, unidos a los ángeles, te aclamamos llenos de alegría.

Santo eres en verdad, Señor, fuente de toda santidad. Por eso te pedimos que santifiques estos dones con la efusión de tu Espíritu, de manera que se conviertan para nosotros en el cuerpo y en la sangre de Jesucristo nuestro Señor, el cual, cuando iba a ser entregado a su pasión voluntariamente aceptada, tomó pan, dándote gracias, lo partió y lo dio a sus discípulos, diciendo: tomen y coman todos de él, porque esto es mi cuerpo, que será entregado por ustedes.

Del mismo modo, acabada la cena, tomó el cáliz, dándote gracias de nuevo, lo pasó a sus discípulos diciendo: tomen y beban todos de él, porque este es el cáliz de mi sangre, sangre de la alianza nueva y eterna, que será derramada por ustedes y por muchos para el perdón de los pecados. Hagan esto en conmemoración mía.

0: Así pues, Padre, al celebrar ahora el memorial de la muerte y resurrección de tu Hijo, te ofrecemos el pan de vida y el cáliz de salvación, y te damos gracias porque nos haces dignos de servirte en tu presencia. Te pedimos humildemente que el Espíritu Santo congregue en la unidad a cuantos participamos del cuerpo y la sangre de Cristo. Acuérdate, Señor, de tu Iglesia extendida por toda la tierra y con el Papa León, con nuestro arzobispo José Vicente y de todos los que cuidan de tus hijos. Llévales a su perfección por la caridad. Acuérdate también de nuestros hermanos que se durmieron en la esperanza de la resurrección y de todos los que han muerto en tu misericordia. Admítelos a contemplar la luz de tu rostro. Ten misericordia de todos nosotros y así con María, la Virgen, Madre de Dios, su esposo castísimo San José, los apóstoles, Santo Cura de Ars, San Alfonso, San Benito, Santa Faustina, Conchita Cabrera, San Juan Diego, Santa Elena y cuantos vivieron en tu amistad a través de los tiempos, merezcamos por tu Hijo Jesucristo compartir la vida eterna y cantar tus alabanzas. Por Cristo, con Él y en Él, a ti Dios Padre Omnipotente, en la unidad del Espíritu Santo, todo honor, toda gloria, por los siglos de los siglos.
1: Amén.
0: Oramos por la paz en nuestros hogares. Padre nuestro, que estás en el cielo, santificado sea tu nombre. Venga a nosotros tu reino. Hágase tu voluntad allá en la tierra como en el cielo. Danos hoy nuestro pan de cada día. Perdona nuestras ofensas, como también nosotros perdonamos a los que nos ofenden. No nos dejes caer en la tentación y líbranos del mal. Líbranos de todos los males, Señor, y concédenos la paz en nuestros días, para que, ayudados por tu misericordia, vivamos siempre libres de pecado y protegidos de toda perturbación, mientras esperamos la gloriosa venida de nuestro Salvador Jesucristo.
2: Tuyo es el reino, tuyo el poder, tuya la gloria, por siempre, Señor.
0: Señor Jesucristo, que dijiste a tus apóstoles, la paz les dejo, mi paz les doy. No tengas en cuenta nuestros pecados, sino la fe de tu Iglesia. Y conforme a tu palabra, concédele la paz y la unidad, tú que vives y reinas por los siglos de los siglos.
2: Amén.
0: La paz de Cristo el Señor esté siempre con todos ustedes. En Cristo Jesús se dan un signo de paz.

0: Cristo, pan de vida. Este es el Cordero de Dios que quita los pecados del mundo. Dichosos los invitados al banquete del Señor.
1: Señor, no soy digna de que entres en mi casa, pero una palabra tuya bastará para sanarme.

0: El que come mi carne y bebe mi sangre, permanece en mí y yo en él, dice el Señor.
1: Para todos nuestros hermanos que siguen la transmisión a través de Suyapa Medios, nos unimos con la comunión espiritual. Creo, Jesús mío, que estás real y verdaderamente en el cielo y en el santísimo sacramento del altar. Te amo sobre todas las cosas y deseo vivamente recibirte dentro de mi alma. Pero no pudiendo hacerlo ahora sacramentalmente, venid al menos espiritualmente a mi corazón. Y como si ya te hubiera recibido, te abrazo y me uno a ti. Señor, no permitas que jamás me aparte de ti. Amén.
2: Amén.

0: Oremos. Alimentados con los dones que hemos recibido, te suplicamos, Señor, que, participando frecuentemente de este sacramento, crezcan los efectos de nuestra salvación. Por Jesucristo, nuestro Señor. El Señor esté con ustedes. La bendición de Dios Todopoderoso, Padre, Hijo y Espíritu Santo, descienda sobre ustedes, sus trabajos y sus hogares. Dios te salve, María. Llena eres de gracia, el Señor es contigo, bendita eres entre todas las mujeres y bendito es el fruto de tu vientre, Jesús. Santa María, Madre de Dios, rogad por nosotros los pecadores, ahora y en la hora de nuestra muerte. Amén. La Eucaristía ha terminado, se portan bien, pueden ir en paz.
1: Demos gracias a Dios.

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3: 9 de la mañana.
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4: Toda la gente podía escuchar lo que ese lorito decía, mas todos sabían que no tenía la más mínima idea de lo que esa palabra significaba. Está gritando que viva la libertad, bien agarrado en las garras de ese gavilán. A veces nos pasa igual. Nosotros decimos, usamos palabras, hacemos cosas, pero no tenemos la más mínima idea de lo que estamos haciendo o de lo que estamos diciendo. Por eso es importante hacer un alto, reflexionar, interiorizar, profundizar para vivir más conscientes y plenamente cualquiera de las áreas que nos toca vivir. Yo escogí hoy para profundizar un tema: ¿por qué trabajamos? ¿Cuál es el sentido de lo que estamos haciendo? Se hizo una encuesta en una fábrica, en un lugar donde estaban trabajando muchas personas. En una parte de esa fábrica estaban haciendo una ampliación, construyendo parte del edificio. Y se fue preguntando a obreros, se fue preguntando a maquinistas, a todos los mecánicos y a los que trabajan en el transporte y también a los albañiles, a todo mundo: ¿qué está haciendo usted aquí? ¿Cuál es su trabajo? ¿Qué es lo que usted desempeña aquí? Se tuvieron respuestas muy interesantes. Desde las que dijeron: aquí estoy usted jalando la carreta esperando que sea fin de mes para que me paguen. Desde esos se fueron cada uno dando su opinión diferente, pero lo que llamó la atención fueron los albañiles. Se le preguntó a uno: ¿usted qué hace aquí? Y él contestó: pego ladrillos. Yo aquí, mi trabajo es estar pegando ladrillos todo el día, dice, paso pegando ladrillos, pegando bloc. Bueno, es un pegador de ladrillos. Y el otro albañil que estaba al lado de él haciendo exactamente lo mismo: ¿usted qué hace aquí? Él dijo: estoy construyendo una pared. Ese ya no solo pega ladrillos, ese hace paredes. Tiene una visión un poquito más grande, ya no solo pega ladrillos, ese construye paredes. Estoy levantando las paredes de esta bodega, de este edificio. Se le pregunta a otro albañil que está haciendo exactamente lo mismo que los otros: ¿y usted qué hace aquí? Y él contesta: soy parte de una compañía que construye este edificio. Ese tipo construye edificios, ¿ve? Los tres hacen lo mismo con visión diferente. Uno solo pega ladrillos. Otro hace paredes. El otro es parte de una compañía que construye un edificio. Les pagan lo mismo, tienen el mismo horario y hacen lo mismo, solo que con una mentalidad diferente. Sería interesante hacer una encuesta aquí. ¿Usted qué hace aquí? Sería interesante oír las respuestas. ¿Qué estamos haciendo aquí? ¿Por qué estamos aquí? ¿Cuál es el sentido de lo que estamos haciendo? Recuerdo cuando de la base militar de Poptún me invitaron para hablarle a toda la tropa allá en Petén, y estuve platicando con ellos
5: Estaban asustados, recuerdo, porque me decían que un soldado estaba endemoniado, por eso fue que me llamaron. Y empecé a hablarles, ustedes qué temores tienen y qué es lo que sienten y por qué están aquí, por qué llevan ese uniforme. ¿Ese uniforme le da seguridad o le da miedo al pueblo? ¿Cómo sienten ustedes que es su presencia aquí? Fue muy interesante oírlos. Es muy interesante. Uno sigue y se pone un uniforme y marca una tarjeta, llega a un lugar y que viva la libertad. Siempre está hablando y siempre está haciendo, pero no ha reflexionado cuál es el sentido. Y mientras no lo encontremos, no nos vamos a realizar. Durante los próximos 40 minutos, para que no se asusten, no voy a hablar mucho, les voy a mostrar a ustedes unas ideas, voy a presentarles unas ideas que, si bien es cierta, están tomadas de la Biblia, que es la palabra de Dios. Esto no tiene nada, nada que ver con religión, mucho menos con iglesias. Ustedes saben que yo soy católico, pero respeto muchísimo a los hermanos de otras denominaciones cristianas, incluso a los no cristianos. Yo creo que si buscamos la verdad, nos vamos a encontrar en el mismo camino. Esto que voy a decir no tiene nada que ver si usted va o no va a la iglesia, si usted es religioso o no lo es. Esto tiene que ver con nuestra visión del trabajo que hacemos. En primer lugar, el trabajo es el medio natural y normal por el cual nos proveemos a nuestras necesidades. El trabajo es el medio por el cual obtenemos lo necesario para nuestra vida. Nos proveemos de todo aquello que nos es necesario. Algunos dicen que el trabajo lo hizo Dios como castigo. Eso lo sacaron del Negrito del Batey, pues no lo sacaron de la Biblia. La Biblia no dice eso. La Biblia dice: ganarás tu pan con el sudor de tu frente. Unos oyeron mal. Ganarás tu pan con el sudor del de enfrente. Oyeron uno, no es del de enfrente. No. No es con el sudor del de enfrente. Es con el sudor de tu frente. Cuando San Pablo le habla a los cristianos para darles esa visión del trabajo como medio para proveerte, escribe en la segunda carta a los Tesalonicenses, en el capítulo 3, del versículo 7 en adelante: ya saben ustedes cómo deben imitarnos, pues estando entre ustedes no vivimos desordenadamente, ni comimos el pan de balde, ni el pan de nadie, sino que día y noche con fatiga y cansancio trabajamos para no ser carga a ninguno de ustedes. No porque no tengamos derecho, sino para darles un motivo de imitar. Además, cuando estábamos entre ustedes, les dimos este mandato: si alguno no quiere trabajar, que tampoco coma. Porque nos hemos enterado de que hay entre ustedes algunos que viven desordenadamente sin trabajar nada, pero metiéndose en todo. A esos les mandamos y les exhortamos en el nombre del Señor Jesucristo a que trabajen con sosiego para que coman su propio pan. Estas reglas cristianas son claras. Tú debes trabajar para no ser carga de nadie, por dignidad. Por dignidad, hermano, porque tú eres un hombre, una mujer, un ser humano capaz para comerte tu pan con el sudor de tu frente, para no ser carga de nadie, para no ser parásito. Entonces no es aquí haciéndome loco mientras otros lo hacen, y entre menos haga yo, mejor, yo soy bien vivo. Ese no es bien vivo, es bien incapaz. Ah, es que yo mejor me hago aquí el loco y espero que otro lo haga, comiéndote el pan con el sudor de otro. No, mi hermano, echa tu hombro, demuestra que tú también puedes hacer algo por tu propia dignidad. Y algo más, no solo para ganarte el pan, es porque lo que tú hagas es útil, es importante para los demás. Ya no solo desde el punto de vista proveer a las necesidades, porque hay gente que ni eso quiere hacer. Los que se dedican a asaltar, a secuestrar, a robar, piensan, yo no voy a hacer un trabajo, yo lo que voy a hacer es quitarle lo que los demás ganan. Qué duro es en los días de pago cuando van en los autobuses, se sube a alguien y con un cuchillo asalta a una persona que trabajó toda la quincena para quitarle el dinero. O cuando está un viejito vendiendo billetes de la lotería, y yo los he visto a veces gritando porque un ladrón les roba el dinero y ellos son ciegos. O un niño que lustra zapatos y va contento y alguien le quita todo lo que ganó en ese día con su trabajo.

en la carta a los Efesios, en el capítulo 4, versículo 28, San Pablo es bien fuerte para aquellos que quieren empezar a vivir una manera más consciente, más cristiana, diríamos en general, digna de un ser humano. San Pablo les escribe diciendo: el que robaba, que ya no robe, sino que trabaje con sosiego haciendo algo útil para que pueda hacer partícipe a los que están necesitando. Que ya no robe, sino que haga algo útil, hacer algo útil, hacer algo útil. Yo no sé si ustedes se han puesto a pensar un poco cuánta gente trabaja por nosotros o ha trabajado para nosotros. Si ustedes por la mañana se levantaron, se sentaron a tomarse una taza con café o con leche, si ustedes se sentaron y además de eso le pusieron azúcar y además de eso se comieron un pan, ¿pueden hacer un cálculo ustedes de cuánta gente trabajó por esa taza de café y por ese pan? ¿Cómo cuánta gente creen ustedes que trabajaría para eso? A ver, un número. 100. ¿Quién da más? ¿Cuántos se imaginan ustedes? Porque alguien tuvo que sembrar ese café, ¿verdad? No salió del aire. Alguien tuvo que cosechar ese café. Y para cosechar ese café se necesitaron fertilizantes, pesticidas. Porque alguien tuvo que transportarlo. Alguien tuvo que tostarlo y para tostarlo se necesitaron máquinas. Y alguien tuvo que traerlo hasta ahí, empacarlo. Alguien tuvo que hacer esa taza, ¿verdad? Porque esa no la hicimos nosotros. Alguien tuvo que hacer esa cuchara. Y si le echaste azúcar, hermano. Y si lo hiciste en una percoladora eléctrica, hermano, todo lo que está atrás de la fábrica de cafeteras y de la energía eléctrica. Y si en lugar de electricidad usaste gas, atrás de eso hay toda una industria y una serie de gente. Y si te lo acompañaste con un panito. Iba un día un hombre en un tren y observaba por la ventana del tren, así, los rieles, y empezó a ver un tramo diferente a todo el camino. Empezó a ver flores lindas, bonitas flores, y se levantó con curiosidad y se fue donde el conductor de la máquina. Oiga, le dice, mire este pedazo de aquí, qué bonito es. ¿Qué es aquí? ¿Qué lugar es aquí? ¿Por qué está tan bonito? Y le dice el conductor, pregúntele a ese señor que va ahí sentado. Le dice, él ha sembrado las flores. Y se fue donde este hombre con curiosidad y le dice, mire, disculpe, me dijeron que usted me puede explicar por qué hay flores bonitas en este tramo del camino. Y le dice este hombre, es que yo vivo en el pueblo anterior y trabajo en el otro pueblo que sigue. Y yo todos los días hago este viaje en el tren, ida y vuelta, todos los días. Tengo como unos 40 años, le dice, de estar. Ya era un anciano, ¿no? Bueno, le dice, ¿y las flores qué? Es que yo en mi casa cultivo flores. Tengo un jardín. Y todas las semillas las recojo. Y cuando ya están listas, yo me siento aquí a la ventana donde siempre viajo, este es mi lugar, y desde aquí voy tirando semillas, tiro semillas. No han nacido todas, le dice, pero en 40 años ya algunas nacieron. Esas son las que está viendo ahí. Son semillas que yo voy tirando todos los días. Así es la vida. No sé cuánto va a durar tu viaje. No sé. No sé cuánto tiempo más vas a vivir. Pero mientras vivas, procura pasar tirando de las mejores semillas que tengas. Haz el mayor bien que puedas. Haz algo útil.

0: haz algo para pagar, sí, esa es la palabra, para pagar un poquito la deuda que tienes con tu familia. Que sea como sea la historia de tus padres, te alimentaron cuando eras un bebé. Para compensar un poco a tu país, a la gente con la que has vivido, haz algo útil para los demás. No te mueras sin hacer algo útil. Estaba un día un viejito sembrando una semilla y se acerca el nieto. ¿Qué está haciendo, abuelito? Sembrando un palito. Ay Dios, abuelito, de aquí que ese palito nazca, crezca de flores y frutos, usted ya se ha muerto 3 veces. Le dice, ¿para qué está haciendo eso? Viejito, usted ya se va a morir. Y el abuelo dice, sí, tienes razón. Yo comí del fruto de los árboles que sembraron los que ya murieron. Pero quiero que cuando yo muera hayan árboles con fruto para que coman los demás. Hay que tener una visión de lo que yo voy a hacer. No es lo más importante, no es cómo encontré el mundo. Lo más importante es cómo lo voy a dejar cuando yo me vaya. ¿Qué es lo que yo voy a hacer? Es otra visión. Todos los días tú te preparas, ¿qué voy a hacer ahora? ¿Qué puedo hacer de bueno, de útil? ¿Cómo puedo yo realizar una obra que a los demás les pueda servir? Antes de ser un conferencista, yo era un gerente de ventas de una empresa y le decía a mis vendedores, ustedes van a salir a la calle, van a ir a las oficinas, ustedes le van a prestar un servicio, porque los gerentes, los encargados de compra, están tan ocupados y ellos a lo mejor no tienen tiempo, están sentados en una silla tan incómoda o en un escritorio que sus gavetas ya no sirven o con un archivo que se les traba y ellos quisieran un día de esto, quiero cambiar estos muebles. Mis vendedores vendían muebles de oficina. Les digo, ustedes van a llegar a ofrecerles el servicio. Todo lo que tú haces le sirve a alguien, o crees tú que lo que estás haciendo no sirve de nada, o lo que estás haciendo sirve. Todos, les voy a contar un cuento, pero no vuelvan a ver a nadie. Había una vez una flor en un jardín, muy bonita la flor. Pero toda la gente que se acercaba a ver la flor, en cuanto se acercaba, inmediatamente se tiraba para atrás y se asustaban. ¡Uy! Un brinco para atrás. Y la flor dice, ¿qué pasará? De lejos me miran bonita, se acercan y cuando ya están cerca todos se asustan y se van. Y empezó a ver la flor alrededor y se fijó que abajo de la planta, en el suelo, estaba un sapo. Les dije que no vuelvan a ver a nadie. Estaba un sapo. Y la flor comienza, ay, sapo, vos tenés la culpa, le dice. Por eso la gente se asusta. Quita de aquí, sapo, date de aquí. Y el sapito obediente se quitó de ahí, plum, plum, se fue para otro lado del jardín. A los días, el sapito que andaba paseando por el jardín decidió, voy a volver a donde estaba la flor para ver cómo está. Y cuando llegó, qué sorpresa, ¿eh? Estaba toda pelona, pelona, las ramas, las hojas comidas, los pétalos. Y le dice el sapo, flor, ¿qué te pasó? No sé, le dice, desde que vos te fuiste vinieron un montón de animalitos y empezaron a arrancarme mis hojitas, procesión hicieron conmigo, le dice, ahí llevaba los palitos. Sí, le dice el sapo, esos son varios insectos, son popos, hormigas que te empezaron a comer, porque cuando yo estaba aquí, yo me los comía a ellos, pero como me dijiste que me fuera, ahora ellos te comen a ti. Y la flor le dice, sapito, ¿me haces un favor de quedarte aquí conmigo? Vaya que ese sapo era buena gente. Digo, buen animal, no era buena gente, ¿no? Era buen animal. Se quedó, claro, los insectos, ¿verdad? Y hay sapo y empiezan a huir. Sapo sacando la lengua. Y esa flor aprendió algo que mucha gente no ha aprendido. Que nadie está de sobra. Que nadie es un estorbo. Que todos estamos aquí para hacer algo útil que le sirve a los demás. Y debemos aprender a convivir y a valorar lo que los demás hacen por nosotros y hacer nosotros también algo por los demás. Es posible que estemos llenos de resentimientos y por eso no nos importe. Posiblemente. Nadie nos ha agradecido, nadie nos ha estimulado y ustedes tengan en la mente, si es de más, uno se mata trabajando y a la hora de la foto a otros le toman la foto. Nah. Es posible que estemos poco estimulados, mas eso no nos excusa para hacer nuestro mejor papel, para hacer lo mejor por los demás. Y no tanto, aquí en esta segunda parte, no es tanto por lo que me pagan. En la primera parte del trabajo, como para proveer las necesidades, es importante el sueldo. Mas en esta parte es importante hacer bien lo que tengo que hacer. ¿Por qué? Porque lo estoy haciendo yo. ¿Por qué? Porque lleva mi huella, porque es mi nombre, porque es mi firma, porque yo tengo dignidad. A mí me gusta mucho preparar mis conferencias. Y cuando estoy hablando, me gusta que la gente diga, qué bonito, cómo aprendí. Y me gusta que la gente esté bien. ¿Por qué? Porque soy yo, hermano. A mí no me gustaría que dijeran, vino a hablar Salvador Gómez, no le entendimos nada, hermano, qué aburrido ese cuate, va, no lo vuelvan a invitar. No me gustaría. ¿Por qué? Porque soy yo, porque me da vergüenza. Lo tengo que hacer bien, porque yo puedo hacerlo. Esa es otra razón. Ahora, la número tres, la tercera razón, vamos de la más pequeña a la más grande. Primero, para tener lo que necesito, para comerme mi propio pan con el sudor de mi frente. Segundo, para hacer algo útil, porque yo puedo hacer algo útil, porque ni el sapo ese está de más, porque hasta el sapo hace algo bueno. ¿Y cómo voy a vivir yo como ser humano sin hacer nada bueno? Luego, porque con esto puedo ayudar a otros, puedo compartir el fruto de mi trabajo, le sirve a otros. Oigan a San Pablo escribiendo en el libro de Hechos de los Apóstoles en el capítulo 20, Hechos capítulo 20, versículo 33, Hechos 20, 33, dice: yo de nadie codicié plata, oro o vestidos. Vosotros sabéis que estas manos proveyeron a mis necesidades y a las de mis compañeros. En todo os he enseñado que es así, trabajando como se debe socorrer a los débiles, y que hay que tener presente las palabras del Señor Jesús, que dijo: hay más alegría en dar que en recibir. Eso, la alegría de dar. La alegría de que lo que yo estoy ganando, lo que yo estoy haciendo, le sirve a otros. Dios bendiga a los hombres que están aquí.
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3: Esta hora es un
4: 9:30 de la mañana.
5: 9:30 de la mañana.
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10: Nunca pensamos en lo que los demás necesitan. No hemos descubierto la alegría, pero de verdad, hermanos, la alegría de dar. Cuando descubrimos eso, trabajamos con más entusiasmo, con más gozo. Más allá de compartir y de dar, nuestra visión cristiana del trabajo es también, número 4, después vamos a hacer el resumen, a ver si van anotando para que vayan tomando en cuenta. Primero es para sacar el dinero que necesito para mí. Segundo, para hacer algo útil, porque yo también puedo colaborar, acuérdense del sapo. Tercero, porque yo quiero compartir con los demás. Quiero tener para dar, para poder compartir. Y número 4, el trabajo es un lugar para relacionarnos con otras personas. El trabajo es un medio de relación. Nosotros estamos más tiempo con nuestros compañeros de trabajo que con nuestra propia familia. Pasamos más tiempo al lado de los compañeros de trabajo que de nuestros propios hermanos, primos, tíos, que no los vemos casi nunca. Y debemos aprender a relacionarnos también. San Pablo nos da un ejemplo maravilloso. Estoy leyendo ahora Hechos capítulo 18. Hechos capítulo 18. Y vean qué ejemplo más bonito nos da este hombre. Versículos del 1 en adelante, dice así: después de esto se marchó a Atenas y llegó a Corinto. Se encontró con un judío llamado Áquila, originario del Ponto, que acababa de llegar de Italia con su mujer Priscila, por haber decretado Claudio que todos los judíos saliesen de Roma. Se llegó a ellos y, como eran del mismo oficio, se quedó a vivir y a trabajar con ellos. El oficio de ellos era fabricar tiendas. Muy interesante lo que dice aquí. El apóstol San Pablo está en un puerto que es Corinto. Allí conoce a un hombre que se llama Áquila y a su esposa que se llama Priscila, y los dos vienen expulsados de Roma. Son dos refugiados en el puerto de Corinto. Y platicaron con Pablo. Pablo era cristiano, ellos eran judíos. Y platicaron, no eran de la misma religión, pero sí hacían el mismo trabajo, tenían el mismo oficio. ¿Cuál era el oficio de ellos? Hacer tiendas. Y Pablo les dice, pero ustedes saben hacer tiendas. Sí, si teníamos una fábrica, pues yo también, pongamos una aquí. Y se quedaron a vivir y a trabajar juntos. Tenían mentalidades religiosas diferentes. Venían de lugares diferentes, pero el trabajo los unió. Como lo que pasa aquí. Gente diferente, de pensar, diferente manera de ver la vida, pero están unidos en el trabajo. Y Pablo, Aquila y Priscila no vivían peleando, discutiendo por tu religión, discutiendo por tus cosas. Ellos vivían haciendo tiendas. Y se llegaron a ser tan buenos amigos, pero tan buenos amigos, que ya cuando pasó el problema en Roma, cuando ya terminó todo ese gran lío que había ya de la persecución, y Aquila y Priscila pudo volver a su casa, pudo volver, porque tenían una casa grande, una fábrica grande, pudieron volver a Roma. San Pablo escribe una carta a los cristianos de Roma, les escribe, y en esa carta, en el capítulo 16, versículo 3, dice: salúdenme a Aquila y a Priscila, colaboradores míos en Cristo Jesús. Ellos expusieron su cabeza para salvarme, y no soy solo yo el que está agradecido, sino toda la iglesia. Les manda saludos y les agradece todo lo que hicieron por él. Se ve que Aquila y Priscila después se hicieron buenos cristianos. San Pablo los logró convertir, pero no peleando, sino trabajando con ellos. Hermanos, el trabajo es un lugar donde nos relacionamos con los demás. Y debemos aprender, en primer lugar, a respetarnos. En segundo lugar, a promover la autoestima del otro. Qué bueno es estar rodeado de personas positivas, de personas que se sienten bien. Lo sé, es difícil, a veces cuesta mucho. Uno quisiera encontrarle el lado, hay gente difícil. Pero hay que hacer todo un esfuerzo en la manera de hablar, quizá quitando esas cosas que le molestan a los otros, unos apodos tan bárbaros que nos ponemos. ¡Ey, vos, lombriz de perro! No, hombre, espérate un momento, hermano. Nadie le gusta que le digan así. Dile su nombre. Dirígete con respeto. El vocabulario que usamos. Además de respetar a las personas, aquí hay mujeres, aquí hay hombres. No le quites la mujer a nadie, ni el marido, hermana, a nadie. Porque a veces los compañeros de trabajo se vuelven amantes y se vuelven ahí toda la trama de que este anda con aquella y la familia allá, y tiene que venir la mujer de este al trabajo a pelearse con no sé qué lío eso. No puede ser. Bueno, perdón, no vuelvan a ver a nadie, que no estoy hablando a nadie directamente. Yo no me doy cuenta, solo estoy diciendo lo normal, lo general. Nadie me trajo aquí para hablar de eso. Mire, venga, fíjese que ahí hay. No. No tuvimos tiempo de hablar de eso. Mucho menos de lo que sigue, de lo que voy a decir. A los compañeros de trabajo hay que invitarlos, hay que estimularlos a algo bueno. No a beber, hermano. No es, hey, vos, ¿qué vas a hacer este fin de semana? Vámonos. Bueno, si te lo llevas a la iglesia, llévatelo, hermano. Pero un día una niña contestó el teléfono en su casa. Y esto fue real, ¿eh? Me lo contó el papá de esta niña. Me decía: mira, hermano Salvador, yo empecé a cambiar mi vida desde un día que mi hijita de 5 años contestó el teléfono. Él todos los viernes, un amigo lo llamaba por teléfono y se ponían de acuerdo para irse y se iban a beber, y el hombre este regresaba el domingo en la noche todo borracho, y la pobre niña seguramente sufría tanto que ese viernes sonó el teléfono y ella contestó. Y cuando oyó la voz de ese hombre, de ese amigo que le dijo, ¿está tu papá? Ella le contestó, usted es el señor que se lleva a mi papá a beber, no se lo lleve. Déjelo por lo menos este fin de semana conmigo. Y el papá oyó y le dijo a su hija, me voy a quedar, no se lo lleve. Mira, a la gente le cuesta. Ese hombre está haciendo un esfuerzo por ser correcto. Ayúdalo, hermano. No le hagas burla. No te pongas a decirle, ah, vos ya te convencieron. Ah, vos te manda tu mujer. Déjalo. Apóyalo. Siempre que puedas apoyar a tus compañeros para que hagan algo bueno. Si uno de ellos te cuenta, fíjate vos que me metí a estudiar, no le digas, ah, vos ya estás viejo, ¿para qué vas a estudiar? Lora vieja, no aprendí a hablar, olvídate. No, cálmate. Dile, qué bueno. Qué bueno que te estás superando. Si te dicen, fíjate que me metí a Alcohólicos Anónimos, en lugar de decirle, ah, ya no vas a dar el nombre para beber vos entonces, vas a ser alcohólico anónimo. En lugar de decir eso, se dice, qué bueno vos, a ver qué día te acompaño, a ver qué día yo también tomo tu ejemplo. Es difícil levantarse cuando está rodeado uno de gente que quiere que uno siempre esté ahí. Como cuando un clavito se sale, ustedes se han fijado en una mesa o en una silla sobre todo, que se sale un clavito, ¿qué es lo que uno busca? Un martillo, ¿para qué? Para poner el clavo donde estaba. Y tal vez un poquito más sumido para que no se salga. Así es en el trabajo, hay uno que está levantando cabeza, hay uno que quiere cambiar y le caen 20 martillos, hermano, encima. Y le caen todos de ahí, blanca, blanca, blanca. No se puede, hermano. Si estamos rodeados de compañeros que no nos estimulan, que no nos ayudan. San Pablo fue compañero de trabajo de Aquila y Priscila. Y fueron amigos hasta el final. Vieran qué interesante, cuando Pablo va a morir su testamento, cuando escribe las últimas palabras, que son el capítulo 4 de la segunda carta a Timoteo, que escribe ya su despedida, ahí dice, salúdenme a Aquila y a Priscila. Fueron sus amigos hasta la muerte. ¿Y sabe cómo los conoció? Fabricando tiendas. En el trabajo uno conoce gente, después se hacen compadres. Si hacen amigos, después tus hijos, puede ser que sean los novios o las novias de los hijos de tus compañeros. Se hace una comunidad, se hace una familia. Hay que tener en cuenta esa dimensión también. El trabajo es un medio para relacionarnos y debemos tratar de mantener buenas relaciones humanas. Si hay alguien difícil, ayudémoslo. Yo sé que hay personas difíciles que no se puede por más que uno trate, porque siempre andan pensando mal, siempre andan desconfiando, son suspicaces. Uno no sabe si saludarlos o no, no sabe si hablarles o no. Iba un día un hombre a su trabajo y todos los compañeros lo molestaban mucho porque sabían que se enojaba, por eso lo molestaban. Le decían un apodo feo. Le decían cornudo. Y él decía, no me digan venado, hombre, no me digan cornudo, no me moleste, no. Y total, un día dijeron todos los demás, ya no molestemos, hombre, respetémoslo, ya no le digamos apodos. Y entró el día ese al trabajo y un compañero le dice, buenos días, amigo mío. Se quedó el otro, ¿por qué no me diría cornudo? Dice. Me dijo amigo mío, dice.
11: está pensando. Me dijo amigo mío, dice, mío, amigo mío, mío, mío. Ah, mío le hace el gato, dice. El gato come ratones. El ratón come queso. El queso se hace de leche. La leche la da la vaca. La vaca tiene cuernos, cornudo, me dijo. Fíjate toda la vuelta que va a dar el famoso ese. Cornudo, me dijo. A veces uno no quiere ofender, pero los demás se sienten ofendidos. Pero salvo esos casos, en la mayor parte de veces debemos tratar de que el otro sepa de que somos sinceros, de que somos amigos, de que somos compañeros, de hacer un ambiente positivo, un ambiente de buena relación. ¿Saben qué ayuda mucho? Hablen bien de sus compañeros de trabajo en la casa. O por lo menos no hablen mal. No les vaya a pasar como aquel hombre que cumplió años y sus compañeros de trabajo llegaron a su casa. Y entonces el hijito de este hombre se puso en la puerta a recibirlos. Y viene el primero. ¿Cómo se llama usted? Yo me llamo Carlos. Ah, usted es don Carlos. ¿Y la gorra? Dice, ¿y por qué? Es que mi papá dice que usted siempre come de gorra, dice. Y viene entrando una mujer, ¿verdad? ¿Y usted cómo se llama? Margarita, le dice. Ah, usted Margarita. ¿Saque la lengua? ¿Por qué? Le dice. Dice mi papá que usted tiene una lengua de víbora, le dice. Quiero ver cómo es. De repente llega el jefe del papá. Y mira, hijo, yo soy el jefe del trabajo donde está tu papá. Yo soy el jefe. Se le queda viendo el niño. Papá, mentiroso, le dice. ¿Por qué? Tú dijiste que tu jefe era un payaso. Yo no lo veo como payaso. Le sacaron todo. ¿Qué cosa llegará a hablar? ¿Saben qué? No hablen mal de su trabajo en la casa, porque entonces su familia va a crear aversión. Si no tienen nada bueno que decir, quédense callados. Pero hablen bien de sus compañeros, porque si ustedes dicen que sus compañeros son lo peor, ¿qué estás haciendo ahí? Qué gusto el tuyo, qué trabajo tenés. Pero cuando uno dice que está rodeado de buenos compañeros, hasta de mejor familia se siente uno. Debemos sentirnos orgullosos. Y número 5, por último ya, debemos revisar los motivos, las motivaciones por las que trabajamos. Esto que voy a explicar es algo sumamente importante y es una lección que desde el Antiguo Testamento, desde el primer libro de la Biblia, ¿cuál es el primer libro de la Biblia? Eso, el Génesis. Desde el comienzo, Dios le enseñó al ser humano, pero no lo captamos. ¿Por qué trabajas? ¿Cuál es la meta que quieres alcanzar? El objetivo, la motivación más profunda. Porque no debe ser solo para comer, no debe ser solo para servir, no debe ser solo para compartir, no debe ser solo para tener amigos. Hay un motivo más profundo. Y el libro del Génesis nos da un motivo humano y un motivo divino. Profundos. El motivo humano está en el capítulo 29 del libro del Génesis. Yo no les voy a leer toda la historia, ustedes compren Biblia y ahí lo leen. Dice que llegó un hombre que se llamaba Jacob a un lugar donde estaban sacando agua de un pozo. Y él sacó agua para darle de beber a las ovejas de una mujer que se llamaba Raquel. Entonces, cuando terminó él de darle de beber a las ovejas, sintió que se había enamorado de esta muchacha y se fue con ella a la casa para hablar con su papá. En ese contexto, dice el capítulo 29, versículo 15, dijo Labán a Jacob: dime cuál quieres que sea el salario que yo te pague por tu trabajo. Ahora bien, Labán tenía dos hijas, la mayor era Lía y la pequeña Raquel. Los ojos de Lía eran tiernos, Raquel en cambio era de bella presencia y de buen ver. Jacob le dijo a Labán: te serviré trabajando en tu casa 7 años para que me permitas casarme con tu hija Raquel. Dijo Labán: mejor es dártela a ti que dársela a otro. Trabajó pues Jacob por Raquel 7 años y le pareció que fueron pocos días porque la amaba mucho. ¿Cuántos años dice que trabajó? ¿Y le pareció que fueron? ¿Por qué? Porque había un objetivo por su trabajo. Algo. ¿Qué quieres? Aunque sea, hermano, un carro. ¿Pero por qué trabajas? ¿Para qué estás ahorrando? No, yo vivo al día, yo no ahorro, yo más bien debo. Entonces, por lo menos para pagar tus deudas, hermano, hacete un objetivo. No te gustaría. Si tú tienes una meta por la que trabajas, el trabajo te parece corto. Si tú tienes un objetivo, por ejemplo, por tus hijos, para que ellos logren más de lo que tú lograste, adelante. Por tu esposa, por tu padre, tu madre, por tu hermano, por tu abuelita, por ti mismo, porque te gusta la ropa, por lo menos para eso, para vestirte pues. El dinero en sí mismo no vale nada. ¿Para qué querés tú un montón de billetes? Lo que vale es lo que se compra, lo que se consigue. El valor no es el dinero. El dinero solo es un instrumento de cambio. Una casa, eso sí vale. Un carro, una motocicleta, un estudio, un paseo, una excursión, unas vacaciones. ¿Cuál es la meta? Si no tienes una meta, te vas a cansar. Vas a decir: yo no sé para qué vivo, yo no sé para qué trabajo, yo no sé para qué. Debes tener ya una meta por la cual estás trabajando. Mejor si esa meta es como la de Jacob, o es una meta que se llama amor. Por amor. Por eso. Ahora, el objetivo o la motivación divina. Desde el libro del Génesis les decía: Dios creó al ser humano a su imagen y semejanza. Y dice la palabra de Dios que Dios creó al hombre y lo puso en el jardín del Edén para que lo cuidara y para que lo cultivara. Dios puso al hombre en el jardín del Edén para que lo cuidara y lo cultivara. Génesis capítulo 2, desde entonces nos dice que Dios plantó un jardín. Versículo 15: tomó pues Yahvé Dios al hombre y lo dejó en el jardín del Edén para que lo cuidara y lo cultivara. ¿Saben ustedes que la Biblia dice que Dios trabajó 6 días y el séptimo día descansó? Dios no se cansa. ¿Por qué dice que descansó? Para darnos el relevo. Somos nosotros quienes estamos continuando la creación. Somos nosotros quienes estamos con nuestro trabajo rindiéndole honor al Creador que nos ha hecho capaces de trabajar. La motivación más profunda, porque estoy colaborando con el plan de Dios. ¿Por qué estoy yo aquí conversando con ustedes? Con toda sinceridad, los oficiales que hicieron los contactos se los pueden decir. Nosotros no cobramos. Yo no cobro por esto. Nunca hablamos de un contrato. ¿Quiere que vaya una plática ahí? Es tanto. No, yo no cobro por el trabajo que haga. Claro, tengo lo que necesito porque yo vendo cassette, vendo libros. Recibimos ofrendas, sí, voluntarias, para el ministerio, para los programas de radio, de televisión, para los misioneros. Pero yo personalmente estoy aquí
12: No estoy pensando cuánto me van a pagar, a ver qué me van a dar. ¿Saben qué estoy haciendo aquí? Colaborando con Guatemala. Colaborando con este país. ¿Saben qué estoy haciendo aquí? Acercándome con ustedes. Teniendo puentes. En un momento en el que todos están construyendo muros, nos estamos aislando.
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0: Tengan todos una feliz mañana, buenos días, bienvenidos, bienvenidos. El miércoles emociona. Dios mío, que don Marco Calijo llegó con una sonrisa de oreja a oreja, regalando galletitas. Llegó bien emocionado el miércoles.
1: Miércoles, pero si hoy es martes.
0: Hoy es martes.
1: Sí, señor.
0: ¿Y entonces por qué estoy en miércoles yo?
1: No sé. A ver qué relajo me tiene ahí en la programación de la FM.
0: Yo creo que hoy es el problema, bien.
1: Hoy es martes, hoy tenemos acordes litúrgicos, señor.
0: Ey, ni me acordaba, bien.
1: Ya se quiere ir, va.
0: Yo creo que... ¡Santo Dios!
1: Hoy es martes, señor. ¿Qué Marquitos, pasa?
0: ¿Sabes que se amanece a la gente alguna vez?
1: No, sí, es que eso pasa. ¿Ah?
0: Eso pasa. ¿Por qué será?
1: A mí me pasa, no se fija pues como a cada ratito le digo este programa, pásela bien.
0: Vivimos en un mundo donde hay puentes de Durapac, hay ¿sí? otro tipo de cosas, hay situaciones diversas, ¿sí? pero cuando nos tocan nos quedamos queditos, ¿no?
1: No, sí, nos quedamos ahí.
0: ¿Sabes? Ah, pero cuando es el otro sí hablamos.
1: Sí.
0: Vamos a un mundo, vuelvo a repetir, un mundo polarizado. Como diría Manuelito Cruz. Yo quiero ver eso. Saludos a don Javier Suazo, que se está quedito.
1: No, fíjese que Javiercito hoy me escribió temprano en la mañana porque ya me tiró el tema del viernes.
0: Hombre.
1: Anda, pero lazo.
0: ¿Sabe? ¿Ve por qué le digo yo que hoy es miércoles? Que la gente se despertó bien.
1: No, se despertó bien. Pero bien mal, porque hoy es martes, amigo.
0: Bien martes. Qué barbaridad. Pucha, hay disculpas a la gente que anda emocionado, que ya me quiero ir de vacaciones.
1: Sí, yo creo que eso es todo.
0: Eso es lo que pasa, ya me quiero ir de vacaciones.
1: Sí.
0: Entonces ando emocionado. Mañana en San Buenaventura.
1: Mañana.
0: A las 10 de la mañana no tendremos Amor de Mañana.
1: No tendremos, pero vamos a transmitir la misa, porque es a las 10 de la mañana, desde San Buenaventura, este pueblito hermoso, que realmente a mí me gusta mucho el templito, que es tan pequeño pero tan acogedor, y también su gente. La gente de San Buenaventura es muy buena gente.
0: Después va a haber una procesión.
1: Sí, el año pasado yo recuerdo que cuando terminó la Santa Eucaristía se hizo una procesión en los alrededores de ahí del parque con la imagen de San Buenaventura.
0: Correcto.
1: ¿Verdad? Entonces ahí nosotros el año pasado estuvimos por ahí con Pedro Sierra. Este año pues me tocará ir solo, pero con la ayuda de San Buenaventura vamos a salir bien, espero yo.
0: Saludos a don Denis Espinosa, que ayer nos visitó.
1: Ayer estuvo, bueno,
0: estuvo con ustedes ahí, ¿verdad?
1: Todo el programa estuvo con nosotros, él transmitió en vivo para su página Testimonios Vivos y estuvo aquí en el programa con nosotros. Y bueno, estuvo con su hijo Denis Alejandro también. Emocionados ellos, ¿verdad?
0: Por haber llegó dormido Pedrito.
1: ¿Ah?
0: Denis Espinosa llegó dormido Pedrito.
1: Un poco medio raro.
0: Para hoy martes, hoy sí, martes 14.
1: Hoy sí, martes
0: 14. 6:30 de la tarde la Eucaristía en las Torres, bueno, en el Templo de Nuestra Señora del Carmen.
1: Sí,
0: miércoles 15 trigo, a las 6:30 la Eucaristía al finalizar cantos a la Virgen en una serenata.
1: Nos dijo Denis que le dijéramos a la gente que si querían ir a decir algún poema, alguna canción a la Virgen o algún acto hermoso para la Virgen del Carmen, podría llegar mañana miércoles para compartir ahí con toda esa feligresía.
0: Y también el jueves, la solemnidad a las 7 de la noche.
1: Exactamente, a las 7 de la noche.
0: Bueno,
1: nosotros vamos a estar en la solemnidad, pero el día jueves a las 6 desde el Hospital El Carmen estará presidiendo en la caridad Monseñor Simón Bolívar Sánchez Carrión, nuncio apostólico en Honduras. Así que estaremos transmitiendo esa Santa Eucaristía desde el Hospital El Carmen.
0: 9500175. ¿Será que hay alguna persona de San Buenaventura que nos está escuchando?
1: Yo creo que sí, siempre nos escuchan.
0: Del Sauce, San Buenaventura, Terreritos, ahí, alguna zona de por ahí, de San Buenaventura. ¿Será que hay alguno de San Buenaventura que nos está escuchando?
1: Sí, yo creo que sí. Que nos reporte.
0: ¿Usted cree?
1: Que nos reporte.
0: Que nos escriba al 9500175. ¿Eh?
1: Sí, que nos reporten ahorita ahí cómo está la cosa y cómo está el ambiente para mañana, que por ahí vamos a llegarles.
0: Les dejamos el himno de San Buena.
1: Vaya.

0: Feliz y bendecido día para todos, especialmente para una persona muy especial para mí, que es mi hermana Betty Moncada, para que el Señor Jesús Todopoderoso me le bendiga hoy y siempre y que la pase muy bonito. Bendiciones.
1: Escuchamos desde Barcelona, España, a Adrianita Moncada saludando a la hermana que está de cumpleaños, a la hermana Betty Moncada que está de cumpleaños, y muchas bendiciones le desea.
2: Saludos a ella y a todos nuestros hermanos hondureños que se encuentran fuera de nuestras fronteras patrias, que siempre pasan atentos a la radio y reportando su señal.
1: Oiga bien los consejos de los oyentes, hermanos Marquitos.
2: Yo creí que me
1: saludos cordiales, escuche bien. Dice Reinita González, saludos cordiales mis hermanos. Que invite el cafecito Marquitos para las galletas, que el clima está que cae bien.
2: Es que mire, yo le voy a decir una cosa, yo le puedo invitar el café, pero es que tiene que venir acá porque nosotros no podemos salir ahorita. Que ella traiga las galletas y nosotros aquí le tenemos el café.
1: Vaya.
2: Vaya.
1: Así le da una visitadita también a la madrecita.
2: A la madrecita,
1: de
2: la
1: Virgen de su hija. Catracho.
2: Sí.
1: Menos de uno.
2: Así es, así que ahí nomás estamos.
1: Y se ríe. Hoy tendremos un programa muy especial, ¿verdad? Se está hablando mucho del cisma en la Iglesia Católica con estos hermanos de... Es Pío
2: Décimo. Pío Décimo.
1: La fraternidad San Pío Décimo.
2: Los lefebrianos.
1: Los lefebrianos, sí. Hoy estará don Abraham Gálvez ayudándonos ahí a soltar algunas dudas, ¿verdad? Y para que estemos entendidos. También la conferencia episcopal ha mandado mensaje y debemos estar muy pendientes todos de lo que acontece en la Iglesia Católica, que no nos ganen el mandado por otro lado.
2: Así es, también Monseñor José Vicente Nácher envió un mensaje este domingo con respecto a esta temática, que lo vamos a estar compartiendo también en el programa, en este segmento, ¿verdad?
1: Correcto.
2: De Sabor de Mañana.
1: Es
2: y
1: correcto.
2: Para que usted lo entienda. Y también nuestros hermanos de Razones de Fe hoy tendrán la segunda parte, siempre hablando acerca de este tema, ya con la base que tenemos con el mensaje que ha enviado la Conferencia Episcopal y desde luego estas declaraciones o este mensaje que también envió nuestro arzobispo y también presidente de la Conferencia Episcopal.
1: Mire que yo no sé aquí, ahí dice, el cafecito es para quienes le regaló la galletita hoy.
2: ¿Quién nos regaló galleta? Ah, es que usted ya reportó que le dio una galleta.
1: No. Eso está bueno, fíjate. Esa reinita sabe.
2: No, ¿sabe?
1: Ah, reinita sabe, reinita está sabe.
2: Bien. Está bien.
1: Ah, ya vamos a ir a preguntarle qué número queda en la lotería. Saludos, reinita, el orgullo del Guayabal, donde no hay guayabas.
2: Donde no hay guayabas.
1: Saludos allá. Saludos. Y saludos también a don Gálvez, que ya está aquí.
2: Ya está acá.
1: Dice, dice Kevin Osabas que ya se va aclarando el tema. Bueno, Adriana, y sonó su mensajito. Estás reportándonos, Adriana, desde Barcelona también.
2: Bueno,
1: ¿verdad? Que hoy va con Francia. Con España.
2: Francia era una tía mía.
1: ¿Y el español que anda de azul hoy?
2: No, mire, le voy a decir una cosa. Con tal de que Kevin Osabas no apoya a Francia, porque está peor que Chinfuilla.
1: Y yo quiero que gane Argentina, fíjate. Porque hay un tipo que se va a
2: casar. No, yo le dije a Kevin, apoya a Argentina.
1: Sí, porque hay un tipo que se va a casar.
2: Ah, sí, nosotros.
1: Sí, compadre. Vean los estados ahí. La gente que va con Argentina no miente. No miente. Vamos, sigamos. Vaya, aquí dice: saludos para todos los oyentes de Maraita, especialmente a los del Terrero Blanco.
2: Saludos a todo el Terrero Blanco.
1: Especialmente a don Fito Amador.
2: Saludos.
1: Está que no se pierde el programa, don Fito, mire.
2: Ok, excelente.
1: Saludos, don Fito, que la pase muy bien. Ahorita yo escuché todo a este muchacho. Le vamos a recetar algo.
2: Excelente.
1: Porque, hombre, así como anda. Mire, ahorita le vamos a. Mire, esta canción va dedicada para don Abraham Gálvez.
2: Ok.

0: 10 de la mañana con 25 minutos ya, 10 de la mañana con 25 minutos. Aquí nos manda, creo que esta es una pregunta que nos manda don Rodolfo Amador.
1: ¿Qué dice?
0: ¿Están de acuerdo de formar un coro con solo coordinadores de coros?
1: Si mal no me equivoco, llevo una iniciativa de ese tipo. Corríjanme ustedes, Escarmo. ¿Hubo esa iniciativa?
0: Aquí hubo un intento de un coro arquidiocesano con el entonces padre Jonathan Funes.
1: Sí, que se creó el Escarmus, ¿no?
0: No, Escarmus fue aparte. Es lo de Carlos, un señor del Hato, que formó una escuela, creo que era algo así, daban clases en la universidad que llamaba Escarmus, Escuela Arquidiocesana de Música.
1: De Música.
0: También estuvo Amén, ¿verdad?
1: Sí.
0: Que es algo así como... Casi como Ameca, decía también.
1: Casi.
0: La Asociación de Músicos Católicos. Mecach. Entonces, sí hubieron intentos, pero eso de conformar un coro con solo coordinadores de coros, no entiendo por dónde va la pregunta. ¿Será que en la zona de ellos, pues así pasa? Le vamos a compartir a la gente los horarios hondureños. ¿Cuáles son los horarios hondureños?
1: Es que el último no lo puedo decir al aire.
0: Ah, no. Son cuatro los horarios. De mediodía para abajo es un horario.
1: Sí.
0: ¿El otro?
1: Cuando San Juan baja el dedo.
0: Y ahí y termina. Y San Pedro los aguacates. ¿Usted sabe por qué?
1: Sí. Porque ¿verdad? Según aquel hay que cachimbearlo.
0: No. Es que es una fotografía. Una fotografía. Y mire, ve. Esa me la contó mi abuelo. Y después yo vi la fotografía en la casa de mi abuelo.
1: Ajá.
0: Estaba una fotografía con la imagen de San Pedro y San Pablo. Y San Pedro tiene el dedo para arriba apuntando así. ¿Verdad? Así. Pablo, y San Pablo está la San Juan, perdón, San Juan tiene el dedo para arriba.
1: Ajá.
0: Y San Pedro está a la parte del palo de aguacate.
1: Sí.
0: Te dije, cuando San Juan baja el dedo y San Pedro los aguacates.
1: Y Juan,
0: bueno. La otra es cuando baja el sol. A las 6 de la tarde va.
1: Bueno.
0: Sí, cuando baja el sol son las 10.
1: Está bien.
0: 6 de la tarde. Y la última, al regreso, paso. Esa la practicamos en el mercado.
1: Mire, voy a ir a comprar unas cositas por allá y al revés lo paso. Está bien.
0: Para voy a orar, ¿va? Para no decir que está muy caro o que no andamos pistos todo completo. Al revés lo paso.
1: Al revés lo paso.
0: Y nunca pasamos. Bueno, señoras y señores, como dijo aquel, esto está tremendo.
1: Está
0: tremendo, tremendo, tremendo. Saludos
1: está,
0: ahí
1: chavalo.
0: A Leonel Amador y también a Claudia Linet Bonilla, que nos escucha en la Reinel Funes.
1: Saludos hasta la Reinel
0: Funes. A don Osman José Matute en San Buenaventura. Bella usted. La gente de San Buena.
1: Bueno, ya
0: nos vamos a ir con una canción de Fred Richard para ir después a la pausa comercial y volvemos con Acordes Litúrgicos. ¿Qué es usted?
1: Así es. Vamos con un tema muy interesante.

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2: 10:30 de la mañana.
3: 10:30 minutos de la mañana.
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0: Tengan todos una feliz mañana. Muy buenos días aquí. Siempre divirtiéndonos, siempre con alegría. Y hoy andaba diciendo que hoy era miércoles, ¿no? Y era el martes, el corte. ¿Cómo andamos? ¿Cómo andamos? ¿Cómo andamos? Bienvenido, Abraham Gálvez. Un gusto saludarle. El martes pasado me quedé aquí solito y solicitado.
1: Ah, ok. Bueno, muchas gracias, Pedro. Saludos a todos los que nos siguen a través de las plataformas de Suyapa Medios y de su Facebook también, de Pedro Miranda Aguilar. Saludos a Marcos en Controles y a todos, pues, los que se nos unen. Sean bienvenidos a una nueva emisión de Acordes Litúrgicos y les traemos un tema candente.
0: Antes de entrar en ese tema, vamos a dejar el tercer apartado del mensaje de la conferencia episcopal acerca de las sugerencias, serían las...
1: Lo de la relación coro-asamblea.
0: Coro-asamblea presbítero.
1: Sí, que eso había quedado pendiente de la semana pasada, lo tocaremos aquí brevemente.
0: Brevemente, sí, porque el primer apartado era sobre el volumen, ¿verdad? El volumen y los instrumentos. No exagerar dentro del templo. El segundo era la escogencia de los cantos, ¿verdad? Cómo se participaba, cómo se escogían los cantos. Y el tercero era esa relación que hay entre sacerdote, coro y asamblea.
1: Claro.
0: ¿Verdad? Primero, el que coordina toda la Santa Eucaristía y lleva el tiempo en la Santa Eucaristía es...
1: el presbítero que
0: preside. In persona Christi.
1: Claro, claro. Y lo hemos dicho hasta la saciedad a todos los coros y a los solistas. No nos creamos la última Coca-Cola en el desierto, que a pesar de que tenemos una función importante, somos completamente prescindibles. Puede haber una Eucaristía sin coro, claro, hasta sin pueblo puede haber, aunque no es lo recomendable. Pero una Eucaristía... ¡Ay, mamá! Me asustó.
0: Sí, ten...
1: Ay.
0: Ah, sí.
1: Bueno, como dicen, los riesgos de hacer programas en vivo.
0: En vivo y que no bajamos la... Bueno, le pedimos a la hermana que nos está llamando que por favor nos llame en otro momento.
1: Y dale.
0: Entonces.
1: Bueno, sigamos con lo que estábamos.
0: Okay.
1: Después de esta distracción, lo que les decía, somos completamente prescindibles. En cambio, sin un presbítero no puede haber Eucaristía.
0: Correcto.
1: Así que recordemos, él es quien lleva los tiempos, quien marca todo, y por lo tanto el audio de él debe estar por encima incluso que el del coro. Y si nos vamos a la relación con la asamblea, alguien me dijo una vez, si cuando estás cantando te escuchas por encima de la asamblea, es que estás gritando, no estás cantando sino gritando, porque el objetivo del coro es, ¿cómo se llama?, guiarla a la asamblea para que pueda cantar.
0: Para que pueda cantar, correcto.
1: Ajá. Y como les digo, y respecto para el presbítero, pues ya sabemos, él es quien marca la pauta y hay que estar pendiente de él. De hecho, el que, si hay un director de coro, tiene que estar volteando a ver eventualmente los gestos para que en el momento que termine, que se esté lavando las manos, ir concluyendo, por ejemplo, el canto de presentación de dones.
0: Uh-huh.
1: Y así sucesivamente, fijarse en todo lo que él hace, porque él es quien marca la pauta, él es quien preside y por lo tanto quien termina regulando lo que hacemos como coro.
0: Uh-huh.
1: Ahora, fíjense que no estaría de más inclusive a la hora de preparar cantos, cuando, por ejemplo, no lo vamos a negar, en algunas parroquias, algunos presbíteros, pues como que les da lo mismo lo que el coro prepare, lo deja a que ellos escojan y todo. Pero hay otros que sí, como dicen, les gusta dar sugerencias, les gusta intervenir, uh-huh, en la escogencia de cantos y todo eso. Si usted sabe que su párroco o el presbítero con el que va a estar es de los que le gusta intervenir en la escogencia de cantos, sería bueno que se reuniera con él antes de hacer esa escogencia. Porque, ¿qué sucede? Se ve bastante incómoda la situación de que uno llega ya a la Eucaristía con su repertorio, su hoja de cantos, etcétera, y que a la hora el padre le diga que cambie ese canto por otro, o que hace esto, que hace lo otro, y como dicen, se lo descuadran todo a uno, y especialmente, digamos, cuando uno es solista o está con alguien que se acopla a lo que sea, pues no hay problema. Pero en un coro que puede haber de todo, inclusive gente novata, si le sacan el esquema, Dios mío. Por eso, si ustedes saben que su párroco le gusta dar sugerencias sobre cantos, reúnase con él antes y prográmelo para evitar estos momentos incómodos. Fíjense que hace unos años, ahí en mi parroquia, Recuerdo que teníamos un coro con el grupo juvenil en el que estaba y habíamos dado una lista y todo, pero resulta que el canto de comunión no nos había dado tiempo de ensayarlo antes de misa, no nos había dado tiempo, y tuvimos que cambiarlo por otro que sí conocíamos porque la cantábamos frecuentemente en nuestras reuniones. Ahora pues en ese sentido sí me declaro pecador, porque con el tiempo supe que el canto no era ni católico, pero bueno, errores que cometíamos en nuestra ignorancia. Ustedes saben que en los coros hay de todo, hay genios o temperamentos que uno debe aprender a tolerar. Había una muchacha ahí que cada vez que teníamos prácticas de coro me decía, pero no vayan a cambiar el canto a última hora, no vayan a cambiar el canto a última hora. Y yo mil veces le había explicado la razón por la que hicimos ese. Pero bueno, total que ella le entra por un oído y le sale por el otro, qué sé yo.
0: Okay.
1: Pero vuelvo y repito, si ustedes saben que su párroco le gusta dar sugerencias de canto, reúnase con él y así evitamos esas situaciones incómodas de que ya a la hora de la misa les cambie toda la estructura.
0: A Juan Carlos Canales y también a Ferrari, que nos informen cómo se está escuchando, porque teníamos un problemita, teníamos un poquito bajo el volumen.
1: Okay.
0: Y ahora sí le subimos un poco, entonces espero que nos confirmen ahí si ya reciben la señal en Facebook con bastante potencia.
1: Muy bien.
0: Abraham, entonces, bien importante que los coros entendamos el punto o el puesto que nos corresponde.
1: Claro.
0: ¿Verdad? Y eso queda aclarado. Esperamos encontrarnos en otro programa, siempre hablando de este tema, porque este tema lo hemos recalcado, los tres temas, las tres observaciones las hemos dicho en este programa y queremos seguirlo recalcando. Ahora, el tema que nos trae
1: claro.
0: El día de hoy. Abraham Gálvez, explíqueme, porque usted escogió este tema para hoy. Explíquenos esto, ¿de qué es un cisma? Bueno, saludamos, ahí sí, ya se escucha mejor, dice Juan Carlos Canales, Irving Trujillo, Coro Gloria y Alabanza, que ya están conectados.
1: Ok.
0: Explíquenos qué es un cisma.
1: Sí, aquí busqué y recién estoy viendo el mensaje que Alex me mandó de no se les escucha, pero bueno. Ok, el cisma, vamos a ver. No lo especifica, pero vamos a entender que hay tres delitos que están relacionados entre sí, que son la herejía, la apostasía y el cisma.
0: Ajá.
1: Y vamos a entender. La herejía la define el canon 751 del Código de Derecho Canónico. Escuchen, como la negación o duda pertinaz, es decir, obstinada, de una verdad que ha de creerse con fe divina y católica después de recibir el bautismo. Pero ojo, negación o duda obstinada. ¿Qué significa? Que porque usted lo haya dicho una vez, no significa que esté bueno. Pero uh-huh, con que correcto. Lo diga una vez, no necesariamente cae en herejía. Pero uh-huh. Si usted lo viene sosteniendo reiteradamente, entonces sí es una herejía.
0: Esto de obcecado es que estarlo repitiendo constantemente, ¿verdad? Ajá. Y que nos deja muchas veces no aceptar ni escuchar a otras personas.
1: Claro.
0: De eso se trata.
1: Mire, un ejemplo práctico. Uh-huh. Cuando Fernando Casanova puso en sus redes, dijo, solo existen dos sacramentos, el bautismo y la Eucaristía, lo demás se lo han inventado para controlarte. Una vez que lo haya dicho,
0: ajá.
1: No es que esté bueno, pero no es propiamente una herejía.
0: Correctamente.
1: Pero si él lo sostiene y lo sostiene,
0: como lo siguió haciendo,
1: ajá, eso sí es una herejía porque los sacramentos son siete.
0: Correcto.
1: Ok. La apostasía, dice también el canon 751, es el rechazo o repudio total a la fe cristiana, o sea, el que de uh-huh. plano abandona su fe. El cisma, que es lo que nos interesa, es el rechazo a la sujeción al sumo pontífice o a la comunión con los miembros de la iglesia que están sujetos a él, sin negar necesariamente los dogmas de la fe.
0: Ok, eso es como un rechazo a la autoridad.
1: Exacto.
0: Ese es un rechazo a la autoridad sin negar la fe.
1: Ajá. Aunque, si me preguntan, para mí negar la autoridad lleva implícita una negación de fe.
0: O sea, ¿pueden haber cismas en las parroquias también?
1: Sí.
0: O sea, cuando un grupo de la iglesia, de un grupo apostólico, no vamos a mencionar ninguno, pero
1: ¿sí?
0: se niega a aceptar la autoridad del párroco.
1: Exacto. un ejemplo práctico también en Choluteca, el señor este, el padre Florentino Hernández, que ha negado la autoridad de los últimos, de los dos, últimos obispos,
0: dos obispos, sí, correcto.
1: Es un cismático también.
0: También es un cisma.
1: Sí, porque está negando la obediencia a sus superiores legítimos, que en este caso son los obispos diocesanos.
0: Ok, saludamos a Elán Archaga. Uh-huh. Bueno, ese es el cisma. ¿Cuál es el cisma último que la Iglesia Católica ha tenido?
1: Muy bien. El cisma recién acaba de ocurrir ahorita el 1 de julio en Econe, Suiza, cuando la Fraternidad Sacerdotal San Pío X ordenó a 4 obispos sin tener la autorización del Papa. Porque vamos a entender algo. Para que se puedan consagrar obispos, para la parte de la validez y la licitud se requiere, y aquí viene otro asunto. Se supone que debe haber por lo menos 3 obispos ordenantes y solo había 2. Así que eso como que ya puede generar un pequeño vicio, pero bueno, no soy canonista, digamos que como un licenciado en teología, digamos que soy como un médico general que puede dar un primer diagnóstico, pero ya ciertos detalles más a profundidad, mejor consultarlos con un especialista. Pero en este caso...
0: ¿En Honduras tenemos especialistas de
1: en canon? ¿En sí, canon? Sí, aquí en la arquidiócesis tenemos al padre Carlos Magno, al padre Juan Martínez, que es el canciller, uh-huh, y el padre Ricardo Sevilla Chan. Cualquier cosa canónica es con ellos.
0: Con ellos tres.
1: Muy bien, a lo que quiero llegar. Se requiere, además de que haya obispos presentes, uh-huh, que haya un mandato apostólico para la cuestión de la licitud. Que el mandato apostólico es el nombramiento que viene directo de la Santa Sede. Que en este caso ellos no lo tuvieron, ni ahora, ni en 1988, porque no es la primera vez que lo hacen. ¿Y qué sucede? A la hora que les hace la pregunta el obispo ordenante, ¿tienen el mandato apostólico? Recuerden lo que nuestro Señor dijo, digan sí cuando es sí y no cuando es no, porque lo que se añade viene del maligno. En vez de decir no, no lo tenemos, se pusieron a leer una carta justificando por qué hacían eso, argumentando estado de necesidad y que no sé qué, que ya vamos a hablar de eso, en fin. ¿Y qué pasó? Como en la homilía, el padre David Pagliarani, que es el actual superior general, empezó a decir que prácticamente toda la iglesia había caído en herejía y que solo ellos eran los guardianes. Por eso esta vez la sanción fue más grande, no solo aplicándosela a los 4 obispos que ordenaron, a los 2 que fueron los consagrantes, sino también a todos los laicos que son fieles activos de la fraternidad. Porque ¿qué pasa? El Código de Derecho Canónico nos lo dice también con claridad, ya se lo digo. Uh-huh. El canon 1364 establece que quien cometa cualquiera de estos 3 actos, ya dijimos herejía, cisma, apostasía, incurre automáticamente en excomunión late sentencia. ¿Qué significa? Que la pena se aplica por el mismo hecho de cometer el delito sin necesidad de que un tribunal eclesiástico emita una sentencia previa. Además, la persona puede ser castigada con la privación de oficios, cargos o funciones dentro de la iglesia. Eso es lo más reciente que hemos tenido, uh-huh, y actualmente pues están en cisma.
0: Ok. Tenemos un audio.
1: Sí.
0: Tenemos aquí lo que presentó la Fraternidad San Pío, uh-huh, que presentó un recurso. ¿Qué es esto?
1: Ahí vemos esas imágenes de los 4 obispos recién ordenados. No recuerdo los nombres en este momento, pero bueno. ¿Qué nos dice? La Fraternidad Sacerdotal San Pío X informó que presentó un recurso ante el Vaticano tras el decreto que la declaró en cisma con la Iglesia Católica. Bueno, según un comunicado, el recurso se presentó ante el Dicasterio para la Doctrina de la Fe el 11 de julio. Es como un recurso, digamos, de apelación, por decir, uh-huh, algo, uh-huh, para que se suspenda el acto del cisma.
0: Ah, ok.
1: Ok, pero mire, dice, amparándose en el canon 1353. Pero ¿qué es lo curioso aquí, hermano? Lo curioso aquí es que en primer lugar ellos no reconocen el canon, el Código de Derecho Canónico de 1983, que es el que está vigente. No lo reconocen. Ellos se amparan al Código de Derecho Canónico conocido como Pío Benedictino, que es el de 1917. Pero ¿qué pasa? Si están pidiendo, por decir así, una suspensión del acto, quiere decir que en el fondo sí se están reconociendo como cismáticos. Así que ahí está el asunto. Por primero diciendo que no eran válidas las excomuniones, que porque no sé qué o porque no sé cuánto. Ahora presentan este recurso, quiere decir que sí están reconociendo que están en cisma.
0: Oh, ok, entonces al tener este recurso,
1: sí,
0: lo que están diciendo es que están aceptando la culpa.
1: Ajá, indirectamente.
0: Indirectamente, o sea, al decirlo así están aceptando que son culpables.
1: Claro.
0: Eso es lo que nos quiere decir. Ahora la gente se pregunta, ¿y por qué esto estamos hablando en un programa que es para coros? Porque los coros deben estar bien informados y bien formados.
1: Claro.
0: Para entender lo que sucede en la Iglesia Católica. Porque cuando nos ven a nosotros en servicio, en el altar, lo primerito que nos es que la gente se supone es que estamos bien formados dentro de los coros. Aquí me hace un comentario de Juan Carlos Canales. Dice Juan Carlos Canales, sobre los coros, el mayor problema que encontramos en los hermanos cantores es que son poco litúrgicos.
1: Ajá.
0: O sea, que no estudian mucho y escudriñan poco la liturgia.
1: Okay.
0: Aquí Alex Ávila dice, mil gracias por el tema de Santa Cruz Rey Toca. César Martínez, saludos hermanos, se les escucha bien. Entonces, ¿a qué se deben los cismas y cómo y por qué inician? Dice Coro Gloria y Alabanza. Y Juan Carlos dice, desobediencia y el pecado original. Bueno, saludos a la gente que está conectada, muchísimas gracias. Fran GC o J. Fran GC sería en ese caso. Bueno, a todos ellos muchas bendiciones.
1: Mire, entendamos algo también. Otra razón por la que estamos tocando este tema es, digamos, si esto fuera algo que no sale de Europa, algo que está muy allá, pues como que no le daríamos tanta importancia. Pero si lo estamos tocando es porque si usted no se ha dado cuenta, hermano, usted que me está viendo en este momento a los ojos, es que la fraternidad sacerdotal San Pío X tiene presencia en Honduras. Tiene presencia en Honduras, por eso lo estamos diciendo. Ya tienen alrededor de 8 años de estar aquí en la llamada misión Nuestra Señora de Suyapa. Iniciaron alquilando un cubículo del centro comercial, de un centro comercial ahí cerca del Seguro Social de aquí del barrio La Granja. Y ahora tienen una casa en el mismo barrio La Granja que han acondicionado como capilla. Y eventualmente pues viene uno de sus sacerdotes a celebrar las misas tanto aquí como en San Pedro Sula, aunque parece que ya hay un presbítero permanente.
0: También recordar algo, ¿verdad? Se cuelan en los templos católicos o en las actividades católicas a repartir su propaganda.
1: Exacto.
0: ¿Verdad? Hay que decirles que se pueden, voy a pedirles que se retiren. Porque, bueno, aquí pasó en Suyapa.
1: Sí.
0: Aquí pasó en Suyapa y Marco Cálix y Pedro Antonio Miranda Sierra fueron quienes los encontraron.
1: Ajá.
0: Y tuvieron que decirles que se retiraran. ¿Por qué? Porque no, o sea, es que el problema es que bueno, yo estaba leyendo mucho, leí los documentos que tienen ellos, ¿verdad? Ajá. Porque tienen unos documentos muy interesantes. Y entre los documentos ellos no reconocen la Santa Eucaristía después del Vaticano II.
1: Exacto.
0: Para ellos solo existe la Eucaristía de ellos y ninguno de ellos puede asistir a una Eucaristía, ¿cómo le llaman ellos? A nuestra, ay, perdón, se me fue el...
1: Le dicen la Misa Nueva.
0: Ah, la Misa Nueva, algo así. No pueden, ninguno tiene autoridad, pero sí nosotros, sí tenemos derecho a asistir a las de ellos. O sea, una situación bien compleja, ¿verdad? Y que debemos entender que debemos estudiar este tipo de cosas. Nos preguntaban, ¿cómo es un cisma? ¿Qué es un cisma y por qué inician? Inician cuando hay alguien que está en contra de lo que ha promulgado la conferencia episcopal, digamos en este caso aquí cerca a nosotros,
1: claro,
0: o en todo caso el sínodo de obispos, ¿verdad?
1: Vamos a dejar algo en claro antes de ir a la breve. El problema no es la misa anterior al Vaticano II, no, uh-huh. El problema es que le están usando como bandera ideológica, en primer lugar.
0: Uh-huh.
1: En segundo lugar, hay grupos dentro de la iglesia que celebran esa misa y que sí están en comunión. Por ejemplo, la Fraternidad Sacerdotal San Pedro, que esa se formó con disidentes de la San Pío X, quienes al ver que cayeron en un primer cisma en 1988, por lo mismo, decidieron separarse e incluso el entonces Cardenal Ratzinger les ayudó a formar la fraternidad. Ellos celebran la misa antigua, pero están en comunión.
0: La misa en latín.
1: Sí, también es, sí, que no solo es por el latín, sino por otras cosas.
0: Ajá.
1: Tiene ciertas diferencias, pero también está el Instituto del Buen Pastor, que son los que se me vienen a la mente, e incluso hay diócesis donde hay gente que le gusta esa misa, donde hay por lo menos un sacerdote que sabe celebrarla, un diocesano, y hace uh-huh. las misas para ellos. Pero, ¿qué pasó? Vamos a ver algo que a mí me dijo su eminencia una vez hace años. Antes de que esta gente viniera a insolentar, ¿quién siquiera se acordaba de eso en Honduras? ¿Quién siquiera se acordaba de la misa en latín? Porque aquí viene lo curioso.
0: Ni nos gusta el canto gregoriano.
1: Sí, pero es que aquí viene lo curioso, hermano. Ellos actúan como el típico grupo proselitista cuyo público objetivo son los jóvenes. ¿Por qué? Porque los jóvenes son ingenuos, son viscerales y muy comprometidos a la hora de un ideal. Pero ¿qué pasa? Usted pregúntele a gente mayor
0: de... Son explosivos, sí. Los jóvenes son explosivos.
1: Pregúntele a gente mayor de 75 años, o sea, la gente que creció con esa misa, pregúntele si quiere saber algo de ella, pregúntele.
0: No.
1: ¿Iba a decir algo, Marco?
0: Aquí, Marquito. Claro. Okay, bueno. Vamos a irnos con el mensaje de Monseñor, para ir a la breve también.
1: Claro.
0: ¿Verdad? A saludar a Walter Laitano, que está desde el Cerro del Señor Rey Toca, donde nos envió una fotografía del templo, y dice donde muchas familias escuchan la radio.
1: Claro.
0: ¿Verdad? Así que saludos a Walter Laitano, que está ahí. Rodolfo, ya le vamos a aclarar las dudas que tiene acerca de lo que nos acaba de mandar. Saludos a María Marcelina Rodas, también ahí a don Alexander Ferrari, y por acá a Emin Cáceres, Jorge Díaz, que dice que está muy bueno el tema, a Zenet Cruz, y la Fraternidad Sacerdotal San Pío en Latinoamérica, de su gran número de feligreses es en México, y aquí en Honduras los tenemos en Tegucigalpa y San Pedro Sula. Debe de girarse y estudiarse la carta que nos enviaron la Conferencia Episcopal de Honduras sobre este tema. Saludos desde Maraita, dice la pastora. Ah, a Zenet Cruz, de la pastoral de comunicación de Maraita. Un abrazo a Zenet. Pues, éxitos ahí también en con lo que están haciendo en Maraita. Ahora sí escuchamos a Monseñor, nuestro arzobispo.
1: Y luego a la breve.
0: Y nos vamos después a la breve. Pero primero el arzobispo, comentamos y nos vamos a la breve.

0: Buen domingo a todos ustedes. El sembrador no se cansa de esparcir su palabra sobre todas las personas y espera de nosotros una escucha atenta y un entendimiento conforme al Espíritu Santo, en plena comunión con la Iglesia Católica, a la que le ha encomendado el anuncio del Evangelio. Como saben, hace unos días se produjo un cisma en la Iglesia, es decir, un pequeño grupo, muy pequeño, aunque bastante ruidoso, que ha roto la comunión con el Santo Padre. Si les escuchan a ellos, posiblemente dirán lo contrario, pero es muy sencillo. Como San Pío X enseñaba hace más de un siglo, la comunión con el Papa no es de palabra, sino de obra. Y es lo que todos hacemos, unos pocos, muy pocos, son los que, como decimos, ellos mismos, lete sentencia, han incurrido en excomunión. Abstenerse de participar en celebraciones de sacerdotes o grupos cismáticos. Ese es el mensaje que la Santa Sede da a los fieles. A los que ya formaron parte, les invita a volver y se proponen los caminos de retorno. Y nosotros, sin dejarnos confundir, reiteramos con claridad: no se puede estar asistiendo a la Iglesia Católica Romana en comunión con León XIV y algunas veces ir a otras que están en flagrante contradicción y, en este caso, excomunión. Abstenerse de participar en celebraciones que no estén en comunión plena con el Santo Padre. A todos, nuevamente, que Dios los bendiga en este domingo.
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0: Bueno, muchísimas gracias. Ya estamos de retorno acá en el estudio de Radio Católica, La Voz de Suyapa, en su programa Sabor de Mañana, en el segmento Acordes Litúrgicos. Aquí nos dice Amy Cáceres, conozco a alguien que está en esa dichosa fraternidad y tiene inundado el Facebook con temas de esta cuestión. O sea, por ahí también, bueno, ya solucionamos el problema de sonido. Saludos a María Sarario Aguilar, a Zenet Cruz, que es de la Pastoral de Medios de Comunicación, allá en el Maraita con el Padre Mario.
1: Muy bien.
0: Retomamos el mensaje de su eminencia.
1: De su excelencia.
0: De su excelencia.
1: Porque perdón. No es cardenal.
0: No es cardenal, de su excelencia, perdón. Otro tema que tenemos que tocar, cómo sí. Llamarlo, porque nos equivocamos.
1: Claro.
0: Como me pasa. Abstenerse de participar. Fue bien claro, fue enfático, lo dijo dos veces. Abstenerse de participar.
1: Claro.
0: Y la otra, el retorno de los que ya han ido y los esperamos con los brazos abiertos.
1: Claro.
0: Acá en la Santa Iglesia Católica. Uh-huh. Saludos también a Ronald Aguilar.
1: Pero una pregunta. Ajá. Usted mandó a traer una sopa instantánea.
0: No.
1: Es que estoy viendo ahí unos fideos así estilo Maruchan.
0: Hoy se pasó. Querida Agar, un abrazo.
1: No se preocupe. Le aclaro. Yo tengo amigas que son colochas y entonces uh-huh. Yo les digo que tienen pelo de sopa instantánea.
0: Bueno, a la abuelita de Agar. Ajá. Le enviamos un saludo muy especial que siempre nos escucha.
1: Okay.
0: Y también a Mario Antonio, que es el mero, mero, mero papá.
1: Ok, saludos.
0: Retomando este tema, Abraham, y lo que hablábamos en interno. Bueno, los que nos quieran comentar también lo pueden hacer al 9500-0175. Ahora tienen en pantalla los que ven en Facebook y los que están en casita 9500-0175. ¿Qué ha sucedido? Y este es un tema aparte, ¿verdad? ¿Qué ha sucedido con este tema de los lefebrianos? Ajá. O lefebres?
1: Sí, sí.
0: ¿Qué la fraternidad Pío...
1: San Pío X.
0: San Pío X. ¿Qué ha sucedido? Nos han inundado las redes sociales atacando la Iglesia Católica.
1: Claro.
0: Nos han inundado las redes sociales con el típico ataque...
1: sectario.
0: Sectario, a veces también racista, ¿verdad? Y... se han aprovechado también otras denominaciones pentecostales para atacar la Iglesia Católica.
1: El río revuelto.
0: Ganancia de pescadores y de pescadores malos porque claro. Solo pescan en pecera. Pues.
1: Claro.
0: O sea, qué lamentable. Bueno, yo repito una frase del cardenal Oscar Andrés Rodríguez, que es un dicho popular, pero que el cardenal lo repetía mucho. El árbol que tiene más frutos va a ser el árbol más apedreado.
1: Claro.
0: Y entonces se ha aprovechado esta situación... y han habido ataques. ¿Qué es lo que sucede? Y vuelvo y repito, y este es un consejo que se lo doy a todos los católicos.
1: Ajá.
0: Cuando usted tenga a mano una publicación católica, puede ser en vivo, en directo o grabada, o también una publicación X de la Iglesia Católica, de Suyapa Medios, dele compartir. Con eso creamos un algoritmo donde solo nos aparecen cosas católicas.
1: Claro.
0: Debe compartir para que aprendamos cada día más de lo que sucede en la Iglesia Católica. Abraham,
1: sí.
0: Esta fraternidad, que con esto cerramos con este tema de la fraternidad,
1: sí.
0: ¿Qué realmente es lo que promueve?
1: Mire, para que entendamos un poco, la fraternidad sacerdotal San Pío X fue fundada en 1970 por el arzobispo francés Marcel Lefebvre. Que para entonces ya había dejado de ser el, bueno, para que entendamos, a él de joven lo nombraron obispo y lo mandaron como representante de la Santa Sede en el África francófona, o sea, el África de habla francesa.
0: Sí.
1: Y estuvo de misionero ahí muchísimo tiempo. Luego regresó a su congregación, la de los Padres del Espíritu Santo, los misioneros del Espíritu Santo, y fue superior general. De hecho, él participó en el Concilio Vaticano II, no como arzobispo en sí, sino como superior general de su congregación. Incluso firmó los documentos. Uh-huh. Pero luego, ¿qué pasó? Al no ser ratificado como superior general, no voy a hacer un juicio temerario, pero podría pensar que le dio miedo caer en el olvido, le dio miedo perder el protagonismo, fue cuando empezó con la idea de querer... según él, rescatar la tradición y decidió fundar la Fraternidad Sacerdotal San Pío X, la cual fue aprobada por el obispo de Econ, Suiza, a manera de experimento durante 5 años. Uh-huh. Pero luego él empezó a hablar sandeces tanto del Concilio Vaticano II como de la misa posterior, llamándole la misa nueva, la misa bastarda, incluso llegando a decir que aunque se celebrara con apego estricto a las rúbricas, era una misa protestantizada y que no había certeza de que fuera válida. ¿Qué pasó? Para 1975, más o menos, ya habían cambiado el obispo de Con. Y el nuevo, al ver esas declaraciones, decidió suprimir la fraternidad. Pero él siguió adelante, ordenó la primera tanda de sacerdotes en 1976, y da la casualidad que, como no eran súbditos suyos, y los ordenó sin las letras dimisorias, o sea, sin el permiso del obispo de Con, él quedó suspendido a divinis. Quiere decir que no podía celebrar válidamente ningún sacramento, ni lícitamente. ¿Qué pasó? En 1982, en la visita de San Juan Pablo II a Fátima, a un año del atentado terrorista que le habían hecho, hubo un sacerdote español de la Fraternidad San Pío X que trató de matarlo con una bayoneta, Juan María Fernández Cron, que luego Lefebvre se lavó las manos y lo expulsó de la congregación. Ahora, pues, el hombre pues vive del periodismo, pero dicen que más adelante trató de atacar, si no me equivoco, al rey Felipe de Bélgica. Uh-huh. O sea que es un desequilibrado. En 1988, Lefebvre, en unos diálogos que había tenido con San Juan Pablo II y con el mismo entonces Joseph Ratzinger, no muy amistosos que digamos, pidió que se le ordenara un obispo porque él ya estaba mayor, tenía cáncer y todo. Pero luego de ver que él no tenía voluntad de aceptar lo que se le pedía, se le negó y dijo que de todas maneras lo iba a hacer. Y entre sus sacerdotes eligió cuatro, que todavía me sé los nombres: Bernard Felay, Antonio de Galarreta, Richard Williamson y Bernard Tisier de Malherbe. Este último ya falleció, y a Williamson lo expulsaron en 2012 por desobediente. Solo quedan vivos Felay y de Galarreta. Y en compañía Lefebvre de Monseñor Antonio de Castro Mayer, que era brasileño, ordenaron estos cuatro obispos, y al no tener mandato apostólico quedaron excomulgados automáticamente por cisma. Uh-huh. Y Lefebvre murió excomulgado. Ok. Las ideas que ellos promueven ante todo es de rechazo total al Concilio Vaticano II, especialmente en la parte de la reforma litúrgica, el ecumenismo y la libertad religiosa. Según ellos, la misa perdió completamente su sentido sacrificial y se enfoca más en la idea protestante, dicen, del banquete, el banquete fraterno. Uh-huh. Sin embargo, si uno lee la apología de San Justino Mártir al emperador Antonio Pío, se dará cuenta que la liturgia de los siglos II era más parecido a lo que celebramos ahora que a la misa de la Fraternidad San Pío X.
0: Correcto.
1: Uno. Otro, lo de la libertad religiosa. Para ellos la libertad religiosa es sinónimo de suspender las misiones, que si al final todas las religiones son buenas,

0: Pero alguien que yo conocí que ha pertenecido a eso, no sé porque le perdí la pista ahora, me preguntó hace 7 años que si la iglesia no tenía pensado organizar una cruzada para liberar Jerusalén de los musulmanes. Óigame, en pleno siglo XXI estar pensando en una cruzada, digo, creo que con eso le respondí.
1: Cuando ocurre esto, uno lo que piensa es lavado de cerebro.
0: Claro.
1: Eso es lo único que pienso. Voy a saludar a David Rueda, mi vecino allá en Ojona, okay. A Jonathan Martínez, a Carlitos Muñoz, muchísimas gracias Carlitos, a Elán Archaga, a Wilson López, que Wilson López dice que se va aprendiendo cada día más, y también a Ronald Aguilar y Luis Darío López. Luis Darío nos dice, hay que estar, lo más sano es cortar eso, y porque son manejadas de una manera antisocial.
0: Desde luego.
1: Yo creo que el fanatismo, lo encerraba acá, el fanatismo aún dentro de la iglesia católica es dañino, causa muchos problemas, porque aún no podemos pensar igual todos,
0: claro,
1: ¿verdad? Pero sí hay un orden. La iglesia católica se maneja bajo un orden estricto que se debe respetar. Por eso les decíamos la vez pasada acerca de los abusos litúrgicos, hay que tener mucho cuidado con lo que hacemos.
0: Sí.
1: Es muy importante tener en cuenta eso y la formación ahora.
0: Sí.
1: ¿Verdad? Si hay cursos, mire, escuche bien lo que le vamos a decir. Nosotros aquí en este programa le sugerimos que si su párroco invita a una formación,
0: vaya.
1: Claro. ¿Verdad? Porque son los momentos oportunos para formarse. Si el párroco hoy dice, hoy tenemos formación de catequesis y Biblia, vaya. Tenemos formación de... sería la parte litúrgica, o de repente información acerca de las novenas o de las celebraciones que hay, vaya. De esa manera usted se va a ilustrar, va a conocer y se va a formar ahora.
0: Claro. No, y fíjese que algo que hablábamos extra micrófono durante la breve, fíjese que hay gente que ya está como enamorada de la misa en latín, y que ha preguntado, ¿y entonces cuándo van a permitir una misión de la Fraternidad San Pedro? Que como ya les dijimos, eso sí están en comunión.
1: Sí, sí.
0: Si ustedes me preguntan, vuelvo y repito lo que su eminencia dijo. Antes de que estos vinieran a ensolentar, ¿quién se acordaba de eso? Uno. Pero digamos que ahora que ya hay gente que le ha gustado la misa antigua y todo, digamos que considero que habría una mejor condición como para permitir una misión de la Fraternidad San Pedro, o que alguno de nuestros presbíteros fuera a aprender cómo celebrar y hacerlo. Pero ¿qué pasa? Lastimosamente la Fraternidad San Pío X es tal el lavado de cerebro que les dicen a sus seguidores que aunque aún los de la Fraternidad San Pedro, o si es un diocesano que sabe celebrar esa misa, aún con ellos no deben hacerlo porque son infiltrados de la masonería y del modernismo. Solo lo que ellos hacen está bien. Ahora que viene, ¿se acuerda que el refrán que dice el león juzga por su condición? Con el tiempo se supo que el cardenal Aquil Lienard, que fue quien ordenó a Lefebvre, tanto presbítero como obispo, era masón. El que las usa las imagina.
1: Bueno, es tremendo, me mandan un mensajito.
0: Sí.
1: Y dice, lo dejé guardado porque okay. Me preguntan.
0: Ok.
1: ¿Y qué opinión tienen de Hakuna? Ese es otro tema aparte.
0: Ajá.
1: Ese es otro tema aparte. Interesante toda la programación de la radio católica. Siempre he dicho que el católico ignorante es seguro protestante. Y lo vemos claro. Entre nuestras parroquias y comunidades porque no se instruyen. Saludos, nos dice Bernarda Geraldine. Muchas gracias, Bernarda.
0: Ahora, algo que quiero aclarar también es que lastimosamente siempre que hay un concilio y que este concilio toma una resolución, siempre hay una minoría ruidosa que no obedece y se separa.
1: Siempre, es cierto. Saludos al primo Gilberto Iscoa en San Pedro Sula.
0: Ah, pregunta.
1: Una pregunta. Según he visto algunos coros de algunas parroquias que muestran obediencia al párroco, también cantan lo que quieren y se crean muy importantes y no se forman según el canon 212. Oiga bien lo que no. Ah, mire, qué interesante. Eso es interesante.
0: Excelente.
1: El canon 212 que establece que los fieles cristianos tienen la obligación de tener obediencia a los pastores que representan a Cristo, acatando lo que establece como autoridad de la iglesia. Entonces, ¿qué deben hacer los párrocos en este caso? Lo escribe Alex Ávila desde Reytoca.
0: Pues miren, de antemano quiero que entendamos que todas

0: Expansión dentro de la iglesia tiene un objetivo medicinal y no exclusivo o excluyente. Uh-huh. ¿Qué significa eso? Cuando se impone una sanción es para llamar a la persona al arrepentimiento y a la rectificación. Así que en este caso, si el párroco está consciente de que hay un coro desobediente, pues él tendrá que ver las medidas disciplinarias que pueda aplicar.
1: Para que no se le crea, no le crea un
0: síntoma. Pero bajo, sí, pero bajo ningún concepto, en la medida de lo posible, suspenderlos o tratar de, o sea, tal vez castigarlos, sí, suspenderlos, pero no expulsarlos. Ahora, recordemos algo, cuando hay un cáncer, ¿qué se hace con el cáncer? Se extirpa.
1: Sí.
0: Pero ya debe ser la última opción.
1: La última opción. Lo que decía también nuestro obispo, el retornar, el volver, el recordar como el hijo pródigo vuelve a casa.
0: Claro.
1: Por acá Ronald Aguilar nos escribe: creo que hay un aspecto que se debe tomar en cuenta indirectamente, aunque no lo sepamos. Hay muchas ocasiones que feligreses tienden a desobedecer y no acatar las indicaciones de los párrocos. Uh-huh. ¿Estaremos viendo pequeños cismas en nuestras parroquias?
0: Son cismas en potencia, diría yo.
1: Bueno, así, bueno, eso también puede suceder. Bueno, al tocar este tema de los lefebrianos, lefebres,
0: sí,
1: de la fraternidad San Pío X, nos pueden acusar de que somos también otros fanáticos, pero en realidad estamos cumpliendo el Concilio Vaticano II. Los concilios siempre han sido para mejorar dentro de la Iglesia Católica, no han sido para empeorar, siempre han sido para mejorar. Pero después usted lo decía, Abraham.
0: Hay minorías
1: después que no aceptan. Después de cada concilio siempre hay minorías que no aceptan los cambios.
0: Ajá.
1: Y eso nos pasa en todos lados.
0: Claro.
1: En la educación, en el gobierno, en los patronatos de barrio. Siempre hay minorías que no están de acuerdo con los cambios.
0: Claro.
1: Cuando me acuerdo, cuando, bueno, vamos a ir bíblicamente en este aspecto, así como lo dijo Alex del Cano, cuando comenzó la revolución, dígolo así, con la palabra, voy a utilizar esta palabra, revolución, porque eso fue lo que cambió, el cambio que hizo Jesucristo con los 12 apóstoles.
0: Sí.
1: Llegaron los saduceos, los fariseos, se reunieron y dijeron: démosles ahí el corte a los que empiezan esta nueva,
0: claro,
1: este nuevo movimiento. Entonces apareció alguien, Gamaliel, creo.
0: Gamaliel
1: sí. Apareció y dijo algo, una frase muy grande: si esto es de Dios, va a continuar, y si no, como cualquier otro,
0: se va
1: a desintegrar. ¿Cuántas veces en los cismas de la Iglesia Católica? Ahora mucho más, porque ahora es más por las redes sociales.
0: Sí.
1: Abraham, es más por las redes sociales. ¿Cuántos católicos formados tenemos? Muchos. ¿Cuántos católicos obedientes tenemos? Muchos.
0: Y le voy a dar un dato curioso, porque hasta lo reconocieron. Ellos que hablan de abusos litúrgicos o de que meten misa cantos protestantes en misa, durante la ceremonia que ellos hicieron de ordenación, metieron una pieza de Händel, y Händel era luterano. Por eso dicen que más rápido cae un hablador que un cojo.
1: Sí, es correcto, es correcto. Este tema es un tema muy delicado, ¿verdad? Lo hemos tocado de la manera más superficial. Aquí hay canonistas que si en algún momento nos invitan a formación, hay que asistir.
0: Exacto.
1: ¿Verdad? También no se olviden de participar en programas como el de la liturgia hoy, los domingos aquí en la radio.
0: Claro.
1: ¿Por qué? Porque el padre Juan Ángel López siempre nos da las chinitas que se nos quedan y que son bien importantes.
0: Y que es historiador él también.
1: Ah, ese es otro detalle, que el padre Juan Ángel López es historiador, conoce mucho, ¿verdad? Uh-huh. Conoce mucho de este tema y nos va orientando. El padre, también a las 9 de la mañana en A Jesús por María, con el padre Pablo Hernández,
0: claro,
1: ¿verdad? Hoy a las 7 de la noche en el programa Fe y Tradición, ¿verdad? Razones de Fe, y también Fe y Tradición, a las 7 de la noche los lunes, también nos van orientando sobre estos temas. Hoy es la segunda parte en Razones de Fe de este mismo tema. Entonces yo creo que debemos tratar de publicitar un poquito más todo este tipo de cosas.
0: Sí, lo último que voy a decir es, vuelvo y repito, no soy experto ni en derecho canónico ni en historia. Uh-huh. Le di una pincelada general, como cualquier médico general daría un diagnóstico preliminar, y pues estoy abierto a cualquier corrección fraterna que se me quiera hacer, siempre y cuando no sea con la intención de humillarme, pero de resto cualquier corrección fraterna yo la acepto.
1: De humillar, no, bueno, es que, bueno, no, sí, no. Es que, sí, puede suceder, claro, puede suceder, claro. Hemos tocado ese tema acerca de los sismas, ¿verdad? Muchas veces vemos lejanos los sismas, Abraham, claro. Muchas veces pensamos que solo en Roma, en al Papa le pueden hacer ese tipo de cosas. No, en una arquidiócesis, en una parroquia, si usted comienza un movimiento en contra del párroco, se vuelve sismático.
0: Exacto.
1: Hay que entenderlo, ¿verdad? Obediencia, bueno, dialogue para los problemas. El diálogo es lo más importante. Uh-huh. Cuando tenemos un problema con bueno, los que estamos casados, si tenemos un problema con nuestra esposa, no nos vamos a agarrar a leñazos, porque entonces no lleva a ningún lugar.
0: No.
1: Entonces comienza el diálogo. Y el diálogo lo hemos olvidado.
0: Claro.
1: ¿Por qué? Porque muchas veces nos amparamos en aparatitos como este. Podemos estar 20 en una reunión y todos con un aparato celular. Claro. El diálogo se perdió.
0: Claro.
1: Entonces, eso nos lleva a situaciones que nos vuelven después sismáticos.
0: Y bueno, y como suelo decir, si estamos vivos, bien de salud, no hemos renunciado ni nos han despedido, pero sobre todo si papá Dios lo permite, pues como decía Chelato, nunca se sabe. Hasta la próxima.
1: Ah, antes de eso, vamos a hacer un anuncio.
0: Ajá.
1: El próximo martes estarán Marco Calix y don Abraham Gálvez, ¿verdad? Transmitiendo este programa, porque un servidor pues va de vacaciones y estará fuera un mes. Se librarán de mí. Bueno, y de ahí, bueno, dejaron una pregunta en el tintero.
0: Sí.
1: ¿Será que tenemos coros evangélicos? Si tocamos este tema ahorita, no nos da el tiempo de despedirnos. Sí. Pero, ¿verdad? Lo que sí hay que tener cuidado y debemos de saber muy bien. La Conferencia Episcopal nos envió un comunicado. Leámoslo y pongámoslo en práctica. Si no, solo quedará en el tintero, ¿verdad? Ese comunicado. ¿Qué pasó, Marquito?
2: Fíjense que quiero que, bueno, muy buen tema realmente. Estos temas realmente hay que darles el auge que se tiene. Pero quiero mostrarles algo porque están habiendo algunos cambios en la página web. Uh-huh. Y me interesa que ustedes también puedan disfrutar.
0: Okay.
2: Vamos a ver. Está haciendo. Ya va a haber este cambio. Mire, ahí usted ya puede ver la página web de Suyapa Medios, ahí donde tenemos la plática podcast, ¿verdad? Que
1: mira qué interesante.
2: Lo tenemos descubrida a don Oscar Osorio, que también lo tenemos también en la radio, para que usted vaya a seguir la página web. También los textos en contexto, que es otro de los programas que también se escucha aquí en la radio.
1: Belleza.
2: Pero también quiero que vayan viendo algo, porque ya están empezando a haber cambios. Bueno, notifides a las 6 de la tarde ahora, con
1: correcto
2: su horario. Y ya va a haber este cambio que viene a continuación, ya va a salir en pantalla. Bueno, a la 1 de la mañana con su nuevo equipo de presentadores.
1: George, Catherine, Jimmy,
2: Noé
1: y Mayra.
2: Entonces ya va a haber, mire esa.
1: Para los que están en radio, que no ven
0: esta los imagen. Cuatro de la morenita.
1: Los cuatro. ¡Ey, pase esa imagen de nuevo, señor!
2: Entonces, pase esa imagen. Eso porque estamos viendo que se vienen nuevas cosas para la página eso web y la app que nos van a ir guiando y llevando.
1: Tenemos que hacer un GIF ahí con mi querido Abraham en el programa Corte Litúrgico, ¿no? No, interesante. A Coro y Alabanza estaremos tocando ese tema luego, ¿verdad? Muy interesante. Porque sí, porque, ¿por qué? Porque tienen que ya quitarse esos pequeños sismas de que tenemos que cambiar los cantos litúrgicos.
0: Claro.
1: Para que sean cantos litúrgicos de verdad.
0: Muy bien.
1: Porque también son pequeños sismas.
0: Claro.
1: Si no estás respetando a tu obispo, entonces no estamos en nada.
0: Muy bien.
1: ¿Verdad? Abraham, y usted ya se despidió, mucho gusto.
0: Igualmente.
1: Gracias por la galletita. Marcos Cali, ¿por qué trajo la galletita?
0: Ajá.
1: Y gracias a Denis por el café. Y gracias a todos ustedes porque están siempre pendientes de esta asociación católica La Voz de Suyapa. 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Eso hace que el algoritmo de redes sociales le salgan cosas católicas. Si usted sigue viendo un pastor evangélico o un pentecostal o una cosa así, le va a salir solo eso. Feliz tarde, buen día para todos.

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0: Muy buenas tardes, hermanos y hermanas. Que la paz de Cristo esté con todos y cada uno de ustedes. Llegamos a este momento del día para hacer un alto y tomar nuestro alimento que nos nutre nuestro cuerpo, pero también necesitamos el alimento espiritual para continuar con las faenas de este día. Hacemos nuestra invocación inicial. Dios mío, ven en mi auxilio.
1: Señor, date prisa en socorrerme.
0: Gloria al Padre, al Hijo y al Espíritu Santo.
1: Como era en el principio, ahora y siempre, por los siglos de los siglos. Amén. Aleluya.
0: Alabemos a Dios que en su palabra nos revela el designio salvador y digamos en súplica confiada, renuévame por dentro, mi Señor.
1: No cerremos el alma a su llamada, ni dejemos que arraigue el desamor. Aunque dura es la lucha, su palabra será bálsamo suave en el dolor.
0: Caminemos los días de esta vida como tiempo de Dios y de oración. Él es fiel a la alianza prometida. Si eres mi pueblo, yo seré tu Dios.
1: Tú dijiste, Jesús, que eras camino para llegar al Padre sin temor. Concédenos la gracia de tu Espíritu que nos lleva al encuentro del Señor. Amén.
0: Amén. La salmodia de este momento, el Salmo 67, es una entrada triunfal del Señor. Subiendo a la altura, llevó cautivos y dio dones a los hombres. Al igual que este salmista, también nosotros dormíamos entre los rediles, es decir, confiando totalmente en Dios, protegidos y bendecidos por Él, que como un pastor nos congrega para la oración, nos ofrece el alimento espiritual de su palabra, nos perdona las culpas, nos sostiene en el camino. Se levanta Dios y huyen de su presencia los que lo odian.
1: Se levanta Dios y huyen de su presencia los que lo odian.
0: Se levanta Dios y se dispersan sus enemigos, huyen de su presencia los que lo odian. Como el humo se disipan ellos. Como se derrite la cera ante el fuego, así perecen los impíos ante Dios.
1: En cambio, los justos se alegran, gozan en la presencia de Dios, rebosando de alegría.
0: Cantad a Dios, tocad en su honor, alfombrad el camino del que avanza por el desierto, su nombre es el Señor, alegraos en su presencia.
1: Padre de huérfanos, protector de viudas, Dios vive en su santa morada. Dios prepara casa a los desválidos, libera a los cautivos y los enriquece. Solo los rebeldes se quedan en la tierra abrasada.
0: Oh Dios, cuando salías al frente de tu pueblo y avanzabas por el desierto, la tierra tembló, el cielo destiló ante Dios, el Dios del Sinaí, ante Dios, el Dios de Israel.
1: Derramaste en tu heredad, oh Dios, una lluvia copiosa. Aliviaste la tierra extenuada, y tu rebaño habitó en la tierra, que tu bondad, oh Dios, preparó para los pobres.
0: Gloria al Padre, al Hijo y al Espíritu Santo.
1: Como era en el principio, ahora y siempre, por los siglos de los siglos. Amén.
0: Se levanta Dios y huyen de su presencia los que lo odian.
1: Se levanta Dios y huyen de su presencia los que lo odian.
0: Continuamos con la segunda parte del Salmo 67. Nuestro Dios es un Dios que salva. El Señor Dios nos hace escapar de la muerte.
1: Nuestro Dios es un Dios que salva. El Señor Dios nos hace escapar de la muerte.
0: El Señor pronuncia un oráculo. Millares pregonan la alegre noticia. Los reyes, los ejércitos van huyendo las mujeres, reparten el botín.
1: Mientras reposabais en los apriscos, las alas de la paloma se cubrieron de plata. El oro destellaba en su plumaje, mientras el Todopoderoso dispersaba a los reyes. La nieve bajaba sobre el monte Umbrío.
0: Las montañas de Basán son altísimas, las montañas de Basán son escarpadas. ¿Por qué tenéis envidia, montañas escarpadas, del monte escogido por Dios para habitar morada perpetua del Señor?
1: Los carros de Dios son miles y miles. Dios marcha del Sinaí al santuario. Subiste a la cumbre llevando cautivos. Te dieron tributo de hombres, incluso los que se resistían a que el Señor Dios tuviera una morada.
0: Bendito el Señor cada día. Dios lleva nuestras cargas, es nuestra salvación. Nuestro Dios es un Dios que salva. El Señor Dios nos hace escapar de la muerte.
1: Dios aplasta las cabezas de sus enemigos, los cráneos de los malvados contumaces. Dice el Señor, los traeré desde Basán, los traeré desde el fondo del mar. Teñirás tus pies de la sangre del enemigo y los perros la lamerán con sus lenguas.
0: Gloria al Padre, al Hijo y al Espíritu Santo.
1: Como era en el principio, ahora y siempre, por los siglos de los siglos. Amén.
0: Nuestro Dios es un Dios que salva. El Señor Dios nos hace escapar de la muerte.
1: Nuestro Dios es un Dios que salva. El Señor Dios nos hace escapar de la muerte.
0: Continuamos con la tercera parte del Salmo 67. Reyes de la tierra, cantad a Dios, tocad para el Señor.
1: Reyes de la tierra, cantad a Dios, tocad para el Señor.
0: Aparece tu cortejo, oh Dios, el cortejo de mi Dios, mi Rey, hacia el santuario.
1: Al frente marchan los cantores, los últimos los tocadores de arpa. En medio las muchachas van tocando panderos.
0: En el bullicio de la fiesta bendecid a Dios, al Señor, estirpe de Israel. Va delante Benjamín el más pequeño, los príncipes de Judá con sus tropeles, los príncipes de Zabulón, los príncipes de Neftalí.
1: Oh Dios, despliega tu poder, oh Dios, que actúa en favor nuestro. A tu templo de Jerusalén traigan los reyes su tributo.
0: Reprime a la fiera del cañaveral, al tropel de los toros, a los novillos de los pueblos.
1: Que se te rindan con lingotes de plata. Dispersa las naciones belicosas, lleguen los magnates de Egipto, Etiopía extienda sus manos a Dios.
0: Reyes de la tierra, cantad a Dios, tocad para el Señor, que avanza por los cielos antiquísimos, que lanza su voz poderosa, reconoce el poder de Dios.
1: Sobre Israel resplandece su majestad y su poder sobre las nubes. Desde el santuario Dios impone reverencia. Es el Dios de Israel, quien da fuerza y poder a su pueblo. Dios sea bendito.
0: Gloria al Padre, al Hijo y al Espíritu Santo.
1: Como era en el principio, ahora y siempre, por los siglos de los siglos. Amén.
0: Reyes de la tierra, cantad a Dios, tocad para el Señor.
1: Reyes de la tierra, cantad a Dios, tocad para el Señor.
0: Pasamos ahora, hermanos, al oficio de lectura. La primera lectura es del libro de Job. Entonces Job abrió sus labios y maldijo el día de su nacimiento, diciendo: perezca el día en que nací, la noche que dijo: se ha concebido un varón. Que ese día se vuelva tinieblas, que Dios desde lo alto no se ocupe de él, que sobre él no brille la luz, que lo reclamen las tinieblas y las sombras, que la niebla se pose sobre él, que un eclipse lo aterrorice, que se apodere de esa noche la oscuridad, que no se sume a los días del año, que no entre en la cuenta de los meses, que esa noche quede estéril y cerrada a los gritos de júbilo, que la maldigan los que maldicen el océano, y los que entienden de conjurar al Leviatán, que se velen las estrellas de su aurora, que espere la luz en vano y no vea el parpadear de la alborada, porque no me cerró las puertas del vientre de mi madre, ni escondió a mis ojos tanta miseria. ¿Por qué al salir del vientre no morí o perecí al salir de las entrañas? ¿Por qué me recibió un regazo y unos pechos me dieron de mamar? Ahora dormiría tranquilo, descansaría en paz, lo mismo que los reyes de la tierra que se alzan mausoleos, o como los nobles que amontonan oro y plata en sus palacios. Ahora sería un aborto enterrado, una criatura que no llegó a ver la luz. Allí acaba el tumulto de los malvados, ahí reposan los que están rendidos. Con ellos descansan los cautivos sin oír la voz del capataz. Se confunden los pequeños y los grandes y el esclavo se libra de su amo. ¿Para qué dar la luz a un desgraciado y vida al que la pasa en amargura, al que ansía la muerte, que no llega y escarba buscándola anhelante como se buscan los tesoros escondidos, al que se alegraría ante la tumba y gozaría al recibir la sepultura, al hombre que no encuentra su camino porque Dios le ha cerrado las salidas? Por alimento tengo mis sollozos, como el agua se derraman mis gemidos. Lo que más temía me sucede, lo que más me aterraba me acontece. No tengo paz, ni calma, ni descanso, y vivo entre continuos sobresaltos. Palabra de Dios.
1: Te alabamos, Señor.
0: Por alimento tengo mis sollozos, como el agua se derraman mis gemidos. Lo que más temía me sucede, lo que más me aterraba me acontece.
1: Y vivo entre continuos sobresaltos.
0: Ya no encuentro apoyo alguno en mí, se me ha ido lejos toda ayuda.
1: Y vivo entre continuos sobresaltos.
0: Continuamos con la segunda lectura, la patrística. Es de las confesiones de San Agustín, obispo.
1: Conózcate a ti, conocedor mío, conózcate a ti, como soy por ti conocido. Fuerza de mi alma, entra en ella y ajústala a ti, para que la tengas y poseas sin mancha ni defecto. Esta es mi esperanza, por eso hablo, y en esta esperanza me gozo cuando rectamente me gozo. Las demás cosas de esta vida tanto menos se han de llorar, cuanto más se las llora, y tanto más se han de deplorar, cuanto menos se la deplora. He aquí que amaste la verdad, porque el que obra la verdad viene a la luz. Yo quiero obrar según ella, delante de ti, por esta mi confesión y delante de muchos testigos, por este mi escrito. Y ciertamente, Señor, a cuyos ojos está siempre desnudo el abismo de la conciencia humana, ¿qué podría haber oculto en mí, aunque yo no te lo quisiera confesar? Lo que haría sería esconderte a ti de mí, no a mí de ti. Pero ahora, que mi gemido es un testimonio de que tengo desagrado de mí, Tú brillas y me llenas de contento, y eres amado y deseado por mí hasta el punto de llegar a avergonzarme y desecharme a mí mismo, y de elegirte solo a ti, de manera que en adelante no podré ya complacerme sino en ti, ni podré serte grato si no es por ti. Como quiera, pues, que yo sea, Señor, manifiesto estoy de ti. También he dicho yo ya el fruto que produce en mí esta confesión, porque no lo hago con palabras y voces de carne, sino con palabras del alma y clamor de la mente, que son las que tus oídos conocen. Porque cuando soy malo, confesarte a ti no es otra cosa que tomar disgusto de mí. Y cuando soy bueno, confesarte a ti no es otra cosa que tomar disgusto de mí. Y cuando soy bueno, confesarte a ti no es otra cosa que no atribuirme eso a mí. Porque tú, Señor, bendices al justo, pero antes de ello, lo transformas de impío en justo. Así pues, mi confesión en tu presencia, Dios mío, es a la vez callada y clamorosa, callada en cuanto que se hace sin ruido de palabras, pero clamorosa en cuanto al clamor con que clama al efecto. Tú eres, Señor, el que me juzgas, porque aunque ninguno de los hombres conoce lo íntimo del hombre, sino el espíritu del hombre que está en él, con todo hay algo en el hombre que ignora aún el mismo espíritu que habita en él. Pero tú, Señor, conoces todas sus cosas, porque tú lo has hecho. También yo, aunque en tu presencia me desprecie y me tenga por tierra y ceniza, sé algo de ti que ignoro de mí. Ciertamente ahora te vemos como en un espejo y borrosamente, no cara a cara, y así, mientras peregrino fuera de ti, me siento más presente a mí mismo que a ti, y sé que no puedo de ningún modo violar el misterio que te envuelve. En cambio, ignoro a qué tentaciones podré yo resistir y a cuáles no podré, estando solamente mi esperanza en que eres fiel y no permitirás que seamos tentados más de lo que podamos soportar. Antes, con la tentación das también el éxito para que podamos resistir. Confiese pues yo lo que sé de mí, confiese también lo que de mí ignoro, porque lo que sé de mí lo sé porque tú me iluminas. Y lo que de mí ignoro, no lo sabré hasta tanto que mis tinieblas se conviertan en mediodía ante tu presencia. De las confesiones de San Agustín, obispo.
0: Señor, tú me sondeas y me conoces.
1: De lejos penetras mis pensamientos.
0: ¿A dónde iré lejos de tu aliento? ¿A dónde escaparé de tu mirada?
1: De lejos penetras mis pensamientos.
0: Oremos, Señor Dios, que muestra la luz de tu verdad a los que andan extraviados para que puedan volver al camino recto. Concede a todos los cristianos que se aparten de todo lo que sea indigno de ese nombre que llevan y que cumplan lo que ese nombre significa por nuestro Señor Jesucristo, tu Hijo.
1: Amén.
0: Bendigamos al Señor.
1: Demos gracias a Dios.
0: Feliz tarde para todos.
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0: 12 del mediodía.
1: 12 del mediodía.
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3: En el Ángelus reflexionamos sobre la gracia divina y la importancia de la fe en nuestras vidas. Nos preparamos para los sagrados alimentos. Les invitamos a hacer un alto y honrar a nuestra Madre María, recordándole aquellos momentos de gozo en la que viene la salvación a nosotros por medio de su Hijo Jesucristo. Oremos junto a nuestro sexto arzobispo, Su Excelencia, Monseñor José Vicente Nácher Tatay.
4: El trabajo, Señor, de cada día, no sea por tu amor santificado. Convierte su dolor en alegría, de amor que para dar tú nos has dado. Oremos a Nuestra Señora con la oración del Ángelus. El ángel del Señor anunció a María y concibió por obra y gracia del Espíritu Santo. Dios te salve María, llena eres de gracia, el Señor está contigo. Bendita tú eres entre todas las mujeres y bendito es el fruto de tu vientre, Jesús. Santa María, Madre de Dios, ruega por nosotros pecadores, ahora y en la hora de nuestra muerte. Amén. He aquí la esclava del Señor. Hágase en mí según tu palabra. Dios te salve María, llena eres de gracia, el Señor está contigo. Bendita tú eres entre todas las mujeres y bendito es el fruto de tu vientre, Jesús. Santa María, Madre de Dios, ruega por nosotros pecadores, ahora y en la hora de nuestra muerte. Amén. Y el Verbo se hizo carne y habitó entre nosotros. Dios te salve María, llena eres de gracia, el Señor está contigo. Bendita tú eres entre todas las mujeres y bendito es el fruto de tu vientre, Jesús. Santa María, Madre de Dios, ruega por nosotros pecadores, ahora y en la hora de nuestra muerte. Amén. Ruega por nosotros, Santa Madre de Dios, para que seamos dignos de alcanzar las promesas de nuestro Señor Jesucristo. Oremos. Infunde, Señor, tu gracia en nuestras almas, para que, habiendo conocido por el anuncio del ángel la encarnación de tu Hijo, Jesucristo, lleguemos por su pasión y su cruz a la gloria de la resurrección. Por el mismo Jesucristo, nuestro Señor. Amén. Gloria al Padre y al Hijo y al Espíritu Santo, como era en el principio, ahora y siempre, por los siglos de los siglos. Amén.
3: Procuremos durante lo que nos resta de este día hacer de nuestro trabajo oración y de nuestra oración trabajo fecundo, confiando en la misericordia de Dios que nos invita a ser valientes y humildes como la Virgen María. Hemos orado el Ángelus en la voz de nuestro sexto arzobispo, Su Excelencia, Monseñor José Vicente Nácher Tatay.
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0: costoso, pero con la satisfacción de salir siempre adelante.
1: 30 años se dice fácil, pero ha pasado mucho tiempo, ha pasado muchas cosas, pero nos llena de gozo, nos llena de satisfacción, nos llena de alegría, que durante estos 30 años hemos, por nuestro centro educativo, ha pasado muchos niños y muchos jóvenes que hoy son niños y jóvenes que se desenvuelven dentro de la sociedad de una manera excelente, y eso es lo que queremos. Sabemos que la Escuela Nazaret es un proyecto de amor y que seguiremos, con la gracia de Dios, sirviendo a esta población de nuestro departamento.
0: ¿Algunas adversidades que no han sido obstáculos para seguir siempre adelante?
1: La parte económica es, creo que es la mayor adversidad que nosotros tenemos. Nuestra escuela se sostiene con las donaciones gestionadas por la Fundación Olachoe en Estados Unidos de Norteamérica, y con actividades de recaudaciones de fondos que en los últimos años pues nos ha tocado hacer como personal administrativo, como personal docente, para poder seguir dando oportunidad a estos niños. Esa es la mayor dificultad, la parte económica, pero estamos sentados sobre esa roca fuerte y sabemos que Dios va a seguir proveyendo para seguir funcionando.
0: ¿Con cuántos maestros se cuenta?
1: Tenemos ahorita 8 maestros, una persona que está en la parte administrativa. Tenemos una matrícula de 86 estudiantes distribuidos en 2 jornadas. Aún tenemos niños en lista de espera para poder ingresar a nuestro centro, pero sabemos que el Señor nos va a ir abriendo puertas para poder salir y poder abrir más puertas a más niños de nuestra comunidad.
0: ¿Qué mensaje nos dejaría a lo que el Santo Papa dice? Hay que ser iglesia de puertas abiertas.
1: Nosotros, la Escuela Nazaret, está cumpliendo lo que nuestro Papa dice. Una iglesia de puertas abiertas. Nuestra escuela tiene las puertas abiertas para todas aquellas personas que quieran ir y dar amor. Les invitamos a que se unan a este proyecto. Pueden hacerlo de diferentes maneras. No importa dónde esté, si está aquí en Juticalpa, está en Olancho, está en Honduras, está fuera de nuestro país. La Escuela Nazaret necesita de ustedes. Y como nosotros decimos, sembrar en Nazaret es sembrar en tierra fértil.
0: Y ha sido la información, compañeros, desde Juticalpa, Olancho, para la Red Católica Nacional. Les informó Francisco Armando Sosa. Adelante, estudios.
2: Continuamos con más a esta hora del mediodía, cuando son ya las 12:13, Jessica, y es que tenemos más información que compartir con todos nuestros fieles oyentes a nivel nacional.
3: Exacto, y es que el sacerdote Fidel Oñoro, de la Congregación de Padres Eudistas, visitó la ciudad de Comayagua y también presidió la Santa Eucaristía Dominical en la Catedral, ya que también se realizó la Semana Teológica. Más información con nuestro compañero Néstor Zelaya.
4: Muchas gracias, compañeros, en los estudios del noticiero de la Red Nacional Católica de Noticias. La semana anterior se realizó en el Centro de Espiritualidad de las Tres Rosas la Semana Teológica, donde participaron sacerdotes de las diferentes diócesis de nuestra iglesia hondureña. El encargado de predicar el retiro fue el sacerdote Fidel Oñoro Consuegra, que es un presbítero colombiano de la Congregación de los Padres Eudistas, quien tuvo la oportunidad también de realizar una visita a algunas comunidades y parroquias de la diócesis de Comayagua y de presidir una de las Eucaristías Dominicales de este 15º domingo del tiempo ordinario. Escuchamos las palabras de agradecimiento que el padre Fidel Oñoro expresaba en la Catedral de Comayagua.
5: Mi nombre es Fidel Oñoro, pertenezco a la Congregación de los Padres Eudistas por el fundador, que se llama San Juan Eudes, que fue uno de los creadores de la espiritualidad del corazón de Jesús y de María. Y estoy esta semana, mejor dicho, hasta hoy por la mañana, y aquí me estoy despidiendo, ya regreso a mi país, Colombia, después de haber pasado una semana aquí en Honduras, invitado por el señor obispo, Monseñor Ángel Falzón, para acompañar, para asesorar esta semana de estudios de actualización, de formación permanente de sacerdotes de las diversas diócesis de este hermoso país de Honduras. Me voy muy contento. Y hoy tengo la dicha de conocer a ustedes, a esta comunidad que se congrega los domingos a las 10 de la mañana. Quiero una vez más darle las gracias a nuestro pastor, Monseñor Ángel Falzón, por la invitación muy amable y fraterna a este sacerdote para estar esta semana en Honduras. Al padre Wilmer por su hospitalidad y fraternidad en estos días en una pasión común que es la formación sacerdotal. Y a todos ustedes una alegría haber compartido nuestra fe en la mesa del Señor en esta Eucaristía. Y me encomiendo a sus oraciones para que este servidor, hermanito suyo, de ustedes, pueda seguir sembrando la palabra donde el Señor tenga bien mandarla.
4: Este es un informe desde la diócesis de Comayagua para el noticiero.

0: 12:17. Nosotros continuamos con más información en su noticiero de la Asociación de Medios Católicos de Honduras, AMECA.
1: Saludamos también a todos nuestros hermanos que siguen conectados en este espacio noticioso a nivel nacional. Saludamos a Telecristo y Radio Santa María totalmente en sintonía, así como también su Yapa Medios. Saludos hasta la Arquidiócesis de Tegucigalpa. Saludos también a Radio Juan Pablo II, San Juan Pablo II en Siguatepeque. Saluditos en el nombre del Señor. También están conectados con nosotros Radio Católica San Miguel de Marcala. Un saludo para todos ustedes. Gracias por estar en esta emisión correspondiente a este martes 14 de julio. Continuamos compartiéndole más información y es que les contamos que desde la Arquidiócesis de San Pedro Sula, con el objetivo de ser un espacio de esperanza, servicios y cuidado para cada familia de San Antonio Cortés y lugares vecinos, se culminó lo que es el dispensario médico Cristo Crucificado. Y para la bendición del lugar se contó con la presencia de Monseñor Miguel Lenihan. También acompañaron Monseñor Luis Solé, el padre Héctor Núñez y el párroco Manuel, el padre Manuel Vanegas. Más información con nuestra compañera Jessica López.
0: El sábado 11 de julio se llevó a cabo la bendición del dispensario médico Cristo Crucificado. A continuación escuchamos el mensaje que compartió Monseñor Miguel Lenihan con los presentes.
2: Estamos muy agradecidos con el Señor. Por esa razón, primero celebramos la Eucaristía, la bendición y también una palabra de agradecimiento a la congregación. Gracias a la congregación de las Hermanas de Cristo Crucificado por su presencia aquí en la Arquidiócesis. Es un carisma entre 26 carismas. Tenemos 26 congregaciones religiosas distintas en la Arquidiócesis y gracias al Señor por este carisma tan especial. Es increíble cuando las hermanas van a un lugar de misión, la primera cosa que hacen es la cuestión de medicina, una clínica y también la alfabetización. Siempre estas dos son prioridades. Claro, la oración y todo esto, el evangelio, pero es bonito que estas dos siempre son prioridades. Y las hermanas a lo largo de muchos años, que se llaman Hermanas de Cristo Crucificado, han ayudado a muchos hermanos crucificados aquí en San Antonio, porque aquí también hay muchos hermanos crucificados. Los que viven la pasión diaria, el sufrimiento, el dolor de la enfermedad, las hermanas diariamente también están ayudando a esos hermanos. Estamos muy contentos con ustedes. Solamente queremos pedir más, ¿verdad? Envíen más hermanas. Aquí hay gran necesidad de más hermanas, porque en nuestras parroquias, tenemos 38 parroquias, no tenemos hermanos religiosos en todas las parroquias. Nos gustaría, porque el toque femenino es muy importante en las parroquias. Una parroquia que no tiene hermanos religiosos no es igual que una parroquia que tiene hermanos religiosos. Este toque femenino es muy importante. Entonces, gracias.
0: A continuación, escuchamos a la hermana Aida Girón, quien pertenece a la Congregación de Hermanas Apostólicas Cristo Crucificado, quien nos brinda también detalles acerca de la apertura del dispensario que pertenece a la parroquia San Antonio de Padua en San Antonio de Cortés.
3: El objetivo general del proyecto es precisamente ayudar a personas de escasos recursos. Entonces, vamos a iniciar con consulta con medicina general. Tenemos ya en función desde hace años la clínica de medicina alternativa y ahora pues vamos a implementar medicina tradicional con medicina general, odontología. También vamos a iniciar con el laboratorio de análisis clínico y pues, a futuro queremos seguir implementando otros servicios como ginecología y también quisiéramos tener a futuro fisioterapia en la clínica. Sí, esto es una clínica que en principio tiene una tarifa de 100 lempiras la consulta, pero igual, como dijo el sacerdote, si hay persona que viene sin dinero también será atendida, ¿verdad? Porque lo que se pretende es que la clínica también sea autosostenible. Entonces, el servicio que pensamos que también podemos prestar mejor es el de la medicina, porque es donde la gente tropieza. Hay un centro de salud, pero si en el centro de salud, en los hospitales, dan recetas, la

0: gente no puede comprar porque la medicina tiene un alto costo. Entonces nosotros quisiéramos poder tener medicina a un costo favorable a la gente. La clínica es Cristo Crucificado. El horario que vamos, con el que vamos a iniciar es por la mañana, aproximadamente de 8 a 11 y media. Y vamos a iniciar con un día a la semana, que ese es, tenemos previsto que sea jueves y viernes. Y los dos servicios, posiblemente el laboratorio solo sea los viernes y odontología también. Nuestro carisma es la identificación con Cristo crucificado, en los crucificados de la historia. Encontrar, acompañar a la gente sufriente, ¿verdad?, en su vía crucis. Ese es nuestro carisma vitalmente.
1: Para la Asociación de Medios Católicos de Honduras, AMECA, informó Jessica López.
2: 12 del mediodía con 23 minutos. Continuamos con más información.
1: Es que con gran devoción se realizó la tradicional procesión con la imagen de la Virgen del Carmen por las calles del centro de Tegucigalpa. Una hermosa manifestación de fe pública que sirvió para celebrar estos días de la novena en honor a la Flor del Carmelo. Nuestra compañera Mayra López de Suyapa Medios nos brinda más detalles.
3: El sábado por la tarde se realizó una procesión en honor a la Virgen Nuestra Señora del Carmen, una tradición dentro de la iglesia que se realiza cada año a pocos días del 16 de julio, fecha en la que se conmemora su aparición a San Simón Stock en 1251. La hermana María García de la comunidad San José del Hospital del Carmen contó un poco de la historia de la advocación a la Virgen Nuestra Señora del Carmen.
4: Es una devoción antiquísima, ¿verdad? Según la historia, se le apareció en el Monte Carmelo a San Simón Stock. Era un ermitaño que se fue a ese monte a hacer su oración y siempre con la intención de no perder la devoción al Carmelo. Ella le pedía mucho a la Virgen que se le ayudara para que la orden no desapareciera. Ella le aparece y le dice que hace una promesa, le da su escapulario como promesa de que todo el que lleve esa insignia, ella lo protegerá.
3: La advocación es diferenciada por el escapulario. Fray Gerardo Girón, párroco de Santa Teresa de Jesús, explicó que este sacramental se le atribuye como un signo de protección de la Virgen.
5: Un signo de protección, ¿verdad? No es un signo milagroso, no es de hacer milagro, porque algunos lo pueden asumir así, sino pues me siento protegido. Es invocar también el auxilio de la Virgen María en esos momentos de peligro, que nunca faltan, ¿verdad?, en el día a día de las personas, encomendar nuestras familias y pues de lo que más trasciende con respecto al escapulario, pues el rescate de las almas del purgatorio, ¿verdad?
3: Fieles con gran fervor llevaban el escapulario y el rosario en sus manos, reflejando el amor y la devoción a la Madre de Jesús, siendo partícipes un año más de esta hermosa tradición.
6: Le diré que gracias a ella tengo trabajo. Precisamente cuando más necesitaba de una oportunidad laboral, la Madre del Monte Carmelo intercedió para que el Señor en su bondad me pudiera brindar una oportunidad de trabajo, y gracias a ella y a nuestro Señor Jesucristo ya tengo un trabajo desde hace ya 10 años y fue bajo la intercesión de la Madre del Carmen.
7: Muchas experiencias. Ella me ha salvado de una operación que tuve en el pie, ¿verdad? Un accidente que tuve y me ha hecho tantos milagros que, bueno, yo acudo a ella, ¿verdad?, para que interceda ante Dios por cada una de mis peticiones y aclamaciones que tengo.
3: El amor al servicio de la iglesia se hereda por generaciones. Brittany González es nueva integrante de la sociedad Dulce Nombre de Jesús y expresó sus sentimientos hacia la Virgen y la alegría de ser su primer año cargando el anda.
8: Mire, gracias a Dios yo me pude meter a la sociedad del Dulce Nombre, que queda con la sociedad también unida de los Jairos del Santo Entierro de la Inmaculada Concepción. Gracias, porque yo tengo a dos tíos míos ahí y gracias a ellos yo me pude meter ahí. Y gracias al Señor y a la Virgen del Carmen pude venir a cargar mi primer año, pude poder venir a cargar el anda.
3: ¿Cuántos años tiene?
8: 11.
3: ¿11 añitos?
8: 11.
3: ¿Cómo se siente hoy?
8: Pues me siento muy emocionada porque es mi primera vez cargando la Virgen del Carmen.
3: El recorrido de la procesión se realizó desde la Catedral San Miguel Arcángel hasta llegar al Hospital del Carmen, donde recibieron a la patrona universal de los marineros, pescadores y navegantes con pétalos, confeti y cantos en su honor. Para la Red de Radios Católicas Ameca, les informó Mayra López.
2: 12 del mediodía con 27 minutos y es momento de irnos al corte comercial. Mientras tanto, saludar a las radios que están conectadas. Saludamos a Radio San Isidro de la Ceiba, también a Telecristo y Radio Santa María, Suyapa Medios, Radio Juan Pablo II en Siguatepeque y también Radio Católica San Miguel en Marcala. Ya retornamos con más de la Red Nacional de Medios Católicos de Noticias, AMECA.

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2: 12:30 del mediodía.
3: 12:30 del mediodía.
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3: 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Continuamos con nuestra programación.

0: Cuando son las 12:33, nosotros continuamos informándole en su noticiero de la Asociación de Medios Católicos de Honduras, AMECA. Así que gracias a todas las personas que están conectadas en las distintas plataformas digitales y de igual manera en los distintos dial de las emisoras.
1: Continuando con más información a esta hora del mediodía, les contamos que el 11 y 12 de julio en la diócesis de Gracias fue sede del primer encuentro nacional de la Pastoral de la Mujer. Más información con nuestro hermano Hermes Sánchez desde Radio Santa María.
2: Hermanos y hermanas, el pasado 11 de julio se realizó el Encuentro Nacional de la Pastoral de la Mujer aquí en Intibucá.
3: Fuimos convocadas 5 mujeres por cada diócesis de la Iglesia hondureña para participar de un seminario sobre liderazgo de la mujer en la iglesia y en la sociedad, propuesto por la Comisión Nacional de Pastoral en el contexto del año jubilar de nuestra patrona, la Virgen de Suyapa. Como fruto de la reflexión de este seminario, se tomó la opción de organizar o quizás fortalecer la pastoral de la mujer en las distintas diócesis del país. Debe también saber que ya tenemos un obispo de referencia, Monseñor Henry Joel Velázquez, de la diócesis de Ceiba, para quien también ojalá le llegue este aplauso a Monseñor. Y a todas ustedes, queridas mujeres que ya están en la barca, les digo, no bajemos la guardia, sigamos haciendo que esta pastoral sea siempre o siga siendo un espacio de reflexión, de formación y participación integral de la mujer.
2: Se realizaron varios eventos y también eucaristías, tanto en el santuario de Yamaranguila, en el templo de la Esperanza y en el santuario de Azacualpa, Intibucá. Y también las palabras de Monseñor Walter Guillén Soto sobre la presencia de las mujeres en Intibucá.
4: La mujer es una parte activa, no solo como población, no en cuanto a género, sino en cuanto a toda esa virtualidad y esa capacidad de generar vida por sus cualidades y virtudes y capacidades que son siempre ligadas al amor, a la maternidad, a la dulzura, a la ternura, al cuidado, a la protección, a la fidelidad. Y el hecho de que tratemos la pastoral de la mujer desde una perspectiva unitiva, de conjunto, una visión verdaderamente participativa con los demás campos de la pastoral, hace ver que la mujer tiene una relevancia muy especial, ciertamente.
2: Así fue todo el trabajo que realizaron las mujeres aquí en Intibucá, varias actividades, y finalizaron pues con la Santa Eucaristía en el Santuario San Miguel Arcángel de Azacualpa.
5: En primer lugar a Dios porque estamos finalizando este primer encuentro nacional que nos ha permitido reunirnos estas 7 diócesis. Gracias a Monseñor Walter, a los sacerdotes que nos han acompañado y hoy especialmente a Padre Alejo que nos está realizando esta Eucaristía de envío. Gracias a cada una de ustedes, hermanas, que vinieron de las diferentes diócesis haciendo un esfuerzo, dejando sus actividades, sus compromisos, sus familias, pero hoy la palabra de Dios nos dice que esa semilla tiene que quedar sembrada en tierra buena. Que queremos agradecer al equipo diocesano también, que ha sido un equipo que ha trabajado incansablemente para poder realizar este evento.
2: Y que es lo más relevante que ha pasado pues aquí en la diócesis Santa María de la Gracia, específicamente en Intibucá, Honduras. Informó Hermes Javier Sánchez desde los estudios de La Voz Católica, Radio Santa María y Telecristo.
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1: Mediodía con 38 minutos, 12:38 minutos. Continuamos con más en esta agenda de noticias aquí en la Red Nacional de Medios Católicos de Honduras, AMECA.
0: Los ministros extraordinarios de la Comunión realizaron una asamblea de formación para poder tener un mejor desempeño en el servicio. Nuestro compañero Francisco Sosa de Radio Católica de Olancho nos brinda más detalles.
7: Buenas tardes, compañeros, esta es la información que se genera desde la diócesis de Juticalpa para la Red Católica Nacional de Honduras. Estoy con Gillian Iparro, ella es ministra de la Eucaristía, en la cual pues ella nos va a hablar acerca de un taller que se ha realizado para todos los ministros extraordinarios de la comunión, y aquí tenemos sus impresiones.
8: Un saludo muy especial y decirles que cada 2 o 3 meses estamos recibiendo los ministros extraordinarios de la comunión, que es el ministerio dentro de la Iglesia Católica el más importante, lógicamente después de los sacerdotes, porque ellos son los primeros ministros y nosotros somos ministros extraordinarios, y reforzándonos cómo tenemos que vestirnos. Si nos vestimos muy bien para ir a una fiesta, no digamos para venir al encuentro del Señor. Entonces, ser dignos representantes de nuestro Padre Celestial, y también saber que tenemos que servir, y nos han enviado para llevar, no solo dar la comunión en la iglesia, sino que nuestro servicio es llevarle la comunión a los enfermos.
7: Gran cantidad de ministros de extraordinarios de la comunión. ¿Es este el número o hay más ministros?
8: Bueno, ahorita nos reunimos de todas las aldeas que pertenecen a la diócesis de lo que es la Virgen de Concepción aquí en Juticalpa. Y hay muchos, muchos ministros, pero por ejemplo, Santa Gertrudis tiene otro. Lo mismo, donde nosotros nos congregamos, se reúnen varias iglesias, y esta es la congregación de la Catedral La Virgen de Concepción.
7: ¿Qué significa para Gillian Guijarro de Gómez ser ministra extraordinaria de la comunión?
8: Yo creo que es lo más bello que he podido tener en mi vida. Imagínense que hoy estoy de cumpleaños y vine a tener este encuentro porque primero las cosas de Dios y después las del mundo. Así que yo le sugiero a todas las personas que se servimos a nuestro Señor, que sirvamos con el amor, y también que seamos cartas leídas para las personas que nos ven.
7: ¿Los NEC son puerta abierta para los demás?
8: Claro que sí, para todo el mundo que quisiera venir a servir. Nos capacitan, cada 2 años hay capacitaciones, y lo lógico es que la persona que quiera ser, saber que va a servir al Rey de Reyes.
7: Escucharon, compañero, la información desde la diócesis de Juticalpa. Les informó Francisco Armando Sosa. Buenas tardes y adelante, estudios.
0: Cuando son las 12:42, continuamos con más información.
1: Y en julio, mes de las vocaciones, les contamos que escucharemos un bonito testimonio de parte del padre Matías García, quien es párroco de la parroquia Sagrado Corazón de Jesús del barrio de Las Palmas, aquí en San Pedro Sula. Así que escuchamos este hermoso testimonio y esta entrevista con nuestra compañera Mirza Rivera.
9: Julio es el mes de las vocaciones, y esta tarde estamos en la parroquia Sagrado Corazón de Jesús del barrio Las Palmas con el padre Matías García, quien nos va a contar un poquito sobre ese testimonio de vida de caminar ya 61 años de vida sacerdotal.
10: 61 años parecen muchos, no son muchos. Ayer nomás me ordené de sacerdote, se ha hecho muy corto. Y precisamente la vida sacerdotal es un llamado de Dios. Viene a dignificar nuestra vida, que piense en nosotros, que Dios nos necesite para que seamos sus vicarios, para que Él pueda actuar cuando Él podía actuar sin nosotros. Eso es una dignidad del hombre, que piense Dios en nosotros. Y toda la vida es un regalo, porque cada cosa, cada momento, cada suspiro, cada segundo, cada persona que viene, cada paso que damos, tiene siempre una trascendencia inmensa que es eterna. Y por eso nuestra vida está precisamente en cumplir la voluntad de Dios, en vivir una vida que no nos pertenece, es muy superior a nosotros, pero ella está su amor, que hace posible que eso sea una realidad.
9: ¿Cuántos años ya de su servicio en San Pedro Sula, padre?
10: 22 años. Llegué en el 2004. Volví a España en 2011. Me volví otra vez cuando ya murió mi hermana y mi sobrino, que fui a atenderles en el 2015. Y aquí estoy todavía como un joven.
9: Así es, y es que es hermoso realmente escuchar al padre Matías, un sacerdote español que se ha entregado en nuestra hoy arquidiócesis de San Pedro Sula. Padre, un mensaje en estos momentos que necesitamos tantas y santas vocaciones para los jóvenes.
10: Mi mensaje lo da el tiempo que llevo, los años que tengo, la ilusión que tengo, y esto solamente lo puede hacer Dios. Por tanto, podemos preguntarnos, ¿Dios sigue llamando hoy? Claro que sí. Lo que pasa es que hay muchos sordos. Y yo quisiera hoy dirigirme a los jóvenes. Usted quiere entender de cosas grandes, quiere llenar su vida de ilusión, quiere tener un corazón pletórico. Escuche, no le estará llamando Dios. Y si dice sí, ya verá usted qué bonito es darlo todo por el Señor, porque Él lo ha dado todo por nosotros. Les voy a decir un pensamiento que tenía San Juan de Ávila, y él hablaba sobre la Virgen, que decía, la Virgen solamente hizo bajar a Dios una vez en la vida, y fue allí, en el portal de Belén, cuando le dio a luz. Pero el sacerdote hace bajar a Dios sobre el altar todos los días que celebra la Santa Misa. Si fue grande o inmensa o maravillosa o sublime la grandeza de la Virgen, ¿cuál no es la grandeza del sacerdote que en la Eucaristía hace bajar ni más ni menos que todo a un Dios sobre el altar para ser respuesta para los hombres y alimento para aquellos que tienen hambre? Intenten hacerlo, vale la pena. Nada ni nadie le va a llenar como la respuesta a Dios.
9: Gracias, padre Matías. Para la Red Nacional Católica de Noticias, informó Mirza Rivera.
1: Vamos con más a esta hora del mediodía, 12:46, aquí en la Red Nacional de Medios Católicos de Honduras, AMECA.
0: El padre Gerardo de María Rodríguez, abad del Monasterio de los Siervos Reparadores Eucarísticos en Umuya, Comayagua, y también Monseñor Henry Joel Velázquez, obispo de la diócesis de La Ceiba, nos brindan más detalles acerca de la solemnidad de San Benito Abad y la celebración en el monasterio el pasado sábado 11 de julio. Nuestro compañero Gabriel Ríos en el Peregrino de Fátima nos brinda más detalles.
11: El Monasterio de los Siervos Reparadores Eucarísticos, ubicado en el municipio de Umuya, Comayagua, estuvo de fiesta celebrando la solemnidad a San Benito Abad, patrono del mismo. El abad padre Gerardo Rodríguez, fundador del monasterio, explicó el carisma y habló de la importancia de San Benito para este monasterio dedicado a la reparación a las ofrendas realizadas y adoración a Jesús sacramentado.
12: Sí, es el patrón de nuestro monasterio, porque nuestra espiritualidad es benedictina. Nosotros vivimos la regla de nuestro padre San Benito dentro del carisma siervo. El carisma siervo es la adoración perpetua y la reparación eucarística. O sea, el Santísimo Sacramento está siempre acompañado por un monje, ya sea en la rama masculina o en la rama femenina, el siervo reparador en eucarístico.
11: La presencia de Monseñor Ángel Falzón, obispo de Comayagua, y Monseñor Henry Velázquez, obispo de la diócesis de La Ceiba, hicieron destacar la importancia de San Benito para la vida monacal, religiosa y sacerdotal, y la importancia de esta celebración en este monasterio dedicado a la adoración perpetua.
12: Por la mañana nos acompañó nuestro obispo, Monseñor Ángel Falzón, que presidió la Santa Eucaristía y pues nos motivó a seguir siempre adelante. Y pues es un motivo de alegría y de regocijo para nosotros ese quinto esencial de testimonio dentro de nuestra madre, la Iglesia, del obispo, los monjes y los sacerdotes religiosos y religiosas que nos visitaron esta mañana. Y hoy por la tarde, pues la gran alegría, la presencia de Monseñor Henry, porque ha sido nuestro hermano, nuestro amigo y compañero de seminario y de todo este proceso vocacional y de sacerdocio ministerial que hemos compartido.
11: Una frase que cala hondo expresada por el abad Gerardo Rodríguez destaca la importancia del legado de los iniciadores del Seminario Mayor Cristo Sumo Sacerdote en Comayagua.
12: En la vida de San Benito lo que vemos es el Evangelio mismo, su vida encarnado en él, y es lo que pues nuestros padres mayores, Pablo, Pedro, Lucas, pues trataron de encontrar en nosotros ese equilibrio entre el trabajo y la oración. Y nosotros decimos entre la adoración y la reparación, el corazón de Jesús.
11: Monseñor Henry Velázquez, obispo de la diócesis de La Ceiba, destacó la importancia de San Benito en su propia formación en el Seminario Mayor de Comayagua.
13: Implicaba era que la vida pues propia del seminario iba a estar entre estas dos aguas, ¿verdad? Entre la oración y el trabajo. Y los padres pues siempre nos decían que eso era para pues dar una buena respuesta a lo que Dios nos pedía. Entonces así la vida del seminario iba en ese ritmo pues de oración, trabajo, estudio. Y bueno, eso cala porque es lo que nos va formando, ¿verdad? En ese momento como seminarista pues fuimos alimentándonos de este espíritu. Y aunque no éramos monjes ni íbamos a ser monjes, pero lo que hablaba de ese equilibrio lo logramos pues hacer, ¿verdad? Y ahora pues lo que nos toca es mantenerlo.
11: Recientemente la Conferencia Episcopal de Honduras compartió un documento con orientaciones sobre el canto litúrgico en el que se exhorta a los coros a hacer algunas regulaciones para lograr la armonía coral durante la liturgia.
13: Sí, es una iniciativa para poder dar alguna orientación, ¿verdad? Para sobre todo para los coros en la liturgia, los ministerios de música, porque a veces pues se hace más ruido y menos oración, ¿verdad? Con el canto. Entonces buscar pues la armonía, ¿verdad? Lo que se quiere decir, ¿verdad? La armonía para que la música y el canto sirvan para elevar el alma, ¿verdad? A Dios, sobre todo que ese es uno de los objetivos en la liturgia, que el canto nos ayude pues a orar, a elevarnos a Dios. Entonces es como como dice el mismo documento, como bajarle un poquito el volumen, ¿verdad? Al instrumento musical, para que sea más la voz la que sobresalga.
11: Para la Red Nacional de Medios Católicos de Honduras, reportó Gabriel Ríos.
1: Agradecemos a Gabriel Ríos en el Peregrino de Fátima por esta información proporcionada cuando son ya las 12 del mediodía con 52 minutos. Y bueno, es momento, Jessica, de hacer un recorrido por el mundo, lo que ha sucedido en la Iglesia Católica y también en el mundo. Esta información nos la brinda Marco Cáliz a continuación.
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14: Después de más de 40 años como institución de investigación, el Hospital Pediátrico Bambino Gesù, propiedad del Vaticano, continúa la vanguardia de la investigación médica pediátrica mientras busca ofrecer la mejor atención posible a niños de todo el mundo. El seleccionador español Luis de la Fuente reveló este martes cómo reza a Dios y qué le ha pedido antes de la semifinal del Mundial. El técnico hizo estas declaraciones durante la rueda de prensa previa al partido que España disputará en Dallas Stadium. La Audiencia Nacional Española rechazó suspender los efectos del acuerdo suscrito entre el ministro de la Presidencia, Félix Bolaños, y el cardenal José Cobo, que permite resignificar del Valle de los Caídos. La reciente participación de la selección mexicana en la Copa Mundial de la FIFA 2026, en la que llegó hasta los octavos de final, donde fue eliminada por Inglaterra, mostró que México todavía sabe reunirse alrededor del mismo ideal, aseguró el obispo de Cuernavaca y presidente de la Conferencia del Episcopado Mexicano, Monseñor Ramón Castro Castro. Un hombre que llegó a Alemania como refugiado tras huir de la guerra en Bosnia y Herzegovina fue ordenado sacerdote católico, convirtiéndose en un caso excepcional en el país por haber nacido en una familia musulmana y abrazado el cristianismo en la edad adulta. El próximo 18 de julio se estrenará el primer cortometraje sobre San Vicente de Paúl, elaborado con inteligencia artificial generativa. La obra lleva por título Confido y ha sido elaborada por la Pastoral Digital Vicentina Corazón de Paúl, con el guión del sacerdote Felipe Rojas Saavedra, quien también tuvo a cargo la coordinación y la supervisión del trabajo. La canción León Hermano del Camino, creada por el músico peruano Jaime Montoya e interpretada por el coro Aguchita, fue elegida como el himno oficial de la visita apostólica del Papa León XIV al Perú, prevista para la primera quincena de noviembre. Los obispos del Secretariado Episcopal de América Central solicitaron al régimen de Nicaragua, liderado por Daniel Ortega y su esposa Rosario Murillo, que permita la atención médica a Monseñor Abelardo Mata, obispo emérito de Estelí, cuyo paradero es incierto. La Asociación Amigos del Camino de Santiago en Argentina cumple 20 años y lo celebrará con la tradicional peregrinación de 27 kilómetros en la ciudad de Buenos Aires el próximo 25 de julio, coincidiendo con la fiesta de Santiago Apóstol, una etapa que forma parte del camino en España. La Fraternidad Sacerdotal San Pío X informó que presentó un recurso ante el Vaticano tras el decreto que lo declaró en cisma con la Iglesia Católica por haber ordenado a 4 obispos sin autorización del Papa. Según un comunicado de la fraternidad, cuyos miembros son conocidos como lefebristas o lefebrianos, el recurso se presentó ante el Dicasterio para la Doctrina de la Fe el 11 de julio, 9 días después de que se les declarara en cisma. Para la Red Nacional Católica de Noticias, les informó Marco Calix de Suyapa Medios.
0: Cuando son las 12:55, vamos a presentarle las condiciones del clima para este día, gracias a nuestros amigos de Copeco.
15: Muy buenos días, las condiciones del tiempo para hoy, martes 14 de julio. Tenemos una vaguada en altura y el ingreso y desplazamiento de una onda tropical que están generando abundante nubosidad, viento rachado, lluvias y chubascos de débiles a moderados acompañados de actividad eléctrica para la mayor parte del territorio nacional, con los mayores acumulados sobre áreas de la región oriente, centro, norte y occidente. El oleaje tanto en el Caribe como en el Golfo de Fonseca de 1 a 3 pies de altura. A continuación, las temperaturas por departamento.

0: 12:56. Continuamos con más información en su noticiero de la Asociación de Medios Católicos de Honduras, AMECA.
1: Ahora les compartimos en La Voz del Pastor, en el mes de las vocaciones, el padre Luis Jiménez nos habla de la vocación a la vida sacerdotal. Escuchemos.
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3: Les saluda el padre Luis Jiménez de aquí de la diócesis de Comayagua. Hoy en esta Voz del Pastor vamos a compartir un poco sobre la vocación a la vida sacerdotal. Y estamos en el mes de las vocaciones. Vocación, pues una de las primeras cosas que encontramos es el llamado. Es Dios quien llama, es Dios quien nos convoca. No por nuestros méritos, no porque quizás seamos los mejores. El Señor llama a los que Él quiere y además Él prepara también para que podamos servir en ese servicio al cual el Señor nos llama. Pues bien, hermanos, podríamos decir que la vocación al sacerdocio, pues primero está el llamado, luego la respuesta que uno da a ese llamado de Dios, ¿verdad? Como en la vida del seminario, toda esa formación, esos años, en la vida del seminario, los estudios tanto de filosofía como de teología, pues uno va respondiendo pues a las exigencias o lo que conlleva pues esta vocación a la vida sacerdotal. Pero también hay otro aspecto muy importante que es la aceptación de la iglesia, es decir, la iglesia dirá este es apto para el sacerdocio, ¿verdad? Entonces por eso es muy importante que uno sea siempre sincero durante esta formación en el seminario para luego ir creciendo también en la virtud y poder en un día pues servir al Señor. Dentro de la vocación y en toda vocación pues hay pruebas. Hay dificultades, el demonio sabemos que quiere apartarnos de ese llamado del Señor. Pero las pruebas se superan. En la Sagrada Escritura vemos muchos personajes que también tuvieron pruebas bastante difíciles, pero con la ayuda de Dios pudieron salir adelante. Y esas pruebas o esas dificultades o debilidades que uno carga, pues entonces se pueden superar con la gracia de Dios. Y luego, al volver a retomar ese camino, pues también al reconocernos también frágiles delante del Señor, también podemos ayudar a otras personas también creciendo como maestros de oración. Pues pidamos al Señor y encomendemos al Señor a cuantos desean ser sacerdotes, para que Dios los ilumine, puedan responder ese llamado que el Señor les hace. Que no tengan miedo los jóvenes de decirle sí al Señor. El Señor nos llama, el Señor nos convoca para poder servirle, estar con Él.
1: Y de esta manera estamos llegando al final de esta emisión de AMECA cuando son ya la 1:00 p.m.
0: Gracias a todas las personas que se informaron con nosotros a nivel nacional y de igual manera a nuestros compañeros que nos estuvieron apoyando en cabina, Nelson Hernández y Ever Mejía. Nosotros nos despedimos y los esperamos en una próxima emisión.
1: Será hasta el próximo martes, si el Señor así lo permite. Se despide Alex Giovanni Vega y nuestra compañera Jessica López. Feliz día para todos en el nombre del Señor.

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La paz y la esperanza de nuestro Señor Jesucristo esté con cada uno de ustedes, queridos hermanos y hermanas. Hoy estamos llamados a misionar. Estamos llamados a ser cristianos, católicos, misioneros en una sociedad indiferente. Esta realidad social de hoy nos tiene que hacer un replanteamiento de cómo comunicar la buena nueva, de cómo transmitir la fe en una sociedad donde muchas personas rechazan a Dios. Se hacen encuestas en universidades con una simple pregunta: ¿crees en Dios? ¿Eres cristiano? No, sí, no, sí. En una realidad social que está mostrando cierto nivel de indiferencia al tema de la fe. Por eso aquí en Honduras, la Conferencia Episcopal ha hecho un llamado a la Santa Misión, el año de la Santa Misión. Y se están visitando hogares, por ejemplo. Y hay testimonios de hombres y mujeres misioneros, misioneras, que en algunos lugares han sido acogidos, en otros no. Esa es la realidad. Hay personas que se declaran enemigos de la fe. Simplemente viven su vida como si Dios no existiera. Están, a veces están ocupadas, distraídas, absorbidas por el mundo del hacer, por el mundo del tener, por el mundo de las preocupaciones, que la vida espiritual está allí, marginada, no tengo tiempo, no hay tiempo para ir a la iglesia, no hay tiempo para un retiro, no hay tiempo para caminar en comunidad, no hay tiempo, no hay tiempo. Y al no haber tiempo implica que no tengo tiempo para Dios. Tengo tiempo para el trabajo, tengo tiempo para la diversión, tengo tiempo para ver un partido de fútbol del mundial, por supuesto que sí, tengo tiempo para ello. Pero para meditar, para ir ante Jesús sacramentado, para confesarme, para ir a un retiro de un fin de semana, no tengo tiempo, no tengo tiempo. Estamos en una realidad que nos exige a nosotros entender. Hay una indiferencia hacia el Evangelio. Cuando Jesús dice en el Evangelio de San Marcos, capítulo 16, versículo 15, vayan por todo el mundo y anuncien la buena nueva a toda la creación. Siempre me he reflexionado sobre esa primera frase: vayan por todo el mundo. No es alguna parte del mundo, es a todo el mundo. Y todo el mundo implica ir a los no creyentes, implica ir a los que se han alejado, implica ir a aquellos que niegan la fe. La misión, queridos hermanos y hermanas, es una tarea de todos. No es una tarea reservada para algunos. La iglesia, dirá el magisterio, que existe para evangelizar. El magisterio y la iglesia sí lo dice. La iglesia existe para evangelizar. Hoy tenemos una sociedad con signos de secularización, una sociedad que manifiesta el alejamiento de la fe, una sociedad que hace o que ve la fe como un adormecer la conciencia, una sociedad donde se pretende llevar la vida o nos propone llevar la vida sin Dios y sin iglesia. Por eso San Pablo VI, en este documento hermosísimo de Evangelii Nuntiandi, dijo una frase que es válido pensar en nosotros hoy en día. El mundo, decía San Pablo VI, necesita testigos más que maestros. Y cuando
escucha a los maestros es porque son testigos. Me gusta esa frase. El mundo necesita testigos más que maestros. Y cuando escucha a los maestros es porque son testigos. Esta sociedad de hoy, la llamada que nos ha hecho la conferencia episcopal a salir, a misionar, una iglesia en salida, como decía el Papa Francisco, es ser testigo de Cristo, es comunicar a Cristo, es llevar la buena nueva de Cristo. No nos debería de sorprender o angustiar el hecho de ver personas que no aceptan la visita de los misioneros, que tiran la puerta, que se esconden. No. Hay personas que están llevando su vida como si Dios no existiera, como que si no, nunca se van a morir. La iglesia ante esa realidad no puede cerrarse en sí misma y simplemente esperar a que la gente llegue a la reunión. La iglesia es una iglesia en salida. Y estamos viviendo este magnífico año misionero en esa experiencia providencial. Una iglesia en salida donde el laicado católico está mostrando un anhelo grande por comunicar a Jesucristo a los demás. Por eso es lindo ver cómo Dios, y agradecido con Él, me permite apoyar en la formación a estos misioneros. Ver y escuchar testimonios de hombres y mujeres que van durante 4 o 6 horas quizás visitando casas, compartiendo la palabra, ver esa experiencia de cómo el Señor les va acompañando, testimonios impresionantes de cómo el Señor ha tocado la vida de más de alguna persona. En la misión aprendemos algo. En la misión aprendemos a evangelizar con amor y con respeto. Aprendemos a evangelizar con amor y con respeto. Porque esta evangelización no se hace imponiendo la fe, no. Jesús siempre respetó la libertad de las personas. Nosotros debemos de estar dispuestos, como decía,

porque hay una cultura de muerte. Por eso, este sentido de misionar tiene que ser un llevar el Evangelio de forma auténtica, combinando, por ejemplo, la verdad con el amor, la convicción con humildad, el testimonio y el diálogo. No vamos a confrontar, no vamos a discutir, no vamos a pelear con nadie. El amor siempre, siempre abre puertas que comúnmente la confrontación ha cerrado. Por lo tanto, el trabajo de un misionero es comunicar la buena nueva de Jesucristo. No es ni defender a Jesucristo, no es ni defender a la iglesia, no es ni atacar a nadie. Y hay que saber entender que esta sociedad de hoy nos tiene que llevar a tomar conciencia de la importancia, del valor que tiene el ver la familia como el primer centro de evangelización, como el primer lugar a evangelizar. Es la familia. Y tiene grandes desafíos el evangelizar la familia. Tiene que ser una prioridad para nosotros. Seguir promoviendo la fe en Cristo en nuestros hogares, buscando momentos de oración, de reflexión de la Sagrada Escritura, buscando, siendo dinámicos, siendo creativos en ese sentido. Pero también prolongar nuestra fe, no solamente que se quede en iglesia o en el núcleo familiar, sino llevarla al trabajo. Llevarla al trabajo, dar testimonio de nuestra fe cristiana católica en el trabajo, en el trabajo. O sea, eso es fundamental. La manera como nosotros desempeñamos nuestra labor, como ejercemos nuestra profesión, también es un medio para evangelizar. También es una forma, una herramienta de evangelización que hay que hacerla. Hay que hacerla. Conozco el caso de un hermano misionero que él trabaja en un taller de mecánica y me decía él, hermano, mi misión está aquí también. Cuando a mí me toca atender un cliente, yo le hablo del Señor o le digo, mire, esto está malo del motor, esto necesita, esto aquí. Y ahí nomás me dice, yo también le meto algo del Señor. Y en muchos casos he orado por la persona. Entonces, dar testimonio de nuestra fe desde nuestra labor, de nuestro trabajo, desde ahí es importante. También compartir la fe con alegría. Estamos en una sociedad muy, muy violenta, muy amargada, muy, muy, muy fría. Pues nos toca a nosotros poner el condimento de la fe. Un poco de sensatez, un poco de paz, promoviendo paz, la alegría, el dominio propio. Todo esto son signos que la gente va viendo. Si nosotros nos vamos a la Sagrada Escritura, especialmente al Nuevo Testamento, y tomamos el libro de Hechos de los Apóstoles, por poner un ejemplo, nos damos cuenta que los apóstoles anunciaron el Evangelio en medio de persecuciones, en medio de burlas, en medio de rechazos. Sin embargo, seguían proclamando la buena nueva. Los metieron a la cárcel y seguían proclamando la buena nueva. ¿No crea usted que la sociedad de hoy, la familia de hoy, nos espera con los brazos abiertos y con alegría? No, no, no. Vamos a experimentar persecución, vamos a experimentar rechazo, vamos a experimentar burlas. ¿Y qué dijeron los discípulos? Hechos capítulo 4, versículo 20. ¿Qué encuentra ahí en ese texto? No podemos callar lo que hemos visto y oído. No podemos dejar de hablar de lo que hemos experimentado. Hoy también nosotros, en esta medida, vamos descubriendo también que hay personas que se interesan por recibir la palabra. Una esposa que motiva a su esposo a que vayan a la iglesia y el hombre al principio no quiere ir y luego acepta y ahora sí.

0: siempre en iglesia. O sea, eso es lindo. Eso es lindo. Por eso Jesús le dirá a los discípulos esta frase: no tengan miedo. En una sociedad secularizada, en una sociedad indiferente a la fe, lo que menos hay que tener es miedo. Lo que menos hay que tener es miedo. No tengamos miedo. La misión requiere valentía, requiere confianza y requiere perseverancia. Por eso, en el camino misionero, cada uno de nosotros vamos viviendo una diversidad de experiencias porque es el Espíritu Santo el que tiene control de todo. El Espíritu Santo es el agente principal de la evangelización. Es el principal personaje de la evangelización. Siempre vamos a encontrar, escúcheme bien, críticas a la fe, críticas a la iglesia. Siempre vamos a encontrar gente que se burla de los misioneros, de la misión, de la iglesia. Siempre va a haber una presión de la sociedad para silenciar nuestras convicciones. Y a pesar de todo ello, estamos llamados a seguir adelante. Estamos llamados a caminar en la fe. Estamos llamados a seguir compartiendo la buena nueva de Jesucristo. Por eso es válido entender que esta sociedad, así como está, nos tiene que promover a nosotros un nivel de conciencia de lo que diría San Pablo, ¿no? De lo que dijo San Pablo: ay de mí si no predico el Evangelio. Pues esta sociedad, evangelizar en medio de esta realidad humana, donde yo tengo que decir: ay de mí si no predico el Evangelio. En esta sociedad indiferente, donde hay personas que pareciera que andan huyendo de Dios, que se andan escondiendo del Señor, pues ay de mí si no predico el Evangelio. Pensemos un poco. No sé si tú estás teniendo una experiencia de misión. No sé si tú eres un católico que está al servicio de la parroquia y que con tu Biblia estás visitando, recibiste todo el proceso formativo o están recibiendo el proceso formativo. Qué lindo sería, ¿no? Que cada católico que va a misa el día domingo tuviera esa conciencia de ser discípulo misionero de Jesús. Qué lindo sería. Tendríamos una sociedad totalmente diferente. Porque cuando nos adentramos a la dimensión misionera de la fe, entendemos algo: que la fe no es para ser consumida, la fe es para ser compartida. Que la fe no es para esconderla, la fe es para revelarla. Hoy, en muchas parroquias, hay hombres y mujeres que dijeron sí al llamado de la misión. Y qué lindo es ver, qué lindo es ver. Y me llama la atención, en la mayoría de las parroquias, las personas que dijeron sí para servir en la misión son los más sencillos y los más pobres. Sí, aquellos que no tienen carro, aquellos que antes tienen para comer, aquellos que su salario es bajo, aquellos que viven de una manera sencilla, tienen la disponibilidad para decirle al párroco: aquí estamos, aquí estamos. Y han vivido procesos de formación. Qué triste es ver personas formadas a nivel universitario, académico, con buena posición económica, y que han salido huyendo de la misión. Le tienen miedo. Tienen miedo a salir. Tienen miedo al qué dirán. Tienen miedo. Pero es que siempre en la viña del Señor hay de todo, ¿no? Siempre ha habido de todo en la viña del Señor. Y por eso es válido pensar un poco en nosotros. ¿Qué tan misioneros somos nosotros? ¿Cómo estamos misionando en casa? ¿Cómo estamos misionando en nuestro vecindario? ¿Cómo estamos misionando en el trabajo? ¿Cómo lo estamos haciendo? ¿Realmente hay un sentido verdadero, profundo, de lo que es en sí la misión? o me he quedado corto. Nos vamos a encontrar, y creo que lo estamos teniendo, ¿no? Experiencias donde nos hemos sentido acogidos, pero experiencias también donde nos hemos sentido rechazados. Hay un video de una parroquia donde va un niño y ha ido a una tienda, a una pulpería, a comprar un refresco. Y van los misioneros y el niño creo que les dice, ¿y por qué no vienen a mi casa? Y tengo entendido, no recuerdo muy bien el video, que uno de los misioneros le dice, ¿y dónde vives? Y el niño va y los misioneros van a la casa del niño. Imagínese tú, un niño pidiendo que vayan a la casa. Un niño pidiendo que vayan a su casa a que le prediquen la palabra y a orar. Imagínate tú cuántos de nosotros necesitamos que lleguen a nuestros hogares. Que lleguen a nuestros hogares y que nos anuncien la buena nueva. Que nos proclamen la palabra. Que oren por nosotros. Así que si usted está recibiendo este mensaje y andan los misioneros católicos visitando los hogares, pues ábrale las puertas, escuche la palabra. Aunque usted vaya a misa, no importa, escuche la palabra. Siempre la palabra tiene algo de Dios maravilloso para nuestra vida. Escuchemos la palabra, acojamos la palabra, recibamos la palabra. Y eso nos va a ayudar muchísimo. Va a ser de una total y plena bendición. Porque es cierto que estamos en una sociedad indiferente, pero esa sociedad indiferente necesita de Jesucristo. Y Jesucristo necesita de nosotros, de nuestra voluntad, de nuestra docilidad, de nuestro interés, del querer nosotros realmente comunicar la buena nueva. Hoy la sociedad misma nos está dando signos de que mucha gente ha excluido a Dios de su vida. Familias que han excluido a Dios de su vida. Familias que pretenden llevar un cristianismo a su manera, ¿no? Un cristianismo católico a su manera. Vamos a misa el domingo, pero nada más. Pero seguimos llevando la vida sin conversión. Seguimos actuando como si Dios no existe. Pero el domingo es como que el domingo sí nos acordamos de Dios. El domingo es para acordarse del Señor. El domingo es para por lo menos 45 minutos, una hora máximo, hora y media, pensar en Dios. Nada más. Por eso es que la misión es tiene esa trascendencia de sacudir a las personas desde el anuncio del querigma. Admiro a estos hermanos y hermanas que brindan su tiempo, que generan espacios en su día a día para formarse, para compartir la buena nueva, para dejarse instruir. Admiro a este tipo de sacerdotes que se involucren en la misión, que se ha dejado desprogramar por el Señor para que el Señor le programe. Todavía tenemos más de algún sacerdote muy cómodo, indiferente. Admiro al sacerdote que acompaña a los misioneros, no que simplemente los envía y se queda en la casa parroquial, sino que les acompaña. Es admirable, el sacerdote que también toca puertas, el sacerdote que evangeliza. Hace poco miraba la noticia en el Vaticano de que eran como 800 sacerdotes del camino neocatecumenal que eran enviados de dos en dos a evangelizar, y sin dinero, sin nada, a evangelizar. Y hay unos videos muy lindos de cómo se ve la alegría de estos hombres que salen a misionar de dos en dos, sacerdotes, anunciar a Jesucristo. La misión no solamente es para el sacerdote, la misión no solamente es para la religiosa, la misión es también para nosotros los laicos. Por eso hay que estar enamorado de Cristo para ser misionero, hay que estar enamorado rotundamente de Jesucristo, hay que estar locos por Jesucristo para llevar esa buena nueva de salvación. Usted que me ha estado viendo y escuchando, le pregunto, ¿ha misionado? ¿Está misionando? ¿Es de los que ha recibido formación o los que ve a los demás salir? Pónganse en camino. Deje que el Espíritu Santo le anime, le instruya para que su vida hable de Jesucristo. Que el Señor les bendiga, les inspire y les anime cada día. Un abrazo fraterno en Cristo y María. Bendiciones.
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3: Si algún día te es difícil aprender a perdonar, yo te invito a que mires el Cristo crucificado. Y ahí te darás cuenta que por amor te perdonó a ti.

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4: 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Ella camina junto a nosotros. 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
15: Eres

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1: La responsabilidad ante la gracia y el llamado a la conversión. Bienvenidos a los textos en contexto. Nos situamos en el Evangelio según San Mateo, en el capítulo 11, versículos del 20 al 24. Vamos a la palabra. En aquel tiempo, Jesús se puso a reprender a las ciudades que habían visto sus numerosos milagros por no haberse arrepentido. Le decía, ¡ay de ti, Corazaín! ¡Ay de ti, Betsaida! Porque si en Tiro y en Sidón se hubieran realizado los milagros que se han hecho en ustedes, hace tiempo que hubieran hecho penitencia cubiertas de sayal y de ceniza. Pero yo les aseguro que el día del juicio será menos riguroso para Tiro y Sidón que para ustedes. ¿Y tú, Cafarnaún, crees que serás encumbrada hasta el cielo? No, serás precipitada en el abismo. Porque si en Sodoma se hubieran realizado los milagros que en ti se han hecho, quizás estaría de pie hasta el día de hoy. Pero yo te digo que será menos riguroso el día del juicio para Sodoma que para ti. Palabra del Señor. Corazaín o Corazín y Betsaida eran dos ciudades florecientes situadas a la orilla norte del lago de Genezaret, no muy lejos de Cafarnaúm. Durante su ministerio público, Jesús predicó con frecuencia en ellas y obró muchos milagros. De hecho, vale la pena decir que la misión apostólica del Señor, en su gran mayoría, la misión se realiza al norte de la Tierra Santa, en la región de la Galilea. Es verdad que fue a otros lugares, incluso a tierra pagana, Tiro y Sidón al norte, la Decápolis, más tirando hacia el oriente. Y además se dirigió en ocasiones al sur, pasó por Samaria. Además, si tuviéramos el mapa, podríamos ver llegando a Jerusalén, etc. Es decir, la misión de Jesús se desarrolló en todos lados. Pero la mayor parte del ministerio de Jesús, de sus 3 años fuertes de ministerio, fueron en torno al Mar de Galilea. Por eso esos lugares son importantes. No digamos Cafarnaúm, como hemos escuchado en el Evangelio. Pero en contraste, Tiro y Sidón, ciudades de Fenicia, consideradas tierra pagana, junto con Sodoma y Gomorra, eran poblaciones célebres por sus vicios y constituían los ejemplos clásicos entre los judíos para referirse al castigo de Dios por los pecados. Era el ejemplo, el mal ejemplo que se ponía. Al evocar estos lugares en el texto, Jesús resalta la profunda ingratitud de aquellas personas que tuvieron la oportunidad de conocerle, estar cerca y presenciar sus signos, pero no decidieron convertirse. No decidieron convertirse a pesar de todo lo que vieron, de lo que escucharon. Por esta razón, en el día del juicio, se les pedirá una cuenta mucho más grave, mucho más fuerte. Mientras que San Lucas, por ejemplo, recoge estas palabras como una especie de lamento compasivo del Señor, San Mateo pone un énfasis, lo acentúa en un tono de reproche. Con esto el evangelista quiere señalar que siempre queda un espacio para la conversión. Si siguiéramos o pensando en la reflexión de San Juan Crisóstomo, el verdadero peligro no radica en el hecho de caer, sino en quedarse tendido tras la caída sin el deseo de levantarse. Lo verdaderamente grave es obstinarse en el mal y por pura desidia justificar la flaqueza de nuestra voluntad con pensamientos de desesperación. Miren qué bellas estas palabras de San Juan Crisóstomo. El problema no es que tropecemos. El problema no es que en algún momento, por ejemplo, hayamos rechazado al Señor, le hayamos dado la espalda. El problema es sostenernos en esa realidad, en esa caída, en ese pecado. Por eso, hermanos, el reproche divino no busca realmente la condena. Y eso hay que tenerlo bien claro. El reproche del Señor no busca condenar, porque Jesús no vino a condenar al mundo. Lo dice el Evangelio de Juan. No vino a condenar al mundo. Lo que busca es sacudir la indiferencia humana. La indiferencia. Que no te importe. La verdadera tragedia no se encuentra en la debilidad de caer. estamos propensos permanentemente a caer. Y de hecho, lamentablemente muchas veces lo hacemos. Pero sí en la obstinación y la desidia de quien decide permanecer en el suelo, cerrándole la puerta a la conversión. En el seguimiento de Jesucristo es de vital importancia reconocer que aunque el Señor, en el Evangelio encontramos estas palabras duras que quieren incitarnos a la conversión, insistimos en que no buscan condenar al ser humano, buscan hacerlo tomar conciencia del amor de Dios, de la llamada a una vida nueva y a no permanecer estáticos ante el pecado, ante la caída, ante el mal, sino al contrario. Permitir mover nuestra vida hacia la gracia de Dios, hacia la conversión, hacia la redención. ¿Estás dispuesto a mover tu vida, a levantarte para vivir la experiencia de la vida en Cristo? Que Dios te bendiga.
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1: Gracias, Señor, por darme a mis dos madres. Una la que me da ternura en esta tierra santa y la otra la que intercede por mí allá ante tu presencia. Por eso te digo, gracias, papá.

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5: A las 3 de la tarde de aquel Viernes Santo, se consumó la prueba máxima del amor del Padre en Cristo, Cordero Humilde. Invocamos la bondad de Dios con el Rosario de la Divina Misericordia para unir nuestra vida al dolor salvífico de Jesús en la cruz. A las 3 de la tarde de aquel Viernes Santo, se consumó la prueba máxima del amor del Padre en Cristo, Cordero Humilde. Invocamos la bondad de Dios con el Rosario de la Divina Misericordia para unir nuestra vida al dolor salvífico de Jesús en la cruz.
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2: Novena a Nuestra Señora del Carmen. Por la señal de la Santa Cruz de nuestros enemigos, líbranos, Señor Dios nuestro. En el nombre del Padre, y del Hijo, y del Espíritu Santo. Amén.
3: Intención.
2: Virgen del Carmen, te pedimos por la vida de los carmelitas, por su vocación, por su servicio a la comunidad, por sus necesidades. Oh Virgen del Carmen, te entregamos la vida de los consagrados para que permanezcan fieles al llamado del Señor. Plegaria inicial.
3: Virgen del Carmen, ruega por nosotros.
2: Tengo mil dificultades.
3: Ayúdame.
2: De los enemigos del alma.
3: Sálvame.
2: En mis desaciertos.
3: Ilumíname.
2: En mis dudas y penas.
3: Confórtame.
2: En mis enfermedades.
3: Fortaléceme.
2: Cuando me desprecien.
3: Anímame.
2: En las tentaciones.
3: Defiéndeme.
2: En horas difíciles.
3: Consuélame.
2: Con tu corazón maternal.
3: Ámame.
2: Con tu inmenso poder.
3: Protégeme.
2: Y en tus brazos al expirar.
3: Recíbeme.
2: Virgen del Carmen,
3: ruega por nosotros. Amén. Oración para todos los días. Oh Virgen Santísima Inmaculada, belleza y esplendor del Carmen, tú que miráis con ojos de particular bondad al que tiene puesto tu bendito escapulario, mírame benignamente y cúbreme con el manto de tu maternal protección. Fortalece mi flaqueza con tu poder, ilumina las tinieblas de mi entendimiento con tu sabiduría. Aumenta en mí la fe, la esperanza y la caridad. Adorna mi alma con tales gracias y virtudes que sea siempre amado de tu divino Hijo y de ti. Asísteme en vida, consuélame cuando muera con tu amable presencia y preséntame a la Santísima Trinidad como hijo y siervo devoto tuyo para alabarte eternamente y bendecirte en el paraíso. Amén. Día octavo. Virgen del Carmen, Madre Nuestra.
2: Oh Virgen del Carmen, María Santísima, que mostraste tu especial amor a los carmelitas, les honraste con el dulce nombre de hijos y hermanos tuyos, alentando con tan singular favor su confianza para buscarte a ti como amorosa madre. Hoy también tus fieles se unen a ti y buscan el remedio, el consuelo y el amparo en todas sus necesidades y aflicciones.
3: Virgen del Carmen, ruega por nosotros.
2: Petición. Oh bellísima flor del Carmelo, fructífera viña, resplandor del cielo, madre singular del Hijo de Dios, Virgen siempre pura, Madre Santísima, después de habernos traído el Hijo de Dios, permaneces intacta y sin mancha ninguna.
3: Oh bienaventurada siempre Virgen, asístenos en esta necesidad. Hacemos silencio para hacer la petición. Ven, estrella del mar, auxílianos y protégenos. Oh María, sin pecado concebida,
2: ruega por nosotros que recurrimos a ti. Padre nuestro que estás en el cielo, santificado sea tu nombre. Venga a nosotros tu reino. Hágase tu voluntad en la tierra como en el cielo.
3: Danos hoy nuestro pan de cada día. Perdona nuestras ofensas, como también nosotros perdonamos a los que nos ofenden. No nos dejes caer en la tentación y líbranos del mal. Amén.
4: Dios te salve María, llena eres de gracia, el Señor es contigo.
2: bendita tú eres entre todas las mujeres, y bendito es el fruto de tu vientre, Jesús.
3: Santa María, Madre de Dios, ruega por nosotros, pecadores, ahora y en la hora de nuestra muerte. Amén.
4: Gloria al Padre, y al Hijo, y al Espíritu Santo.
3: Como era en el principio, ahora y siempre, por los siglos de los siglos. Amén.
2: Gozos. Virgen del Carmen, admirable intercesora de nuestro desvelo.
3: Ven, Virgen del Carmelo, sé nuestra protectora y madre.
2: Salve, Reina de los cielos, Madre de misericordia, vida, dulzura y esperanza nuestra.
3: Ven, Virgen del Carmelo, sé nuestra protectora y madre.
2: Dios te salve, María, templo hermoso del divino Verbo, Virgen y madre.
3: Ven, Virgen del Carmelo, sé nuestra protectora y madre.
2: Madre piadosa, mira con tus ojos admirables a tus hijos.
3: Ven, Virgen del Carmelo, sé nuestra protectora y madre.
2: Socórrenos, escucha las penas y combates con que a ti

0: Cristo.
1: Amén.
0: Oración final para todos los días.
1: Virgen Santísima del Carmen, yo deseo que todos sin excepción se cobijen bajo la sombra protectora de tu santo escapulario. Que todos estén unidos a ti, Madre mía, por los estrechos y amorosos lazos de esta tu querida insignia. Oh hermosura del Carmelo, míranos postrados reverentes ante tu sagrada imagen y concédenos benigna tu amorosa protección. Te encomiendo las necesidades del Papa y las de la Iglesia Católica, nuestra Madre, así como las de mi nación y las de todo el mundo, las mías propias y las de mis parientes y amigos. Mira con ojos de compasión a los pobres pecadores, alejados y ciegos, que se olvidan de tu divino Hijo, y a tantos infieles que viven en las tinieblas del paganismo. Que todos conviertan su corazón y te amen, Madre mía, como yo deseo amarte ahora y por toda la eternidad. Amén.
0: Plegaria de protección. Invoca a María. Oración de San Bernardo. Si se levanta la tempestad de las tentaciones, si caes en el escollo de las tristezas, eleva tus ojos a la estrella del mar. Invoca a María. Si te golpean las olas de la soberbia, de la maledicencia, de la envidia, mira la estrella. Invoca a María. Si la cólera, la avaricia, la sensualidad de tus sentidos quieren hundir la barca del espíritu, que tus ojos vayan a la estrella. Invoca a María. Si ante el recuerdo desconsolador de tus muchos pecados y de la severidad de Dios, te sientes ir al abismo del desaliento o de la desesperación, lanza una mirada a la estrella. Invoca a María. En medio de tus peligros, de tus angustias, de tus dudas, piensa en María. Invoca a María. El pensar en ella e invocarla sean dos cosas que no se aparten nunca ni de tu corazón ni de tus labios. Y para estar más seguro de tu protección, no te olvides de imitar sus ejemplos. Siguiéndola, no te pierdes en el camino. Implorándola, no te desesperarás. Pensando en ella, no te descarriarás. Si ella te tiene de la mano, no te puedes hundir. Bajo su manto no hay nada que temer. Bajo su guía no habrá cansancio. Y con su favor, llegarás felizmente al puerto de la patria celestial. Amén. 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
2: Novena a Nuestra Señora del Carmen. Por la señal de la Santa Cruz de nuestros enemigos, líbranos, Señor Dios nuestro. En el nombre del Padre, y del Hijo, y del Espíritu Santo. Amén.
3: Intención.
2: Virgen del Carmen, te pedimos por la vida de los carmelitas, por su vocación, por su servicio a la comunidad, por sus necesidades. Oh Virgen del Carmen, te entregamos la vida de los consagrados para que permanezcan fieles al llamado del Señor. Plegaria inicial.
3: Virgen del Carmen, ruega por nosotros.
2: Tengo mil dificultades.
3: Ayúdame.
2: De los enemigos del alma.
3: Sálvame.
2: En mis desaciertos.
3: Ilumíname.
2: En mis dudas y penas.
3: Confórtame.
2: En mis enfermedades.
3: Fortaléceme.
2: Cuando me desprecien.
3: Anímame.
2: En las tentaciones.
3: Defiéndeme.
2: En horas difíciles.
3: Consuélame.
2: Con tu corazón maternal.
3: Ámame.
2: Con tu inmenso poder.
3: Protégeme.
2: Y en tus brazos al expirar.
3: Recíbeme.
2: Virgen del Carmen,
3: ruega por nosotros. Amén. Oración para todos los días. Oh Virgen Santísima Inmaculada, belleza y esplendor del Carmen, tú que miráis con ojos de particular bondad al que tiene puesto tu bendito escapulario, mírame benignamente y cúbreme con el manto de tu maternal protección. Fortalece mi flaqueza con tu poder, ilumina las tinieblas de mi entendimiento con tu sabiduría. Aumenta en mí la fe, la esperanza y la caridad. Adorna mi alma con tales gracias y virtudes que sea siempre amado de tu divino Hijo y de ti. Asísteme en vida, consuélame cuando muera con tu amable presencia y preséntame a la Santísima Trinidad como hijo y siervo devoto tuyo para alabarte eternamente y bendecirte en el paraíso. Amén. Día octavo. Virgen del Carmen, Madre Nuestra.
2: Oh Virgen del Carmen, María Santísima, que mostraste tu especial amor a los carmelitas, les honraste con el dulce nombre de hijos y hermanos tuyos, alentando con tan singular favor su confianza para buscarte a ti como amorosa madre. Hoy también tus fieles se unen a ti y buscan el remedio, el consuelo y el amparo en todas sus necesidades y aflicciones.
3: Virgen del Carmen, ruega por nosotros.
2: Petición. Oh bellísima flor del Carmelo, fructífera viña, resplandor del cielo, madre singular del Hijo de Dios, Virgen siempre pura, Madre Santísima, después de habernos traído el Hijo de Dios, permaneces intacta y sin mancha ninguna.
3: Oh bienaventurada siempre Virgen, asístenos en esta necesidad. Hacemos silencio para hacer la petición. Ven, estrella del mar, auxílianos y protégenos. Oh María, sin pecado concebida.
2: Ruega por nosotros que recurrimos a ti. Padre nuestro que estás en el cielo, santificado sea tu nombre. Venga a nosotros tu reino. Hágase tu voluntad en la tierra como en el cielo.
3: Danos hoy nuestro pan de cada día. Perdona nuestras ofensas, como también nosotros perdonamos a los que nos ofenden. No nos dejes caer en la tentación y líbranos del mal. Amén.
4: Dios te salve María, llena eres de gracia, el Señor es contigo.
2: Bendita tú eres entre todas las mujeres, y bendito es el fruto de tu vientre, Jesús.
3: Santa María, Madre de Dios, ruega por nosotros, pecadores, ahora y en la hora de nuestra muerte. Amén.
4: Gloria al Padre, y al Hijo, y al Espíritu Santo.
3: Como era en el principio, ahora y siempre, por los siglos de los siglos. Amén.
4: Gozos.
2: Virgen del Carmen, admirable intercesora de nuestro desvelo.
3: Ven, Virgen del Carmelo, sé nuestra protectora y madre.
2: Salve, Reina de los cielos, Madre de misericordia, vida, dulzura y esperanza nuestra.
3: Ven, Virgen del Carmelo, sé nuestra protectora y madre.
2: Dios te salve, María, templo hermoso del divino Verbo, Virgen y madre.
3: Ven, Virgen del Carmelo, sé nuestra protectora y madre.
2: Madre piadosa, mira con tus ojos admirables a tus hijos.
3: Ven, Virgen del Carmelo, sé nuestra protectora y madre.
2: Socórrenos, escucha las penas y combates con que a ti llegamos.
3: Ven, Virgen del Carmelo, sé nuestra protectora y madre.
2: Muéstranos las bendiciones de tu Hijo.
3: Ven, Virgen del Carmelo, sé nuestra protectora y madre.
2: Ruega por el mundo.
3: Ven, Virgen del Carmelo, sé nuestra protectora y madre.
2: Ruega por nosotros, Santa Madre de Dios, para que seamos dignos de alcanzar las promesas de nuestro Señor Jesucristo.
3: Amén.
4: Oración final para todos los días.
3: Virgen Santísima del Carmen, yo deseo que todos sin excepción se cobijen bajo la sombra protectora de tu santo escapulario. Que todos estén unidos a ti, Madre mía, por los estrechos y amorosos lazos de esta tu querida insignia. Oh hermosura del Carmelo, míranos postrados reverentes ante tu sagrada imagen y concédenos benigna tu amorosa protección. Te encomiendo las necesidades del Papa y las de la Iglesia Católica, nuestra Madre, así como las de mi nación y las de todo el mundo, las mías propias y las de mis parientes y amigos. Mira con ojos de compasión a los pobres pecadores, alejados y ciegos, que se olvidan de tu divino Hijo, y a tantos infieles que viven en las tinieblas del paganismo. Que todos conviertan su corazón y te amen, Madre mía, como yo deseo amarte ahora y por toda la eternidad. Amén.
4: Plegaria de protección. Invoca a María. Oración de San Bernardo. Si se levanta la tempestad de las tentaciones, si caes en el escollo de las tristezas, eleva tus ojos a la estrella del mar. Invoca a María. Si te golpean las olas de la soberbia, de la maledicencia, de la envidia, mira la estrella. Invoca a María. Si la cólera, la avaricia, la sensualidad de tus sentidos quieren hundir la barca del espíritu, que tus ojos vayan a la estrella. Invoca a María. Si ante el recuerdo desconsolador de tus muchos pecados y de la severidad de Dios, te sientes ir al abismo del desaliento o de la desesperación, lanza una mirada a la estrella. Invoca a María. En medio de tus peligros, de tus angustias, de tus dudas, piensa en María. Invoca a María. El pensar en ella e invocarla sean dos cosas que no se aparten nunca ni de tu corazón ni de tus labios. Y para estar más seguro de tu protección, no te olvides de imitar sus ejemplos. Siguiéndola, no te pierdes en el camino. Implorándola, no te desesperarás. Pensando en ella, no te descarriarás. Si ella te tiene de la mano, no te puedes hundir. Bajo su manto no hay nada que temer. Bajo su guía no habrá cansancio. Y con su favor, llegarás felizmente al puerto de la patria celestial. Amén.
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0: La mayoría de los hondureños y de la humanidad vivimos en la miseria. Nos falta alimento, salud, escuela, casa, trabajo. Carecemos de muchas cosas que son necesarias. En algunos casos se nos explota. Intentamos imitar modelos importados y corremos hacia metas falsas. Nos imaginamos que ser persona es ser y vivir como el rico y el explotador. Nos afanamos por llenar necesidades falsas y materialistas. A veces olvidamos las necesidades auténticas. Por todo esto, llevamos una vida indigna. Para muchos, el vivir es una agonía permanente. La miseria de muchos nos hace infelices. La miseria no responde al plan de Dios sobre la humanidad. Luchemos incansablemente para que sea un año de gracia para todos.
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3: Muchos preguntan, ¿dónde está la iglesia? Pues, después del Ciudadano del Infinito.

0: A las 3 de la tarde de aquel Viernes Santo, se consumó la prueba máxima del amor del Padre en Cristo, Cordero Humilde. Invocamos la bondad de Dios con el Rosario de la Divina Misericordia, para unir nuestra vida al dolor salvífico de Jesús en la cruz.
1: Creo en un solo Dios, Padre Todopoderoso, Creador del cielo y de la tierra, de todo lo visible y lo invisible. Creo en un solo Señor Jesucristo, Hijo único de Dios, nacido del Padre antes de todos los siglos, Dios de Dios, luz de luz, Dios verdadero de Dios verdadero, engendrado, no creado, de la misma naturaleza del Padre por quien todo fue hecho, que por nosotros los hombres y por nuestra salvación bajó del cielo, y por obra del Espíritu Santo se encarnó de María la Virgen y se hizo hombre, y por nuestra causa fue crucificado en tiempos de Poncio Pilato, padeció y fue sepultado y resucitó al tercer día según las Escrituras y subió al cielo y está sentado a la derecha del Padre. Y de nuevo vendrá con gloria para juzgar a vivos y muertos y su reino no tendrá fin. Creo en el Espíritu Santo, Señor y dador de vida que procede del Padre y del Hijo, que con el Padre y el Hijo recibe una misma adoración y gloria y que habló por los profetas. Creo en la Iglesia, que es una santa, católica y apostólica. Confieso que hay un solo bautismo para el perdón de los pecados. Espero la resurrección de los muertos y la vida del mundo futuro. Amén.

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4: En su vientre solamente se engendró Cristo el Salvador, ningún otro hijo. 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

Virgen de las Mercedes. Me siento en la cárcel de mí mismo. Los muros de mi vida se levantan. Estoy encerrado entre tantos problemas. Tú que eres mi madre, protégeme. Ayúdame a comprender que solo la verdad nos hará libres.

nuestros ojos brillan con la misma alegría de aquellos niños que un día bajo tu manto protección pedían.

benignísima Madre de Dios, estrella resplandeciente del mar, luna hermosa sin las menguantes de la culpa, escogida como el sol. Por este profundo amor de tu caridad te pedimos, dulcísima María, rompe las cadenas de nuestras culpas, para que libres de ellas, merezcamos conseguir lo que te pedimos en esta oración.

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Señor, te alabamos y te bendecimos. Tú eres nuestra paz. Nosotros queremos ser instrumentos de paz en un mundo sin paz. Te suplicamos, danos tu paz. Como hemos perdido la paz a lo largo de nuestra vida, te pedimos nos ayudes hoy a recobrarla, sanando nuestro interior. Sana nuestro corazón herido, desilusionado, abatido. Tú que has dicho, vengan a mí todos los que están cargados y agobiados. Yo he venido para que tengan vida y vida en abundancia. Aquí estamos, Señor, venimos a ti, porque tú eres nuestro pastor. Te suplicamos, sana nuestro corazón. Arranca de él todo lo que nos impide ser luz para el mundo. Sánanos de la soberbia, del orgullo, de los rencores, de los miedos, las inseguridades, los temores, y danos un corazón nuevo como el tuyo, para poder amar y perdonar como tú lo haces con nosotros. Llénanos de la gracia de tu Espíritu, Señor. Hoy perdonamos porque queremos la paz. Perdonamos de corazón a todos los que a lo largo de nuestra vida nos han quitado la paz, porque tú perdonaste. Perdonar es

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0: comenzamos. Buenas tardes, tengan todos. Gracias por estar con nosotros en este su programa. Pásela bien, como todos los días. Siempre aquí con ustedes a través de la voz de su Yapa. Saludamos a todos aquellos que están sintonizándonos a esta hora. Bueno, se dejó venir un poquito de lluvia, mi querido Kevin Onilo Sabas Lago. Buenas tardes.
1: Buenas tardes a todos. Buenas tardes, Marquito. Ya estamos, le digo, y está cayendo una lluvia que...
0: tremenda.
1: Esto se vio amenazado desde la mañana.
0: Fíjese que no es tan fuerte la lluvia, pero está tremenda.
1: Sí, es una lluvia que es de ese tipo de agua que...
0: Es un chirchir que no para.
1: Sí, como dicen, son las que causan las inundaciones.
0: Sí, esa es agüita un poco extraña, hombre. Entonces, pero se vino así de un solo. Estábamos bien, estábamos tranquilitos y de repente se vino el agua. Pero bueno, bendito Dios, ahorita ocupamos agua aquí en la capital, Kevin.
1: Así es, claro. Así pueden ir ya llenándose un poco. Ojalá que esté lloviendo, Marquitos, también en la zona alta.
0: Ojalá.
1: Sí, allá donde está nuestro hermano Félix Cantalicio Vilches.
0: Saludos hasta Le Paterike.
1: Allá el hombre está listo.
0: Allá nos vienen todas las verduritas. De allá nos vienen todas las verduritas para acá, para la ciudad. Así que bueno, ojalá que llueva para que podamos tener un poquito de abundancia en la comida. Porque realmente ahorita no se va a sentir ese efecto, mi amigo. Porque si hay bastante sequía, esos efectos van a sentir el otro año, quizás. Cuando ya nos haga falta un poquito de esta agua y de todas las siembras que quizás se vayan a perder en este año por la falta de agua. Así que a seguir cuidando la casa común. Pero bueno, nosotros ya estamos aquí en su programa Pásela Bien, 95000175. Bueno, la gente ha estado saludando mucho a Kevin Osabas en las mañanas. Sobre todo la señora Rodas, ¿verdad? Marcelina, ¿qué se llama?
1: María, ¿va? Marcelina Rodas.
0: María Marcelina Rodas, que nos ha dicho que el 18 cumpleaños el hijo, ¿va?
1: Algo sí, así. La hija de ella, creo que
0: la
1: es.
0: La hija de ella cumpleaños, sí. El 18, así 18. Que bueno. Ahí nos ha dicho que estemos saludando en las mañanas. Mañana un día muy especial. Mañana es el día de los matemáticos. San Buenaventura mañana, ¿viste?
1: Ah, cierto, ¿no? Mañana está de fiesta. ¿Quién es matemático ahí?
0: A Martín Cáceres.
1: Don Martín Cáceres es matemático.
0: Cáceres es matemático. Ah, pues, ¿sabe entonces quién más es matemático? El Papa León XIV
1: es matemático. También es matemático.
0: Así que...
1: y el matemático Said Martínez también.
0: También es otro. Pero también saludamos a todos los alumnos de la Universidad Nacional Autónoma de Honduras porque San Buenaventura es el patrono de ahí, de la capillita, sí.
1: Ah, qué bueno.
0: Así es, así que bueno. Mañana es la celebración, creo que Monseñor Nacher va a estar por ahí en la universidad mañana, creo. Pero nosotros vamos a estar... en San Buenaventura, salimos a las 7 de la mañana. Vámonos, Kevin. ¿No le interesaría conocer ese pueblo?
1: Que me gustaría, de veras, no es broma, fíjate. 7 de la mañana.
0: 7 de la mañana, vamos de aquí con el gran Don Rommel. Vamos para allá.
1: ¿A qué hora es la misa ahí?
0: A las 10 de la mañana, pero hay que irse un poco antes por el tráfico y por la conexión. Quiere hacer conexiones allá. Entonces, por si se anima. Así que bueno, saludamos a toda la gente de San Buenaventura y al padre Tony Salinas, quien es el párroco de esa zona y que ya le hemos dicho que estaremos por ahí mañana. Así que gracias a toda esa gente linda de San Buenaventura. Mañana estaremos ahí con la radio transmitiendo. Estaremos también haciendo contenido para las redes sociales y para todas nuestras plataformas. Así que me avisa Kevin que parece que tenemos llamada. Buenas tardes, ¿quién nos llama?
2: Buenas tardes, Evangelina, de aquí de Coray Valle.
0: ¿Cómo está, hombre? Panazacarán, ¿cómo está ya la cosa?
2: Pues mire que está cayendo una garubita, pero poca, como dice usted, poca. ¿Sí? Ya pasó, y a ver qué dice Dios y lo sigue bendiciendo, porque la tierra está muy seca.
0: Sí, no, y más bien eso revuelve el calor, ¿verdad?
2: Sí, pero a ver qué dice Dios, y hay que pedirle a Dios, porque si no, y a la Virgen que los bendiga, porque sí. Si no quedamos cavar sin cosecha y sin nada.
0: Sí, no, también hay que pedirle a San Isidro ahí, para que nos mande el agua. Bueno,
2: bueno, hay varios abogados del agua.
0: Sí, uno de ellos es San Isidro.
2: Mire, qué bueno. Saludes, bueno. Que Dios los bendiga.
0: Amén.
2: Oye,
0: vaya, madrecita, doña Angelina.
2: Novedad, que Dios se los guarde en cada momento a toditos los que trabajan, los oyentes, felicidades, y que tenemos que estar fuertes con
0: así
2: Cristo.
0: Es, así es, mi hermanita, un
2: lo
0: fuerte
2: malo
0: abrazo.
2: Lo que no me hallaron la alabanza, loco por Cristo, de alto mando del Señor.
0: Es que fíjese que esa, yo creo que no se llama así esa canción. Por ahí la vamos a buscar.
1: Dígale que la cante un poquito, a ver cómo es.
2: Oye, que se me ha olvidado un poco, pero sí, me dicen loco por Cristo. Bueno. El ángel me la ponía cada rato. Yo extraño que ustedes no la escuchaban.
0: Qué raro que no la hayamos ahí, pero me la vamos a otra, la llamar otra buscada.
2: Para el cielo, porque sí, cada la llevó para el cielo. Ponía, era la alabanza que me ponía.
0: Él la llevó para el cielo, seguramente.
2: Me la llevó de seguro, ella me la está poniendo y yo no la escucho.
0: Vaya pues, doña Angelina, un fuerte abrazo.
1: ¿Ah? Ahí le vamos a mandar esa canción.
2: Sí, está bien, hermano, cuídense.
0: Vaya, hermanita, bueno.
2: Cuídense, que es la emisora bendita, que los fortalece, que los alegra. Y ustedes son la radio, porque la radio sin ustedes no es nada. Entonces, no, ustedes son la radio y la radio también, ¿verdad? Y quienes ayudan también son la radio.
0: Ustedes también son la radio, nuestro escucha. Sí, gracias, hermanita.
2: Vaya, pues, hermanos, cuídense.
0: Bendiciones, vaya. Bueno, vaya. Mi querido Kevin, ahí tenemos la llamada de Panazacarán, Coray Valle. ¿Qué le parece?
1: No, mire hasta dónde estamos llegando allá.
0: No, estamos llegando larguísimo.
1: Largo, señores.
0: Lo único.
1: Panazacarán, Coray Valle.
0: Lo único que no hemos hallado es a de Loco por Cristo.
1: Y es de que tengo aquí dos opciones ya.
0: Ajá.
1: Mire, tengo una que se llama de Pan de Vida de Guatemala, Jesucristo Me Tiene Loco.
0: Esa es una.
1: Es un merengue.
0: Ajá. Pues que ella dice que es de alto mando.
1: Encontré otra que dice Me Dicen Loco, ritmo que, punta.
0: No, pero lo que pasa es que ella quiere de alto mando. Pues a ver, mira, a ver cuál será. Vamos a buscársela, pero si quiere vámonos con cualquiera de esas dos, porque las dos son moviditas, y la vamos a sonar, ahí la vamos a seguir buscando.
1: Bueno, entonces nos vamos a ir con esta de... con ritmo punta, ¿verdad?
0: Vaya.
1: Démosle pues.
0: Démosle pues.

0: Seguimos aquí en su programa Pásela Bien cuando son las 4 de la tarde con 20 minutos. 4 de la tarde con 20 minutos y hay algunos consejos que también nosotros queremos darles para que saliste ahí, mi querido Kevin O'Neill Osabas Lagos, porque también nosotros le aconsejamos, sobre todo a aquellos muchachos que están ya en esa etapa de querer buscar la universidad. Entonces, nosotros aquí en la Radio Católica tenemos muchos de nuestros patrocinadores. Decirles que agradecemos siempre que ustedes confíen sus marcas a nosotros y que nos puedan dar siempre ese voto de confianza a cada uno de nosotros. Me avisa cuando esté listo el amigo. Entonces, entonces saludamos a todas las personas que nos sintonizan también, 95000175, para que usted nos escriba, nos mande sus saludos y también se comunique con nosotros, así como se comunicaron de Panas, Dacarán, Coray, Valle y de toda esa zona de allá del sur del país. Mucha gente del sur se conecta con nosotros aquí en la radio y son parte de esta familia. Así que, bueno, ¿qué más tiene por ahí, amigo?
1: Bueno, ahí tenemos los mensajitos que nos llegan. Por ahorita no tenemos mensajitos que nos hayan llegado, pero estamos esperando sus mensajitos, a todas las personas que nos pidan sus cantitos, cómo está la situación allí también por donde vive usted, uh-huh, a esta hora de la tarde.
0: Bueno.
1: Y tenemos, le digo, y venimos con cantos con buenos ritmos.
0: Ok. ¿Qué tiene por ahí?
1: Bueno, lo vamos a ir con este ritmo que se llama Llegó el Amor.
0: Démosle.
1: La Luz de Cristo.

Bueno, ya estamos llegando a las 4 de la tarde con 25 minutos, 4:25 minutos. Recordarle siempre, envíenos su mensajito al 95000175. Yo lo dejo con un cantito de esto que se llama La Sombra de Pedro. Y ya con esto, luego nos vamos a la pausa comercial.

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0: Seguimos aquí en su programa Pásela Bien, 4:37 de la tarde. Gracias por seguir con nosotros. Les seguimos recordando nuestra línea telefónica 9500-0175, 9500-0175. Gracias por ser parte de esta hermosa, hermosa revista musical por las tardes que nosotros compartimos con usted y le acompañamos hasta sus hogares. Y bueno, invitarles a todos a que estén pendientes mañana de la transmisión que tendremos desde San Buenaventura, donde estaremos transmitiendo desde este hermoso municipio que es bastante frío. Me imagino que ahorita debe estar lloviendo por esa zona. Pues nosotros vamos a estar por ahí mañana tempranito, vamos a llegar con el equipo de La Voz de Suyapa para poder transmitir la Santa Eucaristía. Bueno, mi querido Kevin O'Neill, está bueno el cafecito, ¿ah?
1: Uy, un cafecito sabroso, hermano. Tenemos una llamadita telefónica ahí.
0: A ver, ¿quién nos llama? Buenas tardes. Bueno, estamos ahí queriendo agarrar una llamada telefónica que nos está cayendo a esta hora de la tarde. Vamos a ver, ¿quién habla?
1: Bueno, ahí está entonces, hoy sí.
2: Hola, Félix Cantalice Vilches desde el Espartente. Departamento de Comarán.
1: El hermanito Félix Cantalicio Vilches.
2: Sí, gracias por acordarse de mí en el principio del programa.
1: No, usted sabe que aquí nosotros siempre nos acordamos. Excelente, hermano.
2: Sí, pues sí, me alegro.
1: Excelente, ya sabe, ahí estamos siempre para atenderle. No, ustedes, muchas gracias, el Señor le bendiga también ahí.
2: Gracias, hermano. Igualmente, está mi esposa
1: escuchándolo
2: también.
1: Saludes a ella.
2: Marta Martínez.
1: Doña Marta Martínez.
2: Sí.
0: Bueno,
2: estamos
0: saludos.
2: Le digo que hay quien tiene el mejor volumen de la radio.
1: Eso está bueno, ¿viste?
0: Qué bueno, qué bueno, qué bueno.
2: Ahí fue, hermano.
1: Vaya. Dale, hermanito, buenas tardes.
2: Y bendiciones para todos los que están escuchando este programa a nivel de nuestra república y fuera de nuestro país.
1: Bueno. Excelente, muchas gracias.
0: Gracias, don Félix. Bueno, gracias a nuestros hermanos que nos llaman y que disfrutan de este su programa Pásela, Pásela Bien con nosotros. Bueno, estábamos hablando del cafecito que está bueno, pero espero yo que antes de que nos vayamos, porque tenemos una complacencia ahí que nos la están pidiendo desde que empezó este programa, amigo, desde acá hace casi 2 meses. Pero bueno, vamos a ver si es esa. 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Bueno, le decía a mi querido Sabas que hay gente muy especial y una de ellas es nuestra querida hermana desde Panazacarán, Coray Valle, doña Evangelina, que nos estaba pidiendo una canción que decía, dice ella que Miguel se la ponía y que le gustaba mucho esa canción. Vamos a ver si le pegamos, doña Evangelina. Si le pegamos, ahí nos llama para ver si es esa. Porque Osaba ya la tiene lista y esperemos que sí sea esa. Así que, Kevin O'Neill Osaba, nos vamos con el loco de alto mando, es el señor.
1: Bueno, aquí vamos entonces con esto que suena así.
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0: Bueno, ya esperemos que hayamos complacido a doña Evangelina desde Panazacarán, Coray Valle. Esperemos que sea esa, mi querido Kevin Usabas.
1: Hola, buenas tardes, ajá.
2: Buenas tardes, esa es mi alabanza.
1: Hoy sí, ¿verdad?
2: Ay, estoy complacida, no me imagino.
1: Hoy sí, pues hoy sí, hoy sí.
2: Hoy sí, pues nos la llevó mi hermano, pobrecito, que esa me complacía, él a mí.
0: Está buena.
2: Yo sabía que era mi alabanza.
0: Bueno.
2: Que todas son bonitas, pero esa alabanza sí me gusta bastante.
0: Vaya, ahí está.
2: Excelente, vaya, pues, Tom. Hermano, gracias. Me tiene complacida hoy y siempre me la pone.
0: Vaya.
1: Dele, dele.
0: Vaya, bueno.
2: Muchas gracias.
0: Vaya. Le pegamos, Osabas, entonces.
1: Al fin.
0: Le pegamos al fin a la canción.
1: Este fue gol, hermano.
0: Sí. Ni como goles que le echaron hoy a Francia.
1: No, un golazo.
0: Bueno, gracias a todos ustedes porque están pendientes de nuestro programa. Pásela bien a esta hora. Con esta lluviecita cae bien ese cafecito en las tardes. Así que gracias a todos ustedes por participar con nosotros en esta su revista musical de las tardes, de acompañamiento por las tardes. Así que Kevin O'Neill, no sé si tenemos un mensaje, 9500175, 9500175. Creo que por ahí había escrito doña Renita Landa Trevellón.
1: Aquí tenemos un mensajito.
0: ¿Qué dice?
1: De ella, buenas tardes, mis hermanos, aquí reportándome siempre en sintonía de la Radio Católica.
0: Bueno.
1: Un saludo para mis hermanas Lourdes, María Elena y Antonia.
0: Saludos a todas.
1: Le digo, ¿verdad que Reina nos escucha desde dónde?
0: Desde La Paz.
1: Chinacla, ¿va?
0: Chinacla.
1: Chinacla, La Paz.
0: Chinacla, La Paz. Siempre nos escuchan desde ahí. Bueno, saludos a toda la gente de La Paz y ahí en Chinacla, la tierra del café, que de ahí nos trajeron el café, ¿va?
1: No, de ahí estamos tomando ahorita.
0: Pero un café
1: un
0: belleza.
1: Un cafecito que...
0: Belleza.
1: ¿Qué le digo? ¿Qué?
0: Gracias a mi querido Denis Espinoza, ¿va?
1: No, el amigo nos trajo un café ahí que ni quiera Dios.
0: Es que es molido con piedra, dice.
1: Ese café dice que
0: es molido como con la mano, dice.
1: Sí.
0: Bueno, gracias a todos ustedes por ser parte de la familia de La Voz de Suyapa. Nos alegra mucho cuando complacemos ahí sus canciones y sus alabanzas. Así que gracias por estar en su programa. Bueno, tenemos más música, Kevin, para compartir con nuestros radioescuchas.
1: Bueno, tengo un cantito aquí contigo, María, de Atenas.
0: Vámonos con esto de María, pues, de Atenas.

0: música en la tierra y en todo lugar, mi querido Osabás. Bueno, estamos complaciendo ahí. Puchica, se pasó de algo bien movidito a algo bien reflexivo con esto, ¿eh?
1: Y desde que hemos pasado ese tipo de canto, porque yo sé que en Honduras somos muy marianos.
0: Sí, sí. Sobre todo porque estamos una semana de una celebración importantísima. Óigame, allá por la zona sur, ¿hay algún templo a la Virgen del Carmen allá por su lado, por su zona?
1: Mire, yo ahorita en la mente no lo tengo.
0: Pero sí tiene que
1: pero
0: ver.
1: Sí, la gente del escapulario,
0: sí,
1: al rosario, uy, la gente para qué.
0: Excelente, bueno, saludamos a todas las Carmen, sobre todo a Carmen, no, a Carmencita Velázquez, ¿verdad? Que siempre pasa muy atenta de la radio. Y a todas las que se llaman Carmen, porque el jueves será el día de su onomástico. Así que saludamos a todos y el día de su santa.
1: ¿Será que cumple años ese día?
0: No sé, habría que ver. Bueno.
1: Habría que ver si nació ese día o sería porque...
0: 95-0001-75, para que usted nos diga ahí si ya escuchó su canción, si quiere que le pongamos alguna cancioncita, si ya le hemos complacido también. Si tiene algún aviso parroquial, hacerlo, ¿verdad? Y recordarles que hoy en el templo Nuestra Señora del Carmen, de ahí de la zona de la flor, de las Torres, se estará llevando el segundo día de este triduo que están haciendo ellos en el templo de las Torres, en honor a Nuestra Señora del Carmen. Mañana también, hoy será a las 6:30, mañana a las 6:30, e inmediatamente después será una peña artística donde usted podrá ir a decir poesía, música, alguna obra, lo que usted desee, para compartir ahí con los hermanos de Nuestra Señora del Carmen, pero de las Torres, porque también sabemos que hay en la pradera. A las 6:30 es la misa. Y el jueves ellos tendrán su misa solemne. A las 7 de la noche será la misa ahí en las Torres, para que ustedes estén atentos a esta programación especial que ellos tendrán para este día. Así que, mi querido Kevin O'Neill Osabas, tenemos mensajes. ¿De quién tenemos mensaje, amigo?
1: Bueno, tenemos un mensajito de José Alexander Ávila.
0: ¿Qué dice José Alexander?
1: El hombre de la zona de
0: Reytoca.
1: Ya día no reportaba, le decimos.
0: Ah, ¿y qué dice el gran José Alexander? Que ahí le tenemos una canasta,
1: fíjese. Fíjese que sí. Dice Marcos y todos, ahí saludos. Quiero que me salude de manera especial a las nuevas casas sinodales que se han formado.
0: Ajá.
1: En la parroquia San Francisco de Asís.
0: De Asís, allá con el padre Chilo.
1: Ajá, sé que los miembros han recibido su retiro de querigma.
0: Ah, qué bueno.
1: Se reúnen, dice, y escuchan la radio.
0: Qué bueno.
1: Dice, aquí nos mandan ahí... Bueno, ahí nos manda ahí, dice que son 22 casas sinodales.
0: Ajá.
1: Una zona.
0: Ajá, ajá.
1: Una, dos y tres zonas.
0: Tres zonas, ok. Sí.
1: Les saluda el Ministerio de Evangelización San Francisco de Asís.
0: Bueno, saludos a toda la gente de ahí, Reytoca, que está en misión. ¡Que truene la misión!
1: Y fíjese que esto estaba mirando yo, que dice que si le podemos complacer con el canto oficial de la misión.
0: Bueno, ahí lo vamos a buscar.
1: Ahorita, fíjese que lo vamos a buscar.
0: Lo vamos a buscar, pero si quiere, mire, vámonos con música porque después vamos a la pausa. Entonces vámonos con música, vamos a la pausa y vamos a ver si le encontramos el himno de la misión por ahí.
1: Bueno, yo quiero saludar,
0: ajá,
1: a alguien que nos está sintonizando.
0: ¿Quién?
1: Allí en la zona de... Este lugar se llama... Ya le digo, este lugar se llama... Monte Grande.
0: Monte Grande, ajá.
1: En Liure, El Paraíso.
0: Liure, Luire.
1: Liure, El Paraíso. ¿Conoce esa zona ustedes?
0: Sí, hombre, que se alisten los de Liure porque ya van a tener nuevo obispo el 25.
1: Pero fíjese que Liure,
0: uh-huh,
1: le pertenece a Choluteca.
0: Sí, es que es un solo relajo.
1: Sí, en algunas partes le pertenece a Choluteca.
0: Una parte.
1: Liure, sí. Una parte. Y hay otras que ya quedan más para esta zona.
0: Sí.
1: Y entonces, a Seidy Aguilar.
0: Seidita,
1: y a su madre, Gladys, que nos está sintonizando ahí en la casa. Bueno, hasta
0: bueno, saludos llegamos, a toda la gente de Liure ahí. Bueno, vámonos con música, mi querido Sabas, para ya volver con más mensajes, más música, más peticiones y sobre todo el ambiente de paz, se la bien. ¿Qué tiene por ahí?
1: Bueno, vamos a irnos con este cantito que se llama Amor de Dios.

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0: Bueno, aquí nos estábamos riendo con las ocurrencias de la gente, ¿no? Han salido muchas ocurrencias en este mundial. Y acabamos de ver una historia por ahí. Pero bueno, son cosas que suceden aquí en estas lindas tierras latinoamericanas que yo les doy gracias a Dios por haber nacido en América Latina. Bueno, mi querido Kevin O'Neill, 95000175. Usted tiene un mensaje muy importante para toda la muchachada, para todos aquellos que han salido del colegio y que ya tienen algún plan para continuar con sus estudios. ¿Qué tiene que decirles usted, mi querido Kevin?
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0: 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Tenemos más mensajes, Kevin O'Neill.
1: El amigo Denis Vaca.
0: ¿Qué dice el hombre?
1: Buenas tardes, hermano. Saludos en cabina y escuchando el programa. Saludos a Clarisa y a Daniela.
0: Saludos.
1: De parte de Denis Vaca.
0: Saludos a ellos dos, pues.
1: Denis, bueno, Vaca. Saludos entonces a las muchachas Clarisa y Daniela.
0: Clarisa y Daniela. Quiero saludar también a los muchachos del Nazareno, que ya van a estar de aniversario, fíjate.
1: Va a estar bueno eso.
0: Va a estar de aniversario. De hecho, el jueves no van a venir porque el jueves tenemos transmisión de la Santa Eucaristía, que será en el Hospital El Carmen y que precedirá a Monseñor Simón Bolívar Sánchez Carrión, nuncio apostólico. Llegará hasta el Hospital El Carmen y acompañará a nuestras hermanitas. Así que, mi querido amigo Kevin O'Neill, nosotros estaremos transmitiendo de allá y los nazarenos van a andar por esa zona porque se comprometieron a ir a esa misa. Así que el jueves no tendremos desde el corazón del Nazareno, pero sí estarán con nosotros allá en la Santa Eucaristía en honor a Nuestra Señora del Carmen. Así que, ¿qué tenemos por ahí, Kevin O'Neill? Súbale al micrófono.
1: Le vamos a complacer al amigo José Alexander Ávila, en la zona de Rey Toca, con un canto que nos ha pedido.
0: Ajá.
1: El hombre nos ha pedido el himno oficial de la misión.
0: ¿Y lo tiene ya?
1: 2026, aquí lo tenemos ya listo.
0: Perfecto, hermano, entonces démosle viaje. Estamos en el año de la misión. Vamos a hacer alusión a lo que dice un amigo nuestro, muy querido. ¡Que truene la misión!
1: Bueno, entonces vámonos con esto.

0: Bueno, seguimos aquí en su programa. Pase la vida, que estoy viendo una cosa aquí que dice: yo, cuando el párroco me pone de ejemplo y dice, mírenlo, no sirve para nada, pero nunca falta la iglesia. Bueno, memes que nos mandan por acá nuestros queridos oyentes al 95000175, compartiendo con nosotros siempre y para siempre. Así que, bueno, mi querido Kevin O'Neill, ¿tenemos mensajes?
1: Por ahorita no tenemos más mensajitos.
0: Bueno, ya casi estamos por terminar, ¿verdad?
1: Está un poco medio frío la cosa,
0: es
1: le digo.
0: Es que helado allá afuera, amigo. Sí,
1: esto es helado, señores.
0: Este heladito afuera, entonces la gente ahorita está ahí como con sueño. Pero yo sé que la gente nos está escuchando. Y hay mucha gente que nos ha escrito, que como nuestra hermanita que en la montaña es que vive, ¿verdad? O en la montañita.
1: La montañita del Edén.
0: La montañita del Edén, que tiene que subirse a no sé dónde para escribirnos, ¿eh?
1: Sí, dijo que no nos escribió.
0: Que ella no nos escribe siempre por eso, porque la señal no es muy buena. Pero que ella siempre está atenta a la radio. Así que saludamos a todos nuestros hermanitos que sabemos que quizás no tienen el acceso para llamarnos o para escribirnos, pero que están ahí atentos a toda la programación de la radio. Como hoy tiene que estar atento a la segunda parte de este programa que están manejando nuestros hermanitos de Razones de Fe, que es la situación sismática que está viviendo la Fraternidad San Pío X. El fin de semana, o el martes pasado, hablaron en su primera parte. Ahora haga esta segunda parte, que si usted no escuchó la primera parte, váyase a Spotify, si tiene Spotify, si maneja Spotify, váyase ahí, pone ahí Razones de Fe y ahí le van a salir todos los capítulos de este programa tan gustado. Puede escuchar la primera parte y se prepara para escuchar el estreno del nuevo capítulo hoy, o lo puede escuchar mañana también en Spotify. ¿Qué tenemos por ahí, mi querido Sabas?
1: Pues vamos a ir con un cantito. Esto se llama, oiga cómo se llama esto, el Ministerio Musical Asís, Tocar Para Ti, Tocaré Para Ti.
0: Tocaré Para Ti. Bueno, vámonos pues.

0: Bueno, y estamos llegando ya a la parte final de nuestro programa. Gracias a ustedes por haber estado en sintonía. Saludamos a Martín Cáceres. Fíjese que por ahí escuché, y no sé si me equivoco, que estaban felicitando a Lourdes. Por ahí les cantaron las mañanitas o el Happy Birthday por ahí afuera. Como estábamos en el programa, no pudimos salir. Pero si es Lula, nuestra querida compañera, y está cumpliendo años, le mandamos un fuerte abrazo. Que siga cumpliendo muchos años más y que siga sirviendo al Señor de la forma en que lo hace. Y también saludamos a Martín Cáceres, que ya el hombre ya está en camino a su hogar también. Y a todas aquellas personas que ya van camino a su casa. Váyanse despacito porque está lloviendo, están las calles bastante deslizosas. No queremos usted que sea noticia, sino que sea parte de nuestra audiencia siempre y que llegue con bien a su hogar. Bueno, ya con esta nos vamos, ¿verdad, mi querido? Bueno, entonces, ¿con qué vamos a cerrar esta tarde?
1: Vamos a cerrar con un cantito que se llama Quiero levantar mi corazón.
0: Ok, bueno, San Buenaventura, alístense mañana que llegamos para que usted pueda ser parte de esta celebración. Que tengan una hermosa tarde, mi querido Kevin O'Neill, nos vemos.
1: Bueno, feliz tarde para todos. El Señor les bendiga y les acompañe siempre.

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5: 5:30 de la tarde.
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1: Muy buenas tardes, hermanos, que la paz de nuestro Señor habite en nuestros corazones, en nuestros hogares. Estamos terminando este día martes y encomendamos nuestras acciones y el resto de este día en las manos de nuestro Señor con esta oración de vísperas, la cual hacemos con gran fervor y gratitud hacia nuestro Dios. Con un corazón agradecido, nos unimos diciendo: Dios mío, ven en mi auxilio.
2: Señor, date prisa en socorrerme.
1: Gloria al Padre, y al Hijo, y al Espíritu Santo.
2: Como era en el principio, ahora y siempre, por los siglos de los siglos. Amén. Aleluya.
1: Alabemos al Señor con el himno propio de este momento. Como el niño que no sabe dormirse sin cogerse a la mano de su madre, así mi corazón viene a ponerse sobre tus manos al caer la tarde.
2: Como el niño que sabe que alguien vela su sueño de inocencia y esperanza, así descansará mi alma segura, sabiendo que eres tú quien nos aguarda.
1: Tú endulzarás mi última amargura, tú aliviarás el último cansancio, tú cuidarás los sueños de la noche, tú borrarás las huellas de mi llanto.
2: Tú nos darás mañana nuevamente la antorcha de la luz y la alegría, y por las horas que te traigo muertas, tú me darás una mañana viva. Amén.
1: Amén. Pasamos ahora, hermanos, a la salmodia de este día. El Salmo 124. Este salmo despierta nuestra confianza en el Señor. Proclama la estabilidad de quienes confían en Él, en su presencia, que es fortaleza, roca, alcázar, libertador, peña, refugio, escudo, fuerza salvadora, baluarte. Incluso cuando el creyente se siente aislado y rodeado de peligros y hostilidades, su fe ha de ser serena. Hacemos la antífona. El Señor rodea a su pueblo.
2: El Señor rodea a su pueblo. Los que confían en el Señor son como el monte Sión. No tiemblan, están asentados para siempre. Jerusalén está rodeada de montañas, y el Señor rodea a su pueblo ahora y por siempre.
1: No pesará el cetro de los malvados sobre el lote de los justos. No sea que los justos extienda su mano a la maldad.
2: Señor, concede bienes a los buenos y a los sinceros de corazón y a los que se desvían por sendas tortuosas. Que lo rechace el Señor con los malhechores. Paz a Israel.
1: Gloria al Padre, y al Hijo, y al Espíritu Santo.
2: Como era en el principio, ahora y siempre, por los siglos de los siglos. Amén.
1: El Señor rodea a su pueblo.
2: El Señor rodea a su pueblo.
1: Seguimos alabando y glorificando al Señor con el Salmo 130. Como un niño, Israel se abandona en brazos de Dios. Este sencillo salmo, uno de los más hermosos de todos los salmos, que en su sencillez tiene el encanto de mostrar una virtud fundamental y que define nuestra vida cristiana, la confianza en Dios, el abandono en sus manos, la paz experimentada cuando Dios lo es todo y lo dirige todo en la propia vida, como lo hizo el Señor Jesús, confiar toda su vida en la bondad de Dios, del Padre que está en los cielos. Nos unimos en la antífona. Si no volvéis a ser como niños, no entraréis en el reino de los cielos.
2: Si no volvéis a ser como niños, no entraréis en el reino de los cielos.
1: Señor, mi corazón no es ambicioso, ni mis ojos altaneros. No pretendo grandezas, que que superan mi capacidad, sino que acallo y modero mis deseos como un niño en brazos de su madre.
2: Espere Israel en el Señor, ahora y por siempre.
1: Gloria al Padre, y al Hijo, y al Espíritu Santo.
2: Como era en el principio, ahora y siempre, por los siglos de los siglos. Amén.
1: Si no volvéis a ser como niños, no entraréis en el reino de los cielos.
2: Si no volvéis a ser como niños, no entraréis en el reino de los cielos.
1: El cántico que escucharemos a continuación está tomado del libro del Apocalipsis. Es un himno a Dios Creador. Con la venida de Cristo en la carne y su muerte, resurrección, se ha cumplido la larga espera de los siglos. Se ha dado la salvación, se han abierto de nuevo las puertas de los cielos, se ha marcado la reconciliación entre Dios y los hombres con el sello de un amor indefectible. El Apocalipsis nos educa para mantener viva la esperanza y ardiente el deseo, de modo que seamos en este mundo auténticos peregrinos con la mirada en la meta, en el encuentro sin velos con el Señor. Nos unimos en la antífona. Has hecho de nosotros, Señor, un reino de sacerdotes para nuestro Dios.
2: Has hecho de nosotros, Señor, un reino de sacerdotes para nuestro Dios. Eres digno, Señor, Dios nuestro, de recibir la gloria, el honor y el poder, porque tú has creado el universo. Porque por tu voluntad lo que no existía fue creado.
1: Eres digno de tomar el libro y abrir los sellos, porque fuiste degollado y por tu sangre compraste para Dios hombres de toda raza, lengua, pueblo y nación, y has hecho de ellos para nuestro Dios un reino de sacerdotes y reinan sobre la tierra.
2: Digno es el Cordero degollado de recibir el poder, la riqueza y la sabiduría, la fuerza y el honor, la gloria y la alabanza.
1: Gloria al Padre, y al Hijo, y al Espíritu Santo.
2: Como era en el principio, ahora y siempre, por los siglos de los siglos. Amén.
1: Has hecho de nosotros, Señor, un reino de sacerdotes para nuestro Dios.
2: Has hecho de nosotros, Señor, un reino de sacerdotes para nuestro Dios.
1: Pasamos ahora, hermanos, a la lectura breve que nos acompaña en esta tarde. Es la lectura del apóstol San Pablo a los romanos. Escuchemos.
2: Que vuestra caridad sea sincera, aborreced el mal y aplicaos al bien. En punto a caridad fraterna, amaos entrañablemente unos a otros. En cuanto a la mutua estima, tened por más dignos a los demás. Nada de pereza en vuestro celo, sirviendo con fervor de espíritu al Señor. Que la esperanza os tenga alegres. Estad firmes en la tribulación, sed asiduos en la oración.
1: Respondemos diciendo: Tu palabra, Señor, es eterna, más estable que el cielo.
2: Tu palabra, Señor, es eterna, más estable que el cielo.
1: Tu fidelidad de generación en generación.
2: Más estable que el cielo.
1: Gloria al Padre, y al Hijo, y al Espíritu Santo.
2: Tu palabra, Señor, es eterna, más estable que el cielo.
1: Pasamos ahora, hermanos, como cada tarde, a hacer este cántico evangélico, uniéndonos a nuestra Santísima Madre, la Virgen María, en la alegría del fiat de la concepción de nuestro Salvador. Nos unimos en antífona. Se alegra mi espíritu en Dios mi Salvador.
2: Se alegra mi espíritu en Dios mi Salvador.
1: Proclama mi alma la grandeza del Señor. Se alegra mi espíritu en Dios mi Salvador, porque ha mirado la humillación de su esclava.
2: Desde ahora me felicitarán todas las generaciones, porque el Poderoso ha hecho obras grandes por mí. Su nombre es santo, y su misericordia llega a sus fieles, de generación en generación.
1: Él hace proezas con su brazo, dispersa a los soberbios de corazón, derriba del trono a los poderosos y enaltece a los humildes. A los hambrientos los colma de bienes, y a los ricos los despide vacíos.
2: auxilia a Israel su siervo, acordándose de su misericordia, como lo había prometido nuestros padres, en favor de Abraham y su descendencia por siempre.
1: Gloria al Padre, y al Hijo, y al Espíritu Santo.
2: Como era en el principio, ahora y siempre, por los siglos de los siglos. Amén.
1: Se alegra mi espíritu en Dios mi Salvador.
2: Se alegra mi espíritu en Dios mi Salvador.
1: Pasamos ahora, hermanos, a este momento especial donde presentamos a nuestro Señor nuestras intenciones, nuestra oración de alabanza, de gratitud, de intercesión, de súplica. Invoquemos a Dios, esperanza de su pueblo, diciendo: escúchanos, Señor.
2: Escúchanos, Señor. Te damos gracias, Señor, porque hemos sido enriquecidos en todo por Cristo, tu Hijo. Haz que por Él crezcamos en todo conocimiento.
1: Escúchanos, Señor.
2: En tus manos, Señor, están el corazón y la mente de los que gobierna. Dales, pues, acierto en sus decisiones, para que te sean gratos en su pensar y obrar.
1: Escúchanos, Señor.
2: Tú, que a los artistas concedes inspiración para plasmar la belleza que de ti procede, haz que con sus obras aumente el gozo y la esperanza de los hombres.
1: Escúchanos, Señor.
2: Tú, que no permites que seamos tentados por encima de nuestras fuerzas, da fortaleza a los débiles, levanta a los caídos.
1: Escúchanos, Señor.
2: Tú, que nos has prometido la resurrección en el último día, no te olvides de tus hijos que ya han dejado el cuerpo mortal.
1: Escúchanos, Señor. Unido fraternalmente como hermanos de una misma familia, invoquemos al Padre común diciendo: Padre nuestro que estás en el cielo, santificado sea tu nombre. Venga a nosotros tu reino, hágase tu voluntad en la tierra como en el cielo.
2: Danos hoy nuestro pan de cada día. Perdona nuestras ofensas, como también nosotros perdonamos a los que nos ofenden. No nos dejes caer en tentación y líbranos del mal.
1: Nos acogemos bajo la protección de nuestra Madre y le decimos: Dios te salve María, llena eres de gracia, el Señor es contigo. Bendita tú eres entre todas las mujeres y bendito es el fruto de tu vientre, Jesús.
2: Santa María, Madre de Dios, ruega, Señora, por nosotros pecadores, ahora y en la hora de nuestra muerte. Amén.
1: Oración. Nuestra oración vespertina suba hasta ti, Padre de clemencia, y descienda sobre nosotros tu bendición. Así, con tu ayuda, seremos salvados ahora y por siempre. Por nuestro Señor Jesucristo, tu Hijo.
2: Amén.
1: Que el Señor nos bendiga, nos guarde de todo mal y nos lleve a la vida eterna.
2: Amén.
1: Feliz tarde, noche, hermanos, que descansen.
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10: El día está llegando al final. Y a esta hora, elevamos una acción de gracias por este día de trabajo y misericordia de Dios. Recordemos a aquellos que necesitan nuestra oración. Nuestras familias, amigos y el mundo entero. Junto a la Virgen María, recordemos la encarnación del Salvador que viene a darnos su fuerza y su amor, orando con el Ángelus en la voz de nuestro sexto arzobispo, Su Excelencia, Monseñor José Vicente Nácher Tatay. Agradecemos a todos por unirse a este momento de oración durante esta tarde. Con la luz que vence las tinieblas, nos aprestamos a terminar este día teniendo como ejemplo la confianza y disponibilidad de la Virgen María, que se hizo esclava del Señor por amor. Gracias por orar con el Ángelus de la tarde, en la voz de nuestro sexto arzobispo, Su Excelencia, Monseñor José Vicente Nácher Tatay.
11: Santa Unidad y Trinidad Beata, con los destellos de tu brillo eterno, infunde amor en nuestros corazones. Mientras se va alejando el sol de fuego, por la mañana te cantamos loas y por la tarde te elevamos ruegos, pidiéndote que estemos algún día entre los que te alaban en el cielo. Alabemos a Nuestra Señora con la oración del Ángelus. El ángel del Señor anunció a María y concibió por obra y gracia del Espíritu Santo. Dios te salve María, llena eres de gracia, el Señor está contigo. Bendita tú eres entre todas las mujeres y bendito es el fruto de tu vientre, Jesús. Santa María, Madre de Dios, ruega por nosotros pecadores, ahora y en la hora de nuestra muerte. Amén. He aquí la esclava del Señor. Hágase en mí según tu palabra. Dios te salve María, llena eres de gracia, el Señor está contigo. Bendita tú eres entre todas las mujeres y bendito es el fruto de tu vientre, Jesús. Santa María, Madre de Dios, ruega por nosotros pecadores, ahora y en la hora de nuestra muerte. Amén. Y el Verbo se hizo carne y habitó entre nosotros. Dios te salve María, llena eres de gracia, el Señor está contigo. Bendita tú eres entre todas las mujeres y bendito es el fruto de tu vientre, Jesús. Santa María, Madre de Dios, ruega por nosotros pecadores, ahora y en la hora de nuestra muerte. Amén. Ruega por nosotros, Santa Madre de Dios, para que seamos dignos de alcanzar las promesas de nuestro Señor Jesucristo. Oremos. Infunde, Señor, tu gracia en nuestras almas, para que, habiendo conocido por el anuncio del ángel la encarnación de tu Hijo, Jesucristo, lleguemos por su pasión y su cruz a la gloria de la resurrección. Por el mismo Jesucristo, nuestro Señor. Amén. Gloria al Padre y al Hijo y al Espíritu Santo, como era en el principio, ahora y siempre, por los siglos de los siglos. Amén.
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